0: Son las 6 de la tarde en punto, las 6 de la tarde en el tiempo del centro de la República Mexicana en este miércoles 3 de junio del año 2026. Se les volteó el magisterio. La CENTE fue durante años uno de los aliados más fieles de López Obrador. Marchas, plantones, mítines, bloqueos y respaldo público, político. Un matrimonio por conveniencia que parecía indestructible hasta que llegó la hora de cobrar. Porque hoy los maestros exigen algo que la propia 4T ayudó a convertir en bandera de lucha: echar abajo la reforma del ISSSTE de 2007. ¿Sí? La que se aprobó en tiempos de Felipe Calderón, el villano favorito del obradorismo. Y ahora resulta que no se puede. No es falta de cariño, te quiero con el alma, pero no tengo dinero ni nada que dar, canta el gobierno federal. Y mientras les explican que las cuentas públicas no les dan, la Ciudad de México vive secuestrada por bloqueos, protestas, vandalismo y oficinas tomadas. La misma izquierda que durante años prometió reparar el daño causado por los gobiernos neoliberales, hoy le dice a sus bases, a las más leales, exactamente lo mismo que antes criticaban de los gobiernos. No hay presupuesto. Porque gobernar es una cosa y hacer campaña es otra muy distinta. Y ya se dieron cuenta que el bienestar también tiene límites presupuestales. Yo soy Enrique Hernández Alcázar. Bienvenidas, bienvenidos. Comenzamos.
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0: 6 de la tarde con 2 minutos en el tiempo del centro de la República Mexicana. Vaya ruido, vaya intensidad de este asunto político Washington versus la narcopolítica mexicana. Lo que publica hoy el Los Angeles Times cimbró las estructuras de la Cuarta Transformación y dejó prácticamente sin muchas armas a la presidenta Sheinbaum, que dice, bueno, ellos tendrán que explicar. ¿Pero por qué lo filtran? ¿Pero es otra vez la ultraderecha, etcétera? Pero el golpe está dado. A pesar de que los dos gobernadores hoy señalados por el Los Angeles Times de que les han quitado sus visas y que están siendo investigados desde Washington por presuntos vínculos con el crimen organizado, ya dijeron, no hombre, nosotros somos santos y sudamos agua bendita, dijo Alfonso Durazo, el gobernador de Sonora, uno de los dos gobernadores implicados, y lo dijo así.
4: Esa nota no tiene absolutamente ninguna fuente. Tengo mi visa vigente. No tengo complicidades ni con grupos criminales, pero tampoco compromiso de colaboración con ningún país extranjero, y tengo la voz completa como gobernador del estado para decir de frente a las y los sonorenses, aquí está un gobernador comprometido, que no solo en este gobierno he actuado con limpieza, con rectitud, lo he hecho toda mi vida. Casi sudo agua bendita.
0: Casi sudo agua bendita. Esa frase describe pues la forma en la que se autopercibe una persona señalada, por lo menos desde Washington o desde la publicación de Los Angeles Times. Dice, casi sudo agua bendita, o sea, una santificación de su propia persona, y en primera persona dicen que alabanza en boca propia es vituperio. Por su parte, el otro gobernador señalado en esta investigación periodística, Américo Villarreal de Tamaulipas, que por cierto, presuntamente la investigación en su contra tendría que ver con el huachicol. Y eso es muy importante que usted lo subraye y lo anote en su agenda. Huachicol, robo de combustible, tráfico ilegal de combustible. También salió en video en sus redes sociales a defenderse.
5: Con relación a la publicación difundida el día de hoy por el diario Los Angeles Times, quiero expresar con toda claridad y de frente a los y las tamaulipecas, así como a todas y todos los mexicanos, que niego de manera categórica y absoluta las aseveraciones que dicho medio pretende presentar como hechos. Se trata de señalamientos falsos, tendenciosos y carentes de cualquier evidencia que los respalde. Resulta inadmisible que acusaciones de tal gravedad sean publicadas y difundidas sin exhibir una sola prueba verificable que las sustente. Rechazo categóricamente cualquier insinuación o afirmación que pretenda vincularme con organizaciones criminales o con actividades al margen de la ley.
0: De acuerdo con la publicación de los periodistas Steve Fisher y Kate Linticum, que citan a fuentes sobre este asunto y señalan que en el marco de estas indagatorias se han revocado las visas de los dos gobernadores, dicen que también se encuentran bajo un programa conocido como libertad condicional por beneficio público significativo, que permitiría a las personas no ciudadanas testificar ante un gran jurado para aminorar las consecuencias de cargos reales o pendientes en su contra o en contra de terceros. Hoy aquí en W Radio, mi compañero Carlos Loret de Mola platicó justamente con uno de estos periodistas de Los Angeles Times, Steve Fisher, y esto es parte de lo que le dijo.
6: Estamos en un momento inédito con la administración de Trump, en donde están revocando visas de gobernadores en funciones. Es un momento muy delicado. Se revocaron la visa de los dos gobernadores de Tamaulipas y de Sonora, y sí, por supuesto que tienen permiso de entrar a Estados Unidos, pero es bajo un protocolo muy estricto. El permiso se llama un parol y se llama un significant public benefit, que quiere decir un beneficio público significativo, que es un permiso que sí le da a muchas veces lo dan a personas les dan permiso de entrar al país para poder cooperar con autoridades de Estados Unidos, incluso para dar un testimonio en un gran jurado. No estoy diciendo que los dos gobernadores están cooperando en Estados Unidos. Eso no lo tengo confirmado. Lo que tengo confirmado es el tipo de permiso que tienen para entrar a Estados Unidos después de que les revocaron su visa. Tengo fuentes de primer nivel y me confirmaron reiteradamente de los hechos que he publicado en la nota de hoy. Yo me mantengo firme en lo que digo en la nota, pero no tengo información de que vienen cargas contra los funcionarios que menciono en la nota. De lo que tengo entendido es que están bajo investigación. Yo creo que Estados Unidos está muy interesado en cualquier persona que tiene información respecto a otros funcionarios en el país.
0: Bueno, es el mismo periodista que 3 días antes que supiéramos de las acusaciones y la solicitud que venía del Departamento de Justicia en Estados Unidos para detener inmediatamente con fines de extradición al gobernador de Sinaloa, que publica esto. Publicó eso de Rocha Moya 3 días antes de que se supiera. Es decir, es un periodista en términos generales confiable, con fuentes respaldadas, y que hoy los implicados de alguna manera están diciendo no es cierto. O sea, lo de siempre, ni modo que nos digan sí, sí es cierto, yo trafiqué guachicol, ay, sí es cierto, yo tengo vínculos con el narco. Esa sería la nota del siglo, porque ningún político que se precie de ser político en el mundo reconoce de primera instancia que tiene vínculos con el crimen organizado. Veremos en qué acaba el asunto. Por lo pronto, saludo con mucho gusto a Luis Chaparro, es director de Pie de Nota, es un periodista especializado en temas de narcotráfico y seguridad. ¿Cómo estás, Luis?
7: Estimado Enrique, ¿qué tal? Muy buenos días.
0: Decías en un tuit, ¿no que no?
7: Así es, Enrique, a ver.
0: Aquí lo hablaste conmigo hace un mes sobre estos dos personajes.
7: No hubo mucho más que decir, más que uno que no. En aquel momento salieron a decir, es más, la ridiculez que hizo Alfonso Durazo, siendo el tamaño de político que es, en vez de ponerse a hacer política seria, un trabajo serio, etcétera, recordarás que hace en julio del año pasado, que publicamos nosotros la información, él va y cruza a Estados Unidos y se toma una fotografía con varios agentes de CBP, como para decir, estoy desmintiéndolo. Sí. Recordarás, también sabrás tú que del tamaño del esfuerzo de la negación es el tamaño del pecado que traen. Haber pedido, solicitado el parol de nuevo, haber cruzado, pedirle a los EBPs tomarte una foto con ellos, hacer un en vivo desde una camioneta, fue un esfuerzo grande, fue un favor grande que tuvo que pedir, y eso tiene que ver con el tamaño del pecado que trae Alfonso Durazo. De nuevo, lo revelamos nosotros en aquel entonces e hicieron exactamente lo mismo que ahora, tratar de minimizarlo con un poco de humor, ¿no? Ahora sale a decir que casi suda agua bendita. No,
0: que eso me pareció como fuera de lugar, pero bueno, cada quien su feligresía.
7: Cada quien sus cosas. A ver, a final de cuentas, sus respuestas pues son así en ese mismo tono, en un tono un poco burlón. Saben perfectamente, yo en su momento busqué en varias ocasiones a Alfonso Durazo para que diera la cara en el espacio noticioso que tenemos en Pie de Nota, no lo hizo así, se le ofreció, digo, sobre todo porque es muy fácil desmentir una acusación de ese tamaño. Al final del día, su visa tendría que estar no solo vigente, sino que tiene que cruzar con esa visa y no con ningún otro papel, no acompañado, no escoltado, no bajo ningún otro esquema como el que está trabajando ahorita. Ahora, Durazo está en una situación muy, muy delicada, porque a pesar de que pues está acusado en Estados Unidos de narcotráfico, de suspected terrorism, según el archivo que nosotros publicamos parcialmente, porque así nos lo permitió la fuente, pues esa parte colaborador, y eso lo pone en un lugar muy, muy, muy delicado. Va a ser su palabra contra las pruebas. Si su propio partido, si su propia presidenta lo manda a llamar, a pedirle, a exigirle pruebas, a decirle, a ver, ¿cómo que estás hablando allá en Estados Unidos? ¿Qué es lo que estás entregando? Si estamos hablando de soberanía, de que no injerencismo, de no meter a las agencias, ¿cómo va a ser que una persona en la posición política que tiene Alfonso Durazo, porque además de ser gobernador, es un líder fundador, además de los de Morena, cerquísimo a Morena, a la cúpula de Morena, pues cómo va a ser que él va a ser el que les está jugando chueco? Va a tener que comprobar que en efecto no está entregando información, va a ser su palabra contra las pruebas y contra lo que siga revelando Estados Unidos. Siento que verdaderamente a Morena se le está, a varios de líderes del partido Morena, se les está hundiendo el barco, y empieza por lo más delgadito, por la parte de Alfonso Durazo, que es quien al final del día te dobló y empezó a entregar. Ahora, Estados Unidos, según me dice esta misma fuente, mira, son al final del día son tres fuentes las que confirman, sí, corroboran y nos entregan pruebas. Una de estas fuentes dice, a ver, a nosotros nos interesa poco lo que Alfonso Durazo pueda tener del crimen organizado en su región. Es muy limitado para la figura que tiene él. Nos interesa lo que sabe de otros políticos de su mismo partido. Por eso lo hicimos de este lado. Entonces,
0: Oye, sabemos por lo que has investigado, por lo que publica Los Angeles Times, ¿cuál es realmente el presunto vínculo con el crimen organizado de Alfonso Durazo y de Américo Villarreal? Se sabe que de Américo Villarreal es por el tema del huachicol. ¿De Durazo?
7: De Durazo es por un vínculo directo con el grupo, un grupo del cártel de Sinaloa que opera ahí en Sonora. Esa, digamos, es la acusación directa. Esta mañana también tuve comunicación con otra persona, otro, digamos, no es este agente, es más bien un político del lado de Estados Unidos, quien, pues sí, también un poco sintió que la cosa sí iba por ahí. Entonces, nos vuelve a confirmar, sí hay acusaciones, sí hay una investigación. De nuevo, una acusación, una investigación, todavía te exime de culpable, ¿no? Pero siempre lo hemos dicho como tal. Se está investigando y se está acusando de vínculos con el cártel de Sinaloa en una facción que opera en el estado de Sonora. Es un caso muy, muy similar al de Rubén Rocha Moya.
0: Muy similar al de Rubén Rocha Moya, vaya. Pues veremos qué pasa en las próximas horas, si hay algún otro movimiento. ¿Qué seguiría ahora después de los señalamientos periodísticos y las negaciones políticas?
7: Mire, también en el mismo caso de Rubén Rocha Moya vimos prácticamente lo mismo. Lo revelamos nosotros en algún momento, revelamos su entramado con los chapitos, salió a decir que no, salió a dar insultos. En Los Angeles Times, con el mismo nombre y apellido del periodista Steve Fisher, también lo revela, como bien lo decías hace unos minutos, uh-huh. La remoción de visa, lo niegan otra vez, y luego sale una acusación del Departamento de Justicia, ni siquiera del Tesoro.
0: O sea, en
7: ni
0: tres
7: siquiera...
0: días igual y sale este mismo, ¿no?, posicionamiento del Departamento de Justicia, este mismo requerimiento de extradición o detención inmediata con fines de extradición.
7: Eso
0: de estos
7: es lo que
0: dos
7: sigue,
0: gobernadores en funciones.
7: Mientras en México nos siguen pidiendo pruebas, nos siguen diciendo que no es cierto, que quién sabe qué campañas, que no sé qué, al final del día ahí están las investigaciones y son amplias. Una juez lo dijo, ¿qué sí. interés puede tener un juez en Estados Unidos en cualquier elección estatal en México? Lo dudo mucho.
0: Bueno, en fin, veremos si vuelven a lo del complot de la ultraderecha mañana y que no tiene nada que ver Trump, cuando es el gobierno de Trump y las instancias oficiales las que están haciendo las acusaciones, no los grupos de MAGA.
7: Exactamente, digo, mira, en algún momento un analista importante de seguridad me decía, si no quieres que te acusen o te sientes que te están extorsionando, porque así lo siente el gobierno mexicano, Estados Unidos lo está extorsionando con el tema del narco, pues no te metas al narco, así de fácil.
0: Bueno, sí, pareciera tan sencillo, pero mira, hay mucha cosa detrás. En fin, a ver en qué acaba la historia. Luis, como siempre, gracias por la conversación. Te seguimos en tu canal de YouTube, Pie de Nota.
7: Estimado Enrique, muchísimas gracias y a la orden.
0: A la orden, igualmente, gracias. Luis Chaparro es periodista especializado en temas de narcotráfico, también cofundador del sitio narcopolíticos.com. Una pausa y volvemos con más.
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1: Bueno, y seguimos con los temas ardientes. Todo lo desató este año el caso Rocha Moya, que ya suma en Estados Unidos a 8 testigos colaborativos potenciales contra el gobernador con licencia de Sinaloa. De eso vamos a platicar.
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1: Arturo, ¿cómo estás?
2: ¿Cómo estás, Enrique? Muy buenas tardes, noches, en este otro vez movido, intenso miércoles.
1: Miércoles negro, ¿no? Para la 4T otra vez.
2: ¿Otra vez, no? A ver si no estamos hablando en unos días ya de una nueva acusación formalizada en tribunales en contra de alguno de estos, ¿no?
1: Pues lo decíamos con Luis Chaparro, ¿no? Es el mismo periodista que publicó 3 días antes de que salió lo del Departamento de Justicia contra Rocha Moya. Ya lo traían 3 días antes, entonces, pues cuéntale 3 días a ver si no
2: se repite la historia. Sí, sobre todo que tomemos en cuenta que hay muchas investigaciones, Enrique, y es un poco relacionado con lo que vamos a platicar ahorita, que algunas ya incluso están presentadas en tribunales, pero que se mantienen en secreto, ¿no? Puede haber incluso ya órdenes de aprehensión giradas por jueces, pero la cosa no se revela y muchas veces no se releva hasta que o detienen a la persona, como vimos con Salvador Cienfuegos, por ejemplo, con Genaro García Luna, o hasta que Estados Unidos, por alguna razón política o de lo que sea, decide darlo a conocer públicamente, como vimos con Rocha. Entonces, y no les avisan a las personas. Esto lo digo un poco por los como parte de los desmentidos que han dicho los gobernadores, que tienes toda la razón, ni modo que un gobernador.
1: ¿Tú sudas agua bendita?
2: No, óyeme, qué increíble, ¿no? O sea, viendo de ser increíble la forma en cómo alguien se puede ver a sí mismo para decir eso, ¿no? En fin.
1: Santo es el gobernador, ¿no? Nomás le podía encantar eso. Oye, pero ya poniéndonos serios. ¿8 potenciales testigos colaborativos en contra de Rocha Moya es lo que ya acumula Estados Unidos?
2: Exactamente, porque siguiendo un poco la línea de lo que platicábamos esta semana y de la información que salió de la primera comparecencia del que fuera el secretario de seguridad de Rubén Rocha, ahora sí que el García Luna de Rubén Rocha, sí, ¿no? Que era este señor General Mérida. Bueno, recordemos que la jueza hablaba de cómo los detenidos han ido llegando en cascada y contábamos un poco el contexto de este caso, que en realidad es un expediente, Enrique, que inicia en el 2023 y que tiene varias secciones que algunas se conocen y otras no. Tan solo para decirlo pronto, la acusación en contra de Rubén Rocha es la sección número 9 de ese expediente, pero hay otras antes que no todas se conocen. Entonces, no sabemos qué nombres hay ahí, pero de lo que sí se conoce y de lo que ha ido avanzando, pues son algunos procesos en contra de personas vinculadas con este caso. Y la noticia y lo que podemos confirmar en este momento, Enrique, es que Estados Unidos y el Departamento de Justicia ya tendría por lo menos a 8 perfiles, 8 personas que podrían ser utilizadas en el juicio en contra de Rubén Rocha o de alguno de los otros acusados, siempre y cuando pues arranquen los procesos. En este momento recordemos que solo ha arrancado el general Mérida, porque los otros todavía no son presentados, hay que ver si se concretan o no las extradiciones. Uh-huh. Pero ¿quiénes son esas personas? Bueno, 2 de ellos ya los habíamos platicado, que eran los hijos del Chapo Guzmán, Ovidio y Joaquín Guzmán. Eso nos los confirmaron en su momento autoridades de aquí de Estados Unidos. Incluso el Departamento de Justicia, cuando dio a conocer el caso de Rubén Rocha, agradeció el apoyo de la Fiscalía del Distrito de Illinois, porque ahí es donde se están trabajando. Ahora sí que ahí es donde están entrevistando intensamente, Enrique, a los hijos del Chapo, ¿no? Ovidio y Joaquín Guzmán López, que están dando múltiples datos e informaciones porque están en la parte clave para obtener una sentencia favorable. Ya veremos de qué tamaño es el beneficio que logran en unas semanas. Pero además de ellos dos que hablaron en torno a Rubén Rocha, porque finalmente recordemos que Rubén Rocha está acusado de colaborar con los chapitos, ¿no? Para facilitar sus operaciones en su gobierno. Hay 6 personas más, Enrique, que entre finales del 2025 y principios del 2026 se han declarado culpables en la misma corte y ante la misma jueza que encabezó la audiencia el lunes de efectivamente colaborar en operaciones de lavado de dinero y de tráfico de fentanilo en el periodo en que Rubén Rocha estaba al frente del gobierno de Sinaloa. Es decir, son personas y son perfiles que posiblemente no es que hayan conocido a Rubén Rocha Enrique directamente o algunos de sus funcionarios, pero que pueden ser utilizados para probar ahora sí que cosas tan importantes como el periodo del tiempo y la actividad delictiva en el estado de Sinaloa o conectado con el estado de Sinaloa, ¿no? Y estamos hablando nada más y nada menos, y en la nota que publicaremos desglosamos los 6 nombres de quiénes son estas personas y de qué aceptaron su responsabilidad, de qué se declararon culpables ya, porque son personas que se declararon culpables, que aceptaron no ir a juicio y que llegaron a acuerdo con los fiscales, y esos acuerdos incluyen colaborar en los procesos en contra de los otros implicados. Y
1: tenemos, es que, por ejemplo, hay mucha evidencia, como dijo la jueza el otro día, ¿no?
2: Hay evidencia. Totalmente, imagínate.
1: Así, un montón de evidencia en el caso del general en retiro Mérida, y acá piden pruebas, pero pues las pruebas son en el juicio, para eso piden que vayan a comparecer, pues y que vayan a juicio,
2: por eso,
1: que no significa que sean culpables, ¿no?
2: Pero exactamente, pero recordemos que hay que probar, cuando si tú acusas a Rubén Rocha y a estas personas, Enrique, de que facilitaron operaciones del tráfico de Sinaloa y los Chapitos, tienes que probar todo eso, tienes que probar de entrada que hubo operaciones de tráfico de drogas y de lavado de dinero y de fabricación de fentanilo, pues, uno, en Sinaloa, y dos, en el tiempo de Rubén Rocha. O sea, esas cosas hay que probarlas, ¿no? Y es ahí donde intervienen y se vuelven muy importantes las figuras de estos testigos colaboradores. Por ejemplo, está Silvano Francisco Mariano, alias El Rayo, y Carlos Omar Félix Gutiérrez Enrique, quienes ya han aceptado que a lo largo del 2022, cuando Rubén Rocha ya era gobernador del estado de Sinaloa, ellos operaron una red de laboratorios para fabricar fentanilo que luego, a través de las redes de los Chapitos, fue traficado hacia Estados Unidos. Hay otras figuras como, por ejemplo, Julio Marín González, quien, fíjate, él ya reconoció que en Culiacán y en Mazatlán operó múltiples tiendas de telefonía celular a través del cual implementaron un esquema de lavado de dinero internacional. O sea, son personas que al jurado le dirían, en el periodo en que este señor fue gobernador, nosotros nos dedicamos a esto, hicimos esto, y entran en la lógica de lo que tiene que probar la fiscalía, Enrique, que es, con Rubén Rocha al frente, funcionó este esquema delictivo. Tienes que probar todas las fases del esquema delictivo y luego finalmente probar, evidentemente, que Rubén Rocha y compañía estaban coludidos con estas personas, lo cual es donde entran roles como los de los líderes de los Chapitos. Pero me explico, pero fíjate cómo van juntando testigos colaboradores. Y lo vimos con Genaro García Luna, ¿eh? Con Genaro García Luna, esta es la lógica de la justicia estadounidense. Además de las fotos de los decomisos, de los recursos, hay, por ejemplo, en estos testigos colaboradores, una persona que reconoce haber ya utilizado criptomonedas para lavar dinero, de nuevo, en el periodo en que Rubén Rocha era gobernador, cuando creció. O sea, lo que quiere probar Estados Unidos, Enrique, es que en el periodo en que Rubén Rocha fue gobernador de Sinaloa, el tráfico de fentanilo se volvió la actividad primaria de los Chapitos y lavaron millones de dólares con eso, ¿no?
1: Y lo del fentanilo para ellos es gravísimo, es la peor cosa que puedes meter a Estados Unidos, ¿no?
2: La acusación de Rubén Rocha se desprende del mega caso presentado en 2023 por tráfico de fentanilo. Entonces, aquí estamos dando una muestra y los nombres y las personas de, o sea, de, ya lo que es evidencia, más allá de que en su momento es una cosa que tanto se le va a entregar al general Mérida como Estados Unidos tendrá que enviarle una síntesis de esto a México cuando solicite formalmente extradición de estas personas. Pero pues aquí ya encontramos, Enrique, tan solo de ir revisando los antecedentes del caso y de revisar quiénes se han ido declarando culpables y revisar sus declaraciones, porque esas son de consulta pública, te empiezas a dar cuenta cómo ya hay piezas del rompecabezas, Enrique, que ya están colocadas ahí y que se van a ir juntando evidentemente con el paso de 2 meses. Ahí es donde cobra sentido lo que decía la jueza de hay mucha evidencia, están llegando más detenidos, están llegando por oleadas. Bueno, hay más de 35, 40 personas con imputaciones en este caso de las que conocemos, porque insisto, hay secciones del expediente que ya están presentadas ante un gran jurado, que ya derivaron en órdenes de arresto, no sabemos si contra criminales, contra políticos, contra no sabemos quién, que todavía se mantienen bajo secrecía.
1: Vaya, bueno, pues ya 8, sí, leyó bien, 8 presuntos probables, posibles testigos colaboradores en el caso Rocha Moya. En fin, y vamos a contar los días, ¿no? A ver de aquí a cuándo salen del Departamento de Justicia similares, quizá, pedimentos para los gobernadores de Sonora y de Tamaulipas, Arturo, que pues podría pasar, ¿no?
2: Sí, a ver si hay tregua mundialista, ¿no?
1: Por eso, mira, faltan 8 días
2: en medio del para mundial, el mundial.
1: ¿No? 8 días.
2: Bueno, eso sí, faltan todavía 8 días.
1: Y en 3 días es sábado.
2: Ajá.
1: Entonces, de viernes a sábado, ya sabes que luego viernes, eso de los sabadazos y los madruguetes no se da.
2: Los viernes, ¿no? Ajá, sí.
1: Bueno, a ver si no te meten gol en fuera de lugar. Gracias, Arturo.
2: Vamos a estar al pendiente, buenas tardes.
1: Arturo Ángeles, periodista, colaborador de este espacio con sus expedientes. Hacemos una pausa, volvemos y le recuerdo que por ahí de las 7 de la noche, una conversación que sostuve con Diego Luna, el gran actor Diego Luna, ¿sobre qué? Sobre el fútbol, pero más allá del fútbol. Ahora sí que platicamos de los que ganan, la mayoría que pierden, fútbol y otras galaxias, como decía el gran Ángel Fernández en estos micrófonos. Pausa.
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6: El urbanista José Alfonso Baños Francia informó que el 45% de las calles de Puerto Vallarta aún no están pavimentadas y señaló que los baches siguen siendo uno de los principales problemas urbanos del municipio. Autoridades investigarán el incendio en el vertedero El Gavilán para determinar sus causas y detectar posibles irregularidades que podrían derivar en sanciones o la clausura del sitio. Jalisco contará en el corto plazo con la vacuna contra MPOX, anunció el secretario de Salud Estatal Héctor Raúl Pérez Gómez.
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1: Son las 6 de la tarde con 34 minutos. Bueno, vaya intensidad que ha aplicado la CENTE, la Coordinadora Nacional de Trabajadores de la Educación, en sus protestas en la Ciudad de México, pero también en Oaxaca, pero también en Guerrero. Y aquí en la Ciudad de México, bueno, han provocado incluso los hechos de los últimos días que la Arquidiócesis Primada de México haya decidido cancelar la procesión del jueves de Corpus Christi mañana en las calles del Centro Histórico, dice, ante estos acontecimientos y para la seguridad de los fieles. Y hoy, ayer ya sabe que tiraron estatuas del Mundial y toda la cosa, bueno, hoy se metieron a las oficinas de la SEP. Víctor Sandoval, ¿cómo estás?
2: ¿Qué tal, Enrique? Buenas tardes. Así es, esto ocurrió en la Avenida Universidad 1200, en esta sede alterna de la Secretaría de Educación Pública, que está en la zona sur de la capital. Quiero decirte que ahí, después de que estuvieron lanzando algunas consignas en contra del gobierno federal, en contra de Mario Delgado, titular de Educación Pública, así como también incluso de la Secretaría de Gobernación, se dieron a la tarea de estar lanzando sobre todo algunos objetos hacia la puerta, golpeando también con algunos martillos. Lo lograron a un lado del metro Coyoacán. Hay unos postes que se van a ser utilizados para alguna obra, un cambio de iluminación en esta zona. Tomaron dos de ellos y con ellos derribaron dos barrotes de la reja principal. Por ahí ingresaron, posteriormente abrieron una de las puertas, rompieron los vidrios de la caseta de vigilancia, que son blindados, totalmente los destruyeron, y bueno, finalmente llegaron a lo que es el lobby de la planta baja de ese edificio, le prendieron fuego a papelería, así como mobiliario. Vamos a escuchar parte de lo que estaba sucediendo cuando estaban en especie de meeting y finalmente, posteriormente, un enfrentamiento entre los guardias de seguridad y los manifestantes.
3: Una vez más, nos damos cuenta que no tienen ni la mínima intención de resolver los problemas cuidado, están arriba, agrúpense, compañeros, agrúpense,
4: de que estos gobiernos traidores, represores, represivos, que quede claro que Guerrero nunca lo van a doblegar, que quede claro. ¿Por qué? Porque en Guerrero y en la gente hay maestros con dignidad, hay maestros con mucho profesionalismo. En Guerrero hay gente que da la vida por el movimiento, y el movimiento tiene que ser así. Por eso hacemos uso de esa frase que uno de los grandes filósofos decía: ¿qué importa la vida de un hombre cuando está en peligro el futuro de la humanidad?
2: Enrique, o sea, así terminó este meeting después de que me prendieron fuego a esto. Y quiero decirte que realmente los profesores están tranquilos durante todas las manifestaciones. Es este grupo que le llaman el grupo encargado de la seguridad. Es un, le llaman comité de seguridad de parte de la gente, y es este grupo que está actuando de manera encapuchada, como el que hemos visto en otras manifestaciones, el llamado bloque negro, que ha estado en algunas manifestaciones. Es similar, ¿eh? No te puedo asegurar que es el mismo, porque vienen en los camiones de allá de Guerrero, que traen los de la gente, pero sí es similar la actuación de ese tipo de personas.
1: Bueno, pues ahí está, Víctor Sandoval, lo que ocurrió hoy, y en la noche deciden qué van a hacer mañana, ¿va?
2: Sí, tienen sus asambleas alrededor de las 8 de la noche, terminan 2-3 horas después, y ya en la madrugada es cuando deciden cuáles son las acciones a hacer el día siguiente. Vamos a estar pendientes a ver qué pasa jueves y viernes, y de esperar si se van el fin de semana, hay algún acuerdo, arreglo, o bien se van a estar en la semana del Mundial de Fútbol.
1: Gracias, Víctor.
2: Hasta luego, buenas tardes.
1: Víctor Sandoval, el reportero en W Radio. Por lo pronto, ya dicen los comerciantes que están perdiendo 40 millones de pesos al día por los bloqueos, por los plantones de la Coordinadora Nacional de Trabajadores de la Educación. En la línea se encuentra Vicente Gutiérrez Camposeco, es presidente de la Concanaco en la Ciudad de México. ¿Cómo estás, Vicente?
5: Señor Enrique, muy buenas tardes. Muy bien, muchas gracias.
1: ¿40 millones de pesos al día?
5: Sí, bueno, ya van 10 días de plantones y marchas, y son alrededor de 400 millones de pesos los que han dejado de vender, alrededor de, son 4.100 comerciantes de la zona, 4.091 unidades económicas, que son las que están en esa zona del centro histórico y que han dejado de vender porque la gente no va, porque la gente no compra, porque pues hay un caos, tiene miedo, están los plantones y las marchas que hacen estos, pues para mí, delincuentes de la coordinadora, y así es de que pues afectando a estos, que la gran, el 95-98% son pymes, son micro y pequeñas empresas que todos los días abren la cortina con el ánimo de vender y dar un servicio a la sociedad y luego ir recabando pues para tener para el pago de impuestos, de la luz, del agua, de la renta, del Infonavit, del Seguro Social. Y bueno, pues allá son 10 días y bueno, pues los chantajistas, estos profesionales, pues con violencia, porque ahora ya se violentaron con este grupo de Guerrero que es de la CETEJ, ¿no? Que es el brazo, digamos, violento de la coordinadora, pues ya fastidiando ya no solamente el centro, sino muchas otras partes de la ciudad, incluyendo la Secretaría de Educación Pública, pero también haciendo plantones y paros en el aeropuerto, Terminal 1 y 2, en fin. Es lamentable que estos chantajistas profesionales, que no tienen vergüenza, porque si tuvieran vergüenza, deberían estar preocupados por las niñas y los niños de Guerrero, de Michoacán, de Chiapas o de Oaxaca, que son los que más atrasados están en el país, querido Enrique. Entonces, no les importa ni México, ni les importan las niñas y los niños, y lo único que les importa son sus intereses personales.
1: Oye, Vicente, decirles delincuentes a estos maestros que están protestando no es, digamos que, riesgoso, porque pues si te escuchan y si los escuchan que los comerciantes o el líder de los comerciantes de la Concanaco está en esa posición, pues se pueden poner peor, ¿no?
5: A ver, primero, bueno, yo soy Cámara de Comercio de la Ciudad de México, pero a ver, todo el que viola la ley es un delincuente. O sea, tenemos un marco jurídico, y si nosotros no decimos a las cosas por su nombre y además no exigimos que se respete el Estado de Derecho, nosotros estamos a favor de la libre manifestación, Enrique.
1: Oye, y la exigencia, la Constitución, por ejemplo, a la 4T, a las autoridades, que les prometieron que iban a derogar la ley del ISSSTE de 2007 y no lo hicieron y por eso están protestando, ¿también tienen parte de responsabilidad?
5: No, bueno, por supuesto que sí, porque además el hacerlo es quebrar al país. ¿De dónde sale el dinero? Que además ni siquiera demuestran con que, si todavía dijéramos el alumnado que ellos tienen son los mejores de México, las niñas y los niños tienen las mejores calificaciones que el resto del país, pues no es ni eso. Entonces, es el prestarse al chantaje con fines personales, y ahora aprovechar el tema del mundial para tratar de acorralar al gobierno federal, porque aquí hay que decirlo así, el gobierno federal es el que tiene que y está negociando con la coordinadora, y el gobierno de la ciudad pues realmente lo único que está haciendo es tratar de garantizar un poco la seguridad. Bueno, y bueno, evitar también porque ellos provocan, caer en actos provocativos, ahí es donde coincidimos con el secretario de Seguridad Ciudadana, de que hay que evitar que se caigan en actos provocativos para que no tengan más pretextos y no inventen más cosas para seguir chantajeando y presionando para levantarse y permitir que México, que ahora está dando muy mala imagen a nivel internacional con estas cosas, pues que México aproveche esta oportunidad para el desarrollo empresarial y el desarrollo comercial.
1: Bueno, pues Vicente, estaremos muy pendientes de estos días. Te agradezco mucho esta comunicación.
5: Al contrario, muchas gracias por la oportunidad, Enrique.
1: Vicente Gutiérrez Camposeco, el presidente de la Concanaco, que aglutina a los comerciantes, servicios turísticos en la Ciudad de México. Por lo pronto le digo, mañana cancelado, el jueves de Corpus, la procesión, por las marchas, por los actos que últimamente hemos visto, dice el Arzobispado de México. Y bueno, pues sí, la gente era fiel aliado de López Obrador y ahora les están diciendo, pues es que no es falta de cariño, te quiero con el alma, pero no tengo dinero ni nada que dar. Y pues bueno, pues en campaña Claudia Sheinbaum fue la que prometió la derogación de esta ley del ISSSTE 2007 y pues yo ahora ya en gobierno, pues haciendo cuentas, dicen, no, pues el bienestar tiene sus límites presupuestales. Los que no tienen límites de ninguna especie son mis queridos compañeros de la corneta que... Pues parece un algo común, pero si le

0: Medio reavivar el horario de verano en este programa, porque le vamos a adelantar una hora al reloj. Empezamos nosotros a las 5 de la tarde y a las 7 de la noche el gran estreno multifacético, multiverso de Radiópolis, con Imagen, con AS, con Claro Sports, La Delantera, donde van a estar mis queridos Eduardo Videgaray y José Ramón San Cristóbal El Estaca. ¿Cómo están, queridos compañeros?
1: Enrique, qué gusto.
2: Buenas tardes, ¿cómo estás? ¿Cómo están todos los que nos están escuchando? Gracias por tenernos en tu programa.
0: No, hombre, al contrario, gracias siempre por estar antes de nosotros. Nos dejan un gran carry, ¿eh? Un gran carry bueno. En este programa.
2: Qué bueno, qué bueno. Eso se refiere a la gente que se queda ociosa, pero bueno, está bien.
1: Oye, pues estamos sumamente contentos y muy emocionados porque vamos a hacer algo que nadie antes había hecho en nuestro país con relación a la Copa del Mundo, al Mundial. Aquí sí podemos decir Mundial, porque aquí sí tenemos derechos, ¡sí!
0: Sí, exacto. Superen eso, perros, dicen. Oye, así es. La Oye, delantera.
2: Lo realmente interesante es justo lo que mencionaste, mi querido Enrique, porque logramos, de alguna manera, que nos dieran todos los juguetes, pero a la vez vamos a estar en radio, aquí en este grupo radiofónico más importante de toda Latinoamérica, sino del mundo. Vamos a estar aquí en W Radio, en los 40, vamos a estar en la Qué Buena, o sea, vamos a estar por todas las estaciones del grupo. Además, en televisión abierta, vamos a estar en Imagen Televisión con un resumen de lo mejor de La Delantera, va a estar buenísimo. Vamos a estar en Claro Sports, vamos a estar además en YouTube, en plataformas, vamos a estar en todos lados. Y esto sí nunca se había intentado, y la verdad es que estamos muy emocionados, Eduardo y yo, con la idea de hacer algo que nomás no puedan evitar, que les salgamos hasta por la coladera del fregadero de la cocina con la delantera.
0: Oye, es que por la delantera sale todo, mi querido Videgaray, ¿no?
2: Todo.
1: Sí, para que no se les vaya ni un solo detalle, pero deja tú por dónde va a pasar, Enrique, eso es lo de menos, porque hoy en día ya ves que las cosas se viralizan y están en todas las plataformas. Sí. Lo interesante es lo sexy que va a estar el programa. Que
0: yes. Oye, sí, por Patti Cantú, por Alberto Lati y por Félix Fernández,
2: Alberto Lati, Enrique. Sí. Tenemos a Alberto Lati. Él es el sex symbol del equipo. Digo, Patti Cantú es una de las mujeres más bellas, más talentosas, una gran estrella del
0: correcto.
2: Pop, además sabe muchísimo de fútbol. Pero la verdadera belleza es la de Alberto Lati. Y su belleza reside no solamente en su impresionante rostro y en su físico delectable, sino en que es una enciclopedia con patas. No hay nadie que sepa más de deportes que Alberto Lati en este país, nadie.
0: Oye, les va a hablar como en 80 idiomas, ¿no? Le van a poder pedir albures en ruso, o en rumano, o en búlgaro.
2: Lo que querramos.
1: Sí, estamos muy orgullosos de poder participar, porque si nos hubieran dicho con quién les gustaría hacer este programa de todos los comunicadores deportivos que hay en México, sin duda el primero hubiera sido Alberto Lati, porque es alguien a quien queremos, conocemos, respetamos y admiramos, y que tiene todo este conocimiento en la cabeza. Pero además, como bien dijiste, mi querido Enrique, se suma el extraordinario talento de una de las mujeres más exitosas que tiene este país, una de las artistas pop, si no es que la número uno de México, y que además sabe muchísimo de fútbol. Patti Cantú va a estar con nosotros analizando el Mundial.
0: Qué cosa, con su visión de Rosa Pastel, que es un fenómeno viral ya social, ¿no?
2: Y tenemos a Félix Fernández también, alguien que algo sabe de fútbol, un excelentísimo arquero y una persona que nos puede dar la perspectiva de jugador de nivel mundial, ¿no? Y eso es lo que vamos a tratar de extraer con La Delantera, mi querido Enrique. Vamos a meternos hasta la cocina. A los que, por ejemplo, no realmente le inteligimos mucho al fútbol, nos va a brindar mucha diversión el programa, porque tenemos, por ejemplo, carne importada de Argentina. Vamos a tener deliciosos modelos argentinos en ropa muy ajustada que nos van a ayudar.
0: O sea, ¿van a revivir a los calenturators de la Beba Galván o qué onda?
2: Casi. Vamos a tener a estos hombres que nos van a ayudar para televisión. Como no podemos mostrar las jugadas, las vamos a recrear con estos modelos que además de todo son jugadores de fútbol y conocen bien el fútbol, porque son argentinos, no lo traen en la sangre, entonces va a estar buenísimo.
0: O sea, va a estar bueno porque además siento que Alberto Lati, Eduardo, es como el director técnico, la estrella, el 10 es Patti Cantú, Félix Fernández pues les va a parar los goles, ¿no? Se los va a parar los cañonazos. Y ustedes son como los carrileros canijos, ¿no?
1: Tal vez. Solo quiero decir que nuestra delantera ya no la para nadie, ¿eh?
2: Exacto.
0: ¿Eso te preocupa?
2: Tiene mucho tiempo. Tiene mucho tiempo preparándose, ya como que no jala.
1: Yo

0: Una pregunta para Enrique.
1: A ver, no,
0: Yo vi que es tu
1: cuidado.
0: programa y que tú haces las preguntas.
1: Tengo miedo,
0: Pero tengo una.
1: venga, venga, suéltala, Videgaray.
0: De 0 a 10, ¿qué tan villamelón te consideras tú en el fútbol?
1: Yo considero que un 8.
0: Ah,
1: Yo
0: pues
1: considero.
0: entonces la delantera es para ti. Porque vamos a tener el análisis sesudo y concienzudo de Pati Lati y Félix, que ya no rima con Pati Lati. Algo
1: No,
0: tenemos
1: pero
0: que hacer,
1: luego lo
0: Enrique, más tarde.
1: encontramos, no te preocupes. Luego lo
0: Lati,
1: encontramos.
0: Félix
1: Ah,
0: y Pati, o Pati y Félix y
1: hasta
0: Lati. Entonces, ahí tienes que hacer ahí una especie de A, B, A de rima.
1: Lati Cantú y ya veremos qué más. Pero bueno, el punto es, este programa va a ser sí para todos los clavados
0: Claro.
1: que les gusta analizar el parado de Javier Aguirre y otras cosas,
0: Pero también para
1: pero va
0: los
1: a
0: que
1: ser también
0: no.
1: para los que no, para los que somos así como tú o como yo, mi querido Enrique Oestaca, que es todavía menos fanático del fútbol, le va a la América, o sea, no tiene idea, Bueno,
0: no sabe de
1: perdón,
0: fútbol.
1: pero el que tiene el equipo perdedor en estos momentos eres tú, mi querida quinceañera.
0: ¡Subcampeón!
1: Pero bueno, hablemos de números de títulos. Pero bueno, estabas en algo con Enrique, no los interrumpo, nada más quería
0: Que por
1: puntualizar que
0: cierto, le
1: los
0: voy al
1: Pumas.
0: Cruz Azul, no es por nada, pero pues ya no
1: Bueno, ha sido un
0: juega, ya
1: placer
0: no
1: estar
0: juega.
1: aquí, nos vemos.
0: No,
1: No,
0: pero
1: la verdad, muchas
0: oye, yo
1: felicidades.
0: estudié en la UNAM, así es que sí quiero esos colores también, mi querido
1: Muy
0: Eduardo.
1: bien.
0: Sí,
1: Bueno, eso
0: sí,
1: habla
0: sí.
1: bien de ti, Miguel Enrique, no
0: Soy
1: eres tan
0: pacifista,
1: villamelón,
0: soy
1: pero.
0: pacifista en eso del fútbol. Yo creo que el fútbol es de compañía, de comunidad, de disfrutar, y es mucho de lo que tiene la delantera para ofrecer a partir del próximo miércoles 10.
1: Exacto, porque
0: Correcto.
1: el Mundial es también la ocasión en la que nos reunimos, disfrutamos con los amigos, con la familia, y eso queremos ser. Queremos ser ese espacio en donde la gente puede enterarse, pero divertirse, pasarse la bomba, ver las cosas que hace la gente, el público. Vamos a tener un set que también es algo tremendamente innovador. Vamos a estar en Plaza Carso, enfrente del Museo Soumaya, al exterior, en una especie de pecera que nos construyeron para que la gente nos pueda ver y aventar cacahuates y plátanos. Y que nosotros podamos también interactuar con la gente, porque es una fiesta de todos los mexicanos.
0: No, y además
1: Entonces.
0: ustedes que tienen unas hordas de seguidores, de fans, que no tienen llenadera, que lo mismo ganan premios Spotify, que están con la corneta en radio, la corneta
1: Gracias.
0: extendida y ahora con la delantera de frente al público, no,
1: Yes.
0: bueno, va a estar
1: Estamos
0: fenomenal.
1: contentos. Gracias, Enrique. Estamos contentos y vamos a hacer un gran esfuerzo porque este programa sea un éxito. Y la gente pueda obtener lo que necesita en este mundial, mi querido Enrique, con todo y las complicaciones que enfrenta nuestro país para ser sede. Pero
0: Oye,
1: bueno,
0: pero
1: vamos a.
0: tantito, decía Juan Villoro que el fútbol son esos 90 minutos que nos dan la alegría de no estar pensando en la deuda del banco, ni en las manchitas
1: Correcto.
0: de la radiografía, ni en el pleito con la novia o el novio o el novie,
1: Exacto. Y
0: ¿no?
1: además de todo, ¿sabes qué? Oigo esperanza entre los que saben de fútbol, de que ahora sí tengamos una actuación. Por lo menos hasta el quinto partido. Espero, además de todo, por cómo está diseñada la contienda
0: Ah, qué
1: en este mundial,
0: coquetero.
1: que sí lleguemos, que haya gozo, que haya
0: Sí,
1: gozo.
0: yo también creo que al quinto
1: Semifinal.
0: partido, que va a ser menos de lo del 86, porque ahora como son más partidos y más equipos,
1: Exacto.
0: tendríamos que llegar al sexto, pero bueno, con que lleguemos al quinto, ya con eso, mano,
1: Ya con
0: me
1: eso.
0: conformo, ¿no? Ya
1: Yo
0: perder
1: también.
0: con
1: No, no
0: Inglaterra, ya
1: sean
0: dices, ya,
1: poquiteros,
0: bueno, ya.
1: amigos,
0: ¿Tú qué dices,
1: hermanos.
0: Videgaray? ¿Hasta dónde llega México?
1: No sean poquiteros. Hay que ir por todas las canicas. México
0: Y hay que
1: campeón.
0: entregar el corazón al equipo tricolor. Ah, no, eso
1: Hay que
0: sí, eso
1: soñar.
0: sí, eso
1: Es
0: sí.
1: como cuando te enamoras, Enrique. Ni modo que digas, bueno, a lo mejor duró 3 meses. No, es para toda la vida.
0: O
1: Es
0: sea,
1: hasta
0: tú
1: el
0: nunca fuiste de
1: final.
0: los que decía, bueno, un besito y ya, por lo menos.
1: No. Yo, aunque me rompa mi corazoncito una vez más la selección, yo estoy con ellos y confío en que va a ser un resultado sorprendente este mundial. Por eso me gusta trabajar con Eduardo, porque es optimista. O sea, él cree en la selección. Bueno, le creyó a López Obrador, pues imagínate. O sea,
0: Le voy a Pumas.
1: te
0: Oye,
1: vuelve a
0: por
1: meter.
0: cierto, últimamente ya lo he notado más crítico, señor Eduardo Videgaray. Un
1: Es
0: poquito.
1: mentira eso. Yo siempre he sido objetivo.
0: No,
1: Chicharo y
0: objetivo,
1: Chichín.
0: objetivo,
1: Mira,
0: todos. Sí,
1: Enrique,
0: objetivo.
1: ya no le queda de otra. Pues es que ya está la cosa muy jodida, pero bueno.
0: Oigan, oigan, López Obrador puso primero a los pobres, ¿eh? Y cumplió.
1: Bueno,
0: sí. Salvo en los estadios del Mundial, pero sí. Pero ya
1: exacto,
0: no le
1: porque
0: toca,
1: hay
0: ya no le
1: varias
0: toca.
1: otras cosas. Pero bueno, aquí estamos para hablar de fútbol, no del viejo pedorro, así que los invitamos a que escuchen, por
0: Sí,
1: favor,
0: no
1: créanme que sí
0: politices.
1: vale la pena.
0: Está que no adjetivices de esa
1: Ya
0: manera.
1: ves cómo
0: Bueno, viejo
1: soy, ya ves gaseoso,
0: cómo soy, hombre.
1: meteórico.
2: Me o tira sea, política porque, pues, ¿qué le voy a hacer, hombre? Oiga, pues felicidades. La verdad es que se les admira, se les aprecia, se les quiere mucho. Todo lo que han hecho, todo lo que han logrado. De verdad que es un asunto de...
1: ¿Tienes visa, Enrique?
2: ¿Visa? Sí, bendito sea Dios, sí. La tengo íntegra y la tengo activa y la tengo vigente. Así es que...
3: Correcto.
2: Sí, no vaya a ser el diablo, ¿no? Algunos sí, no pueden viajar ahorita, pues no.
3: No, oye, eso dicen también Durazo y Américo, pero vamos a ver si de veras. Pero bueno, como les decíamos, esto es fútbol, esto es otra cosa.
2: No, ya, otro día vienen acá a la cabina y hablamos de política, ¿no? Pues estaría buenísimo.
1: ¿Ustedes también sudan agua bendita?
2: No, yo soy más que de sudar azufre. Sí, la verdad.
1: Acuerdo.
3: No, oye, Enrique, muchas gracias por recibirnos, de verdad.
2: No, hombre, al contrario, les mando un abrazo fuerte y éxito a partir del miércoles 10 de junio.
1: A partir del miércoles 10 de junio, 7 de la noche, 7 a 9 de la noche, lunes a domingo,
3: toda la semana.
1: Todos los días que dure el mundial, estaremos con la delantera.
2: Ah, ya me imagino los viáticos,
3: Va a estar bueno, no nos vamos.
1: Olvídalo.
2: Abrazos, compañeros, éxito. Saludos a Lati, a Pati y a Félix.
3: Gracias, Enrique.
2: Saludos, los grandes Eduardo Videgaray y José Ramón San Cristóbal El Estaca estarán con nosotros, con ustedes, con todo mundo a partir del próximo miércoles, en una semana, el 10 de junio a las 7 de la noche, y nosotros aplicaremos el horario de verano informativo. Empezaremos a las 5 de la tarde hasta las 7 de la noche, mientras que el mundial no los permita, porque ya sabe que luego que si se van a tiempos extras, que si esto, que el otro saluda. Así es que estén pendientes de la programación de W, que aquí tenemos el mundial gratis, todo completito para ustedes. Pausa y volvemos con más.

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2: 7:00 p.m. en punto, ya son las 7:00 p.m, que no se le haga tarde porque tenemos todavía una hora más de contenido muy interesante. Vamos a platicar con Diego Luna. Bueno, platiqué con él en la mañana y le voy a transmitir la entrevista que grabamos. Y si no me cree, mire, traigo la misma ropa que en la mañana, así es que ahí se va a notar, ahí se va a notar, amigos. Interesantísima la conversación. Carla Santillán, ¿cómo estás?
3: Hola, presente. Sí, vi tus fotos desde la mañana que posteaste y me parece que interesante el tema, ¿no? Porque, o sea, no es solamente fútbol.
2: Es más allá del fútbol, por eso le recordaba yo la frase de Ángel Fernández. Fíjate, aquí antes del programa, hace algunos años, Pedrosa se acordará, estaba Fútbol y Otras Galaxias, que era el programa que encabezaba don Ángel Fernández, Emilio Fernando Alonso y Jorge El Che Ventura. En esa etapa estaban los tres en esta. Imagínate el cúmulo de anécdotas. Y yo me acuerdo a Ángel Fernández describiendo cuando narró la inauguración del Mundial de México 70. México 70 fue el partido inaugural México contra la Unión de Repúblicas Socialistas Soviéticas, la URSS. Pero en cirílico, que es su abecedario, digamos, tenían la URSS en el pecho, pero en cirílico es CCCP. Y entonces Ángel Fernández, en la transmisión, en vivo, en cadena nacional, mundial, además, Jacobo Mundial, dijo: ¿y saben qué significa CCCP? Significa cucurrucu cupaloma, no bueno. Y la gente estaba votando, porque ese era ese tipo de asuntos. O sea, el narrador de fútbol es casi un constructor de la historia épica de la ilusión y de
3: y más deporte. Cuando estás narrando para radio.
2: Sí, porque o sea, se requiere más imagen. Él estaba en televisión, también narraba en radio, por supuesto. Estuvo en el Canal 13, estuvo en el Canal 2. Fue el hombre que inauguró el grito de gol, que duraba como un minuto diciendo ¡gol! Y hasta se lo cronometraron. Un minuto duraba sin respirar cantando un gol. Y bueno, pues platicamos de eso, platicamos de la trascendencia del fútbol, que el fútbol es más bien de historias de derrotas, porque son pocas las victorias, y cómo pues es de revancha, ¿no? A la siguiente dices, bueno, pues para el otro mundial me desquito, para el otro torneo, para el otro partido, ¿no?
3: Sí.
2: Está interesante, ¿eh? Y además trae un podcast nuevo en audio sobre estas historias, se llama Cambiemos la Historia, justamente. Y entrevista a Mariana Enríquez, a Eduardo Sacheri. O sea, es una joya, la verdad es una joya. Y está también, Cambiar la Historia se llama, Cambiar la Historia se llama ese podcast en Audible. Y además está estrenando esta semana el 5, sí, ¿no? O mañana, ¿no? El 4 o el 5 se estrena México 86 en Netflix. Pues imagínate, está metidazo en el fútbol, mucho, está metidazo.
3: Porque además la producción está como muy bien cuidada, la ambientación de los 80, sí, ¿no? Se antoja.
2: Ya la mucho. pude ver yo, me la enviaron mis amigos de Netflix y está muy divertida. Por cierto que me encantó Daniel Jiménez Cacho, que hace al Tigre Azcárraga. Bueno, Daniel es un pedazo de actor brutal. Pero bueno, ahorita vamos al resumen y terminando les ponemos la charla con Diego Luna, que estuvo bueno. Ya me dirán ustedes en los comentarios.
3: Me parece muy bien.
2: ¿Qué nos traes?
3: Información y música.
2: ¿Nos va a gustar?
3: No lo sé, te voy a poner a prueba.
2: A caray. A ver, pues venga, échala, corno, venga, tírala.
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3: De nueva cuenta, se vive una jornada violenta en Michoacán. Yasmín Ferreira, corresponsal de W Radio, tiene la información. Adelante, Yas.
4: Gracias, Carla. Buenas tardes. Efectivamente, un miércoles violento ha vivido Michoacán luego del ataque a balazos de 4 hombres y una mujer, esto en el municipio de Zamora, y de otro más en las inmediaciones del mercado de Apatzingán esta tarde, que dejó 3 muertos y 3 heridos. En Zamora, pues en una colonia popular, balacearon a 5 personas mismas que quedaron sobre el suelo. Asimismo, en Apatzingán, hombres con armas largas abrieron fuego contra personas que se encontraban en el lugar, comerciantes y compradores ahí en el mercado. Trataron de ponerse a salvo, sin embargo, cayeron 3 adolescentes muertos. Michoacán, Carla Auditorio, suma en estos 3 días del mes de junio 13 homicidios dolosos. Hoy, precisamente, el gobernador presumía que las cifras de este delito han bajado en la entidad. Es el reporte que les comparto.
3: Y el gobierno de Morelos estrenó vocera en materia de seguridad. De esto nos cuenta Luis Alberto Beltrán, corresponsal de W Radio. Adelante.
0: Así es, Carla. A partir de hoy, la única persona autorizada para hablar en materia de seguridad en el gobierno de Margarita González Saravia será Sara Olivia Parra Téllez, quien fue designada como vocera de la Mesa Estatal de Coordinación para la Construcción de Paz y Seguridad. Este miércoles estrenó con un video grabado en las instalaciones del C5, donde da a conocer la reducción de homicidios en 50% durante mayo. Parra Téllez aseguró que la incidencia delictiva pasó de 112 hechos en abril a 58 en mayo, mientras que la extorsión registró una disminución superior al 15% durante el último mes. Comentarte que Sara Olivia Parra fue presidenta municipal sustituta en Cuernavaca en el periodo del 94 al año 1997. Estudió la licenciatura en Derecho y también una maestría en Procuración y Administración de Justicia. Recientemente fue directora de Control de Procesos y directora de Asesoría Social y Auxilio a Víctimas del estado de Morelos. Hasta aquí el reporte.
3: Antonio N., ex colaborador del ex secretario de Seguridad Genaro García Luna, fue aprehendido por peculado y delincuencia organizada con la finalidad de cometer operaciones con recursos de procedencia ilícita. Quien se desempeñaba como coordinador general de prevención y readaptación social tiene orden de aprehensión por el presunto desvío de 5,000 millones de pesos tras firmar contratos para la construcción de 8 penales. Y
2: a ver, me vas, escucha, a poner a prueba.
3: Sí, escucha y dime quién es.
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2: ¿Es David Bisbal?
3: Sí.
2: Mira, tengo
3: David
2: un oído,
3: Bisbal.
2: No tenía ni idea de eso.
3: Pero se escucha.
2: ¿Pasé la prueba?
3: Pasaste la prueba.
2: Se ve, se escucha como entre Luis Miguel y José Alfredo, una cosa rara.
3: Sí, yo.
2: Pero dije, no, es Bisbal.
3: Tiene mucho de Luis Miguel, de la infección
2: chinos.
3: De Luis Miguel.
2: Le oí los chinos.
3: Adam. Pero bueno, pues este tema de Juan Gabriel, Amor Eterno, fue elegido por David Bisbal para formar parte de su disco Eternos. Es un homenaje a figuras románticas de la década de los 70 y de los 80. El disco completo llega en octubre e incluye 10 temas. El primer sencillo es Vivir Así y Morir de Amor, de Camilo Sesto.
2: Uy, ese es el que canto yo en los karaokes, así, pero así. Vivir así es morir de amor.
3: Bueno, qué pues le estás haciendo
2: es
3: la competencia
2: rolón
3: a Bisbal.
2: A ver, nos echamos un tiro, Bisbal, qué mono.
3: El segundo sencillo será la canción del Divo de Juárez, que ya cantó en un concierto. Y bueno, pues, por cierto, David Bisbal hará una gira por México a partir de noviembre próximo.
2: Muy bien, suena bien, suena bien. ¿Sí? Carla, sí, sí. Santillán, triunfaste en tu operación.
3: Tú también.
2: Triunfo.
3: Palomita.
2: Así, como Bisbal, ¿no? Pues fue ganador de Operación Triunfo. Ay, es que no entendió el chiste. Corno me dijo así como de, este wiki. Ya cuando Enrique habla de la OTI de siempre en domingo, ya se pierde por los caminos del pasado. Bueno, gracias, Carla.
3: Muy buena noche.
2: Y los invitamos a que disfruten esta conversación que sostuve esta mañana con el actor Diego Luna.
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2: Qué gusto poder platicar con Diego Luna. Ahora sí que vinimos a buscarte hasta tus meras oficinas, querido Diego, que andas de aquí para allá, pateando balones y levantando proyectos.
6: Gracias, sí.
2: ¿Cómo estás?
6: Feliz de recibirte aquí, de que estés en casa. Además, en casa aquí a unas cuadras de CU, ¿no?
2: Sí, el bueno.
6: Estadio de CU.
2: Lo siento mucho.
6: ¿Eh? Yo también lo siento mucho, aunque, digo, se ve que te gusta la casa, ¿no? Les fue bien ahí, ¿no?
2: Nos fue muy bien, ¿no? Pues dos títulos, ¿no?
6: Hay que tener cuidado que no vaya a caer sus cosas aquí en uno de los escritorios.
2: No, ahora sí, no traigo cartera ni nada, ¿no? Oye, pero el fútbol nos mueve, y sin embargo se mueve el fútbol a pesar de los pesares, es decir, se documenta corrupción, se documentan fraudes, se documentan partidos amañados, se documentan incluso presiones, ¿no?, contra los países más débiles dentro de Zurich y la FIFA y demás. Sin embargo, el fútbol es lo más galileico que existe, ¿no? Se mueve.
6: Pues es que el está ahí desde el día uno, ¿no? Está ahí desde la infancia. El fútbol sirve como una marca, ¿no? ¿Qué estaba haciendo yo en aquel mundial? ¿Qué estaba haciendo yo en aquel mundial? ¿Qué estaba haciendo cuando los penales? ¿Qué estaba haciendo cuando Jorge Campos se puso esa sudadera? ¿Qué estaba haciendo yo? O sea, de repente, pues sí, ayuda a entender la vida, ¿no? Y lo que pasa es que pasa algo hermoso con el fútbol, que es que eres parte de un colectivo, ¿no? Que es mucho mejor ser parte que no ser parte. Por lo menos yo así lo veo, ¿no? A mí me gusta la sensación de la comunidad, ¿no? Y eso es hermoso. Y además, pues como que es muy primario, ¿no? O sea, es bien fácil decirle voy a ese o a ese otro, o que te echen una pelota y patearla, ¿no? Por lo menos así ha sido en mi vida, patearla mal, pero patearla, ahí ha estado presente siempre. Entonces, pues no importa qué hagan, no importa qué mal lo traten, no importa cuánto lo usen para intereses que no parece que tengan nada que ver con el juego.
2: Que vaya que lo han utilizado, ¿no?
6: Ajá. Pero desde, uno sigue ahí.
2: Desde el poder del dinero y desde el poder político, incluso.
6: Totalmente. Pero uno sigue ahí haciéndose presente, ¿no? A pesar de que te la pongan difícil, ahí estás. Este es el mundial, creo, en el que más difícil nos la están poniendo, por lo menos de lo que yo tengo memoria. Y es sin duda es un reto, ¿no? A ver si el fútbol, a ver si nuestra pasión y nuestro amor por el fútbol aguanta esto que está pasando, ¿no?
2: Fíjate que en el 86, ahora que estrenaste la película, ahora que estás estrenando esta serie Cambiar la Historia en Audible, en el 86 la pelea fue entre norteamericanos, después de Colombia renunció al mundial por la situación de violencia y económica que vivían, Pablo Escobar, las guerrillas, el narco, etcétera. Y el presidente Betancur de Colombia dijo algo interesante en aquel 82, 83, cuando renuncia a la sede, que dijo, el fútbol debería servir a la gente y no otros intereses, servicios del fútbol, y el fútbol servirse de la gente, ¿no?
6: Total.
2: Eso me pareció, imagínate, avanzadísimo para esos años en donde todos querían hacer negocio con el fútbol.
6: Es que ya se veía venir, y México siempre ha estado ahí. Cuando dicen, ay, nuestro país organizando un tercer mundial, ¿no? Que bueno, primero hay que aclarar que lo único que estamos organizando es la tercera inauguración de un mundial, porque este mundial no lo organizamos nosotros.
2: 13 partidos, ¿no?
6: 13 partidos y 70 y tantos en Estados Unidos. Si sumas los 13 de Canadá, pues no figuramos, vamos, no tenemos más que el 13%.
2: ¿Cómo sucede?
6: Sí, absolutamente, ¿no? Y además creo yo que entramos a jugar un juego necesario para intereses que nada tienen que ver con el fútbol, ¿no? O sea, hay que acordarse de qué está detrás de este mundial, ¿no? Cómo pasa, cómo llega a ser Estados Unidos el organizador después del FIFA Gate,
2: ¿no? En 2015.
6: La investigación que hace el FBI, investigación que ya se pausó, se detuvo.
2: Curiosamente, ¿no? Después de que le dieron la sede a Estados Unidos.
6: Hace bien poquito dijeron, ¿sabes qué? No hay caso aquí, paremos esto, dediquémonos a otra cosa.
2: Increíble.
6: Y dejaron de investigar el sí, sí, muy raro.
2: La impunidad de los gajos.
6: Y entonces, es curioso que ahí México entra, ¿no? Como cuña, así, de pronto, bueno, pues, le da le da sentido que se comparta entre México y Canadá, le sirve como piloto, porque el que sigue ya va a ser en 6 países y en 2 continentes distintos. Ya, o sea, por eso digo que yo no estoy tan seguro de que aguante nuestra pasión por el fútbol, nuestro amor por el fútbol, lo que les está pasando a los mundiales. Yo no sé en dónde va a acabar esto, pero lo que es curioso es que ya en aquella época, ¿no? Cuando Colombia dice, la infraestructura que me pides que tenga este nivel de inversión, no corresponde al país en el en el que va a pasar, ¿no? Claro. Es absurdo dedicarle, invertirle esta cantidad de dinero a un país que tiene tales y tales y tales carencias y necesidades, ¿no? México dice, nosotros sí, ¿no?
7: Bueno, México es un decir, ¿no?
6: Bueno, exacto.
7: O sea, las cúpulas, el 1% de los mexicanos
6: dicen, nosotros sí. Y aquí estamos otra vez. Ese mundial me parece interesante verlo así. A lo mejor mi lectura no es correcta, pero en ese mundial tuvo mucho que ver que la FIFA no le quería prestar el fútbol a Estados Unidos, ¿no? Lo quería mantener fuera y usó a México.
7: México, bueno, oye, perfecto. Kissinger estuvo ahí
6: Kissinger, ¿de qué me estás hablando? Kissinger calumniando, iba a decir, no.
7: También.
6: También calumniando.
7: También más.
6: Pero bueno, México sirvió perfecto para no prestarle el balón a Estados Unidos. Y ahora que le quieren entregar el balón a Estados Unidos, México también echa la mano. Ahí estamos siempre, ¿no? Entonces, dices.
7: Esa es la verdadera solidaridad de la que hablaban en el palco de honor de la rechifla monumental del Azteca, el día de la inauguración.
6: ¿Cómo no?
7: No, México es solidario, está de pie. Ustedes, cabrón.
6: Somos solidarios con FIFA. Siempre hemos sido solidarios con FIFA. Como, ¿no? Que en las buenas y en las malas, ¿qué necesita de nosotros? Pero es curioso porque si dices, bueno, ¿por qué México es el país que tiene por tercera vez una inauguración en además en el mismo estadio, ¿no? Sí, ¿no? Sí. Es histórico. Sí, es cierto que es histórico y es que algo hacemos bien, ¿no? Obviamente si alguna de estas inauguraciones no hubiera salido bien, pues, no estaríamos ahí y ya. Pero no es la única, ¿no? Porque casualmente en esos mundiales bisagra estamos presentes, ¿no?
7: Sí.
6: Esos mundiales que de repente se tratan de otra cosa. Y pues, que es mucho de lo que hablamos en cambiar la historia, es un mundial que es muy cuestionable, ¿no?
7: Tomar como pretexto el balón para contar otras historias.
6: Totalmente.
7: ¿No? Y algo interesante que tiene la audioserie es que cuentas la historia, ahora sí que como decía Miguel León Portilla, la visión de los vencidos, ¿no? De repente hay grandes historias en quienes son derrotados, vamos a ponerlo entre comillas, no solo deportivamente, en una Copa del Mundo.
6: También,
7: y comparten estas historias, ¿no? Es decir, yo recuerdo que he estado trabajando mucho para escribir notas, reportajes sobre fútbol a propósito del Mundial, porque todos nos subimos a la ola del Mundial, quien diga que no, está mintiendo. Y encuentras desde Italia 34, ¿no? Un Mussolini que dijo, a ver, de aquí me agarro y para imponer pues mi forma de gobernar y el nacionalismo de alguien que era aliado de Hitler, ¿no? O sea, estamos hablando de ese nivel de control de poder del fútbol. ¿Qué historia fue la que se te quedó más de las que ya están arriba en Audible? En cambiar la historia, digo, ¿cuál es la historia que dices, no, esta sí me partió a la madre?
6: Hay muchas, es que sí, hay muchas y el podcast además lo que hace muy bonito es hilar entre una y otra, pero
7: una que te parezca increíble que
6: sí, yo quiero hablar de
7: realidad, ¿no?
6: sí
7: qué buen.
6: Sócrates, la democracia la democracia corintiana, sí, ¿no? Sí, básicamente ese ejercicio que hacen de un equipo de fútbol donde que es una verdadera democracia donde los aficionados son dueños, son jueces, son parte, donde todo se vota, ¿no? Una versión idílica de una sociedad de verdad igualitaria, ¿no?
7: O sea, las camisetas
6: de
7: pancartas, ¿no?
6: Sí, o sea, como que ese momento, porque además yo no lo conocía, ese momento histórico, no lo conocía, no conocía la trascendencia, sabía del jugador, pero no conocía
7: sí, 86,
6: la pero no conocía la trascendencia, la además como la claridad, ¿no? Y la convicción. Y dices, es que el fútbol también es un espacio donde podemos ver de qué somos capaces, quiénes somos, ¿no? Quiénes podríamos ser. hay muchas historias, también escuchar pues la trascendencia y la importancia del 86 para Argentina, ¿no? El tema Argentina-Inglaterra, todo lo que,
7: Malvinas, ¿no?
6: Todo lo que significa ese partido, lo que significa la mano de Dios, que creo que se habla mucho de ella y no con este contexto detrás, ¿no? Cuando piensas en un gol, que primero un gol es una revancha y el otro es la oportunidad simplemente de recordarte que además soy mejor.
7: Claro.
6: Además de toda una burla, ¿no?
7: Como humor negro casi, ¿no?
6: Pues sí, pero una cosa así como de esto no fue para ganar. Esto fue porque me la debías, cabrón.
7: Y además es un deporte que tú inventaste, pero yo soy mejor.
6: Sigue, si es para ganar. Y además para dejarte claro que soy infinitamente mejor que tú, ¿no? ¡Puta madre! Y si piensas en ese partido, con ese contexto. Sí.
7: Es increíble.
6: Pero el podcast está lleno de historias, lleno de guiños, justamente a eso que dices, a todo lo que le pasa en los mundiales a la mayoría de los equipos, es decir, a los perdedores, ¿no? O sea, en este mundial habrán 47 equipos que van a perder inevitablemente. Las historias del mundial, las historias del fútbol son de quienes pierden.
7: Que ganan son los menos.
6: Los que ganan son los menos. Incluso los que ganan pierden más que cuando ganan, ¿no? O sea, es un deporte y es una experiencia de perdedores. Y entonces, ¿qué te hace a ti pensar o sentir que el mundial valió la pena? ¿Qué te hace regresar al que sigue? Pues son, como se dice en el podcast, las pequeñas virtudes, esas pequeñas cositas que pasan, ¿no? Hay equipos para los cuales el mundial es llegar al mundial. Es todo el viaje, los 3 años de clasificación para llegar al mundial.
7: Y saltar y decir, aunque sea que perdamos, estamos aquí y hay una historia en nuestro país.
6: Hay otros, ¿no? Decía Carrasquilla. Recordarás a Carrasquilla.
7: Saludos a Kevin Mier.
6: Ajá. Decía Carrasquilla, nosotros vamos a ganar un partido.
7: Panamá.
6: Vamos por esta Copa del Mundo. Vamos a ganar un partido. Y ahí
7: hay quien va por meter un gol, el primero en su historia en un mundial también.
6: También, ¿no? Por pararse, por presentarse. Oye, porque te dejen ir, ¿no?
7: O sea, Costa Rica en el 90, ¿no?
6: Bueno, Costa Rica.
7: Que además fue. Pues todos nos unimos porque pinche 90 con los cachirules, que tú sabes bien del tema. Saludos a Toño Moreno, nuestro querido colega,
6: que destapó esa cloaca,
7: periodísticamente hablando, y que ahora va a ser el narrador de los partidos de México en Radiópolis, lo cual me da muchísimo gusto.
6: A mí me da mucho gusto, y además porque es un tipo que hace un periodismo fantástico y un puma de corazón.
7: Sí,
6: ¿sabes quién me regaló una camiseta? Bueno, no es la larga, la de manga larga.
7: La manga larga.
6: De los Pumas, con el 22 de Negrete y el puma gigante cosido a mano.
7: Sí, como del 85, ¿no? El uniforme de los Pumas antes del Mundial.
6: Pero, cabrón, además yo quiero celebrar a los jugadores que se ponían esa chingadera y salían a correr aquí en CU.
7: Pesadísimo, las dos, con las costuras que te rascaban.
6: Sí, sí, sí. Pero bueno. Lo quería decir porque probablemente el tema de los cachirules es la investigación en la que menos tiempo invirtió, porque
7: era un álbum publicado por la federación.
6: Es el regalo que le dieron de la federación.
7: O sea, aparte de corruptos eran pendejos. Sí. O sea, perdón que lo diga, sea ahí le vipean si quieren, pero
6: oye, cínicos.
7: Sí, mismo es ese. O sea, publicas tú, es como si publicaras, mira, aquí salí con esta chava y me voy a casar. Pues espérate, pues aquí era
6: de. Seré de la investigación y de dónde venía, es que no lo podía creer.
7: Un álbum oficial de la Federación Mexicana de Fútbol, y ahí Toño lo vio y dijo, caray. Este es más grande de lo que decían porque jugó en la sub-20.
6: Dijo.
7: Y entonces
6: se armó. Sí es importante decir que yo creo que el tema de los cachirules es un parteaguas.
7: Sí.
6: De esos que hacen falta en este país, ¿no? Es se rompe una cadena de impunidad, ¿no? No pagaron todos los que tendrían que haber pagado. El sistema siempre agarra a uno.
7: Digo, del Castillo.
6: A Rafael, sí, a él lo, o sea,
7: Este es un poco tu personaje en la película.
6: Pues sí, lo que pasa es que el
7: de personaje, la Torre del Castillo, pues, de la similitud.
6: No, lo que queríamos con De la Torre, y al no hacerlo del Castillo, era justamente poder hablar de muchas otras cosas que no tienen que ver con Rafael del Castillo, y,
7: pero que lo representa.
6: Pues es una como amalgama de todo el la Federación Mexicana de Fútbol y todos sus pantaloncillos largos, ¿no? O sea, digamos que la película busca no clavarse solo en un personaje, porque entonces la anécdota sería mucho más corta, mucho más corta. Pero no, lo que quiero decir nada más de los cachirules, es que sí son un parteaguas en el fútbol mexicano. Sí pasó algo, sí hubo una consecuencia, una sanción que dolió muchísimo, que truncó el mundial del mejor jugador mexicano en su mejor momento, la mejor selección que teníamos, ¿no? Que habíamos tenido por primera vez, una selección que aspiraba a ganar, cabrón, ¿no? Yes. Tiene el récord, ¿no? Llegó al quinto partido. Y estuvo, bueno, yo digo que lo ganó y nos lo robaron. Pero
7: ese árbitro colombiano,
6: hijo del abuelo, no, lo anularon, ¿te acuerdas? A ver, ¿tú cuántos años tenías en el 86?
7: Tenía seis.
6: Ese fue tu gran primer mundial, ¿no? Ese fue el mundial que recuerdas como tu primer mundial y como tu,
7: fíjate qué triste,
6: enamoramiento del fútbol.
7: Es el año en el que me hice aficionado, sin duda, el año en el que sobre todo dije, puta, yo quiero ser parte de esta fiesta, a mí de esta fiesta no me sacan, y sentirme parte, sí, de, pues como te decía hace rato, de ese colectivo, ¿no? Pero me acuerdo mucho más del 90, por el bajón, por la depresión, por llenar el pinche Panini y que no saliera a México, por me sé la historia de Toto Schillaci, por ejemplo. ¿Por qué me sé esa historia? Puta, pues porque no fue mi equipo. O sea, ¿yo qué tendría que estar escuchando?
6: Roger Milla o Mambi G.
7: ¿Te acuerdas de Schillaci que no era profesional?
6: Nada.
7: Bueno, pues me la sé.
6: El goleador del...
7: Se murió el jugador que yo seguí. Me acuerdo mucho justo por eso, porque venía de la emoción del 86, y de pronto me cayó encima el tema de que éramos unos tramposos, ¿no? Además, porque eso, pues sí lo recuerdo, o sea, no solo no vamos al mundial, no vamos al mundial por tramposos.
6: Por hacer trampa.
7: ¡Ay, cabrón! Y yo digo, pues qué dolor, pero qué chingón que pasó, cabrón. O sea, ahora sí que bendito sea el momento en el que Toño Moreno abrió ese álbum y no lo dejó para detener la puerta, y que publicó lo que publicó, y que se atrevió a publicar lo que publicó, porque además, pues sí, digamos que pudo haber terminado su carrera ahí, con el nivel de control que había en los medios,
6: nivel de censura.
7: De censura, sí. Y la sensación eso de el acto, pues hasta se dijo, ¿no? Han traidor a la patria, le decían
6: traidor
7: algunos.
6: A la patria.
7: No me chingues, sí.
6: Pero sí, lo cierto es que sí le dieron al traste. Yo creo que una de las mejores selecciones de toda la historia de México, desde Larios hasta Hugo Sánchez, era una gran selección. Todavía recuerdo, sí. En esa gira que hicieron, porque los eliminaron de los Juegos Olímpicos de Seúl, que ya estábamos calificados, y luego del Mundial. Y entonces la selección de México sirvió de sparring en Europa para varias selecciones, para prepararse para el Mundial. Y la sensación fue Pablo Larios, que le decían, la pantera mexicana, la pantera de Oriente.
7: El otro día escuché ahí que Jorge Campos decía que además no le gustaba entrenar.
6: Entrenaba poquito.
7: Y se echaba su cigarrito.
6: Que era más bien era muy clínico, ¿no? Así de ver y pensar en los centros y voy a salir a este, pero que de entrenamiento real, así ahora
7: con
6: los
7: único,
6: porteros
7: un caso
6: que
7: único.
6: Son unos
7: atletas, claro.
6: Pocos.
7: No, ves a Larios y decía, bueno, no distingues el poste izquierdo del poste derecho y de Larios, ¿no? Que era, sí, muy delgadito.
6: Pero arquerazo.
7: Pero qué gran arquero. Oye, en la serie de audio, ¿se puede cambiar la historia? O sea, el título es provocador, ¿no?
6: El título es provocador, pero yo creo que el fútbol está lleno de eso, ¿no? Ya nos toca cambiar la historia, relacionada con el triunfo, ¿no? a nosotros nos la hemos pasado cambiando la historia, ¿no? En el momento que íbamos a ganar, ching, ¿qué pasó?
3: Una pena.
6: Pero es que yo me salí del estadio y iban así, regresé y, ¿no?
7: Y luego se quejan de Cruz Azul.
6: Fui al baño y volví.
7: Es un denominador común de la nación.
6: La historia, como si íbamos ganando.
7: Sí.
6: Si nos tenían pánico, si los holandeses creían, se hacían perdidos.
7: Ni me digas ese partido, creo que es el que más coraje.
6: Tenemos al técnico de Messi, cabrón, ahora sí, ¿no? Y acabó. O sea, acabó siendo casi como Toño Moreno en el 86, ¿no? Pero también el fútbol, y yo creo que por eso regresamos y regresamos, es porque nos permite eso, nos permite cerrar los ojos y cambiar la historia, ¿no? ¿Qué pasa cuando juegas fútbol? Bueno, a mí por lo menos me pasa esto. Yo, cuando estoy jugando fútbol, siempre hay un momentito donde digo, ¡ay, cabrón! ¿La voy a meter? ¿No? Cuando viene la bola hacia ti, la vas a cabecear, la voy a meter, y volteas y ves ahí la portería y dices, voy a poner esto que viene hacia mí ahí a huevo. Y de repente, ¡pum!, cierras los ojos, la historia cambia, la pelota acaba allá y te recuerdas que no eres el grandote de Cerro Azul y que no, y no eres Messi, y que le pegaste con esta parte y no con la frente.
7: Con la mollera, cambia.
6: Pero hay un momentito donde sueñas con cambiar la historia y decir, no la he metido nunca, pero hoy la meto. Nunca ganamos, pero hoy gana, ¿no? O sea, esos momentitos ahí parados cuando ves a Efraín que ve el gol y que voltea y dice, ya valió madres, ¿no? Ese momentito, lo antecede un momento en el que claramente dice, va a pasar, voy a ser campeón, y de repente, ¡pum!
7: Como Cruz Azulino lo hemos vivido varios.
6: Viene abajo la ilusión, ¿no? Bueno, pues pero por eso es que podemos ser aficionados, porque nos la vivimos en el romanticismo de cambiar la historia. Yo ahorita, cabrón, creo que vamos a ser campeones del mundo. De verdad lo creo.
7: Guarden este video.
6: De verdad lo creo. Creo que digo, oye, a ver, yo que
7: al menos lo queremos, ¿no?
6: No, yo lo creo, güey. No, esa es la diferencia, por eso uno cambia la historia. Yo por eso otros datos. A ver, nos la pasamos diciendo, necesitamos un equipo que juegue fuera de México, que no estén en el acomodo de la liga. Bueno, el 53% de nuestros jugadores juegan en otras ligas. Bueno, pues ya está. Oye, nunca tenemos jóvenes, porque aquí no debutamos jóvenes, porque aquí los extranjeros. Es cierto, la liga es un desastre para nuevos talentos, pero tenemos un jugador de 17 años y tres menores de 22 años, y dos de esos juegan en otros lados, ¿no? En otras ligas. Oye, que siempre fallamos los penales. Espérame tantito, tenemos al jugador que tiene el récord de penales en la liga más competitiva del mundo, en la Premier. Se llama Raúl Jiménez, juega en México.
7: Esto sonó la campana.
6: Ahí está,
7: la campana del oráculo. Del oráculo.
6: Los voy a convencer. Vengan, muchachos. Vengan. Los voy a convencer.
7: El oráculo de la corriente del Golfo, que se sienten sus brisas.
6: O sea, es lo bonito del fútbol. Te puedo dar un chingo de.
7: El fútbol es una revancha eterna, ¿no?
6: Pues sí, porque, oye, la única certeza es que.
7: Puedes perder.
6: O sea, no, o que vas a perder, ¿no? O sea, la otra no es certeza. La otra es una sorpresa hermosa cuando de repente cambia la historia. A nosotros nos ha cambiado, pero de forma negativa, una y otra vez, ya vamos ahí, pum, ya la va a meter. Y
7: o sea, pero a ver, hablando ya así en plata, ¿qué esperarías de México, más allá de que deseas hoy, esperas que sea campeón, crees que vaya a ser campeón? Pues que lleguemos por lo menos, es que mira, ahora como ya nos metieron más equipos, más partidos, ya no sé, el quinto partido vale 3 kilómetros, ¿estás de acuerdo?
6: Sí,
7: el quinto partido va a ser en octavos contra Inglaterra, según lo que todo mundo apunta.
6: Ajá, ese va a ser.
7: Pasar ese partido ya a cuartos de final, que es donde habíamos llegado antes. Ahora va a ser el
6: séptimo partido.
7: Ahora va a ser el séptimo.
6: Tenemos que llevar
7: siempre se pone más difícil, ¿no,
6: chico? No, o sea, llegamos al quinto y no ganamos el quinto, pero sí ya llegamos al quinto.
7: Sí, contra Alemania en Monterrey.
6: Tuvimos
7: que ese Monterrey porque no confiaban en que México va a quedar primero del grupo.
6: No confiaban.
7: O sea, hasta en eso se equivocaban en el 86, ¿eh?
6: Sí, bueno, es que cambió la historia. De repente llegó Bora y les dijo, dénmelos un año, no le voy a dar la capitanía a Hugo, aunque venga de donde venga, voy a priorizar al equipo y el colectivo. Y madres, que el colectivo...
7: Se impone
6: y juegan y espantan a todos y ganan y convencen y meten goles y tenían muertos de miedo a los alemanes, y enojadísimos a los pobres federativos que no les pasó el partido en su estadio, ¿no?
7: Sí, que ya la exageración de que se baje de la torre a la cancha a decir, a ver, cabrones,
6: sí.
7: Ella es muy buena. No, pero es que es como aquella anécdota falsa del 94 donde Salinas le habla a Mejía Barón, no hagas los cambios.
6: Ajá, exacto.
7: Porque no quiero un desastre social en México si ganan.
6: Ay, hazme el favor. Pero te digo, el fútbol es de cambiar la historia. Eso jugamos, eso nos... O sea, no es una cuestión... Una vez más, no es una cuestión clínica que vemos así, ese partido, no, tú te involucras en el partido y empiezas a soñar, y empiezas a imaginar, y empiezas a verte en otro, o sea, yo veo un partido a veces de un equipo al que no le voy, y termino contándome la historia de un jugador que no conozco, y esperando que le vaya bien. O esperando que le vaya mal, ¿no?
7: Y los mexicanos normalmente nos ponemos del lado del débil, ¿no? Yo recuerdo, Italia 90 es un gran ejemplo. Todo mundo le íbamos a Camerún contra Inglaterra.
6: ¡Qué partidazo! Es fácil contra Inglaterra. Es fácil irle al otro.
7: Sí, claro, bueno, es como el América.
6: Sí. Sale vas al otro. No tan fácil. Con el América, sí, casi.
7: Es por default.
6: Con el América.
7: ¿Y le va al América?
6: Viene implícito.
7: No mientan. Ah, claro, Salvador Saladino.
6: Nada más
7: Salvador,
6: tu relación,
7: más te digo,
6: nada más tu relación que, más
7: es que, te digo que el fútbol es de sufrir.
6: Aquí, así,
7: pare de sufrir. ¿Cuál es tu balón favorito de todos los mundiales?
6: Ah, ¿verdad?
7: Le cambiamos ahí la tesitura a la sombra.
6: Le diste vuelta. Yo creo que el del 86. Es que sin duda. Además, pues eso, lo relaciono con el momento en el que más me importaba eso. Ahora le pego a lo que sea, ¿no?
7: Sí, igual.
6: Pero en aquella
7: hasta época... en el whisky, mano, ¿no?
6: Exacto.
7: Con que haya.
6: No, pero lo que es cierto es que antes, en esa época, había como un culto, un amor por los objetos que hoy se ha perdido. Hoy, puta, ¿cuántas playeras no hay de tu selección y que la no sé
7: qué? Cambian cada
6: temporada. Van a jugar tres colores en los primeros tres partidos, tres distintos diseños. Pues ¿qué camiseta te pones? Yo ya escojo la
7: verde contra Sudáfrica.
6: Sí, más les vale.
7: Corea, ¿no? Va a ser.
6: Pues yo leí que van a usar la blanca
7: y contra Chequia la negra.
6: Hazme el favor.
7: Eso es perder identidad también.
6: Pues imagínate. ¿No? Que la historia que se cuenta también en el podcast del objeto, de la importancia de las cábalas, no, pues ahí también está toda esa parte romántica y que
7: nostalgia
6: hay alrededor del fútbol, ¿no? El que hubiera sido, sí, carajo,
7: no sé, dicho,
6: si hubiera traído yo la playera, si no hubiera visto el penal, si no me hubiera volteado, lo habría metido. Es que eso es lo que hace al fútbol tan poderoso, porque te acompaña, ¿no? Te acompaña, se queda contigo, y no hay forma de que te lo roben, a pesar de todas las mañas y las artimañas de la FIFA, a pesar de todas las decisiones que parecen no contemplar al aficionado, uno sigue ahí, porque lo bonito del fútbol es bien útil para la vida. Es lo que te deja soñar, es lo que te deja, te digo, sentirte parte.
7: Te da ilusión.
6: Del gozo.
7: Dice Pau Villoro, son esos 90 minutos en donde se aspira a la felicidad, donde se olvidan las manchitas en la radiografía, el pleito con la esposa,
6: donde pasa
7: el 5 en química, ¿no? Y es como tu momento feliz.
6: Y además pasa una cosa, es donde el momento en el que te recuerdas de lo que en colectivo somos capaces de hacer, ¿no? de seguir reglas, de festejar y celebrar, si no celebrar, por lo menos respetar la diversidad y la diferencia, en una cancha pareja para ambos, ¿no? O sea, ninguno va de subida y el otro de bajada.
7: Sí, ¿no?
6: Esos 90 minutos, además, admiten el error humano. Hasta el árbitro la puede cagar, ¿no? Ni modo, hasta así somos.
7: Hasta el VAR.
6: Yo, cabrón, esta cosa de la competitividad del mundo en el que vivimos y ser el mejor y no sé qué. En el fútbol, si la fallas, ¿no? Cuando la falló el Chicharito ahorita con las Chivas, ahí fueron todos los chamacos a decirle, vente, vente, cabrón, vamos, órale.
7: Sí.
6: Seguimos, ¿no? Digo, hay historias.
7: Estás expuesto.
6: Hay historias terribles, que contradicen lo que estoy diciendo.
7: Escobar.
6: Pero hasta árbitros que se han equivocado garrafalmente, los ves años después echándose un asado ahí con jugadores de fútbol y discutiendo si estuvo bien o estuvo mal. Y en fin, el error humano es bienvenido. Es un espacio.
7: Es lo que nos hace humanos todavía.
6: Es un espacio que nos recuerda a quienes podemos ser. Y yo por eso lo defiendo y además procuro habitarlo la mayor cantidad de veces que puedo, ¿no?
7: El error es sabroso.
6: Sí, también.
7: Diego Luna en Audible.
6: En Audible.
7: Cambiar la historia.
6: Cambiar la historia.
7: En Netflix estás con México 86. Bueno, y en donde abra usted una plataforma, ahí está Diego Luna. No importa cuándo lo lea.
6: Y en el cine hay una película que se llama En el Camino.
7: En el Camino.
6: Que de David Pablos. Que es un cine que hay que ver, increíble película.
7: Oye,
6: ¿no?
7: Y les fue muy bien en Canta.
6: También nos fue bien
7: y en Star Wars, en la galaxia, que me digas, te va bien.
6: Yo me da mucho gusto. ¿Sabes qué? Eso es lo. Yo creo que vamos a ser campeones del mundo, porque eso nunca me había pasado.
7: Como Ángel Fernández decía, y tenía un programa aquí en W que se llamaba Fútbol y otras galaxias. Qué maravilla de comentarista y narrador, Ángel Fernández. Gracias, Diego.
6: Gracias
7: estos
6: a
7: minutos
6: por
7: recibirme. Y ojalá que nos veamos pronto. Qué padre. Puro éxito contigo.
6: Eres bueno, como... no siempre. También. Hombre, también fallamos los penales, pero ¿cómo no?
7: Oye, ¿a ti te pasó al revés que con mi hijo? ¿Tú le vas a los Pumas y tu hijo al Cruz Azul? Yo le voy al Cruz Azul y mi hijo, que aquí anda, le va a los Pumas.
6: Tu hijo. Cachetada con guante blanco, mi hijo, ¿sabes qué me dijo? Pa, mejor ni hablemos del partido. No. Ya vi que estuvo difícil para ustedes. Mejor ni hablemos.
7: No, yo tampoco lo trolé, ¿verdad? No, nunca. Pues, híjole, solo porque es tu fan, está así de no sabes mi papá cómo es.
6: Exacto. Parece que te salvó la campana.
7: Me salvó la campana, Diego, qué gusto. Qué gusto verte, gracias. Qué gusto platicar contigo. Regresamos después de esto.
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0: Última hora desde Cuapa, aquí cerquita, Nicolás Romay, ¿cómo estás, querido?
1: Feliz de saludarte, Enrique. Cuando pensamos que todo es mundial, no, el América dice, ahí les va la noticia. Y hoy, en Claro Sports por W Radio, anunciábamos que André Jardine deja de ser director técnico del América. Minutos después sale el comunicado oficial en donde confirman esa noticia, pero la verdadera exclusiva fue la que dio Alejandro Orbañanos, y es que Guillermo Almada sería el nuevo director técnico del América, aquel que estuvo con Pachuca, que se fue al Oviedo y descendió después de intentar rescatarlos y no lo logró. Vaya. Bueno, pues habría renunciado al Oviedo hace algunas semanas para ahora llegar como nuevo director técnico del América. Están muy encaminadas las negociaciones y veremos si se confirma en los próximos días. Así que el América se despide de uno de los mejores técnicos de toda su historia, porque lo que hizo Jardine en América espectacular, y se tiene que ir como uno de los grandes y ser recordado como una leyenda.
0: Qué bárbaro. Bueno, pues se acabó el tiempo Jardine y veremos cómo le va Almada, que tiene un fútbol totalmente diferente, pero bueno, a ver cómo se acopla con el Nido.
1: Sí, es muy exigente, igual que Jardine. Una de las ventajas que yo le veo a Guillermo Almada es el tema de las fuerzas básicas, de la cantera. Creo que es un tipo que va a saber explotar de la mejor manera posible lo que hay en Coapa. Así que ojalá que esto sea bueno para el América, que ha tenido un año muy malo, también lo tenemos que decir.
0: Sin duda. Bueno, platicamos más, porque mañana además juega la selección contra Serbia, ¿va?
1: Mañana contra Serbia, a las 8 de la noche, es el silbatazo inicial. Toda la cobertura a través de la gran cadena W, de Claro Sports, el último partido de preparación de Javier Aguirre antes del debut frente a Sudáfrica.
0: Te mando un abrazo, Nico.
1: Igualmente, Enrique, saludos.
0: Gracias, Nicolás Romay, titular de Claro Sports en W. Pausa y volvemos.
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10: En el año 2000, cuando se celebraban elecciones en México y competían por la presidencia Vicente Fox por el PAN, Cuauhtémoc Cárdenas por el PRD y Francisco Labastida por el PRI, nos vimos sorprendidos por una campaña a favor del Partido Revolucionario Institucional que incluía un jingle bastante pegajoso y que corría a cargo ni más ni menos que por el cantautor.

0: Juan Gabriel. ¿Se acuerdan?
1: Mi cerebro, mi gente, Francisco va a ser el presidente, ni el PRD ni el PAN.

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3: La región mantiene bajo control la presencia del gusano barrenador del ganado, pese a registrar 18 casos confirmados, informó Juan Antonio Barragán Sánchez, responsable estatal de zoonosis del OP de Servicios de Salud Jalisco. El subdelegado de la AMESIC, Miguel Torres, informó que los consumidores siguen reportando incomodidad por presencia de indigentes en accesos a tiendas de conveniencia en la región. Jalisco es la primera entidad a nivel nacional en formalizar metodología innovadora para identificación de personas recuperadas en inhumaciones clandestinas.
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3: Comen. Comen. Caca. Comen.
2: Todos.
3: ¿Ya?
2: Llueve caca, no solo en Cuernavaca. Hay una tormenta, güey. Hoy está lleno de información el asunto. La cosa se pone interesante. ¿Cómo estás, Eduardo Videgaray? Bienvenido.
3: Nada, que aquí nada más viendo cómo te regodeas en la, intervención extranjera.
2: No me regodeo. Me parece que están pasando cosas muy relevantes y me parece que esto es importante para nuestro país y de manera positiva, ¿eh? Yo siento que y ahorita le vamos a entrar bien al tema, que nos hacía falta un agitón para ya no estar en el día a día de no pasa nada, y nadie ve nada, todo está bien, mientras el país está bajo el control de gente mala. Pues
3: sí. Para que se enteren de qué está hablando el señor San Cristóbal, que se está relamiendo los bigotes y está casi con palomitas.
2: A ver, es que no lo
3: empiece el show.
2: A ver, espérame.
3: Es la siguiente noticia.
2: Es que nadie está contento de que es que pintarlo en esa luz que lo pinta la presidencia de este país, de los que aplauden el intervencionismo, me parece vil. O sea, es importante que los pinches malos y los que colaboran con ellos dentro de nuestro gobierno pues sean perseguidos y sean enjuiciados.
3: Sí, entiendo. A mí tampoco me gusta que hayan
2: que lo haga México, pero como no hay voluntad.
3: Así es, pero bueno, la noticia por la cual se lamen los bigotes el señorito San Cristóbal es que él
2: otra vez.
3: ¿Qué? ¿Estoy mintiendo?
2: ¡Oh, que la chingada! ¡Otra vez! No me estoy relamiendo los bigotes, estoy interesado en el tema.
3: El periódico LA Times informa: se le revocan visas al gobernador de Sonora, Alfonso Durazo, y al gobernador de Tamaulipas, Américo Villarreal.
2: A ver, nada más para poner las cosas en contexto, Alfonso Durazo, aparte de ser gobernador, también era el encargado de la seguridad en nuestro país, el secretario encargado de la seguridad de nuestro país en el sexenio de López Obrador. Y Américo Villarreal, al parecer, él se le señala por otro asunto, por el asunto del huachicol, pero lo curioso del asunto no es que les hayan quitado la visa y ellos niegan que se las hayan quitado, sino que al parecer están entrando y saliendo a Estados Unidos de una manera muy especial, que es con una cosa que se llama un parole, en la cual tienen que entrar escoltados a Estados Unidos, y eso
3: escoltados
2: está reservado para
3: por
2: personas.
3: Por agentes gringos.
2: Por agentes gringos. Entran a Estados Unidos y al parecer esa figura o ese mecanismo está reservado para personas que están colaborando, por ejemplo, en un juicio. Esto podría querer decir que estos señores están ya hablando y soltando la sopa en Estados Unidos. Eso es una suposición, por supuesto, porque no hay nada confirmado. Pero este reportero del LA Times dice que sí, que en efecto están ya declarando en Estados Unidos. Vean el tamaño. El que era el que se encargaba de la seguridad nacional durante el sexenio de el viejo Ventoso.
3: O sea, dices el mismo puesto que tenía Genaro García Luna con Felipe Calderón.
2: Ya tiene la 4T su propio García Luna. Se llama...
3: No, eso no es verdad,
2: Bueno.
3: Apenas está hablando de que le quitaron la
2: visa. Está en la misma posición, o sea, es el secretario de seguridad que podría, en todo caso, podría haber tenido nexos, ligas, complicidades y demás, pero bueno, al parecer está declarando en Estados Unidos. Yo lo que no sé es por qué aquí en México, una vez más, tenemos que esperar a que venga pinche gobierno estadounidense a hacer las cosas que aquí no estamos dispuestos a hacer, porque aquí todo el mundo está en el contubernio y coludido, ¿no?
3: Pero bueno, también es válido cuestionarse, como claramente dijo
2: sin duda
3: la presidenta. ¿Cuáles son los intereses reales de Estados Unidos? Uno de ellos, que sí sería muy legítimo, es reducir el ingreso de drogas a su país.
2: Pues sí.
3: En ese caso,
2: otro, pues, el peligro que suponen los cárteles, ¿no? En Estados Unidos también crean violencia los cárteles mexicanos. En Estados Unidos, en Europa, son los cárteles más poderosos del mundo los mexicanos.
3: Y bueno, en última instancia, pues es acabar con las izquierdas latinoamericanas, que eso no tiene nada que ver,
2: mira,
3: con el tema jurídico,
2: nada,
3: o delictivo, nada, sino con el tema, o sea, político.
2: Así lo quiere vender Claudia Sheinbaum, porque yo creo que es la salida que le queda. Uno, porque muchos de los involucrados en estas investigaciones pues son miembros relevantes de la 4T. Les acabo de decir quién era el señor Durazo durante el sexenio, sí, del viejo Ventoso.
3: Durante una parte del sexenio, al principio del sexenio, no fue...
2: Del viejo Ventoso.
3: De Andrés Manuel López Obrador,
2: el viejo político meteórico
3: número uno que ha tenido este país.
2: Uh-huh. Sí, el papá del choco chico que come carne con oro. Provecho, chairos, no sé qué estén comiendo hoy, pero ustedes coman frijolitos, dice la presidenta, mientras el hijo que no trabaja va a restaurantes muy nacos a comer carne bañada en oro.
3: Yo no sé quién quiere carne bañada en oro, güey. Eso ni te ha de ser bien.
2: Un naco.
3: Ni tiene ningún sentido, ni le añade sabor.
2: Una persona de mal gusto.
3: Sí, sí, sí. Hay que ser un naquete de quinta para pensar que está, sí, bien, y que es buena idea comerte, sí, un filete cubierto en oro.
2: Porque
3: solamente porque es
2: mejor,
3: carísimo.
2: Porque puedes pagar y quieres que todo el mundo sepa, y te vas y sacas la foto con el chef ese de súper mal gusto en su restaurante de súper mal gusto para
3: Salt
2: que todo
3: Bay,
2: el mundo sepa.
3: El de la salecita en el antebrazo.
2: Porque no tiene chiste, no me sabe la comida si no le enseño a todo el mundo que me costó carísima, porque yo puedo tirar dinero de tanto que tengo. ¿De dónde lo saqué? Pues de mi papá, porque yo no trabajo, en el caso del amiguito este, ¿no?
3: De Jesús Ernesto, el hijo,
2: bueno,
3: menor,
2: el amigote.
3: Bueno, vamos a escuchar de veras a la presidenta de México, a la doctora Claudia Sheinbaum. ¿Cómo reaccionó ante este artículo de Los Angeles Times en el cual se anuncia que se le retiró la visa a dos gobernadores en funciones, ambos en Morena, ambos de estados fronterizos, supuestamente uno por vínculos con el narcotráfico y otro por vínculos con el huachicol fiscal? Adelante, presidenta.
5: De todas maneras, es muy relevante preguntarse, como lo dije el domingo, ¿es un interés real? Porque nunca había ocurrido que una oficina del Departamento de Justicia de Estados Unidos solicitara la extradición de gobiernos en funciones. ¿Quién elige a los gobernadores? ¿A un senador, a un presidente municipal? La gente, el pueblo. Entonces, si hay pruebas, pues
3: ¿pero
5: entonces
3: eso qué tiene? Igual pueden ser
5: delincuentes. Si hace su trabajo. Pero tiene que haber pruebas. Si no, ¿cuál es el sentido? Entonces, por eso el domingo dije,
2: ¿cuál es el sentido?
5: Vale la pena preguntarse. ¿Por qué? Pues por la historia que existe y lo que ha venido ocurriendo y las campañas que hemos tenido en contra. Si realmente es un asunto jurídico, si realmente es
2: a
5: un
2: ver,
5: asunto...
2: Okay.
3: Deja hablar, déjalo oír.
2: Ya,
3: oír,
2: es lo mismo que dijiste, tú es lo mismo. Está ahora sí que envolviéndolo todo en injerencia electoral, porque es la única que le queda. Es la única que le queda a la presidenta.
3: Es válida su...
2: Sí, pero, o sea, todo el tiempo, antes de hablar del tema, nada, es... Quiero pruebas y luego seguramente quieren meterse
3: en nuestras
2: elecciones.
3: Así funciona el derecho, esta quita preciosa.
2: No, a ver, pero espérame. O sea, de entrada...
3: Quien acusa tiene que presentar pruebas.
2: Sí, pero ella evidentemente está haciendo lo que tiene que hacer, porque no le queda de otra, porque, bueno, pues están metidos hasta las cachas muchos miembros de su movimiento. No quiero pensar que ella también tenga algún tipo de deudas.
3: A mí lo que me llama... Bueno. Para mí la pregunta central es... ¿Claudia Sheinbaum está defendiendo a México y a su soberanía o está defendiendo a Morena?
2: Mira... México y su soberanía, si las quisiera defender, estaría combatiendo de manera frontal a los criminales, a los cuales ya volvió a describir, creo que ayer o hoy, no sé, dice que no son terroristas. No, bueno, hombre, hacer unas cosas que nada tienen que ver con el terrorismo. Ustedes ya saben los horrores que vivimos en México.
3: Pero entonces habría que definir qué es terrorismo, ¿no?
2: Porque ella dice que es nada más cuando se ataca al gobierno.
3: Violencia en contra de la población
2: y del
3: con
2: gobierno.
3: Fines políticos.
2: Bueno, sí, pero el terrorismo que ejercen los cárteles para que la gente vote...
3: Pero es que
2: en un
3: no
2: sentido,
3: es terrorismo.
2: Por ejemplo, a ver, perdóname, si te amenazan a los candidatos de la oposición y los matan y los secuestran y los hacen regresarse a su casa y que no puedan ir...
3: Tienes toda la razón.
2: Eso sí
3: eso
2: es terrorismo, güey.
3: Sería terrorismo.
2: Es terrorismo. Y si es verdad en muchos lugares, no nos hagamos pendejos, por favor, ya, en serio.
3: Ay, qué grosero. ¿Qué te parece si en este momento le damos voz al pueblo de México?
2: Viene.
3: Vox Populi, que hablen las masas. Asquerosas. Que hable el vulgo.
2: Las más asquerosas ya hablaron. Son nuestras bocas, son las más asquerosas. Que hablen la fina gente que conforma al público de este programa.
3: Bien. Y que nos digan qué es lo que ustedes piensan de lo que está pasando. ¿Se está abusando de la soberanía o se está luchando en contra de las drogas?
2: ¿Qué soberanía tenemos si estamos controlados por criminales?
3: ¿Se está defendiendo a la soberanía o se está defendiendo a Morena?
2: Tú imagínate, por favor, ahorita tomamos las llamadas, pero imagínate, por favor, que sí fuera cierto que uno de estos gobernadores estuviera aliado con el narco. No sé, que el secretario de Seguridad de un estado, de Adán Augusto, fuera miembro de un grupo llamado La Barredora. Imagínate,
3: bueno, eso ya está demostrado. Eso ya es verdad. Okay.
2: Entonces, ¿eso es soberanía si estamos gobernados por los criminales? Eso no es soberanía. Eso no es soberanía porque entonces el gobierno
3: ya no manda
2: de ese
3: el pueblo.
2: Estado...
3: Quien no, manda no manda, son los cárteles.
2: No manda el pueblo, mandan los criminales. Entonces, ¿de qué soberanía estamos hablando?
3: Bueno, vamos a escuchar. ¿O
2: sí,
3: te
2: señor.
3: Importa un soberano cacahuate lo que diga este güey que acaba?
2: No, de... no, me importa muchísimo. Carnal,
3: ¿cómo te llamas,
2: hermano,
3: compadre?
2: Bienvenido.
6: Pues, realmente no se ve un gobierno muy diferente a los últimos gobiernos de hace 70 años, 50 años.
3: ¿O 200?
6: Yo creo que sí hay mucho encubrimiento por parte del gobierno, pero pues es obvio, van a cubrirse las espaldas porque pues juegan en el mismo equipo, ¿no?
2: Entonces, ¿tú sí crees que lo que está haciendo el gobierno federal es encubrir a personas que deberían de ser por lo menos investigadas en México?
3: ¿Arriesgando la relación comercial con Estados Unidos?
6: Sí, sí, pues es lo natural, van a cubrir a los propios porque si admiten que un propio tiene nexos con el crimen, pues el teatro que están tratando de construir en el país, ¿no?
2: Correcto. Oye, pues te dejamos ahí en la olla de pozole que te acabes de cocer bien. No sé por qué suena así, pero gracias por tu llamada, hermano.
6: Bien, que estén bien.
2: Ay, los vídeos. Estaba como hirviendo en agua, en algo, ¿no? En aceite. No sé si estaba, bueno, en el infierno.
3: Este, ¿qué? Es claramente de los tuyos, ¿no? De los que...
2: No, pues
3: opinan
2: él solo.
3: Como tú.
2: Él solamente habló de lo que él piensa. Yo no le dije, oye, di tal cosa. No tengo aquí un.
3: No, no, yo no dije eso. Yo no
2: le tengo
3: dije que tú fueras un
2: control
3: muñeco,
2: de lo que
3: él fuera
2: dice
3: un
2: la
3: muñeco
2: gente.
3: Y tú eras el ventriloquista,
2: pues
3: ¿no? El ventrílocuo.
2: ¿Me viste metiéndole la mano por algún agujero para.
3: A Dios gracias, no, porque me hubiera muerto de celos. Pues vamos a escuchar a otro miembro,
2: sí,
3: de la audiencia.
2: Sí.
3: ¿Sí se puede decir la audiencia?
2: Sí, aquí sí, porque nos están oyendo. Viene.
7: Ah, no,
2: es que ¿quién dice audiencia en un circo? Ah, a ver, la audiencia, pues no, eso es hablar mal español, pero bueno.
3: Que no, esta es correcta. Pero en fin, adelante, compadre, ¿qué opinas de lo que está pasando?
7: Pues que en realidad antes existía como existe ahorita. La gran diferencia que antes se podía tapar o dimensionar de otra manera. Ahora que a la luz pública pueden hacer todo, dígase que ya somos reporteros teniendo un celular en la mano. Entonces la gente se da cuenta de realmente lo que está pasando.
2: O sea, tenemos más evidencias de lo que realmente pasa, por ejemplo, no sé, en los estados o en alguna ciudad pequeña durante una elección.
3: ¿Y según tú, qué está pasando?
7: Es correcto. Desafortunadamente, el problema es que los mismos cuatroteianos estos que hicieron seguir a los anteriores, ellos pusieron la soga en su propio cuello. Porque ahora sí los podemos enjuiciar, derivado que ellos dijeron, sí, vamos a enjuiciar a todos los que estaban antes.
2: ¿Tú crees que
7: no
2: México esté, a ver, tú crees que el gobierno actual esté realmente dispuesto a investigar? O sea, porque digo, ya dijo la presidenta que ahí está la fiscalía, ¿no?
7: Demasiados intereses, como hasta la casa que tiene acá el mugroso este de
3: Noroña.
7: O sea,
3: ¿pero eso qué
7: es
3: tiene
7: tanto,
3: que ver?
7: Pues, ¿cómo que tiene que ver? ¿De dónde lo sacó? No pudo decir de dónde lo tiene.
3: De sus charlas en millones.
7: ¿A poco ahí, paseándose en el trolebús o en el metrobús, lo consiguió? La gente le daba dinero. Ay, sí, mi rey, cómprate una casa así tan chingona.
2: Generó 12 millones, que digo, pocos empresarios.
3: La está pagando.
2: Generan 12 millones.
3: Está endeudado.
2: Bueno, ok, pero aquí
7: no, pues,
2: estamos hablando de otra cosa.
7: Créditos,
2: espérame, carnal, pero no estamos hablando nada más de Noroña. Ahorita olvídate de Noroña. Ese creo que no viene mucho al caso.
3: Además,
2: aquí
3: no hay señalamientos en contra de Noroña.
2: No, estamos hablando más bien de este asunto que sucedió hoy, que otros dos gobernadores, al parecer, están siendo requeridos por cortes.
7: Su pellejo.
2: Okay.
7: Están tratando de salvar su pellejo, lo que ya traen cola. Ellos saben que traen cola. Entonces, okay. lo que comentabas, que era un sistema que los traen ahí resguardados y los regresan, pues claro, son encubiertos.
2: Testigos.
7: Para poder sacar toda la información de los que están todavía más.
2: Tú ya los enjuiciaste de plano. Okay.
7: Sí,
2: vale.
7: ya.
3: Yo encuentro en este compa una desilusión, dice que en realidad este gobierno es igual a todos los demás, ¿correcto?
7: Con más evidencia, sí.
2: Con más evidencia, además.
7: Existían,
2: o sea,
7: claro.
2: Salieron peores, pues.
7: Totalmente.
3: Ya. Pues gracias, pues, compadre.
7: No voy a decir una palabra en radio, pero dejos.
2: Además,
7: ¿estás?
2: Bueno, gracias.
7: Buen día, bye.
2: Una tercera, okay, el desempate.
3: Sí, ya, la última.
2: No el desempate porque estos estuvieron iguales. A ver si hay una última que tenga una opinión distinta o interesante. ¿Quién habla? Bueno.
8: Hola, soy Eduardo.
2: ¿Quién habla?
9: Sí, bueno.
2: Sí, bueno.
8: Hola.
2: Sí, hola. Estás
9: bueno,
2: al aire.
9: Bueno.
2: Sí, ¿quién habla?
8: Estás al aire en la corneta.
9: ¿Quién habla? Habla
2: Nathan. ¿Cómo estás? ¿Qué opinas del tema?
9: Pues estamos bien jodidos.
2: Ok.
9: Definitivamente sí.
2: Estamos jodidos.
9: Creo que yo lo diría como que sí son narcoterroristas.
3: Yo te tengo una pregunta. ¿Crees que esta presión que está ejerciendo el gobierno de los Estados Unidos es buena para México o mala para México?
9: Ay, viene siendo un 50-50. Buena porque pues están sacando a todos, ¿no? Están sacando a todos los corruptos. Pero mala porque sigue siendo intervención por parte de Estados Unidos.
2: Fíjate. Es que ese es el sentir, yo creo, de todos los mexicanos. A nadie nos gusta que venga a meter las narices un gobierno extranjero a señalar y a querer llevarse a los ciudadanos para enjuiciarlos en otro país. Pero si el país en el que vivimos está dispuesto no solamente a hacerse ojo de hormiga y hacerse güey y voltear para otro lado, y en este caso lo que estamos viendo es que está dispuesto a protegerlos, poniendo en riesgo, por ejemplo, tratados de libre comercio, poniendo en riesgo a México para proteger a los güeyes de su tribu o de su grupo o de su gavilla. No, pero
3: el discurso es que está protegiendo a México.
2: Sí, ese es el discurso.
3: ¿Tú dónde los llamas, compa? ¿Estás en Estados Unidos?
2: Es una mujer, ¿eh?
9: Yo, pues sí, soy, sí, sí.
2: Es una mujer, ¿cuál compa?
3: Perdón. Pues compa también es mujer, compañera.
2: Compañera.
9: Perdón, es que estamos...
2: ¿De dónde hablas?
9: Entonces, de Reno, Nevada.
2: De Nevada, muy bien. Oye, digo, porque tú que estás ahí en Estados Unidos, Donald Trump, la verdad es que a mí me parece un personaje nefasto, me parece... Yo creo que el peor presidente que ha tenido Estados Unidos, y una persona intransigente, pero siento que por sus intereses políticos internos, pues están haciendo esta presión fortísima sobre México, a los mexicanos de alguna manera nos conviene que le aprieten tantito los cataplines al gobierno federal. Pues sí, que ejerzan presión en la entrepierna para que se pongan a hacer lo que tienen que hacer, que es garantizar la seguridad de los mexicanos en México.
3: Muy bien.
9: Y lo peor de todo es que los mexicanos aquí... Oh, sorry. Lo peor es que los mexicanos aquí apoyan a Claudia Sheinbaum.
2: Claro.
9: Y en Estados Unidos.
2: Pues porque les llega...
3: Eso está bien, ni modo que apoyen a Trump. Es nuestra líder.
2: No, pero les llega la información súper sesgada. Pero gracias, querida. Claro. Saludos hasta Nevada. Ahí nos vidrios.
9: Saludos.
2: Gracias, bye.
3: Bueno, tenemos otras cosas aquí en la corneta.
2: A ver, ¿qué te pareció la opinión del pueblo?
3: Pues dividida, ¿no?
2: Está no dividida,
3: que
2: no.
3: Si es algo bueno, que
2: los
3: si es
2: primeros
3: algo
2: dos estaban muy enchilados.
3: Lo que no detecto es confianza en el gobierno.
2: Pues no.
3: Por lo menos en las llamadas que recibimos.
2: Es que mira, la confianza ciega que se le tuvo, ese gran capital que desgastó Andrés Manuel López Obrador, era eso, la confianza ciega de que él era una persona recta y era una persona que realmente iba a cambiar las cosas. Y pues ya vieron, ¿no? Después de
3: que
2: seis años...
3: ¿Qué? No hay ninguna acusación en contra de él.
2: No, pero, o sea, la corrupción de la que hablaba, que iba a combatir... no sé, cuando decían del huachicol y vamos a tener pipas y demás, el negocio más grande, el fraude más grande ha sido el huachicol fiscal.
3: En la historia del país.
2: Y Segalmex y todas estas cosas que pasaron en el país donde ya no había corrupción y todo esto bajo el mando de López Obrador. Entonces, yo creo que nos hizo, y voy a decir la palabra por tercera vez en este programa, nos hizo pendejos. Bueno. Y yo creo que la gente ya se está dando cuenta de que nos hizo pendejos.
3: Pues ya viste que no, que la gente allá en Reno,
2: con su perorata,
3: los mexicanos siguen apoyando a Claudia Sheinbaum.
2: ¿Sabes por eso?
3: Está
2: que
3: bien, es nuestra presidenta.
2: Las embajadas se convirtieron en sucursales de Morena, güey. Yo voy a la embajada, al consulado en Chicago y es una embajada de Morena, güey. De veras, da asco, güey. Vilmente
3: cambiando
2: evidente.
3: Completamente de tema. La semana pasada se dio ahí una trifulca, una gresca lamentable en la Cámara de Diputados o en el Senado, no me acuerdo, donde el senador Senyacen Escobar...
2: Senyacen Pedó se llama.
3: Senyacen Pedó. Uh-huh. Aparentemente alcoholizado, le buscó bronca al senador Mancilla del PRI, poniéndose en guardia y todo el mundo pidiéndole que respetara.
2: La guardia
3: dice que
2: más
3: venía pité
2: he no visto me, en mi vida, ¿eh? O sea, de,
3: no me consta.
2: Que 20 años de box y qué bruto. Te robaron, ¿eh, Master? Qué bruto.
3: Creo que cometió un grave error porque le dio mucha carnita a la oposición para que lo masacraran y esto no lo desaprovechó Federico Doring, este célebre panista, que describe de esta manera al senador Senyacen Tonayan.
10: Ignorante, rupestre, vulgar, corriente,
11: de verdad,
10: intolerante, no. Agresivo, pendenciero, sin argumentos. Y al final de cuentas, no deja de ser un chairo resentido, frustrado, porque no pudo ganar el debate. No, no sube a tribuna casi. Es ese borracho de cantina, mala copa, que está ahí sentado y te grita cuando estás tú. Pero no tiene ni siquiera la mínima capacidad política
11: de argumentar,
10: de subir a tribuna.
2: Madres, madres, pues madres, no dejó nada. Madres, madres. Pero es que sí, o sea, chairo presentarte alcoholizado a una discusión legislativa y querer empezar una bronca a golpes, pues sí me parece lamentable.
3: Bueno,
2: o sea,
3: presuntamente no alcoholizado, porque no podemos aseverar que estaba pedo el güey, porque no nos consta.
2: Bueno, y si estaba sobrio, peor. O sea, todavía pedo, entiendo que te pongas así, pues por borracho, necio y tarugo. Pero si estás sobrio y haces eso, peor, porque no es el lugar para estar retando a la gente a golpes. O sea, nos dio mucha risa en este programa los zapes que le dieron a Noroña y demás, pero está mal. Y está mal que se empedó. Que según yo, Sem Yasin era el nombre de un tripulante o una tripulante de una nave espacial que en algún libro de estos que se llamaban Las Carrozas de Fuego, no sé, alguno de estos libros de los primeros que salieron de ovnis, Sem Yasin era el ser de otro planeta que se comunicó con un güey en Alemania, según entiendo. Y me llama mucho la atención que a alguien le hayan puesto ese nombre, pero bueno.
3: ¿De dónde sale el nombre de Sem Yasin? Es jarocho, ¿no?
2: No sé, que yo tengo idea de que sale de ese libro. Pero bueno, oye, ¿y qué te pareció? Después de la inversión de, no sé, creo que fueron como 6,500 millones de pesos para remodelar el aeropuerto, se les cayó el puente peatonal ayer, güey. Lo acaban de arreglar y se les cayó ahí en la calle. O sea, el aeropuerto se ha hecho una verdadera desgracia, güey. Y le metieron 6,000 millones de pesos a una cosa que se está cayendo a pedazos y todavía no empieza el mundial, güey.
3: Bueno, pero eso es normal. Qué bueno que suceda.
2: ¿Es normal que se caiga el puente de peatones?
3: No,
2: que acaban de arreglar.
3: Que haya accidentes, o sea, esos los imponderables.
2: Se cayó
3: de la
2: el
3: vida.
2: Techo, Eduardo, salió volando, güey, el techo del puente de un puente de
3: ¿era
2: peatones
3: un techo
2: que
3: de
2: comunica.
3: Palos, o un techo blanco,
2: no era un techo de vigas, de lámina.
3: Era un techo de mecates, de esos
2: era un techo de metal. Techo de mecates, ¿no?
3: Techo
2: no hay techos de,
3: fierro. De
2: mecates, güey. Bueno, pero ¿cómo puede ser Clara Brugada, de verdad? Después del desmadrito de los ajolotes y la pintura también,
3: pero
2: esto nada le sale.
3: Eso no
2: bien.
3: Es de Clara Brugada, el aeropuerto es una zona federal.
2: Perdóname, pero ella fue la que anunció la remodelación, y oye, le están metiendo lo dejaron como un Sonora Grill gigante el aeropuerto, todo chafa. Y de veras, así parece.
3: ¿Por qué la agarras contra Sonora Grill?
2: No, porque ya sabes que le ponen como paneles de madera y luego piedra negra y así. O sea, como que lo quisieron hacer de 1992, les quedó pinchísimo y ahora sí, les está cayendo a pedazos.
3: Se cayó un pedazo del techo.
2: Increíble.
3: Afortunadamente no hubo heridos graves.
2: No.
3: Y
2: pues sí le cayó a un automovilista.
3: Sí. Pero bueno, afortunadamente sucede esto ahorita. Y no a la próxima semana que arranca el Mundial. El Mundial.
2: ¿Sabes qué? Me gusta
3: México,
2: que eres
3: Canadá,
2: un optimista, Eduardo. Qué bueno que pasó ahorita. Me gusta. Voy a adoptar tu manera de ver las cosas, de verdad.
3: Oye, bueno, regresando a Sem Yasin Escobar Sotol.
2: El boxeador.
3: Ajá. Al día siguiente de la trifulca que tuvo en la cámara, o este conato, se expresó de esta manera. O sea, dijo que lo volvería a hacer el güey. Adelante, Sem Yasin.
12: A meter conmigo, la próxima sí le voy a pegar unos chingadazos, ¿no? Y entonces que se serene, está fuerte, yo también, boxeo desde hace 20 años.
2: No se ve.
12: Entonces, pues que le mida, porque no todos somos adultos de la tercera edad, ¿no? Todavía algunos estamos fuertes y podemos dar batalla, ¿no?
2: Este joven es
12: un experto en lo que hace y es el hacer enojar a todos los morenos. O sea, lo que hace él como porro es un profesional y lo hace bien, ¿no?
3: Se refiere a Carlos Gutiérrez Mancilla, el periodista contra el que se quería agarrar guamas.
2: ¿Estamos oyendo a influencers que se van a subir a un ring en una de estas peleas de boxeo? ¿O estamos oyendo a un legislador? La próxima vez lo voy a agarrar sus chingadazos.
3: Me parece lamentable
2: ¿Quiénes son estos güeyes y por qué son legisladores?
3: ¿Sabes por qué dijo lo que dijo? Para un poco matizar que no estaba pedo el día anterior. Yo claro que y me lo voy a madrear, le voy a dar sus chingadazos. Y eso es como, no es que estuviera yo ayer pedo y envalentonado. Esto me hace pensar que sí estaba alcoholizado, fíjate.
2: Pues mira, más allá de que haya estado o no alcoholizado, la manera
3: de
2: hablar...
3: Es lamentable la declaración.
2: La manera de hablar de esta persona, de la próxima vez sí lo voy a golpear y yo todavía estoy fuerte y todavía damos madrazos. O sea, cállate, que tienes 12 años o qué.
3: Sí, se trata de discutir leyes en beneficio de los mexicanos, no de agarrarse a chingados.
2: O sea,
3: ¿qué ibas a decir?
2: ¿Les pagamos un sueldo para hacer el ridículo, mi querido Sem Yasin? No. Entonces, ¿por qué a lo mejor te consigues otro trabajo? Uno a la altura de... tu comportamiento.
11: Digo que no estaba borracho, aquí tenemos la prueba.
2: A ver.
12: Adultos de la tercera edad, ¿no? Todavía algunos estamos fuertes y podemos dar batalla, ¿no?
2: Eso es una vileza.
3: Una vileza.
12: Es
3: nada más bajarle la velocidad a la declaración para que
12: suene así. Morenos.
2: Mira, esto es una jalada de este programa. Gracias, mi querido Newman. Gracias, mejor Newman. Productor en vivo de radio del
3: y tergiversador de información
2: del continente. Pero de verdad, Semyazen, si estás oyendo este programa, pues yo creo que los mexicanos no merecemos que nos representen personajes que tienen discursos como el que acabo de escuchar de tu parte. Próxima vez lo voy a agarrar a chingados. Ponte a trabajar mejor. Porque
3: así
2: a mí
3: como
2: no me
3: pareció muy mal que Alito Moreno se sapeara a Noroña, muy mal. Opino de Senyacen y de Mancilla.
2: Sí,
3: no,
2: o
3: queremos
2: sea,
3: estos rijosos golpeadores.
2: No.
3: En pleno 2026, en un lugar donde se debe privilegiar el diálogo.
2: Yo creo que después de cierta edad hablar de nos vamos a agarrar a golpes, pues es una cuestión de falta
3: pues casi,
2: de crecimiento
3: casi después de la
2: mental.
3: Secundaria, ¿no?
2: Sin duda. Pues eso ya no y de verdad que reciba este personaje un sueldo que se paga con mis impuestos para estar haciendo estos ridículos, pues no me parece... Parece que es algo que yo quiera y que nadie quiere en este país.
3: Ahí les va algo lamentable, pero lamentable en serio. Se trata del diputado de Morena, Sergio Polanco, que estaba allá en Baja California Sur. Me parece que es diputado por Baja California Sur. Y estaba hablándole a las mujeres pescadoras.
2: Ajá.
3: Cuando soltó esta barbajanada misógina, machista y anacrónica. Adelante.
13: ¿Cuántas mujeres pescadoras habrá por aquí? Una, había más ayer, yo creo que fueron a hacer tortillas allá a su casa, ¿verdad?
2: ¿Qué?
3: Seas mamón.
2: ¿Perdón?
3: Güey. O sea, lo único que saben hacer las mujeres es cocinar y hacer tortillas. Si no están es porque están haciendo tortillas. De veras.
2: Te digo que
3: Sergio Polanco, diputado de Morena por Baja California, que sigue viviendo en el siglo XIX.
2: Pues sobre todo...
3: Ni siquiera el 20.
2: Te voy a decir una cosa, mira, más allá de si sigue en el siglo XIX o no, es una gran torpeza, porque las mujeres votan en este país, las mujeres también, en muchos casos, pues tienen, inciden en las elecciones, entonces pues eres medio güey, Sergio. Te digo, nada más hablando de conveniencias políticas, ya tu misoginia y esa falta de respeto a las mujeres, que además son mujeres trabajadoras, está hablando de gente que sale a chambear, en este caso a pescar, ¿Y te refieres a ellas así? De veras, no eres muy listo, ¿eh, carnal?
3: Sí, creo que no es muy brillante. Pero bueno, déjenme decirles rápidamente cuál será el top ten el día de hoy. Ay, güey, se va a llamar. Señales para saber que ese bebé no es tuyo.
2: Señales para saber que ese bebé no es tuyo. ¡Aquí está su bebé! Órale, esto de la jolotización ya llegó muy lejos, Checlarita.
3: Arroba la corneta FM si quieren participar, pero antes de irnos a corte comercial, mucho se ha cuestionado los viajes de Gerardo Fernández Noroña, ¿no? Además de su casa de 12 millones en Tepoztlán, sus viajes en primera clase, sus camionetas machuchonas y demás.
2: ¿Viste? Ahorita vamos con Gerardo Fernández Noroña y luego hay otro güey ahí en Tulum. Qué bruto, cabrón. Sí, es que son, además de todo, son de un mal gusto, hijos de su... O sea, tontos y de mal gusto, güey. Pero bueno, ahorita hablamos de él. Vamos a escuchar a Gerardo Fernández Noroña, que le echa la bolita.
3: Se ha cuestionado muchísimo los viajes. ¿De dónde saca Noroña dinero para estar un día en Hermosillo, el día siguiente en Acapulco, y luego se va a Italia y aquí y allá? A Estados Unidos, ¿no, verdad, últimamente?
2: Qué raro. Antes iba a Nueva York, se fue a las escaleras del Guasón y la madre, y le pareció una crítica interesantísima de la sociedad estadounidense. Ya no van.
3: Bueno,
2: ya
3: hubo,
2: no
3: un evento,
2: ir.
3: Hubo un evento en Chihuahua para apoyar a la gobernadora panista de Chihuahua en esta lucha que tiene política con Morena por el asunto de los agentes de la CIA que lamentablemente fallecieron y que al parecer estaban involucrados en algún tipo de combate al narcotráfico junto con el estado de Chihuahua, pero a espaldas del gobierno federal. Eso es lo que se dice, ¿no? Pero bueno, estuvo ahí Felipe Calderón en este evento y Noroña sale con esto. A ver qué les parece.
14: ¿Quién le pagó el pasaje desde España a Calderón? Con dinero público del pueblo de Chihuahua. ¿Cuánto le pagan al de Gil Suar por defender a la gobernadora Campos? Eso es lo que deberían dar a conocer, porque cómo les irritó la respuesta del pueblo de México ayer acompañando a la compañera presidenta.
3: Ándale. Ahora resulta que Noroña, ¿de dónde sale el dinero para los viajes? Pues tú primero, tú pon el ejemplo, Noroña, es que y dinos de dónde sale el dinero para tus viajes. Y también me interesa, ¿eh? La pregunta no deja de ser válida por eso.
2: No. Pero
3: ¿quién financia el vuelo de Calderón, que vive en España, de España a Chihuahua, para apoyar a Maru Campos?
2: Pero hay un dicho, eso es ver la paja en el ojo ajeno, ignorando la viga en el propio, güey, o sea, de veras. Pero bueno,
3: hazme el favor de ser serio.
2: Oye, a ver, el amiguito este del gobierno de Tulum, ahorita les consigo el nombre. Tulum. Es además
3: el regidor de Tulum, ¿no?
2: El regidor de Tulum, que además de todo creo que está encargado del asunto turístico, se sacó un videíto en un avión privado, además de todo vestido de la manera más...
3: De las marcas más caras.
2: Con unos zapatos Gabbana y unos lentes que no le van. O sea, todo de marca, ¿no? Porque pues,
3: Eleazar Masquinil se llama. Eleazar Masquinil.
2: Y entonces...
3: Regidor de Morena en Tulum, que se saca fotos vestido con ropa carísima.
2: Mira esa jeta, güey.
3: Y, bueno, pero por la jeta no lo podemos juzgar.
2: No, pero qué bárbaro.
3: Por subir, siendo regidor de Tulum, subir un video en un avión privado, qué pedo, brother.
2: Es que yo lo que quiero saber es si guarda relación el sueldo de este señor con el gasto que supone
3: con el
2: esa ropa, ese reloj.
3: Es que no hay que ser
2: avioncito.
3: Tan sospechosistas y mal pensados, esta quita. Ajá. A lo mejor es un gran empresario que tiene sus negocios por fuera de la política. Y en sus tiempos libres es regidor de Tulum.
2: En Tulum que no hay ninguna sospecha de nada, ¿no? Tulum está padrísimo ahorita, pero además de todo, ok, pon tú que es un buen empresario y demás. ¿Dónde queda ese pudor que se supone que el partido del pueblo bueno puede ver en ellos la austeridad y la sobriedad y la mesura? Porque acuérdate que el discurso del viejo meteórico era que ellos rechazaban los lujos y les parecía terrible y ofensivo. Y ahorita vemos a uno por aquí.
3: Austeridad republicana, ¿dónde quedó?
2: Uno por allá. Y estos sí son miembros del gobierno, ¿no? O sea, ya el chamaco en el restaurante y José Ramoncito, que tampoco está en la política, pero tiene mansiones en
3: el hijo del mayor de López Obrador.
2: Exacto.
3: Tu tocayo.
2: Y Andy, que juraba que nunca iba a estar en la política y ya no sabe ni cómo le va a hacer para no le den una patada.
3: Ah, ayer subió una foto con su papá. Su papá sale del retiro, Andrés Manuel López Obrador, para apoyar a su vástago.
2: Esa foto lo que me hizo pensar es, no tienes absolutamente nada más que eso, güey.
3: No tiene nada que
2: ofrecer.
3: Ese
2: es tu capital
3: de López
2: político.
3: Obrador.
2: Ese es tu capital político. Entonces, pues no le queda.
3: Bueno, tiene reputación de ser un hombre muy inteligente. Yo no lo conozco.
2: Pues, a las pruebas.
3: Y lo he visto hacer varias pendejadas. Así que...
2: Exacto, a las pruebas me repito. Entonces, pues, ¿qué te digo? ¿Qué te digo?
3: Bueno, ya escucharon cuál será el top 10 el día de hoy. Señales para saber que ese bebé no es tuyo. Mocos.
2: Qué feo, ¿no? Veo que de plano sale el bebé y está seguro que no es tuyo. Pero bueno.
3: Bueno, si quieren participar en este horrible...
2: Fíjate, amor, nos conocemos hace 6 meses. ¿Cómo puede ser mío el niño?
3: ¡Ay! El señor obra de maneras misteriosas.
2: ¿Cuál señor?
3: El señor del gas.
2: Sí, ni modo. Bueno, vamos y venimos entonces. La corneta, no se muevan, por favor. Volvemos con más.
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3: Oigan, hoy ha sido un día mágico para el Estanquita Precioso y para mí. Hemos estado con grandes figuras de la radio. En la mañana tuvimos la oportunidad de estar ni más ni menos que con Marta de Baile en su programa. Increíble. Para hablar de La Delantera, el programa mundialista que arrancamos de hoy en 8, el próximo miércoles, en punto de las 7 p.m., en esta frecuencia, en esta otra, en W Radio, en los 40, en La Qué Buena, en Claro Sports, en AS Deporte y en Imagen Televisión, además de YouTube y todas las demás plataformas de redes sociales.
2: Ahí los esperamos con todo, todo lo que ustedes quieren ver de este mundial. Nos la vamos a pasar muy bien. Tenemos un equipazo, tenemos a Félix Fernández, tenemos a Alberto Lati, ni más ni menos, tenemos a Patti Cantú, tenemos a Eduardo Videgaray, y bueno, pues la mancha en el traje soy yo, pero bueno, no importa, me voy a divertir mucho
3: hablando con ellos de fútbol. Los dos somos la mancha en el traje.
2: Somos la mancha en el radio nacional, güey, y la tele nacional.
3: Y además estuvimos con nuestro querido y admirado Carlos Loret de Mola.
2: Eso para mí fue una cuestión de verdad de orgullo.
3: Dos monstruos de la radio, Marta.
2: Me sentí tan honrado de ser recibido en el programa de Carlos. Y además de todo, bueno, pues él... No, pues es que la verdad es que radiofónicamente sí lo hago, güey. O sea, no hay duda. Ese güey.
3: No, pues agradecemos a nuestros compañeros que nos hayan recibido para hablar de esto, de La Delantera, que arranca, como les decía yo, de hoy en 8 a las 7 p.m., un día antes de que arranque el Mundial, para ir calentando motores. Estaremos además físicamente en frente del Museo Soumaya, en un set que está en área pública. Y es de vidrio, en donde todos nos van a poder aventar cacahuates y
2: pues mira, podremos interactuar con ustedes. Podrida. Podremos conocernos e interactuar, entonces se va a poner muy bueno. El tema ahí va a ser exclusivamente el fútbol y el mundial. Vamos a gozar, yo creo que yo...
3: ¿Cómo? ¿Ahí no vas a estar politizando las cosas?
2: Fíjate que no.
3: ¿No vas a estar aprovechando? Claro, fíjate, falló el penal por culpa de la 4T.
2: Yo quiero irme a cenar con Carlos Loret para que me cuente todo, güey.
5: Loret de Mola es un pendejo.
2: No, Loret de Mola es un héroe, güey. Es el hombre que ha cuestionado desde el principio las cosas, y vaya que el tiempo le ha estado dando la razón, y vaya que el tiempo lo ha reivindicado.
3: Claro, Loret de Mola como periodista y como ser humano merece toda mi admiración.
2: Correcto, y cariño además por parte.
3: Podremos tener diferencias.
2: Mira, pero no pasa nada. Yo creo, Eduardo, que Carlos, de la mejor manera ha convencido a mucha gente, pues con evidencia, ¿no? Y con pruebas y con sosteniendo los dichos, no con peroratas pedorras como las de un viejo mentiroso que se engañó a una nación durante 6 años y después nos dejó este legado de pues narcogobernantes que hay que proteger desde el gobierno federal, no se los vayan a llevar para que se sepa el cochinero que tienen andando. O sea, de veras. Y todo esto pasó bajo las narices del viejo meteórico, güey.
3: Ay, esta quita de veras.
2: Pues sí. Pero bueno, no vamos a hablar de eso, güey.
3: Bueno, vamos a hablar mejor de los espectáculos, damas y caballeros. Con ustedes, Sergio Mayer. No en la sección de política, en la sección de espectáculos. Más a gusto se siente, yo creo.
2: Pues sin duda. Sergio. Y Sergio Mayer, a ver, yo creo que Sergio Mayer está en una cuerda floja en estos momentos, y no digo que peligre ni su carrera política ni su carrera como artista, sino que está, ¿para qué lado me caigo, no? ¿Para dónde me decanto? ¿Para el espectáculo o la
3: es
2: política?
3: Es que Morena no lo quieren.
2: No, y la verdad es que su futuro político pues, se ve no tan promisorio. La verdad.
3: De modo que siga como independiente, se irá Movimiento Ciudadano, se irá al PAN, se irá al PRI. No, ¿representa un activo realmente para estos partidos que se sume Sergio Mayer? O mejor, gracias, pero no gracias.
2: Esa es la pregunta, sin duda. Porque digo, hay otros
3: es guapo, miembros, es popular.
2: Hay otros miembros del entretenimiento que están inmiscuidos en la política. ¿No viste la declaración de cómo se llama?
3: Inmiscuidos.
2: Inmiscuidos, porque no participan en realidad. O sea, yo por eso utilicé la palabra
3: Carlos
2: inmiscuidos.
3: Carlos Bonavides, Gucho Miguel.
2: Ese güey que dijo que Claudia Sheinbaum es la presidenta mejor preparada desde la conquista de México. ¿Oyen algo mal en esa frase? Desde la conquista de México. De entrada, México nunca fue conquistado por nadie. No existía México.
3: Bueno, pero el territorio que hoy es México, eso es una payasada, de verdad.
2: A ver, y es la más preparada. ¿Desde cuándo tenemos presidentes? ¿Desde la conquista? No, Carlos Bonavides. Entonces, ¿por qué mides
3: tenemos
2: desde ahí el tiempo? ¿Qué? Por eso no
3: en
2: teníamos
3: México
2: presidentes.
3: Independiente, 1821.
2: Entonces, es una declaración estúpida por donde la veas, que bueno, no me sorprende.
3: Yo sí creo que es de las presidentas, las presidentes, sí, para incluir a todos más preparados que
2: eso no lo estoy cuestionando, y esa es la opinión de Carlos. Muy bien, Carlos Bonavides, pero desde la conquista de México, carnal, de veras, güey. En serio.
3: No esperes mucho.
2: Ay, o sea, le por eso, justo por eso iba a decir que están inmiscuidos, porque nada tienen que hacer ahí, güey, esos personajes. Porque el señor, pues, debería
3: bueno,
2: de levantar
3: un libro.
2: Hay otros
3: como Damián Alcázar, que es un hombre muy culto, muy leído, sí, un bueno, gran actor de los mejores que tiene México. Oye, y apasionado de la 4T,
2: ver,
3: y está en su
2: derecho. Domínguez, Damián Alcázar, estás, okay. O sea,
3: no
2: por
3: se
2: favor,
3: diga más.
2: Distancias guardadas, por favor, si eres tan amable, güey.
3: Ah, y luego sale medio mal, ¿no? Cuando los artistas se ponen a opinar de política, de repente cometen sí unos errores garrafales, luego vienen los arrepentimientos y así.
2: Sí, ya sabes, los gemelos fantásticos, grandes actores, los dos.
3: Los charolastras, dices.
2: Los charolastras, la verdad es que no nos hicieron ningún favor, ¿no? Claro, que ellos en lo que creían eran un cambio. Entiendo por qué lo hicieron.
3: En un apoyo
2: creían
3: a las artes,
2: correcto,
3: a la cultura.
2: Pero a ellos también los hizo
3: llegó
2: pendejos.
3: Bueno, vamos a
2: pues
3: oír
2: a
3: Sergio
2: pendejo Mayer, a todo México, López Obrador.
3: Vamos a escuchar, no es verdad, sacó a 12 millones de personas de la pobreza, digo, por ajá, el bien de todos, primero los pobres, y sí lo cumplió.
2: Sí, sí, sí. No y al resto pendejo de nosotros nos canceló un aeropuerto, o sea, nos jodió, pero bueno, está bien.
3: Ay, nos canceló un aeropuerto, ya era tuyo, ¿no? Tú
2: se
3: que tenías terrenos
2: la,
3: en el
2: se está
3: alrededor
2: cayendo
3: del aeropuerto,
2: la basura que
3: tenías.
2: No.
3: Y porque tenías locales comerciales y te sí, ibas a hinchar hombre como chinche.
2: Oye, con los millones de pesos, porque yo tengo casas de 12 millones de pesos, o sea, de verdad, a mí me alcanza para esas cosas. Es increíble. ¿Cómo? O sea, por
3: eso
2: favor.
3: Eso es un mito. El Estaca no tenía ningún terreno ni ningún
2: nada,
3: local,
2: en ningún
3: ni
2: lado, güey.
3: Chingada en el aeropuerto.
2: Pero ¿sabes qué creo? ¿Sabes qué creo? Que sí, muchos políticos que no eran de los cariños del López Obrador, sí se habían ya repartido un montón de cuestiones que iban a suceder alrededor de esa gran obra necesaria del aeropuerto.
3: Puede ser que eso sea posible, pero yo creo que la cancelación del aeropuerto obedeció más a una acción política, a un decir, aquí mando yo, le pese a quien le pese, y no me voy a detener ante nada.
2: Pues sí, aquí el asunto es que...
3: En perspectiva, pues sí, yo sí creo que fue.
2: Tú sabes que vamos a seguir pagando el aeropuerto, o sea, hasta 2047.
3: Ya, no, güey, 8 años. Hasta el 2047 va a estar chingando con la cancelación de Texcoco.
2: Es que no, hasta el 2047 te van a estar chingando dinero de tus impuestos para pagar la estupidez.
3: Y tú vas a estar
2: señor
3: ahí para recordármelo.
2: 2047,
3: todos
2: güey
3: los días hablar del bendito y esto es, aeropuerto.
2: Y esto es con, o sea, con recursos del aeropuerto Benito Juárez que se está cayendo a pedazos. O sea, no tenemos aeropuerto, tenemos una pinchurrienta base militar. No hay vuelos en esa mierda,
3: sí,
2: güey.
3: Ya te mandé la lista, ya te demostré
2: y
3: que
2: además
3: hay vuelos
2: te
3: de
2: asaltan.
3: Chicago al AIFA.
2: ¿No viste lo de los relojes, güey? Que robaron una camioneta llena de relojes que venía precisamente del AIFA. O sea, el crimen organizado ya está incluso metido ahí, güey. Pero bueno,
3: estábamos
2: en los
3: en
2: espectáculos, ¿no?
3: Estábamos en Sergio Mayer, que opina sobre Alfredo Adame y su afición a subirse al ring después de lo que pasó con Carlos Trejo en esa épica e inolvidable pelea de las más divertidas que he visto en toda mi vida. Y miren que soy viejo. Adelante, Mayer.
6: Yo creo que los dos ya estamos grandes para eso. La verdad, mis respetos para él que se suba a un ring, porque ya no está para eso. Porque a mí me parece que lo único que hizo fue el ridículo. No podía mantenerse en pie. También habló de mi trabajo. Yo lo invito a que mejor dialoguemos, platiquemos. Lo invito a Cámara de Diputados a que me dé ideas, propuestas de cómo mejorar México, cómo mejorar la situación de los niños, de las familias. ¿Qué puede aportar? Porque creo que puede aportar muchas cosas. Lo invito a Cámara a que platiquemos y no a estarnos golpeando y agrediendo.
2: Pues me parece una declaración correcta y sobria.
3: Lo
2: o
3: respeto
2: sea,
3: mucho, pero hizo el ridículo, ¿te pareció muy sobrio?
2: Mira, la verdad es que...
3: No hizo el ridículo, ganó la pelea.
2: Yo tengo que aceptar que me divertí mucho con la pelea.
3: Yo también.
2: Yo siento que sí es la pelea más ridícula que he visto en mi vida. O sea, una basura de pelea,
3: pero
2: una
3: no
2: mugre.
3: Tiene un milisegundo de desperdicio. Cada
2: no,
3: instante
2: además
3: de
2: duró,
3: la pelea es buenísimo.
2: Es que además duró,
3: duró
2: pocos
3: un minuto
2: segundos
3: y medio.
2: Por eso fue buena pelea. En
3: pero
2: ese
3: preciosos, cada segundo.
2: Los dos, o sea, Adame lo tiraron varias veces, el otro señor está de una forma. Los dos, es que ya están grandes, güey. Es,
3: ¿sabes
2: el boxeo
3: qué siento
2: no
3: aquí?
2: Es.
3: ¿Sabes qué intuyo y qué percibo?
2: ¿Qué?
3: Que a Sergio se le arrugó contra Alfredo.
2: Pues es que, güey, yo no me subiría a darme golpes. No,
3: te invito a dialogar en la cámara. ¿Por qué en la cámara? Invítalo a echarse un café, invítalo a tu casa. ¿Por qué, qué tiene que ir a hacer Adame a la cámara?
2: Pero Adame no va a ir a ningún café, ni Sergio tampoco. Ellos viven de los... O sea, necesitan los reflectores. Ellos no tienen ningún interés, te aseguro, en irse a sentar a un restaurante los dos
3: a
2: solos.
3: Platicar propuestas legislativas de Sergio,
2: no, el sin no les interesa porque no les pagan. Punto y se acabó, güey. Nada más porque no les pagan. Y Sergio a mí me cae de maravilla, de maravilla.
3: ¿Sergio?
2: Me parece una persona muy educada y lo conozco y he platicado con él y me parece educado y buena onda y lo que tú quieras. Pero la verdad es que pues necesitan los reflectores. No se van a ir a discutir nada Mayer, a menos ¿verdad? De que los vean. ¿Eh?
3: Te hace súper guapo, Mayer.
2: ¿A poco no te hace guapo a ti? A mí sí se me hace guapo, güey.
3: Pero siento como que te hace agua la canoa con Mayer.
2: No, fíjate que la canoa hasta ahorita no ha tenido fugas. El día que la tenga tendría que ser con alguien como Mayer, güey. O sea, el día que sienta yo que estoy haciendo agua... Sí, iría yo a la puerta a tocarle a Sergio.
3: Yo tengo dudas sobre qué motivó a Sergio a esto. Me imagino que lo invitaron a subirse al ring con Adame o lo retó a Adame.
2: Seguramente Adame lo retó, porque ya ves que Adame ahora va por la vida insultando a todo mundo. El otro día lo vi, creo que lo invitaron a la cotorriza. No sé qué, pero estaba muy enojado Alfredo. Pero bueno, yo con Alfredo trabajé mucho tiempo, disfruté trabajar con él, me la pasé bien con él y...

0: 37,
1: Mira,
0: insista más
1: después de ver las habilidades, yo diría con todo respeto, Alfredo, si estás oyendo esto, que sería el rival más débil para mí, Alfredo, sin que se enoje. Nada más por cuestión de edad y de que yo practico box hace mucho tiempo y lo sigo haciendo diariamente y lo he hecho hace muchísimos años, pero no quiero que se enoje, ni quiero que me rete a boxear, ni que diga, ese pinche güey, pelón, me caga. No quiero. O sea, la verdad, me da hueva, yo no quiero con gente así de iracunda.
0: O sea, se te arruga con Alfredo.
1: Me da hueva el tema. No es que se me arrugue, me da hueva. Pero bueno, tenemos otras cosas de espectáculo.
0: Sí,
1: ¿no?
0: ¿Se acuerdan de una gran rivalidad que había supuestamente entre Alejandra Guzmán y Paulina Rubio? Que al parecer se disputaban el amor de Eric Rubín en alguna época.
1: Bueno, es que eso era una cuestión sabida en el chismorreo nacional, que sí había una rivalidad, porque además eran muy jóvenes y viajaban juntos todo el tiempo y demás. Entonces, al parecer sí hubo ahí
0: Y hubo una canción de Paulina que se llamaba, ¿te acuerdas? La de ese hombre es mío.
1: Exactamente.
0: Y Alejandra Guzmán contestó con una canción
1: que es güera.
0: ¡Ey, güera! Que supuestamente es para Paulina Rubio. Correcto. Bueno, pues en este momento, Alejandra Guzmán, la reina de corazones, nos va a aclarar el rumor sobre la canción ¡Ey, güera! Cuando yo me muera, la manguera.
1: ¿Quién te...? La manguera.
0: Y coladera. Adelante.
2: ¿Qué? El novio a una cantante.
3: ¡Ah, no, me lo bajaron a mí! Si están hablando de yo sé quién.
2: O sea, el rumor es verdad.
3: Muy cierto.
2: ¿El de Paulina Rubio?
3: Sí.
2: ¿Y por qué dicen que tú se lo bajaste a él? Que hasta
3: no, porque ellos estaban en Timbiriche y luego yo me volví más famosa.
2: ¿Y cómo te diste cuenta?
3: Pues porque no me hablaba mucho, porque empezó a haber ahí dudas.
2: ¿Y tú ibas en serio? ¿Sí estabas enamorada? ¿Estabas encariñada?
3: Entonces teníamos lo nuestro, era algo bueno, bonito. Pero sí llega siempre el rumor. Entonces llegó el rumor y ¿qué crees que le canto la de? ¡Ey, güera!
2: ¿Y se la compusiste tú?
3: No, fue el productor que produjo a las dos.
2: Eso, qué genio de productor. Las usó el güey para su conveniencia.
3: Ajá.
1: Madres. Híjole, híjole. Pues qué, pero fue un exitazo. Pues qué buen productor. O sea, porque estás hablando con rencillas públicas, pues, que a lo mejor no tenía que haber llegado a nada, pero qué bien funcionó la canción de Ey Güera, ¿no?
0: Monetizando el productor, capitalizando sí. El pleito entre las dos grandes divas de ese momento en México.
1: Y la verdad hay que decirlo, o sea, la reina del rock and roll, y qué voz tenía Alejandra Guzmán, y qué presencia escénica.
0: Domina el escenario todavía, está muy cañón Alejandra.
1: Sí, sí, sí. Damos un saludo. Alguna vez, ¿te acuerdas que fuimos a Miami? No me acuerdo qué cosa. Y
0: entrevistarla.
1: Con ella y un par de días.
0: A ella
1: y otras personas, ¿no? Yo no sé por qué acabé emborrachándome en la casa de Gloria Estefan, güey. y luego Alejandra también andaba unas entrevistas. No sé, estuvo rarísimo ese viaje. Pero bueno.
0: Sí, aparte de la época oscura nuestra que estamos.
1: Son de los
0: drogas,
1: años perdidos.
0: No me acuerdo.
1: Sí, no me acuerdo.
0: Pero sí me acuerdo estar en Miami con ella entrevistándola en un estudio de grabación.
1: Yo no me acuerdo. ¿Con quién estaba casado Gloria Estefan? Con Emilio Estefan.
0: Sí.
1: Y me acuerdo que estoy enseñándome su casa yo, que ganaba 3,000 pesos en Telehit, güey. Y así de, no, mira, que aquí está.
0: Aquí tengo un Picasso.
1: La Marina, y aquí tengo. Güey, qué pedo. Pero bueno.
0: Y yo, modo, ¿no? ¿Cómo le voy a hacer? No me alcanza para el taxi de regreso al hotel. Emilio, ¿no tendrás por ahí?
1: Yo sabía dolarito. Fingir, ¿no? Porque pues como era yo niño fresa, pero pobre. Es muy difícil eso, güey. Ser niño fresa y estar empobrecido como estaba yo en esos momentos por mis desmadres, mis pedas y mis malos
0: comportamientos. No, es que para ti sí debe haber sido muy duro, güey, porque el destacar era un niño fifí.
1: Los años de pobreza fueron terribles. Yo decía, ahora sí.
0: Y de pronto, un jodidazo.
1: Sí. Sí, güey. Sin chamba. Horrible, güey, horrible. Entonces, pues hubo que salir ahí como se pudo.
0: Tuvo que vender su coche, que era una mugre de cochecito, para comer.
1: Sí. Me tuve que comer mis guitarras, güey, para pagar una deuda de tarjeta de crédito que me duró como 3 años, ¿eh? Porque nomás no salía yo del hoyo, ¿eh? Pero bueno, está bien. Nunca dije nada en casa. Me decía yo bien, güey. Pero bueno, no importa. Estábamos en otras cosas, espectáculos. Tenemos también a quién, a Montserrat y Roxana, que aseguran que no les gusta desvelarse. ¿Queremos oír eso?
0: Ahorita lo oímos, pero me parece más interesante que John Milton. Les hemos platicado aquí que un güey, bajo hipnosis,
1: sí.
0: Declaró. Que en 2026 ganaría el Cruz Azul.
1: Ajá.
0: Y que además, ese año, México llegaría a la semifinal del Mundial. Bueno, pues aquí John Milton, A ver, vamos a escuchar eso.

0: primero. Gracias, Nuevo.
1: Oye, ¿Cruz Azul fue campeón alguna vez?
2: Sí.
1: Bendito Dios. ¿Qué año, no sabes?
2: 2026. Más o menos, 2026. No me acuerdo bien.
1: Bueno, perdí la mesa, pero
2: Cruz Azul fue campeón. De hecho, fue cuando México, en el 2026, fue cuando llegó a las semifinales. Pero de ahí, pues ya es mucho.
0: Híjole. Esto, órale, esto no tiene ninguna seriedad, pero ¿cómo motiva, no? ¿Cómo entusiasma?
3: Ahora, ¿cuántos equipos hay en la Liga Nacional? Tampoco son tantos. O 18. Sea, sí puede. Bueno, pues ahí está. O sea, son 18 equipos. Tampoco está tan astronómica la cifra como para que no le atine de pura pinche casualidad.
0: Le atinó también al año. Ya son dos.
3: Ahí tienes un punto. Ahí tienes un punto. Ahí se cruzan dos datos, y se ve más difícil, pero...
0: ¿Y si México llega a la semifinal del Mundial?
3: Entonces
0: ¿qué
3: voy a empezar a creer,
0: tendremos?
3: Entonces voy a empezar a creer en este tipo de cosas, o a investigarlas, por ejemplo, con más seriedad. Bueno, investigarlas, no, a leer
0: en
3: ellas.
0: Eso es investigar. En la capacidad de ver el futuro en estado de trance hipnótico.
3: Pues es que... ¿Será?
0: Suena una mafufada, pero en serio.
3: Yo ayer estaba leyendo un artículo acerca del consumo de psilocibina, por ejemplo, y de
0: ¿qué es lo que tienen los hongos alucinógenos?
3: Y demás. O sea, alucinógenos fuertes, y de cómo hay experiencias muy comunes entre los usuarios que describen a seres de otra dimensión que solamente son visibles o perceptibles.
0: En ese estado.
3: En ese estado, pero los describen de una manera muy homogénea, similar.
0: Mándamelo, eso está buenísimo.
3: O sea, que las formas y los comportamientos e incluso lo que estos seres de alguna manera comunican a quienes los perciben parece ser tener un hilo común, pues. O sea, parece que todo mundo en todos lados de repente ve estas chingaderas.
0: Pues no nos pasó a ti y a mí que una vez que nos metimos un ácido, que estábamos hasta el huevo y que los dos veíamos la misma alucinación.
3: Sí, los dos veíamos cómo se doblaba un vaso.
0: En un vaso, se doblaba un vaso de agua y no se tiraba el agua. Y yo decía, güey, no. ¿Ya viste el vaso? Y me contesta, le está casi, no se tira el agua. Pero ¿cómo es posible que estemos alucinando lo mismo?
3: ¿No será
0: hay otra realidad algo? Aparte a la que se accede a través
3: ¿seguro? A ver, ahí te va. Dicen por ahí, no dicen por ahí, o sea, esto es un hecho científico. Las distintas formas de vida perciben el mundo de diferente manera. Hay un camaroncito que se llama el camarón mantis, que es famoso porque además acelera una de sus pinzas de una manera tan explosiva que incluso se vaporiza el agua, dentro del agua, crea vapor de tan rápido que mueve, ¿no? Se calientan las moléculas de los átomos y pff, wow. se vaporiza el agua. Bueno, camarones tienen un ojo que está hecho de una manera que no se parece al ojo de ningún otro animal. De hecho, tiene una percepción, ese ojo, muy, muy, muy, muy superior a los sistemas de percepción con computadoras y todo lo que hemos generado, que hemos mandado al espacio. El ojo de un pinche camarón, güey. Entonces, esa cosa percibe cosas de este mundo, luces, colores, a lo mejor movimientos, que nosotros no percibimos porque nuestra especie no tuvo que desarrollar la habilidad de percibir esas cosas para sobrevivir. Una mariposa ve el mundo muy diferente, una mosca, entonces, ¿por qué no habría en una forma de vida que viviera en una dimensión que nosotros no percibimos? Que esa es otra, ¿eh? O sea, nosotros percibimos tres dimensiones.
0: Sí, porque primero te referiste al mundo físico que todos estamos de acuerdo en que existe.
3: Correcto, pero podría haber, igual que esas formas de vida, porque hay más dimensiones, nuestras matemáticas lo han...
0: Posiblemente haya más dimensiones.
3: Hay modelos matemáticos donde se describe que las hay, ¿no? Y se puede incluso hacer cálculos.
0: La matemática es una descripción aproximada de la realidad, no es la realidad.
3: Correcto, pero si existieran esas dimensiones, ¿por qué no podríamos estar cohabitando en este planeta seres que no nos percibimos los unos a los otros, como estos seres que solamente se perciben cuando la gente utiliza alucinógenos fuertes? Digo, es una marihuanada, por supuesto. Encanta. Estamos hablando de marihuanada. Bueno, aquí de acideces. Pero, ¿por qué no, no? Me gusta pensar que hay unos seres ahí que ven todo lo que hacemos. O los morning nos ven.
0: Este de Braille, a lo mejor están como nosotros también, ciegos a su existencia.
3: A esta realidad.
0: A la existencia nuestra. Bueno. Pues después de la predicción de este güey hipnotizado hace algunos años de que Cruz Azul y México iba a llegar a la semifinal, pues ya hay una explicación a la predicción del video. Adelante.
4: Lo que yo hice con Paquito Maya ese día fue, cuando Franco Escamilla me pide a mí que con mi sistema de hipnosis yo hiciera algo diferente, lo que hice fue decirle al hipnotizado que tiene rigidez, le dije, viaje. Me decía Franco, ¿por qué no viaja al pasado? No. Vamos a hacer que viaje al futuro. Pero de repente quiero estar informado. Voy a hacer algo diferente. Mi querido Paquito Maya, ¿quién queda campeón del fútbol nacional mexicano? Y dice él, el Cruz Azul. Y fue cuando yo dije a modo de broma, hasta aquí yo creo en la hipnosis, porque eso no va a pasar, porque el Cruz Azul siempre la va a cruzazulear.
0: Madre, pues sí, no. es campeón. Pues no. Ahí está. Qué buena voz tiene el hipnotizador.
3: Es John, para que te hipnoticen, duérmete.
0: Duérmete, huevón. Bueno, yo no le creo tanto a John Milton, porque si esto fuese posible, simple y sencillamente él podría hipnotizar a cualquiera de sus sujetos de experimentación y decirles quién ganó el partido del fin de semana y hacerse rico en el melate o en las casas de apuestas. Y dejar la hipnosis. Y así como volver al futuro, ¿no? Conocer todos los resultados deportivos de antemano y ganarse muchísimo dinero en los...
3: ¿Qué preferías, los resultados deportivos de un año o los movimientos de la bolsa, de las bolsas internacionales durante un año?
0: Sin lugar a dudas, los resultados deportivos.
3: ¿A poco?
0: Creo que los márgenes serían muchísimo más amplios. Buscaría aquellas sorpresas en donde ganó alguien que ni te imaginas, que te paga 41.
3: Imagínate que en ese año sale una compañía rarísima ahí que de pronto entra al mercado. Sí, sale la nueva Apple o la nueva, lo que tú quieras, güey, SpaceX. Y compras las acciones baratitas, güey.
0: No, también está buenísimo. Pero creo que los márgenes serían más amplios en resultados sorpresivos de los deportes.
3: La verdad sí me gustaría ver, por ejemplo, un año de resultados de dentro de 15 años y decir, puta, esas acciones
0: sí,
3: que ahorita no valen nada, güey, van a valer tanto en 15 años. Dame 200,
0: sí, caray, ¿por qué no invertiste en Facebook? Bueno, no tenías dinero.
3: Por imbécil. Por pobre. Por tonto, por ignorante. Y porque no sabía. Yo no tenía ni idea de que era una inversión, güey. Ahorita porque ya estoy ruco y ya veo la muerte cerca. Pero bueno.
0: Bueno, damas y caballeros.
5: Ignorante, rupestre, vulgar.
3: Exacto.
5: Corriente.
3: Exacto. Todas esas cosas. ¿Cómo era Eduardo de joven, carnal?
5: Ignorante, rupestre, sí, vulgar, sí, corriente.
3: Pues ¿cómo es siendo este programa? ¿Cómo es este programa? Es
5: vulgar, corriente.
0: Pero deja el chairo resentido.
3: ¿Cómo era Eduardo? Un chairo resentido.
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3: Venga.
0: Bueno, rápidamente. ¿Viene Moisés Muñoz?
6: Viene.
3: Hablando de criaturas de otra dimensión.
0: ¡Qué estupenda noticia! Entonces, rápidamente les recordamos que el top 10 del día de hoy se va a llamar Señales para saber que ese bebé
3: no es tuyo. Señales para saber que ese bebé no es tuyo. Mande lo suyo a @lacornetafm. Esa es la vía gratuita de este su programa, de su radio. Señales para saber que ese bebé no es tuyo. Bueno, el que se va por cigarros es tu hijo, ¿eh?
5: ¿Qué?
3: Perdón.
0: Bueno, @lacornetafm, volvemos.
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9: El urbanista José Alfonso Baños Francia informó que el 45% de las calles de Puerto Vallarta aún no están pavimentadas y señaló que los baches siguen siendo uno de los principales problemas urbanos del municipio. Autoridades investigarán el incendio en el vertedero El Gavilán para determinar sus causas y detectar posibles irregularidades que podrían derivar en sanciones o la clausura del sitio. Jalisco contará en el corto plazo con la vacuna contra Mpox, anunció el secretario de Salud Estatal Héctor Raúl Pérez Gómez.
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7: La corneta nunca está fuera de lugar.
3: La corneta siempre está en la jugada.
0: Esta es la sección cornetiva del deporte. Y la mejor noticia deportiva es que está Moisés Muñoz sentado en la corneta en este mismo momento. Bienvenido, mi querido Moy.
11: ¡Ey! ¿Cómo estás, Eduardo? José Ramón, si estás por ahí
3: pasa,
11: también,
3: Moy?
11: Te mando un fuerte abrazo.
3: Aquí estoy. Sí. Saludos, Moy, ¿cómo estás?
0: Vaya, por fin va a valer la pena esta sección deportiva. Ahora sí se va a entender qué está pasando.
11: Digo, hay un poquito de mayor calidad cuando su servidor está presente. Un poquito. Pero nada más un poquito.
3: No, sí, bastante. No. Moisés, a ver, las cosas por
0: no te
3: su nombre.
0: Al piso,
3: cuando hacemos
0: favor.
3: La sección, Eduardo y yo solo, sale una cochinada, la información a medias, nadie sabe bien de lo que está hablando, se opina pura estupidez. O sea, realmente este programa, yo entiendo que la gente lo oye para ver cómo el declive mental de dos viejos boñigosos los entretiene, pero nadie oye esta sección deportiva para informarse cuando no estás tú.
11: De hecho, terminan hablando de cualquier otra cosa, me he dado cuenta.
3: Exacto.
11: De lo que menos hablan es de deporte. Pero bueno, oigan, quiero que me, si me permiten, poder mandar un mensaje, un anuncio, ajá, porque creo que es algo muy padre, muy bonito, que se está llevando a cabo por primera vez, o se está pensando implementar aquí en el municipio de Tulum, y estoy hablando del Día Mundial de las Tortugas Marinas.
3: Ok.
0: Qué chido.
11: El día de hoy, sí, es el 16 de junio, el día de hoy estuve en una reunión precisamente con un par de chavas, de chavitas que están queriendo emprender esto y hacerlo a partir de este próximo 16 de junio ya un Tortuga Fest oficial para continuar haciéndolo año con año. Y está padrísimo porque, pues, Akumal, no sé si ustedes sepan, pero Akumal significa lugar de la tortuga o donde nacen
3: no me digas.
11: Las tortugas.
3: Ah,
11: así
3: eso
11: es.
3: No sabía, fíjate.
11: Exacto, y aquí no es que vengan a desovar las tortugas, son locales, de aquí son, aquí viven las tortugas.
0: ¿Ahí desovan los huevos?
11: Exactamente.
3: ¿Sí? Desovan los huevos las tortugas.
11: En Akumal.
3: Y se les protege en Akumal, ¿no?
11: Así es, ahorita les voy a decir qué tipo de tortuga es, porque lo tenía aquí ya registrado. Es un tipo específico.
3: Creo que es la tortuga rotera la que
11: no.
3: Llega ahí.
11: ¿No? No, es la tortuga carey.
3: Ah, claro,
11: así
3: carey.
11: Es. Sí, sí, okay. No es ni la garrotera, ni la garrotote.
3: Nada.
11: No,
3: la tortuga
11: no.
3: Rotera no llega ahí.
11: No, es la carey, tortuga carey. Así
3: esas
11: es.
3: nadan al revés y se ve como periscopio. La tortuga rotera así se distingue. Se ve como el periscopio de un submarino, pero exacto.
11: Ok, es otra. Esa sí no es de aquí, de Akumal. ¿Quién sabe de dónde sea? A lo mejor es de, no sé,
3: de tus sueños.
11: Dónde. Bueno, exacto. Okay. Nada más para comentarles, próximo 16 de junio en Akumal va a haber una ceremonia maya a las 9 de la mañana en la playa Akumal y posteriormente el desarrollo del evento va a ser a partir de las 11 de la mañana en el domo que se encuentra a un costado del campo de béisbol. Nada más para que la gente que quiera acompañar a estas organizadoras del Tortuga Fest en los alrededores de aquí o en el municipio de Tulum, incluso pueden venir de Playa del Carmen, de Cancún, por supuesto, Felipe Carrillo Puerto, porque ese es un evento muy importante y es padrísimo ver cómo las tortugas que son de aquí desoban, conviven con la naturaleza y es algo que queremos que la gente pueda experimentar. Así que ahí está la invitación.
3: Ya.
11: Próximo 16 de junio. Ya, presidente. Ya. Bueno, gracias nuevo, ¿eh? O Fingers, el que haya sido.
0: Puta, no sé, pero qué oportuno. Gracias de verdad.
3: Okay, no, pero está. Suena bien lo de las tortugas. Está muy bien.
11: Ok,
3: está muy chido.
11: Vamos a los deportes sin mayor preámbulo. Ya mandé mi mensajito. Vamos a hablar de José Ramón Fernández. José Ramón Fernández, que.
3: No, se va a enojar.
0: Un amigo de este programa.
11: Así es, sin embargo, no sé qué le está pasando al señor en sus últimos tiempos que...
3: ¿Ya lo estás matando? ¿En sus últimos tiempos?
11: En estos últimos tiempos que nos ha tocado vivir a todos juntos, o sea, en los últimos...
3: A últimas
11: meses,
3: fechas, pues.
11: Posiblemente, a últimas fechas, exacto.
3: Sí, no me lo mates.
11: No, para nada. De repente ha hecho declaraciones que, pues, que para mucha gente no están bien, no les gustan, hay división en opiniones, y hoy se aventó otra hablando acerca de Hugo Sánchez, que para mí, no sé para ustedes, pero para mí Hugo Sánchez es, yo creo que el máximo referente que tenemos en el fútbol mundial. O sea, mexicano.
0: Sí, el número uno.
11: Yo creo que es el número uno.
0: Incuestionado, el mejor futbolista que ha dado este país.
11: Claro.
0: Y José Ramón Fernández es el mejor periodista que ha dado este país. Y eso lo digo porque cuando lo conocí hace unas semanas me dijo, a ver si un día ya hablas bien de mí. Es el número uno de este país.
11: Pues no sé si vas a hablar bien de él después de esta declaración que nos da a continuación el señor José Ramón Fernández. Vamos a escuchar qué es lo que dice de Hugo Sánchez.
12: Señor, el día de hoy se presenta justamente este documental. Y bueno, Hugo Sánchez había hecho un comentario que pues no estaba muy de acuerdo en todo esto. ¿Usted qué opina?
13: ¿Quién había hecho eso? ¿Yo?
12: Hugo Sánchez.
13: Me vale madre Hugo Sánchez.
3: Fíjate, Moisés, yo creo que José Ramón Fernández ha llegado ya a esa edad, a la cual aspiro llegar, esa edad en la cual te das cuenta que las palabras pues tampoco tienen tanto peso y tampoco pasa nada si expresas lo que sientes en ese momento, y a lo mejor también la conexión entre cerebro y boca pues se empieza a quedar sin filtro, ¿no? Entonces, de bote pronto, Hugo Sánchez me vale madres.
0: Me vale madres.
3: En ese momento le vale madres, y creo yo que esa libertad es algo que se ganaron las personas de cierta edad, ¿no? O sea, ya...
0: Qué miedo cuando tengas 80 años, güey, lo que vas a decir.
3: Ya, exacto, a mí también me da miedo. No, no sé si yo deba de llegar a esas edades, pero yo creo que también es que a la gente de cierta edad pues también ya se le da chance, ¿no? ¿No crees tú, Moisés? ¿O
11: tú crees?
3: Mal? Yo creo que sí.
11: ¿Tú crees? No sé si estoy de acuerdo que ya porque eres de cierta edad puedes decir lo que te pega la regalada.
3: No, lo que te pega la gana, no. No estoy hablando de demencia senil, pero no estoy hablando de demencia senil, pero sí estoy hablando de que, o sea, tampoco, ¿qué daño hace diciendo Hugo Sánchez me vale madres? O sea, no dijo...
0: A ver, yo a Hugo Sánchez lo respeto muchísimo, me parece el mejor de todos, pero en realidad a mí también me vale madres.
3: Es más...
11: Lo que haga y lo que deje de hacer.
3: Lo que haga José Ramón Fernández...
11: Cada quien me vale madre.
3: O sea, José Ramón Fernández, yo lo respeto como periodista, pero francamente me vale madres.
0: Igual.
3: ¿No? Y yo a él le valgo madres también.
0: Totalmente.
3: Sí. O sea, a Eduardo y a ti, pues los quiero, ¿no? Y al nuevo también, pero José Ramón Fernández, pues sí me vale madres, güey.
0: O a ti te importa mucho, Moy.
11: Yo respeto, yo prefiero, yo también, si no tengo nada bueno que decir de nadie, prefiero mejor quedarme callado.
3: Pero si te vale madres.
0: Pero ¿te vale madres o no?
11: ¿Quién? ¿José Ramón Fernández?
0: Sí. Cualquiera de los dos.
11: Lo respeto mucho.
0: Sí, sí, lo respeto.
3: Vale, pero te vale madre. Yo también lo respeto, yo lo respeto mucho.
0: A los
11: es que
0: dos.
11: No diría que me vale madre.
3: Es más, yo le mando un respetuoso saludo a José Ramón Fernández, pero me vale madres.
0: Pues, a mí también, güey.
3: A mí a todos, güey.
0: Y no te hagas, Moy. Tú eres muy políticamente correcto, pero
11: edad,
0: a ti
11: señores,
0: también te vale madre.
11: Ya
0: y no
11: pasa nada. A esa edad.
3: Esto es nada más para ayudar a la gente a entender que José Ramón Fernández tampoco hace ningún daño diciendo que Hugo Sánchez le vale madres, güey. No. ¿Dónde está el pedo? ¿Cuál es el problema?
0: ¿Sabes cuánta gente me vale madres?
3: A mí prácticamente me vale madres todo el mundo, más allá de mi esposa y mis hijas, los demás. Bueno, claro, mis amigos queridos, como ustedes, pero
0: ya me iba a indignar.
3: Pero es poca gente la que me importa. El resto me vale. Oye, hay unos pajaritos haciendo un baile afuera de mi ventana. Creo que... ¡Uy! ¡Se la estaco! Incluso eso no me vale madres. Me vale más madres este programa que eso que estoy viendo. Un espectáculo de la naturaleza, güey. Afuera de mi ventana.
0: Pues sí,
3: le está dando durísimo. Le va a sacar los ojos.
11: Sí, tienen un punto... Yo creo que sí tienen un punto con lo que acabas de decir, José Ramón. Hay muy pocas personas en el mundo que realmente nos importan.
3: Correcto.
11: La mayoría nos valen madre.
0: En efecto.
11: Eso tienen razón.
0: Y lo dijo
11: así
0: bien,
11: pues, de repente, pues sí, pero escucharlo es raro, ¿no? Escuchar que alguien se exprese de esa manera. No. Es simplemente raro. Están en todo.
3: A mí me valió madres.
11: Es raro.
3: A mí me valió madres el comentario, el güey, todo.
0: Yo le valgo madres a Hugo Sánchez.
11: La nota, todo.
0: Y a José Ramón Fernández.
3: A mí me vale madres Hugo Sánchez y me vale madres José Ramón Fernández.
0: Los dos juntitos se pueden ir de puntitas.
3: A la correcto.
0: A donde les parezca.
11: Bueno, a mí el caso de Hugo Sánchez no tanto, porque fue mi técnico en selección y la verdad me trató muy bien. Nos trató muy bien,
0: bueno,
11: a todo
0: está
11: el
0: bien,
11: equipo.
0: A ti no te vale madres.
3: ¿Tú crees que a él le importes mucho tú o le vales madres?
0: No, yo le quiero que le vaya bien a Hugo. Sí, me cae a todo dar. Sí. Ya. Basta.
11: Bueno,
0: ya cállate.
11: Habiendo aclarado esto. Habiendo aclarado que nos vale madre todo mundo menos nuestros seres queridos, vamos a la siguiente nota. No, porque el otro día estábamos hablando de cábalas, acerca de las cábalas que pueden tener los futbolistas, y en esta ocasión le preguntaron a
0: Jonathan Santos. ¿Tú tenías cábalas cuando estabas en activo?
11: Sí, cábalas, sí. Sí, sí, por supuesto. Okay. Lo he comentado aquí, un par de ellas.
0: ¿Te ponías
11: le preguntaron
0: tangas rosas
11: ahora
0: para
11: a portear? Jonathan Dos Santos. No, fíjate que son muy incómodas las tangas.
0: Sí,
11: para jugar al fútbol. Sí, no.
0: Mordiendo
11: no
0: raya, comiendo trapo.
11: Sí, no, imagínate aparte el olor. Imagínate el olor después del partido.
0: No, Moisés, no me lo quiero imaginar. Continuemos con Jonathan Dos Santos, por favor.
11: Sí, y luego, después de escuchar lo que nos va a contar Jonathan Dos Santos sobre algunos compañeros, que igual a mí me tocó tener compañeros así. Imagínate después de esto que nos contó la tanga en el partido. Okay, escuchemos, por favor, a Jonathan.
14: La mía nada más es a lo mejor entrar con el pie derecho al campo.
15: Ok.
14: Y después, por ejemplo, si hago un grandísimo partido, intento hacer lo mismo que hice el día anterior. O sea, la misma cena, después dormir a cierta hora.
15: Esa ya es rara, ¿eh?
14: Obviamente es difícil. Sí, es muy rara. Obviamente muchas veces es difícil porque no te acuerdas. Muchas veces claro. Ya te dormiste y dices, puta madre, aquí no dormí. Perdón para la mala palabra. Pero sí, esa es mi cábala. Pero de otros jugadores sigue este cuento, ¿eh? No voy a decir nombres.
15: Ajá.
14: Porque tampoco los quiero dejar mal. Pero sí hay algunos, por ejemplo, que utilizan calzones que están rotos, te lo juro, rotos por todos lados.
15: Que lo han usado toda la temporada, ¿no?
14: Toda la temporada y a veces ni los lavan, en serio, claro, o sea, los calzones caminan solos.
15: Ahora sí que aplique la limpia, ahora sí, ¿no?
0: Ahora sí, ¿no? Pues sí,
3: ¿por qué? Exacto.
0: A mí me maravillan estas supersticiones que perviven y persisten en pleno siglo XXI.
11: Existen, persisten y sí, yo también tuve compañeros que usaban los mismos calzones sin lavarlos. Sobre todo cuando se ganaba el partido, ¿no? Por cábala.
3: Sin lavarlos, más efectivos y huelen a madre si están sudados de tres partidos.
11: Para ellos sí. Sí,
3: pero Moisés, sí,
11: tenían que usar el mismo calzón.
0: Esto es una imbecilidad medieval.
3: Yo que entreno diario, güey. O sea, los shorts los tengo que echar a lavar cada vez que los uso porque el sudor que se queda hace que apesten. Y si los dejas guardados, sudados, huele a muerto tu closet.
0: Volvértelos a poner.
3: Me parece asqueroso. Asqueroso.
11: Pero es verdad, a mí me tocó tener compañeros que usaban los mismos calzones sin lavar. Se los quitaban, los dejaban en el locker. Y para el siguiente partido lo tomaban del locker donde lo había dejado y se los volvían a poner.
3: Yo tenía un amigo que cuando tenía así sexo delicioso y buenísimo, volvía a usar el condón que usó la otra vez.
11: No, era su cábala.
3: Era su cábala.
0: Nada más lo volteaba y ya. Mira, no lo voy a decir yo, pero sin duda esto para mí son...
16: Creencias de gente
3: No tiene ninguna lógica.
0: Yo entiendo que hay una especie de efecto placebo, ¿no? Que tú dices, bueno, traigo mi cábala, me siento más seguro y quizá afecte positivamente tu rendimiento.
11: Sin duda. O sea,
0: el oscurantismo tiene sus ventajas en algunos momentos.
11: Funciona para prepararte mentalmente, único y exclusivamente en eso. O sea, mentalmente te sientes mejor, con mayor confianza.
3: Acabas de encontrar un neologismo, Moisés. Prepararte. Uh-huh. Cuando te estás preparando antes del sexo.
0: ¿Depilar?
3: Estoy haciendo ejercicios de preparación. Depilar, estirar.
0: Prepárate porque llego a las 8.
3: Exacto. No,
0: prepárate.
3: Prepárate, mi amor, porque hoy cena pan. Ok.
11: Exacto, así es. Nuevo neologismo de hoy. Muy bien, pues bueno, eso fue lo que sucedió con Jonathan Dos Santos. Y sí son cábalas pues raras, ¿no? En muchas ocasiones. Cábalas raras. Bueno, pasemos a la siguiente nota porque esta nota también, a raíz de ella, se desataron muchas críticas en redes sociales. Quiero escuchar su opinión. La selección de Sudáfrica ya fue recibida aquí en México porque va a ser el rival que va a enfrentar a nuestro país en el partido inaugural, ¿no? Ellos están basados, si no me equivoco, en Pachuca y bajándose del autobús para entrar al hotel fueron recibidos por un mariachi que les tocó el siguiente son.
3: A ver,
11: escuchémoslo, por favor.
0: El son del amigo. La conocemos todos.
11: Ahí está. Sí,
0: claro, ¿creen que hay algo racista? discriminatorio en recibir a la selección de Sudáfrica con el son de la negra.
11: Por eso quería escuchar sus opiniones. A ver, José Ramón.
3: Es un son típico mexicano, es una canción reconocida alrededor del mundo. Y además de todo, acuérdense que aquí en México, en general, el asunto de mi negra o mi negro no tiene la carga
0: negrita
3: racista
0: de mis amores.
3: En México utilizamos estos términos de una manera distinta. Mi negro, mi negra. Yo tenía un tío que le decíamos el Prieto y le decíamos así de cariño, y era el tío Prieto. O sea, no pasa nada tampoco.
0: El negro si, Araiz, puedes, el negro González
3: Iñárritu. Lo puedes hacer, el tío Aprieto no, ese era otro que me subía sus piernas en Navidad.
0: Y la tía Prieta. La tía Prieta también.
3: La tía Prieta, la tía Justa. Justa. Pero el
0: bizcocho de tía Justa.
3: Que yo siento que es un son muy común y muy bonito, además de todo el son de la negra. Y no le veo.
11: Claro. Y arranca muy bien, ¿no? Arranca muy bien con sí, tanta.
0: Es la clásica entrada de mariachi.
3: Ya. Eso lo hacía el uyuyuy ahí en botellita.
0: Las botellitas de Jerez.
11: Exacto. Pues yo opino lo mismo que tú, mi querido José Ramón. Yo creo que es un son que todos conocemos. No le veo connotaciones racistas, por supuesto. Y es, a ver, yo creo que no hay mariachi en México que no toque el son de la negra.
3: Correcto.
0: Y es como la canción oficial de entrar el mariachi, ¿no? De iniciar la marechada.
11: Sí, sí, sí. Así que no lo veo algo negativo, pero ya saben cómo son en las redes sociales. Pues es una jungla, ¿no? Ahí vas a enterarte de un montón de comentarios negativos.
0: Sí, es un baño público, una gasolinera.
11: No, totalmente, pero de esos de los más sucios que existen, ¿no? De los que huelen feo.
0: Sí, de esos, los que no hay que echar ni 5 pesos.
11: Exactamente. De los que no te cobran por entrar, entonces ya te imaginarás cómo están, ¿no?
0: Qué horrible es llegar al baño de la gasolinera en la carretera así y no traer monedas. Es espantoso.
3: Sí, ¿sabes lo que realmente lamento de los baños en México? El asunto del bote de basura. Porque estoy seguro que eso, entiendo si tienes, no sé, un negocio en una colonia que fue construida en los 1800, pues sí, entiendo que se tapen las tuberías fácilmente, pero esa costumbre mexicana del bote lleno de papel sucio me parece horrible, güey.
0: Lamentable.
3: ¿Por qué? Es horroroso.
0: Visual y olfativamente es repugnante.
3: Porque además en tu cubículo del baño ahí es tu bote rebosante, güey, que además ves la tapa abierta y ves la obra de todos los artistas.
11: Los que tienen tapa, güey, hay muchos que ni tapa tienen.
3: Ves la obra de los artistas anteriores, o sea, es como ver una exposición de pintura moderna, güey. Es asqueroso.
0: Y en muchos lugares dicen, no echen los papeles al excusado. ¿Por qué no?
3: ¿Por qué no? Claro. Exacto.
11: En vez de Picasso, echar 2 kilos. Ahí, ¿no?
3: Es horrible.
0: Pero cada quien. Bueno, pero continuamos con este tema de las discriminaciones y la palabra negro y el son de la negra. No,
11: es correcto, porque tenemos otra nota en donde hay en Argentina, en una liga de juveniles, para ser más exactos, en el equipo de Juniors, algo Juniors, ahorita me voy a acordar el nombre.
0: Da igual.
11: Hay un el capitán del equipo se acerca con los árbitros, con el capitán del equipo rival, para hacerles una aclaración, para que no malinterpretaran posiblemente los gritos, los señalamientos y demás de un par de sus compañeros. Escuchemos por favor esta explicación de Argentinos Juniors. El capitán del equipo juvenil le comenta lo siguiente a los árbitros y al capitán rival.
17: Quiero aclarar algo. Tenemos un compañero ahí, el 5, y el uno que está en el banco, que le decimos negro. Quiero aclarar.
18: Ok.
17: Así no se me interpreta nada.
18: Ok. ¿De eso?
17: Atentos también con...
18: También.
17: Sí. No hay problema, pero cuidado. ¿Sí?
18: Mucho cuidado con el respeto.
3: ¿Eh?
0: Le está avisando a los árbitros, hay un jugador que le decimos negro, le voy a gritar ¡negro! Para que no piensen que estoy siendo racista o discriminador.
3: Pues está bien, está bien.
11: Sí, sobre todo porque en el equipo contrario había jugadores de color. Entonces, para que no pensaran que les estaban insultando a los jugadores rivales.
3: Claro que ahí está Moisés, una excusa para hacer unas cosas horribles. Imagínate, vamos a cambiarle el nombre para que no tenga yo que gritar cosas horribles, pero ¡güero! ¡Güero, hijo de puta! ¡Por eso nadie te quiere, güero! O sea, ¡eres un imbécil, güero!
0: Pero no, ahí por lo menos es güero, es imbécil.
3: Por eso, pero si estás gritando negro, pues ahí sí la gente se puede ofuscar. Me parece correcta la precisión. Te digo, yo creo que ese tipo de palabras, en la medida que las dejemos de usar a manera de ofensa, nos va a ir mejor. Pero ¿sabes qué? A mis 57 años veo que la raza humana no avanza.
0: No aprende nada.
3: De repente vamos para atrás y luego oyes gente joven. De veras, yo de pronto oigo gente muy joven diciendo unas cosas que dices, güey, tanto trabajo que nos costó de verdad tratar de hacer.
0: Pero es que ellos acaban de llegar al mundo, están aprendiéndolo sí, también. Ese es el problema, que no estamos siempre los mismos. Van llegando.
3: En
0: y nos
3: Estados
0: vamos
3: Unidos veo un resurgimiento de los racismos y de los odios que dices, güey. No se suponía que ya habíamos pasado por
0: y de
3: aquí,
0: la misoginia,
3: carajo.
0: Y de la homofobia. No,
3: terrible.
0: Y de
3: varias otras. Pero bueno.
0: A ver, atención, atención.
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0: Ah, cómo amo el tono de suerte y a Tu Lotero.
11: ¿Qué pasaría si te lo sacas, de verdad, Eduardo? ¿Sí? ¿Qué te pasaría, Eduardo, si te lo sacas?
0: No, se le está que se vuelve loco. ¿Sabes qué? Todo lo que vamos a...
3: Yo para terminar mi carrera televisiva, cuando es que no sé si acumule suficiente dinero, pero si me gano, por ejemplo, el premio de Tu Lotero, sí voy a ir a un programa en vivo en televisión y sí lo voy a mostrar.
11: Okay.
3: Voy a enseñarlo. Es que el mundo debe de ver esto. Es una chulada, güey. Es una cosa esplendorosa, de verdad, bonita. O sea, nada exagerado, ni mucho menos. Normalito, pero bonito. O sea, bien.
11: Normalito, pero bonito.
3: Pero muy es bonito. O sea, digno, altivo. Así como los pingüinos de Banamascar. Gordito y bonito.
0: Ojalá próximamente te saques el...
3: Sí, enfrente
0: el premio
3: todos.
0: Mayor.
3: El premio sí. Mayor. Ok, ahí está.
0: ¿Algo más para cerrar, mi querido Moy?
11: Fíjate que no, ya te es prácticamente toda la información.
3: Ah, quedamos satisfechos.
11: Ahora sí que les entró toda, ¿eh?
3: Sí, sí, sí.
11: Tuvieron suerte porque les entró toda el día de hoy.
0: Quedamos bien apretadita, pero entró. Muchas gracias, mi querido Moisés.
3: Todo cabe en un culito sabiéndolo acomodar.
0: ¿Estás ahí en Tulum?
11: Estoy en Tulum, es correcto, señores. Acá estoy, en el paraíso.
0: No, pues qué envidia, la verdad. Okay. Saludos hasta Tulum. Y no olviden que el top 10 del día de hoy se va a llamar... Señales para saber que ese bebé no es tuyo.
3: Nace y oye, pero... el que te da la nalgada es el bebé, güey. Ay, sabroso. ¿Eh? Ah, perdón.
0: Faltó la despedida. Nació Popote.
3: Sí, Moisés, creció manguera.
11: Y ya estuvo. Y como dijo mi gran amigo y sabio Purépecha, guangos los dejo, señores.
0: Gracias.
3: Qué lindo, no, mi querido, no podíamos madre. Ir sin eso, la verdad.
11: No, es que lo pide, la gente la lo rúbrica. Pide. Sí, ya sí, lo sí, exactamente, ya lo identifica perfectamente bien y ya en la calle de repente me gritan, ¡como dijo Juango!
3: Ok, muy bien.
11: Los dejo. Digo, allá gracias. En la Ciudad de México, porque acá gracias. No hablan así.
3: Allá no hablan así, ¿no? En Tulum.
0: Allá, ¿cómo te dicen? Guangos los dejo.
3: Guango te dejo, Moisés. ¿Cómo te dejé el panucho? Guangos, todo bien. Desgraciado, relleno de chiltepica, ¿verdad? ¡Ja, pelana! Ok.
11: Algo así. Bueno,
0: pues muchísimas adiós, gracias.
11: Cuídense mucho. Y se lo queso. Lavan y nos vemos adiós. La próxima semana.
0: Abrazo, mi querido Moy. Señales para saber que ese bebé no es tuyo. Amor, tú y yo somos mexicanos. ¿De dónde salió el niño con los ojos rasgados?
3: ¡Ah! Ay, perdón, mi amor, me encanta hacer estas bromas. Este otro es el tuyo. Este ya lo tenía.
0: Chale. 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
2: Bueno, la noticia del día de hoy, por si usted no lo sabe, es que el periódico LA Times anunció que dos gobernadores en funciones tienen sus visas norteamericanas canceladas y están siendo investigados.
4: Américo Villarreal por asunto de huachicol, y un señor muy muy relevante que en su momento fue el mero mero de la seguridad en el país, el señor Durazo.
2: Alfonso Durazo,
4: está siendo señalado por vínculos al parecer con grupos delictivos.
2: Los dos. Porque a uno se le acusa de vínculos con el narcotráfico y al otro
4: más bien narcotraficantes, perdón.
2: De huachicol.
4: Tienes toda la razón. Grupos delictivos de dos tipos.
2: Pero no hay nada de qué temer, dice el gobernador de Sonora, Alfonso Durazo.
4: Ajá.
2: O sea, que nada debe, nada teme. Si es verdad lo que dice, pues debe estar muy tranquilo. Si no es verdad, es un actorazo.
4: Pues vamos a escucharlo porque tiene algo, muy curioso.
2: No tiene madre su declaración,
4: muy
2: es preciosa.
4: Curioso que decir, porque bueno, de hecho de las oficinas, creo que de los dos hombres en cuestión, personajes en cuestión, los comunicados oficiales son que no es cierto, que sí tienen su visa y demás. Lo que
2: es
4: se
2: falsa
4: dice
2: esta información del LA
4: Times. Que cruzan a Estados Unidos con un protocolo que es reservado para personas que están colaborando, por ejemplo, en juicios. No me acuerdo el nombre exacto del protocolo. Pues al parecer, o sea, si es que están cruzando Estados Unidos con esto que se llama un parole, que es una figura legal en Estados Unidos que te exime de ciertos procesos o de ciertas cosas, como que te quiten la visa y no puedas entrar al territorio estadounidense, al parecer están colaborando ya con autoridades. Pero esto es lo que tiene que decir.
2: Parole es libertad condicional, ¿no?
4: Es una de las acepciones. El parole es la libertad condicional, pero también un parole puede ser una modificación de una sanción, como por ejemplo que te quiten la visa.
2: Ok. Pero no se pierdan esta declaración del gobernador de Sonora, Alfonso Durazo, que dice que no le quitaron la visa. Adelante.
5: Tengo la voz completa como gobernador del estado para decir de frente a las y los sonorenses, aquí está un gobernador comprometido, que no solo en este gobierno he actuado con limpieza, con rectitud, lo he hecho toda mi vida. Casi ¿Sí? sudo agua bendita. Gracias, jóvenes.
4: Wow. Casi sudo agua bendita. Bueno, está bien.
2: Ah, se rifó, Gober. Estuvo bueno.
4: Oye, yo no sé si se acuerdan de dichos muy similares por parte de Rocha Moya, ¿no? También juraba y perjuraba para arriba y para abajo que pues, él no nada tenía que ver. Y después fue que se entregaron subalternos de su gobierno y él está ahorita...
2: ¿Eso no quiere decir que él sea culpable?
4: No, pero ahorita, por ejemplo, pues, está separado de su cargo, ¿no? Y ahorita pues ya la sospecha...
2: Yo sospecho que son tantos los señalamientos en contra de Rocha Moya que algo debe de haber de verdad.
4: Correcto.
2: Es cierto en ello, pero no tengo la evidencia.
4: Ahora,
2: y aquí eso es lo que se
4: trata.
2: Asunto
4: este asunto de LA Times, que es un periódico en Estados Unidos, pues es un trascendido, ¿no? O sea, vamos a ser muy maquiavélicos y vamos a pensar en los términos de las presiones que puede ejercer un país a otro. Entonces imagínense que lo que dice Claudia Sheinbaum en la plaza pública pues no es, como bien apuntaba Eduardo creo que ayer, no es lo mismo que se dice en el teléfono a lo mejor con el gobierno de los Estados Unidos, o sea Donald Trump. Entonces ella pues hace estas arengas en la plaza y es y entrega un discurso pues bastante agresivo y divisivo entre los dos países. Yo creo, si piensan muy maquiavélicamente, que estas cosas también las escuchan en Estados Unidos.
2: Claro.
4: Y dicen, así, pues ahí te va, le voy a filtrar a un periódico esta información de que este gobernador y el otro, que sobre Américo Villarreal y Durazo, sobre los dos, ya había muchas sospechas.
2: Ya, el río sonaba, pero
4: entonces, no. El río sonaba, sin duda. Entonces, esto también puede ser una reacción a lo que hizo Claudia Sheinbaum y dijo Claudia Sheinbaum en su... ¿cómo le dijo ella? ¿Informe? ¿O en su,
2: en sus arengas del fin de semana?
4: En su meeting. En su meeting político de
2: pero
4: vamos
2: lo dijiste
4: a,
2: muy bien.
4: A cubrir todo esto.
2: Esto es un trascendido. Ninguna
4: sí,
2: institución, ningún organismo del gobierno gringo ha dicho esto sucedió. Le quitamos las visas a estos dos gobernadores. Esto lo publica como una filtración el LA Times.
4: ¿Y
2: lo cual tampoco quiere decir que sea falso?
4: No, pero es una filtración. Hasta ahorita es un trascendido un periódico.
2: No hay nada oficial.
4: Ese también es otro canal de comunicación entre las naciones. Yo le digo esto a mis periodistas para que ahora sí que le digo a Juan para que me oiga Pedro, ¿no?
2: Exactamente.
4: Sí.
2: A ver qué pasa, pero ¿tú también eres tan bueno que sudas agua bendita?
4: No, yo no. Para nada, güey. Yo sudo, en todo caso, lo que sudo yo es agua maldita, güey. No,
2: ¿tú
4: yo
2: me
4: no
2: ves
4: soy...
2: que sudo?
4: Fíjate que yo sí me puedo, y creo que tú, no creo, sé que tú también, nos podemos ufanar de ser personas rectas. Yo nunca me he chingado a nadie. Vamos a ponerlo en buen mexicano. Yo nunca me he fregado a nadie, nunca he robado, nunca he dejado de cumplir con mis obligaciones, por ejemplo, fiscales. Nunca he hecho nada chueco, nunca. Bueno, alguna vez me robé una torta cuando era yo niño en la escuela contigo, además,
0: no, pues, de más compinche. De una vez.
4: Pero
0: teníamos hambre y robar
4: de eso,
0: hambre.
4: A que sude yo agua bendita, pues no, si hago mis fregaderas, pero son fregaderas pequeñas, son pecata minuta, chingadrillas, desmadritos.
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0: Así es. 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
0: pero
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0: en tele no.
4: Nosotros.
0: Va a ser un malabar delicioso. 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Y bueno, llegó el momento del top 10 que se llama Señales para saber que ese bebé
4: no es tuyo.
0: Señales orgullo.
4: Para saber. Bueno, pues ni modo. Vámonos a la número
3: 10.
4: Acuérdense, padre no tiene que ser el que engendra, es el que educa, el que provee, el que quiere. Puede ser que el niño sea afrodescendiente. Y sí. Tú lo debes de creer igual. O asiático.
0: Sí, lo importante
4: o filipino.
0: No es eso.
4: Lo que ustedes quieran.
0: Imagínate que a estas alturas de tu vida te enteraras que alguna de tus dos hijas no es tuya.
4: Pues ya son
0: ¿Cambiaría
4: mías.
0: Algo?
4: No. Cambiaría...
0: ¿Con la doctora?
4: Una cuestión en mi relación pero con mi esposa. Ahí sí habría... Tampoco pasaría nada, ¿no? Pero yo creo que, pues, ni modo, ¿no? Si así fue, así fue. Habría que ir a platicarlo muy bien. ¿Por qué? ¿No? Nada más explícame cómo estuvo, güey. ¿Cómo pasó esto?
0: ¿Te interesaría saber quién es el papá real?
4: Fíjate que eso creo que no. Eso sí, ¿pa' qué? El mismo cuestionamiento para ti.
0: Híjole.
4: O sea, si te das cuenta que el bebé, ahorita que estás súper ilusionado y emocionado, que no es tuyo, güey.
0: Se parece un montón a mí.
4: Bueno, pero imagínate que por alguna razón, aunque se parezca, no es tuyo.
0: No me importaría, pues ya lo amo con toda mi alma. O sea, que sí tendría que tener una plática con Sofía al respecto,
4: es
0: ¿no?
4: Es que es lo que te digo, habría que ver.
0: Pero con él ya no haría ninguna diferencia.
4: Nada, muy bien, ahí está.
0: En el caso de mi hija mayor está más complicado porque con su mamá ya no puedo platicar. Entonces.
4: No. Pero tu hija mayor, que es una chica inteligente, guapa y demás, es igualita a tu esposa. A tu exesposa, pues.
0: Y se parece muchísimo a mí también.
4: Por eso, pero te digo, ahí sí, o sea, no hay duda que es de ustedes
0: bueno,
4: dos.
0: Es que, claro que era hija de ella. Pues.
4: No, es que eso dicen las abuelas, ¿no? ¿Cómo es hija de mi
0: hija? Hija de mi hija, mi nieta.
4: Ajá,
0: hija de mi hijo, ¿quién sabe?
4: ¿Quién sabe? Porque ya ven cómo es la nuera de... No.
0: La nuera de...
4: de frase.
2: Que no era suyo. Vamos a la número.
4: No era suyo. Y ahí viene la palabra no era. Esta no era. Era la otra, güey. Ok, ya, ya, ya.
2: Señales para saber que ese bebé no es tuyo. Mi amor, estoy embarazada.
4: ¿Qué?
2: Es tu bebé.
4: No, no puede ser. ¿Qué? ¿Qué estás leyendo, güey?
2: Ah, caray, no sabía que te podías embarazar en línea. Esto de la tecnología ha avanzado muchísimo. ¡Qué alegría!
4: ¡Qué barbaridad! Me super confundiste. Yo buscando lo que dijiste y no está, güey.
2: Sí, perdón.
4: Le inventó un principio y me dice, vas, vas. Pues no sé, güey.
2: Sí, no, no me lees la mente todavía,
4: no,
2: desafortunadamente.
4: Todavía, a ese nivel,
2: afortunadamente.
4: No. Sí, también. Bueno, señales para saber que ese bebé no es tuyo. La número 9.
2: Ah, no inventes. Se llama Brian y ni siquiera me robó la cartera. Ese no es mi hijo.
4: Ponte trucha, mi Brian. Mira, aquí está tu primera navajita. Ok.
2: No, pues como que le va a la América. Este seguro no es mío.
4: Aquí está tu primer picayelos, güey. Para que salgas a trabajar al kinder. Ok.
2: Y tu primera mona de guayaba.
4: No, no. Bueno, la que sigue es la número
3: 8.
4: Horrible chiste, pero bueno, ni modo.
2: Señales para saber que ese bebé no es tuyo.
4: Güey, o sea, su primera palabra fue, es un honor, tíralo, tíralo a la mierda. No, en casa de Lili Téllez. El niño,
2: sus primeras palabras fueron, vota por el PAN, tíralo. También se puede.
4: Fíjate que yo creo que cada vez menos gente va a estar orgullosa de que el niño sea así de estúpido y caiga en cuentos baratos. Pero bueno, la que sigue es la número...
2: Del panismo, dices.
3: 7.
4: Por supuesto que no. Pero bueno, la número 7. Señales para saber que el bebé no es tuyo. Doctor, doctor, ¿qué fue? ¿Qué fue?
2: Señor San Cristóbal, le tengo dos noticias.
4: A ver.
2: Una buena y la otra aún mejor.
4: Ah, ya dígame, dígame.
2: Primero que nada, usted es el orgulloso padre de un varón. Y su hijo ha nacido con una condición llamada macropene, heredada al parecer de su padre.
4: Pero yo... No, no. Sí, qué bárbaro, qué bárbaro, doctor. Yo tengo tres piernas, que me hija de la chica.
2: Ser el famario. Si ¿quién es el gudo?
4: No tengo yo, ¿eh? ¿Quién será el gudo? Bueno, no sé si ustedes sepan, pero probablemente ustedes heredaron el pene de su mamá.
2: ¿Tú crees?
4: Hay algunas características, como el tamaño del pene, que a veces se heredan más por el lado materno que por el lado paterno.
2: ¿Será? Sí, ¿tendré yo el pene de mi abuelo, materno o paterno?
4: O el pene de tu abuela, el gigantesco pene de tu abuela. O el minúsculo pene de tu abuelo.
2: Mi abuela calzaba grande.
4: Sí, de plano. Era de pantufla grande. Ok. Tenía un papá. Ok, ya.
2: Pantufla de elefante, güey, así.
4: Pantufla de elefante, redonda. La madre redonda, peluda, redonda.
2: Gigantesca.
4: Wow, qué bonito.
2: Con espacio para las pezuñas. Vamos
4: qué
2: a la
4: imagen,
2: número.
4: ¡No!
3: 6.
2: Güey, me vi una cara de mi abuelita ahorita. Me sentí pésimo.
4: Con una pata de elefante ahí.
2: Entre las piernas.
4: ¡No! Ok, ya, ni modo.
2: Lo bueno es que tengo dos abuelitas. No voy a decir de cuál estoy hablando.
4: ¿De cuál?
2: No me voy a decir a mí mismo ni siquiera.
4: ¿Cuál llegó a tu mente primero? Con eso, ahí. Bueno, señales para saber que el bebé no es tuyo. ¿Qué número era? ¿La 6? Pues mira, le acerqué una cerveza y su cara de asco. ¡No es mío! ¡Che, niño!
2: Ay. ¿Los niños, nuestros hijos, heredarán nuestro alcoholismo?
4: Sí. Fíjate que ahí sí hay estudios que demuestran que ese tipo de cosas sí son, por lo menos, la propensión a la adicción. Y después, el comportamiento aprendido, o sea, si te ven tus hijos que cada vez que comes o cenas o celebras, bebes, pues ellos asocian una celebración con beber alcohol. O sea, mis hijas,
2: ay,
4: pobrecitas,
2: no,
4: pero van a salir bien borrachas. Buenas muchachas, pero borrachas.
2: Yo sí tenía un abuelo que me gustaba el frasco.
4: Oh, sí. Sospecho. Pero ¿así en serio? ¿Fuerte?
2: Sí. Y tú tenías una tía que yo conocí que también.
4: Sí. Bueno.
2: No le hacía el feo.
4: ¿Tú viste el super caballito de tequila de mi mamá, güey? Que era un
2: el
4: vaso
2: percherón
4: de agua de Jamaica. Era el percherón, que era de mi mamá, güey.
2: Era más elefante que caballito.
4: Mi mamá se bajaba, y no les estoy mintiendo, con las comidas de entre semana, digo, porque ya no trabajaba y demás, pero cuando dejó de trabajar y ya estaba retirada, se echaba un vaso de tequila de un tamaño de un vaso normal para iniciar cada comida, güey.
2: Era como un tarro de cerveza, más que caballito tequilero.
4: Ahí lo tengo, por ahí está, un caballito gigante, muy bonito, por cierto, y le ponía además de todo un chile verde. así, ah, sí, como cierto, de garnitura, sí, tequilita, y queda bueno, queda picosón el tequilita, muy bueno.
2: ¿Y en la noche se echaba otros o nada más a mediodía?
4: Fíjate que esa es la diferencia entre los seres humanos normales como mi madre y yo.
2: ¿Y tú?
4: No, si yo hago eso, pues ya me sigo hasta el otro día, ¿no? Lo mío sí es alcoholismo del bueno. Mi mamá pues nada más era pues medio afín, ¿no? A echar una copichuela.
2: Vamos a la que sigue, que es la número
3: 5.
2: Señales para saber que el bebé no es tuyo. Amor, mira, es igualito a ti. No se parece nada. ¿Cómo no? Mira, tiene la cutícula idéntica.
4: Mira, tiene dos ojos. Es igualito que tú. Tiene boca.
2: Vamos a la número
3: 4.
4: Señales para saber que el bebé no es tuyo. Aquí está el resultado de su prueba de ADN.
2: ¿Y qué dice, Doc?
4: Dice, jugador desconocido se ha unido a la partida. Favor de resetear. Ok. Wow.
2: La número
3: 3.
4: ¿Qué es esto?
2: Señales para saber que ese bebé no es tuyo. Pues que es chino y tú eres moreno y tu esposa es una husky.
4: ¿Qué? ¿Qué? ¿Perdón? ¿Qué? ¿Husky?
2: ¿Qué wow. tan enfermo oye este programa y manda sus propuestas? Vamos a la número
3: 2.
4: ¿Alguna vez tuviste un husky, güey?
2: No, nunca he tenido un husky.
4: No hay perros que jodan más. No tengan nunca un husky, güey. Gritan, lloran. Son perros que tienen que correr y correr y correr kilómetros. Entonces joden de un hilo. O sea, mi perro es un huevonazo, lo dejas ahí se queda dormido muy
2: a gusto. No da lata.
4: No da lata, o sea, bueno, sacas a pasear y es muy feliz y demás, pero no. Pero esos malditos perros, güey. Y los otros, güey, tenía un amigo que tenía unos beagles, ¿ubicas a los beagles?
2: Sí.
4: Y tenía muy varios, bonitos, güey. Tenía muy como inteligentes. 6, güey, en su jardín. Y un día le comieron el toldo de un coche deportivo carísimo y no dejó, o sea, llegó el güey creo que de una comida o no sé dónde y ya no había toldo, güey, era un toldo de tela de un coche clásico.

0: papá.
1: No quiere una chela, mi compadre. ¿Qué pasa? Le siéntese.
2: Papá, soy yo.
3: Compadre. Yo una vez sí lo vi, güey. Y ¿qué? Ya puedo decirlo porque además el hombre en cuestión ya no está con nosotros, pero...
0: ¿El niño se parecía al compadre?
3: No, güey. Un día nos presentaron así, un día llegó con un jovenzuelo, era igualito a él, güey, igualito.
1: Y ya, sí, les presenta.
0: No me digas, güerito.
1: Ay, este es el tuyo, sí, claro, igualito.
0: Güerito.
1: No, no, no, bueno, una cosa, pero bueno.
0: Y ya sé quién es. Bueno, damas y caballeros, hemos llegado al final de esta basura de programa. Gracias por habernos acompañado. Si quieren más corneta, está la corneta extendida en Amazon Music. La aplicación es gratis, la descargan y ahí encuentran en la sección de podcasts el episodio de esta semana que se llama, ¿no? ¿Cómo nuevo?
4: La verdadera historia de la Guerra Cristera.
1: ¡Eso!
0: ¡Viva super Cristo episodio, Rey!
1: Super episodio de la historia de México. Una cuestión que, según aprendí, yo pensé que era... estaba más remota, más lejos en el tiempo, que sucedió hace más o menos 100 años, sí, hace muy 20. Poco, una guerra inexplicable,
0: estúpida, absurda.
1: Pero creo que me interesó mucho la plática precisamente por ver los alcances de las fees de las personas, de los amores y las tradiciones.
0: Las politiquerías también estúpidas, absurdas.
1: Las maneras en que los gobiernos aprovechan cualquier cosa para buscar su propio interés. O sea, no se pierdan el capítulo, porque además de todo, Alejandro Rosas, ya lo saben, es el mejor historiador de México para mi gusto. Y es el que mejor la cuenta, el que más sabrosa cuenta la historia, llena de anécdotas, con pelos y señales.
0: El otro día estábamos viendo de los episodios más exitosos de la corneta extendida y sin duda está ahí metido Alejandro Rosas en varios de ellos.
1: Así es.
0: Es un deleite escuchar a Alejandro Rosas contarnos esta historia y entender que México no es de este sexenio que esté dividido ahora en narcos y traidores a la patria, antes chairos y fifís, antes liberales y conservadores.
1: Así es.
0: Es una pugna que ha tenido partido a la mitad a este país desde hace siglos. Y esto también propició, en una parte, la cristiada o la guerra cristera, que va a cumplir, o está cumpliendo por esta época, 100 años de haber iniciado.
1: Pues no se lo pierdan. Ahí está.
0: Interesantísimo y divertidísimo, como siempre.
1: Los vemos en la noche en ¿Qué Importa? Ahí los esperamos. Gracias por los ratings.
0: Otra vez nos fue bien la noche.
1: Nos fue
0: increíble.
1: Muy bien, una vez más. No sabemos por qué.
0: Porque el programa es una porquería. Pues, ¿cómo este?
1: Es una mamada. Pero bueno, pues si les gusta, pues su pedo.
0: Zurra.
1: Este también es una cagada.
0: Sí, yo creo que este es peor.
1: Todo lo que hacemos es una cagada. Lo único que va a estar bueno va a ser la delantera. Eso sí va a ser un gran programa. Solamente porque están Pati, Félix y Alberto Lati.
0: Pati, Lati y Félix. Bueno, nuevo, ¿quieres que extendamos un poco más el programa, no?
4: Me no, por diciendo favor, ahorita. Ya no, ya.
1: ¿Quieres que nos callemos de veras? Sí, ¿seguro? Sí.
0: Pero nosotros estamos pasando la bomba.
1: Pues, ¿sabes qué? A ti no te voy a hacer caso. Si no me lo dice la presidenta, no me voy a callar, güey. Voy a seguir hablando y diciendo lo que yo quiera y lo que me dé la gana.
5: Ya.
0: ¿Ya acabamos el programa, presidenta? ¿Ya nos podemos ir?
5: Ya.
1: ¿Esa es la presidenta o es el presidente?
0: No, es AMLO, ¿no?
1: Es AMLO, sí. Yo dije que vea vos se le está haciendo. A ver, viejo pedorro, ¿ya acabamos el programa o no?
5: Ya.
1: Oiga, si se confirma lo de Rochamoy, ¿sí ya se lo cargó el payaso?
5: Ya.
1: Es lo que me imagino.
6: A ver, pendejo, se callan ya.
1: Ok, ya.
0: Adiós.
1: En este instante se va la meme en la corneta.
0: ¿Y este es el cierre?
1: No, este.
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9: La región mantiene bajo control la presencia del gusano barrenador del ganado, pese a registrar 18 casos confirmados, informó Juan Antonio Barragán Sánchez, responsable estatal de zoonosis del OP de Servicios de Salud Jalisco. El subdelegado de la AMESIC, Miguel Torres, informó que los consumidores siguen reportando incomodidad por presencia de indigentes en accesos a tiendas de conveniencia en la región. Jalisco es la primera entidad a nivel nacional en formalizar metodología innovadora para identificación de personas recuperadas en inhumaciones clandestinas.
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6: Revista del Consumidor Radio. ¿Sabías que un mal uso de tu rastrillo desechable no solo acorta su vida útil, sino que también favorece la aparición de bacterias? Cuidar tu piel empieza desde saber elegir el producto correcto en el supermercado.
7: Además, si viajas a alguna de las sedes de la Copa Mundial 2026, te compartimos las mejores opciones para mantenerte conectado. De esto y más platicamos hoy. Quédate en Revista del Consumidor Radio.
6: Revista del Consumidor. Los rastrillos desechables son herramientas de afeitado que tienen como objetivo ofrecer una opción práctica, higiénica y económica para el cuidado personal. Este tipo de productos son de uso limitado, ya que dependiendo de su calidad, pueden durar de 5 a 10 afeitadas.
7: Su bajo costo los vuelve ideales para viajes o uso ocasional. Además, su distribución es amplia, pues se encuentran en supermercados, farmacias o tiendas de conveniencia. Están fabricados principalmente de plástico, lo que puede facilitar su manejo. Cuentan con un mango, un cabezal con navajas preinstaladas de acero inoxidable y una banda lubricante.
6: En el mercado podemos encontrar modelos para mujer y para hombre, y aunque la tecnología es similar, cada tipo de rastrillo se segmenta por género para adaptar su forma y banda lubricante a diferentes zonas del cuerpo. Esta segmentación responde a las necesidades prácticas y estrategias de marketing, que suelen reflejarse en los precios, ya que los productos de mujer son más caros que los de hombre.
7: Para ayudarte a elegir mejor, el Laboratorio Nacional de Protección al Consumidor puso a prueba la resistencia y desempeño de 26 modelos distintos, 13 modelos para mujer y 13 para hombre. Se realizaron distintas pruebas para comprobar que los empaques incluyeran la información comercial en español de acuerdo con las normas oficiales mexicanas. También se revisó a detalle el estado de las navajas, analizando el estado original del filo y que estuviera libres de oxidación o cualquier daño.
6: También se determinó la carga máxima de los mangos antes de romperse. En este caso se convocó a un panel de personas consumidoras que calificaron aspectos como la efectividad en el afeitado, la experiencia de uso y el cuidado y protección que brindan a la piel.
7: En el caso de los rastrillos para mujer, los resultados fueron los siguientes. Todos los modelos analizados presentaron su información comercial correctamente. El modelo de la marca Chedraui presentó imperfecciones en las hojas, navajas. Tres modelos de Gillette, dos de Equate, Chic, Envisage y Big obtuvieron la excelencia en la prueba de cuidado y protección de la piel. Los productos que calificaron con excelencia al promediar todas las pruebas fueron Big, Envisage, Chic y tres modelos de la marca Gillette. Recuerda que la calidad puede ser la misma, pero el precio no. Por ejemplo, el paquete de Chic cuesta $161 y trae cuatro piezas. Estarías estarás pagando 40 pesos por rastrillo. Por su parte, el paquete Gillette Venus Extra Suave cuesta 154 pesos, pero al traer menos piezas, cada rastrillo te cuesta 77 pesos, casi el doble. Por eso es importante que compares los precios y desempeño de cada producto.
6: Ahora, en el caso de los rastrillos para hombre, se encontró que todos los modelos presentaron correctamente su información comercial. Tres modelos presentan imperfecciones en las navajas, Chedraui, y dos de la marca Daycare. Cuatro modelos calificaron con excelencia en la prueba de cuidado y protección en la piel, tres de la marca Gillette y uno de la marca Envisage. Es importante evaluar el desempeño y el costo por unidad antes de elegir. Por ejemplo, en el paquete Envisage, calificado con excelencia, cuesta 40 pesos y contiene dos piezas. Estarías pagando 20 pesos por rastrillo. Por su parte, el paquete Big de cuatro piezas cuesta 107 pesos, lo que eleva el costo a 27 pesos por cada pieza.
7: Usa tu presupuesto de manera inteligente. Presta atención a las recomendaciones de compra y uso. Compra tus rastrillos en comercios establecidos y revisa que el empaque esté en buenas condiciones. Guarda tu comprobante en caso de que necesites realizar algún cambio por defectos de fábrica. No compartas el rastrillo con otras personas, aunque sean de tu propia familia. Cámbialo cuando notes que necesitas hacer más presión para rasurar adecuadamente.
6: Usa gel o crema para afeitar. De esta forma tu piel sufrirá menos. Usa crema sin fragancia o aloe vera para cuidar tu piel después de afeitarte. Déjalo secar después de utilizarlo. La humedad puede dañar las navajas. Guárdalo en un lugar limpio y sin humedad después de usarlo.
7: Tu elección va más allá de la marca. Se trata de calidad, precio y sobre todo responsabilidad. Al terminar la vida útil de tu rastrillo, no olvides desecharlo de forma segura. Envuélvelo en material resistente o colócalo dentro de un envase vacío para evitar que las hojas queden expuestas. No olvides que la información es tu mejor aliada para consumir de manera responsable.
6: Consumidor. Boletos digitales, mapas, transportes, pagos y hospedaje dependen del acceso a datos móviles. Pero, ¿sabes cómo mantener la conexión al cambiar de ciudad o país sin agotar el saldo, pagar cargos inesperados o perder tu número? Para controlar el uso de tus datos móviles y evitar gastos excesivos en tu celular, tienes que saber qué es lo que estás usando.
7: Si cruzas la frontera y quieres seguir conectado, el servicio de roaming permite que tu número funcione fuera de México, ya que al momento de pisar suelo extranjero, tu celular se conecta a la red de otro operador para que no dejes de postear ni de llamar.
6: Es importante que tomes en cuenta que las tarifas internacionales suelen ser más elevadas, dependiendo de tu plan, operador y país que visites. El cobro puede ser por cada minuto, mensaje o megabyte que uses.
7: Si el roaming no es para ti, sigue estas recomendaciones. Primero, revisa si tu plan ya lo incluye. Y si no es así, desactiva la opción en tu configuración, porque al cruzar la frontera, el equipo podría conectarse automáticamente y generar cargos imprevistos.
6: También verifica cuál es tu línea predeterminada para llamadas y datos. Así evitarás activaciones por error y costos adicionales. Viaja con información y evita sorpresas con la cuenta.
7: Ahora hablemos de las eSIM, un chip digital que se descarga mediante un código QR o una aplicación.
6: Este puede incluir llamadas y mensajes o solo datos. Su ventaja es que te permite conservar el número habitual, ya que los dispositivos pueden manejar dos líneas simultáneamente, la física y la digital.
7: Para viajes internacionales, muchas personas optan por una eSIM regional que les brinda datos móviles y simultáneamente mantiene la línea original exclusivamente para llamadas importantes o emergencias.
6: Presta atención, sigue estos tres pasos clave. Primero, verifica qué incluye exactamente el servicio. Segundo, revisa a detalle los términos y condiciones. Y tercero, confirma quién es el proveedor y bajo qué esquema opera.
7: Toma en cuenta que no todas las eSIM cumplen con los mismos requisitos regulatorios que los operadores tradicionales. Por eso, antes de pagar, lo mejor es informarte bien.
6: Por ello, te traemos una guía rápida para que sepas si debes usar roaming o una eSIM. En caso de que uses roaming antes del viaje, verifica si tu plan incluye Estados Unidos y Canadá. Confirma si se activa de manera automática y revisa muy bien los límites de uso y las tarifas adicionales. Ya cuando estés en tu destino, activa el roaming solo si lo necesitas. Monitorea constantemente tu consumo desde la app de tu operador. Y cuando por fin regreses a casa, desactiva el roaming si ya no lo vas a usar. Y revisa cuidadosamente tu factura.
7: En cambio, si eliges la opción de la eSIM, toma en cuenta lo siguiente. Antes de empacar tus maletas, verifica la compatibilidad y confirma que tu equipo esté desbloqueado. Compara planes regionales para Estados Unidos, México y Canadá. Descarga y activa la eSIM antes de salir de viaje. Durante tu estancia, configura la eSIM como tu línea principal de datos. Desactiva el roaming en tu línea principal y monitorea el consumo de datos en el plan que contrataste. Y al volver a tu hogar, elimina la eSIM temporal si solo era para el viaje y verifica que tu línea principal vuelva a ser la predeterminada.
6: Una estrategia que puede funcionarte es mantener tu línea física activa para cualquier emergencia y utilizar una eSIM regional para el consumo intensivo de datos.
7: Recuerda que la conectividad la vas a necesitar para todo, desde mostrar tu boleto digital hasta encontrar a tus acompañantes. Lo mejor es conocer todas las variantes, porque solo tú puedes decidir qué opción se adapta más a tus necesidades.
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Y con este ritmo arrancamos. Hello, muy buenos días. Yo soy Anet Leiva Reus y me da muchísimo gusto estar aquí nuevamente en la cabina de W Radio en este jueves 4 de junio, jueves muy lluvioso en la Ciudad de México. Si usted aún no sale de casa, maneje con precaución, salga con tiempo, porque en muchas zonas de la ciudad la lluvia está intensa porque no ha parado desde anoche, y además pues hay muchas inundaciones alrededor, por ejemplo, del Aeropuerto Internacional de la Ciudad de México. Así que, bueno, tome precauciones, paciencia, y si es de los afortunados de hacer home office, bueno, aproveche este día para no salir, porque sí, la ciudad hoy seguramente estará complicada con esta lluvia a las 6:02 de la mañana. Y hoy, bueno, que estamos escuchando la propuesta musical de nuestra productora Carla Cisneros, Martín Solvik, Dragonette, la canción es Hello. Comenzamos, es una interpretación del DJ y productor, la banda canadiense de música electrónica Dragonette. La canción fue lanzada en septiembre de 2010. Es el sencillo más exitoso hasta la fecha, alcanzando el número uno en Austria, Bélgica, la República Checa, conocida oficialmente ahora como Chequia, que va a estar por acá también ahora en el Mundial, y los Países Bajos, además de figurar entre los 10 primeros, entre los 10 primeros. Con este ritmo comenzamos el jueves aquí en Negocios W.

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1: Son las 6:04 de la mañana y hoy que tendremos aquí en Negocios W, Escuelas con Agua, que es una iniciativa impulsada por la Fundación Coca-Cola México y la industria mexicana de Coca-Cola, la cual pues busca llevar agua limpia a las escuelas. ¿De qué se trata? En un momento más les contaremos. También estará cuánto aporta el Mundial del Fútbol al crecimiento de México. Como cada semana tendremos el comentario de nuestro colaborador Víctor Piz aquí en Negocios W y ya en cabina. Muy buenos días, Ivette, llegaste también.
2: Aquí estamos, Janet, ¿cómo están? Muy, muy buenos días para todos los que están ahorita en la aplicación en wradio.com.mx y sintonizándonos, por supuesto, en su radio, y si tengan mucho cuidado, mucha precaución, porque prácticamente está lloviendo, amaneció lloviendo en toda la Ciudad de México y el Valle de México. Yo desde que salí de casa en la Alcaldía Benito Juárez, lloviendo, Churubusco, Tlalpan, llegando aquí a las instalaciones de Tlalpan 3000, entonces tomen precauciones. Y recordarles que ya estamos solo a 7 días, Janet, de que sea ese partido inaugural entre México y Sudáfrica. Justamente el próximo jueves estaremos aquí transmitiéndoles en vivo la ceremonia de inauguración, el previo, todo lo que ocurra, los detalles, y después todos los partidos en exclusiva en W Radio y W Deportes. Por cierto, hoy la selección mexicana tiene su última prueba allá en el Nemesio 10 en Toluca. Ya ayer llegó el equipo, los seleccionados por Javier Aguirre, que tendrán ya su última prueba antes del Mundial, hoy contra Serbia. Y bueno, vamos con toda la información el día de hoy.
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2: Saquen el paraguas, manejen con mucha precaución, la lluvia no da tregua en la capital. Tras las intensas lluvias que azotaron durante la noche de ayer y esta madrugada, la lluvia continúa complicando el avance en el Valle de México. Se reporta lluvia de moderada muy fuerte en las alcaldías Benito Juárez, Coyoacán, Cuauhtémoc, Iztacalco, Iztapalapa, Milpalta, Tláhuac y Xochimilco. Además, las precipitaciones siguen de forma ligera a moderada en Álvaro Obregón. Tómenlo en cuenta porque el pavimento está muy, muy mojado, hay encharcamientos, retrasos viales, ya se hace notar, seguramente también habrá retrasos en el transporte público. Recuerden respetar los límites de velocidad y salgan con tiempo de anticipación si todavía lo pueden lograr. Cambiando de tema, Américo Villarreal, gobernador de Tamaulipas, y Alfonso Durazo, gobernador de Sonora, son investigados por el gobierno de Estados Unidos por tener presuntos vínculos con el crimen organizado. Así lo publicó ayer el diario estadounidense Los Angeles Times en un reportaje. De acuerdo con esta información, en el marco de estas indagatorias fueron revocadas las visas de estos dos gobernadores. Sin embargo, ambos se encuentran bajo un programa conocido como libertad condicional por beneficio público significativo, es lo que dice este artículo, el cual permite a personas no ciudadanas de los Estados Unidos testificar ante un gran jurado para minorar las consecuencias de cargos reales o pendientes en su contra o contra terceros. En México, senadores de oposición exigieron a los gobernadores Américo Villarreal y Alfonso Durazo dar la cara por las acusaciones. También se pronunció ayer la presidenta Claudia Sheinbaum pidiendo tranquilidad y esperar a que haya pruebas y a que se dé una explicación. Pero vamos con mi compañera Verónica Méndez hasta el Senado. ¿Cuáles fueron las reacciones? Te escuchamos, Vero.
3: Gracias, ¿qué tal? Muy buenos días, querida Ivette. Pues sigue la mata dando. Ayer senadores de oposición exigieron a los gobernadores de Tamaulipas, Américo Villarreal, y de Sonora, Alfonso Durazo, aclarar de manera formal y detallada cuál es su situación jurídica ante las autoridades de Estados Unidos, luego de las versiones periodísticas que señalan una presunta revocación de su visa y una eventual colaboración con agencias estadounidenses. El coordinador del PRI en el Senado, Manuel Añorbe, afirmó que las explicaciones ofrecidas hasta ahora por ambos mandatarios estatales son solamente puros enredos y son insuficientes. Vamos a escuchar a Manuel Añorbe.
4: Creo que es importante que estos señalamientos tan delicados deben de dar una postura formal. Inclusive en la mañanera la misma presidenta ya les echó la bolita, dijo que ellos son los que tienen que responder.
3: En tanto, la senadora del PAN, Lili Téllez, dijo que estos dos gobernadores deben dar la cara y explicar claramente cuál es su situación. Dijo también que la presidenta de la República se ha dedicado dedicado a defender a estos narcogobernadores que tienen que ser investigados y, en su caso, encarcelados. Así lo señaló Lili Téllez.
5: Los mexicanos de bien estamos azorados por su falta de responsabilidad. Se ha puesto del lado de los narcopolíticos en lugar de estar del lado de la patria. Ella dice que es injerencismo que Estados Unidos actúe contra los criminales. Eso es un disparate.
3: Hasta aquí mi reporte. Muy buenos días, querida Ivette.
2: Y al respecto, el gobernador de Tamaulipas, Américo Villarreal, insistió en que no hay ningún proceso abierto ni en México ni Estados Unidos en su contra. Además, aseguró que la información difundida por este diario, Los Angeles Times, no cuenta con sustento ni pruebas verificables. Sobre este tema, el gobernador aclaró que no ha recibido ninguna notificación sobre su visa ni sobre su estatus en Estados Unidos. Dijo que este documento se mantiene vigente sin ningún tipo de restricción. Vamos a escucharlo.
6: Con relación a la publicación difundida el día de hoy por el diario Los Angeles Times, quiero expresar con toda claridad y de frente a los y las tamaulipecas, así como a todas y todos los mexicanos, que niego de manera categórica y absoluta las aseveraciones que dicho medio pretende presentar como hechos. Se trata de señalamientos falsos, tendenciosos y carentes de cualquier evidencia que lo respalde.
2: El gobernador de Sonora también habló. Alfonso Durazo salió a desmentir las acusaciones en su contra por parte del medio estadounidense. El mandatario estatal aseveró que se trata de un reportaje sin fuentes citadas y cuya información, aseguró, es falsa. Ya veremos.
7: Bueno, primeramente, como lo he dicho en otras ocasiones, no muerdan todos los anzuelos. Esa nota no tiene absolutamente ninguna fuente. Tengo mi visa vigente. No tengo complicidades ni con grupos criminales, pero tampoco compromiso de colaboración con ningún país extranjero.
2: En otro tipo de información, el diputado federal de Morena, Sergio Gutiérrez Luna, aseguró que pese a los efectos de la guerra en Medio Oriente, la economía mexicana sigue avanzando. Vamos con Jaime Obrajero.
8: ¿Qué tal, Ivette? Buenos días. El diputado federal Sergio Gutiérrez Luna celebró los avances registrados en los primeros 18 meses del gobierno de la presidenta Sheinbaum en materia económica. Dijo que pese al difícil entorno global permeado por la guerra en Medio Oriente, que ha elevado los precios de los energéticos, la economía nacional avanza poco pero firme, a diferencia de otros países que se han sumergido en auténticas crisis. El legislador morenista resaltó que en su informe del pasado domingo, con motivo del segundo aniversario de su triunfo electoral, Claudia Sheinbaum mostró algunos logros en materia económica, como el control de la inflación y la creciente inversión extranjera directa en México.
9: Yo creo que muchos resultados en materia económica, solidez y en una situación internacional compleja. No estamos en un escenario sencillo. El escenario geopolítico, no solo en el continente, sino también vemos que impacta esto que sucede en Irán con los precios del petróleo y tienen rebote en economías de todo el país, y la presidenta ha sabido sacarlo adelante muy bien la conducción del país.
8: Respecto a la postura de la presidenta Sheinbaum en torno a los embates injerencistas de carácter político de Estados Unidos, el también vicepresidente de la mesa directiva de la Cámara de Diputados dijo que a la mandataria federal le ha tocado lidiar con muchas presiones como esa, pero afortunadamente ha sabido enfrentar amenazas y amagos con valentía y cabeza fría. Ivette, el reporte que tenemos.
2: ¿Y qué ha pasado con este conflicto con la CENTE? La Secretaría de Gobernación y su titular, Rosicela Rodríguez, dijo que se ofreció una ruta de trabajo a los integrantes de la coordinadora, que ayer nuevamente tuvieron una reunión. La CENTE ya suma 10 días de movilizaciones en la Ciudad de México y hoy van a continuar estas negociaciones después de esta manifestación y algunos actos violentos que llevaron a cabo ayer en instalaciones de la CEP. Vamos con Rocío Jardines.
10: ¿Qué tal, Ivette? Muy buenos días. Así es, nuevamente concluyó sin acuerdos concretos esta reunión entre los integrantes de la Coordinadora Nacional de Trabajadores de la Educación con la secretaria de Gobernación, Rosa Isela Rodríguez, de Educación, Mario Delgado, y el director general del ISSSTE, Martí Batres. Tras 2 horas y media de reunión, Rosa Isela Rodríguez reiteró que la instrucción es no ignorar ninguna demanda y mantener las puertas abiertas del diálogo. Explicó que se entregó un documento con 2 propuestas para construir acuerdos en los próximos días.
11: Una sobre la ley del ISSSTE 2007 y la otra sobre la desaparición del USICAM. Les pedimos que valoraran estas propuestas y les informamos que estamos atendiendo los asuntos relacionados con el sistema de pensiones, con los procesos laborales, con las cuestiones administrativas.
10: Aclaró que por ahora no habrá reunión con la presidenta Claudia Sheinbaum ni la CENTE. El secretario de Educación Pública, Mario Delgado, explicó que para la eliminación del USICAM se planteó una ruta de trabajo que va a iniciar el próximo 15 de junio.
12: Podamos lograr esta reforma legislativa en diciembre de este año. Del 16 de junio al 20 de julio, hacer un diagnóstico de la situación actual. Del 21 de julio al 17 de agosto, elaborar el proyecto ya de iniciativa de ley. Del 18 al 31 de agosto vamos a hacer un ejercicio democrático único, inédito en el país, donde se les va a exponer a los maestros y las maestras, a ver, esto es lo que hay, esto es lo que había en el pasado y esta es la propuesta. Ustedes deciden.
10: En tanto, el director del ISSSTE, Martí Batres, explicó que se propone una opción en materia de pensiones a fin de que haya un ahorro por parte de los trabajadores a través de FOVISSSTE. IBED, y hasta el momento se desconoce si los integrantes de la coordinadora decidirán levantar los plantones y las manifestaciones, si aceptarán las propuestas o si regresarán a una mesa de diálogo este jueves. IBED, mi reporte.
2: Gracias, Rocío. Y bueno, todo esto ha causado, por supuesto, ya un impacto en los comerciantes, principalmente del centro histórico. La Concanaco Servitur reporta pérdidas por más de 405 millones de pesos. Octavio García, te escuchamos.
13: Hola, ¿qué tal, Ivette? Así es, el presidente de la Confederación de Cámaras Nacionales de Comercio, Servicios y Turismo, la Concanaco Servitur, Octavio de la Torre Stefano, advirtió que las movilizaciones y el plantón de la Coordinadora Nacional de Trabajadores de la Educación, la CENTE, en el Centro Histórico de la Ciudad de México, han generado pérdidas económicas superiores a los 405 millones de pesos, además de afectar a miles de unidades económicas y provocar un impacto social y de imagen internacional para la capital. Durante una rueda de prensa a distancia desde Honduras, para presentar la estrategia que impulsa el sector empresarial para aprovechar las oportunidades económicas que generará la Copa Mundial de la FIFA 2026 en beneficio de las empresas familiares, el comercio formal y el desarrollo regional, de la Torre Stefano sostuvo que aunque la libre manifestación es un derecho constitucional, este no puede ejercerse afectando a terceros ni paralizando la actividad económica de zonas estratégicas como el centro histórico.
14: México es una democracia donde la libre expresión es un derecho. Está consagrado en la propia Constitución. Pero también nosotros debemos de cuidar los espacios públicos y los símbolos que representan oportunidades para nuestro país. Cualquier acto de vandalismo proyecta una imagen negativa para los visitantes y los inversionistas. Y lo importante es que prevalezca siempre el diálogo institucional, que mostremos al mundo, pero también a nuestro país, que somos capaces de resolver las diferencias con respeto, con civilidad y con responsabilidad. Lo hemos expresado en múltiples ocasiones, el derecho de unos no puede estar por encima del derecho de todos.
13: De la Torre agregó que la falta de orden en la regulación de las manifestaciones ha generado incluso críticas sobre la imagen de la capital en el extranjero. En ese sentido, el dirigente del sector terciario del país hizo un llamado a legisladores federales para establecer reglas claras que permitan el derecho a la manifestación sin afectar a la población ni a la actividad económica.
14: Que venga a Honduras y que me digan que la Ciudad de México ya la apodan la borracha. ¿Saben por qué? Porque se la pasa tomada. Discúlpenme, pero me apena, porque vengo aquí y me dicen, oye, es que todo el tiempo hay manifestaciones, vamos a México y lo que vemos en el centro histórico es que hay manifestaciones. No hay un orden, se tiene que establecer un orden, un reglamento y condiciones expresas que todos debemos de cumplir para podernos manifestar sin afectar a terceros. Y esta parte sí le corresponde al gobierno de la Ciudad de México y al gobierno de la República. Si en algo nos quieren ayudar los legisladores que están tan enfocados en generar leyes y reformas, es en que establezcan condiciones, reglas claras que todos tengamos que cumplir para que no se vea afectada la población que genera economía todos los días.
13: Hasta aquí mi reporte, muy buenos días.
2: Y en cuanto amanece el dólar y el euro este jueves 4 de junio, el dólar estadounidense se cotiza en 16 pesos con 82 centavos a la compra y 17 con 78 a la venta, mientras que el euro se compra en 20 pesos con 9 centavos y se vende en 20 pesos con 10 centavos. Hasta aquí la información. 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
1: Muchísimas gracias, Ivette. Son las 6:18 de la mañana.
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1: Son las 6:18 de la mañana. Muy buenos días, oficial Alejandro García. ¿Por dónde sí, por dónde no transitar en esta mañana muy lluviosa en la Ciudad de México? Adelante.
16: Ya le hablan, pues, por favor, te decía tu auditorio, así es. Vamos a la información. Continúa la ligera lluvia en la zona oriente de la capital y el pavimento mojado en la zona centro. La recomendación que le hacemos es manejar con precaución, pero sobre todo utilizar tu cinturón de seguridad. Bastante complicada la circulación sobre la calzada Ignacio Zaragoza. Esto es para quien deja atrás las inmediaciones de la avenida Guelatao y se dirige hacia el circuito interior. La alternativa, la que nos brinda el eje 5 sur, para acercarse hacia la zona centro de la capital. Asentamientos al cruce con cada semáforo, ya presenta la avenida Cuauhtémoc para quien deja atrás Chapultepec y se dirige hacia el viaducto Miguel Alemán. En temas de concentraciones y movilizaciones, el día de hoy a las 10 horas la Coordinadora Nacional de Trabajadores de la Educación se dará cita sobre Abraham González en la Secretaría de Gobernación. También otra parte del colectivo se reunirá en las distintas casetas, el de la Ciudad de México, en la México Pachuca, en la México Puebla. Hay que estar muy pendientes al desarrollo de sus actividades por las posibles afectaciones vehiculares en estos puntos de la capital. Por el momento, reporte que tenemos del Centro de Orientación Vial, Secretaría de Seguridad Ciudadana. Muy buenos días.
1: Muchísimas gracias, oficial Alejandro García. Y recuerden que pueden escribirme directamente a @jleivarreus en Instagram y en X, también mandarnos mensajes al 55 25 69 0941 o al 55 51 66 8900 o al 807 18 14 14. Aquí estaremos recibiendo sus reportes con mucho gusto. Son las 6:20, nos vamos a una pausa y regresamos con más.
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17: ¿Te sientes confundido, enojado, desesperado cuando tienes enfrente un problema con la autoridad fiscal? No, no te desesperes y tampoco claudiques, porque como contribuyentes tenemos derecho a recibir de las autoridades fiscales la información para realizar toda clase de trámites, declaraciones y servicios para cumplir con nuestras obligaciones. En el caso del Sistema de Administración Tributaria o SAT, la información y asistencia la puedes recibir directamente en sus propias oficinas. Son 50 en las ciudades más importantes del país, mediante el portal del SAT o el portal gob.mx. También la tecnología te puede apoyar porque existen canales adicionales como la atención telefónica, chat 1-1, SAT móvil, que es una opción por medio del teléfono celular, y si el caso es más grave, entonces debes acudir a la Procuraduría de la Defensa del Contribuyente o PRODECON para que te asesore, represente y defienda todos tus derechos como contribuyente.
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0: Son las 6:25 de la mañana y me da muchísimo gusto ya tener en la línea a Rodrigo Feria, director ejecutivo de Fundación Coca-Cola México, porque muchas veces, Rodrigo, pues hablamos desde el tema de los negocios, de las empresas, y desconocemos todo también lo que se realiza de la mano con empresas, autoridades y comunidades. En este caso, pues bueno, este programa que están realizando de llevar agua a las escuelas.
1: Gracias, Janet. Primero que nada, buenos días esta mañana lluviosa. Y efectivamente, justamente el programa Escuelas con Agua, impulsado por Fundación Coca-Cola México, la industria mexicana de Coca-Cola, es el programa bandera que tenemos en la Fundación. Y como bien comentas, lo que busca hacer este programa es colocar sistemas de captación pluvial en escuelas que padecen de estrés hídrico, que batallan con el acceso al agua. Estos sistemas se colocan para días como estos, ¿no? Que puedan aprovechar el agua de la lluvia y esta agua termina siendo destinada para uso de sanitarios, lavado de manos, limpieza de aulas. Y se conecta, como bien comento también, con la red hídrica de la escuela. La gran diferencia quizá de este modelo es que le integramos tecnología para poder acompañar a las escuelas en tiempo real, sensores IoT que nos reportan a un tablero, y así sabemos perfectamente cuándo tenemos que acompañar, cuándo tenemos que intervenir nuevamente para asegurarnos que las escuelas cuenten con agua. Y celebramos un hito muy importante. La semana pasada justamente tuvimos el evento de la escuela número 1000. Estas 1000 escuelas representan más de 340 mil beneficiados en 29 estados, 240 municipios, y es solo el comienzo.
0: Desde luego, ¿cómo eligieron, y sobre todo también que nos estén escuchando, algunas escuelas, sobre todo públicas, claro, que pues todos sabemos hay más problemas muchas veces pues para tener agua, para cosas tan elementales, ¿no? Como lavarse las manos, ir al baño. ¿Cómo fueron elegidas estas escuelas, estas entidades? Y también, obviamente, si sigue abierta la posibilidad para que más escuelas puedan ser parte de esta iniciativa de la Fundación Coca-Cola.
1: Claro que sí. Mira, hay una lista y un dato de la SEP del 2023, donde se publica una lista de 17.010 escuelas que están identificadas con nombre y apellido que no tienen acceso a agua. Esa ha sido una de las fuentes. Y por otro lado, vía también las autoridades locales en los distintos municipios. De igual manera, como lo mencionas, hay una lista incluso en nuestro sitio. Si ustedes nos identifican en las redes sociales como Fundación Coca-Cola México, los lleva a nuestro sitio y hay una lista ahí donde se pueden anotar las escuelas que estén interesadas. Este problema es enorme. Imagínate que estas 17.000 escuelas obviamente operan y ellos son los verdaderos héroes, los padres de familia, los maestros, los directores, porque ya sea vía pipas, ya sea acarreando agua, resuelven, pero se ven afectados en colaterales con infecciones, con tener que reducir jornadas o a veces cancelar clases cuando no se puede lograr así. En una escuela en la que estuve, Janet, una mamá con lágrimas en los ojos me decía, mi hija de 10 años se enferma seguido de vías urinarias porque se tenía que esperar a que terminara la escuela, llegara a la casa para poder ir al baño. Desde que llegó el sistema, ya tenemos agua en los baños, ¿no? Entonces, cosas tan elementales como esas es las que buscamos que hoy hagan la diferencia. Entonces, pues bueno, nos entusiasma mucho este hito de las 1000 para poder seguir ayudando y seguir llegando más lejos.
0: Desde luego, estamos hablando de escuelas de nivel medio básico.
1: Exacto, es correcto. Es primarias y secundarias públicas.
0: Esto es muy importante, Rodrigo, lo que mencionabas para que en aquellas escuelas, estamos hablando que todavía, pues con este trabajo que están realizando, ojalá lleguen a las 17.000 escuelas, pero es un trabajo en conjunto en donde Fundación Coca-Cola está participando, pero también las autoridades, los empresarios, pero los padres de familia también son fundamentales en este trabajo.
1: Fíjate que, como bien lo mencionas, este proyecto lo que busca es sumarnos a todos estos esfuerzos que ya se hacen para el cierre de esta brecha. La relación con la Conagua ha sido clave. En el evento estuvo el director Efraín Morales de la Conagua, la gobernadora del Estado de México, Delfina Gómez, pero las relaciones incluso a nivel estatal ha sido involucrando también a las autoridades y a otras empresas, otras fundaciones que se han sumado. Tenemos un esquema uno a uno donde invitamos a más aliados a que se sumen y nosotros hacemos match con miras a que juntos sumemos al cierre de esta brecha. Y como también mencionas, El rol de la comunidad escolar es clave. Independientemente de todo el tema técnico que te platiqué, los tubos y tanques para que esto funcione, se dan capacitaciones que buscan promover una cultura del uso responsable del agua, de una manera divertida, de una manera lúdica. Y se crean también comités de padres de familia para que ellos sean los que se encarguen del mantenimiento. Entonces, esto es un círculo virtuoso en donde todos participamos. Y también ahorita quisiera aprovechar, bajo el marco de la Copa del Mundo que empieza la próxima semana, donde Coca-Cola es patrocinador, hay un interés también de dejar un legado de acceso a agua. Son distintos proyectos, pero entre ellos, adicional a estas 1,000, se busca colocar 50 sistemas de captación pluvial en escuelas que estén en los estados que serán sede de esta Copa del Mundo. Entonces, realmente este programa, como mencionaba, busca seguir creciendo, busca seguir sumando aliados para poder cerrar esa brecha.
0: De hecho, mañana tienen este encuentro también para dar a conocer todo el legado que están dejando efectivamente en el tema, pues, del buen uso del agua y sobre todo de aquellos en lugares en donde no hay, en estas escuelas, pues bueno, puedan tenerlos. Nos decías este ejemplo de cómo cambia la vida de un niño. ¿Qué sigue? Son 1,000 escuelas hoy, esta es una primera meta, pero ¿hacia dónde se está visualizando la Fundación Coca-Cola México, pues, en este panorama de llevar agua a las escuelas?
1: Fíjate que estas primeras escuelas, estas primeras 1,000 escuelas son solo el comienzo. Hoy estamos en 29 estados. Nos faltan 3 para estar en toda la República, y es principalmente en estas zonas donde llueve poco. Justo este año estamos piloteando una nueva técnica para poder captar muchos más litros en esas zonas donde las 2-3 lluvias que sucedan puedan ser claves para 3-4 meses de las comunidades escolares. Entonces, primero es terminar de llegar a todas los estados de la República. Pero dos, a ver, más que decirte un número, me atrevería a decirte que para la Fundación Coca-Cola México, para el sistema embotellador, el sistema Coca-Cola y muchos aliados, repito, que se van sumando, es solo el comienzo. Creo que el problema es enorme. Y mientras más nos sumemos, más vamos a poder impactar en el tema. Entonces, esperemos que puedan ser varias 1,000 más.
0: Desde luego, como bien mencionabas, el problema sí, en donde pues sabemos las entidades con mayor sequía, pero también muy desaprovechada el agua, desafortunadamente, como bien decías, el agua de lluvia, también nos faltan muchos programas de educación ambiental. Esto está de manera permanente pues en aquellos lugares que afortunadamente pues sí reciben lluvia, pero no tienen las capacidades para poder hacer uso de ella en actividades básicas.
1: Es correcto. A ver, y nos sorprenderíamos. Quizá podríamos pensar primero en zonas rurales, en zonas quizá muy alejadas, pero te sorprendería ver efectivamente que igual podemos hablar de Cuautitlán Izcalli, y podemos hablar de lugares cercanos a la Ciudad de México, al Estado de México, donde tenemos lluvias como las de esta mañana, y aún así no hay agua de calidad, no hay agua limpia en las escuelas. Entonces, creemos que esta es una iniciativa que, por un lado, resuelve ese problema o suma a los esfuerzos para resolver ese problema, pero por otro lado también contribuye a cambiar el chip. En una escuela también que me tocó estar, un niño de 8 años me explicaba cómo funcionaba el sistema y me decía, y ya le dije a mi papá que se tiene que bañar en menos de 5 minutos. Entonces, un poco estás viendo que también esto rebasa las fronteras de la escuela. Normalmente estas escuelas que padecen de estrés hídrico están en comunidades o en colonias que padecen también de estrés hídrico, y te das cuenta cómo termina esto siendo parte del cambio de chip también para una generación que va a crecer con esa conciencia del uso responsable del recurso.
0: Así es, pues muchísimas gracias, Rodrigo Feria, director ejecutivo de Fundación Coca-Cola México, por estar con nosotros aquí en Negocios W, y que bueno, todos estos programas de educación ambiental permeen y estemos pronto hablando de 1,000 escuelas más.
1: Muchas gracias, Janet.
0: Son las 6:34 de la mañana.
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0: Bueno, y como cada jueves, nuestro colaborador Víctor Piz nos tiene información en materia económica, y el día de hoy, pues, ¿cuánto aporta realmente el mundial al crecimiento de México? Vamos a escucharlo.
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3: ¿Qué tal, Janet? Muy buen día, te saludo a ti y al auditorio de Negocios W. Hoy te quiero comentar que justo en una semana comenzará la Copa de la FIFA, la fiesta deportiva más vista y esperada del planeta. Por primera vez, Estados Unidos, Canadá y México albergarán conjuntamente un torneo que, más allá del deporte, funciona como una gigantesca vitrina de imagen internacional. El hecho es que la Copa Mundial de Fútbol dará un impulso adicional al crecimiento del PIB de México en 2026. El impacto provendrá principalmente de la inversión, el consumo y el turismo en un contexto de crecimiento económico moderado. Hay varias estimaciones sobre el impacto del Mundial en la economía mexicana. Ayer, analistas de Monex estimaron que habrá un impulso adicional de entre 0.2 y 0.3 puntos porcentuales al crecimiento del PIB, el cual aumentará 1.3% en el año. Durante la presentación del reporte Mundial 2026, partido clave para México, los especialistas de Monex destacaron que la Copa del Mundo generará alrededor de 80 mil millones de dólares en la actividad económica global. El Mundial podría aportar hasta 6 mil millones de dólares al PIB de México gracias al efecto multiplicador derivado del gasto turístico y la inversión asociada al evento, estimaron. Ese sería el beneficio económico total considerando el efecto multiplicador del gasto promedio de los visitantes extranjeros sobre la actividad económica nacional. Por su parte, economistas de Banamex calculan que la participación de México en el Mundial contribuirá al crecimiento del PIB en 2026 con 0.1 puntos, por lo que prevén un avance de nuestra economía de 1.3% este año, de manera que en ausencia de este evento deportivo, el crecimiento sería de 1.2%. Por separado, analistas de Banorte estiman que la Copa Mundial dará un impulso adicional de entre 0.4 y 0.6 puntos al crecimiento del PIB de México en 2026, con lo que la economía del país logrará una expansión de 1.4% en el año. Calculan que la inversión aportará en torno a 0.2 puntos, apuntalada por obras de infraestructura en las sedes, que son Ciudad de México, Guadalajara y Monterrey. Las obras incluyen modernización de estadios, mejoras en movilidad, transporte y espacios públicos. De acuerdo con sus estimaciones, el mayor dinamismo se observará en el consumo y el turismo, con una contribución de hasta 0.4 puntos ante el aumento en el flujo de visitantes y el gasto en hoteles, restaurantes, transporte y entretenimiento, así como una mayor movilidad interna. Más allá de estos escenarios, lo importante es que México muestre a los visitantes extranjeros capacidad suficiente para organizar este gran evento. Y por supuesto, que nos vaya muy bien en la cancha de juego. El comentario esta mañana, Janet, un gusto como siempre. Muy buen día.
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6: ¿Por qué la leche se pone agria? La leche contiene un azúcar llamada lactosa. También contiene unas bacterias inofensivas llamadas lactobacillus que usan la lactosa para obtener energía y crean ácido láctico como producto derivado. El ácido láctico es el que le da el sabor ácido. Cuando se pasteuriza la leche, mueren las bacterias dañinas y eso reduce también el número de lactobacillus. Por lo que la leche dura hasta 3 semanas en el frigorífico. Los lactobacillus son muy útiles porque las condiciones ácidas que crean hacen que la caseína, proteína de la leche, se convierta en cuajada. Sin ella no tendríamos lácteos como el queso.
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8: ¿Sabías que cuidar el ambiente empieza por cómo consumimos ropa? Es por ello que te contamos algunas formas para poder sumarte a utilizar moda sostenible. Número 1. Compra solo lo que realmente necesitas y elige prendas de calidad que duren más tiempo. Número 2. Opta por materiales sostenibles como algodón orgánico o fibras recicladas. Número 3. Repara tus prendas en lugar de tirarlas y dales una segunda vida donándolas o intercambiándolas. Número 4. Evita el lavado excesivo para reducir el consumo de agua y también de energía. Pequeños cambios en tu forma de vestir pueden ayudar mucho al planeta.
7: Luis Potosí esconde entre sus calles un lugar de descanso, de tranquilidad, donde te puedes sentar y refugiarte del ruido citadino. A este sitio se le conoce como el Callejón del Cariño. Se encuentra muy cerca de la Plaza del Milenio, entre la Avenida Venustiano Carranza y Francisco I. Madero. En el siglo XIX, cuando la ciudad de San Luis Potosí aún era muy pequeña, había una pulquería de no muy buena fama, cuya dueña era doña Isabel Bedoya, a la que apodaban La Cariñosa. Los desórdenes en ese callejón eran constantes hasta que un mal día, doña Isabel, La Cariñosa, acabó muerta. Pero no así su fama. Aunque el ayuntamiento despejó la zona, los habitantes de San Luis Potosí, en memoria de doña Isabel, nombraron a este corredor como el Callejón del Cariño.
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conciertos organizada por NPR Music en Washington, D.C. Artistas como Harry Styles, Coldplay, C. Tangana o Dua Lipa han pasado por estas sesiones musicales y después de 20 años de carrera fue el turno de Justin Timberlake. En la presentación de 25 minutos podemos escuchar clásicos como Rock Your Body o Sexy Back, hasta canciones nuevas como Selfish de su recién estrenado disco Everything I Thought It Was. Junto a un arsenal de músicos, JT logró hacer una de las presentaciones más memorables y la pueden ver y escuchar en el canal de NPR.

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3: Hola Janet, muy buen día para todos. Les comento que el temporal lluvioso sigue presente en territorio mexicano. Ya ayer comenzó esta precipitación a extenderse a varias partes del territorio mexicano, incluyendo la Ciudad de México, con una noche y también prácticamente la madrugada bajo precipitaciones. Pero entonces, varias partes del territorio mexicano tendrán este acumulado de lluvias por encima de lo habitual. Por eso un temporal lluvioso y resaltando estados del norte, noreste, centro, occidente, también hacia el sur, parte del sureste y del oriente. Las más significativas se podrían estar registrando esta tarde-noche entre Chihuahua, Coahuila, Nuevo León, Zacatecas, San Luis Potosí, Guanajuato, Querétaro, Hidalgo, Jalisco, Michoacán, Estado de México, Guerrero, Morelos, parte de Ciudad de México, Puebla, Tlaxcala, Oaxaca, Chiapas, Veracruz y por lo menos hasta Tabasco y Campeche. Así que en esas entidades acumulados de 10 a 50 milímetros se podrían estar presentando de forma local en porciones montañosas del norte, del centro, del occidente, incluso allá en la región sureste, en Chiapas, podrían superar los 100 milímetros. Algunas simulaciones de modelos incluso están sugiriendo más de 150 o hasta 200 milímetros, por lo cual, en general, esta condición es muy favorable, Janet, para que las inundaciones se presenten, los encharcamientos, las corrientes peligrosas, incluso también ya sea deslizamientos o el desborde de ríos y arroyos, principalmente de respuesta rápida. Entonces, a tomar muchas precauciones por esas lluvias. El resto del país, específicamente el noroeste y costas del Pacífico, básicamente van a seguir muy secas y calurosas. El caso de Península Yucatán, que estuvo lloviendo bastante en los últimos días, ha disminuido la precipitación, pero vaya, de forma aislada aún se puede presentar. En cuanto al calor, el noroeste, justo por esta ausencia de lluvia, será la parte ahora más calurosa, con máximas de 35 a 40 grados Celsius en promedio, pero de forma puntual de 40 a 45 entre Baja California, Sonora y Sinaloa. El resto del país disminuye el calor, Golfo de México, Península Yucatán, 30 a 35, mientras que el altiplano, mucho más fresco hoy con más nubes y lluvias, entre los 20 a 25 grados, pero al momento de que llueve puede bajar incluso en algunos sectores de 10 a 15 grados. Entonces, a cuidarse de estas precipitaciones, no crucen zonas inundadas, pero también a llevar un suéter extra.
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4: Bueno, continúan las negociaciones, la revisión del tratado comercial entre México, Estados Unidos y Canadá. Por el momento, México de entrada podría librar nuevos aranceles del presidente de Estados Unidos en un 85% de sus exportaciones a ese país. Al respecto tiene todos los detalles mi compañero Octavio García.
5: ¿Qué tal, Janet? Muy buenos días, un gusto saludarte. Así es, el gobierno de México informó que la propuesta de aranceles anunciada por la representación comercial de Estados Unidos, la USTR por sus siglas en inglés, bajo una investigación de la sección 301, no aplicaría al comercio que cumpla con las reglas de origen del tratado entre México, Estados Unidos y Canadá, informó la Secretaría de Economía. Mediante un comunicado, la dependencia que encabeza Marcelo Ebrard confirmó que tras consultas realizadas este martes con autoridades estadounidenses, aproximadamente el 85% de las exportaciones mexicanas quedarían exentas de la posible aplicación del arancel propuesto, el cual forma parte de una investigación relacionada con presuntas fallas en la aplicación de medidas contra el trabajo forzoso en terceros países. De acuerdo con la USTR, la investigación contempla incrementos arancelarios del 10% para México y otras 13 economías, mientras que para 46 países adicionales se plantea un aumento de 12.5%. Sin embargo, la propuesta no es inmediata y abre un periodo de consultas de 45 días. El gobierno mexicano precisó que también quedan fuera de esta posible medida los bienes contemplados en las órdenes 232 como automóviles, acero y aluminio. Para el 15% restante de las exportaciones mexicanas que no cumplen reglas de origen del T-MEC, la Secretaría de Economía iniciará conversaciones formales con la USTR en las próximas semanas. Estas discusiones se enmarcarán en una revisión encabezada por el secretario Marcelo Ebrard, donde México presentará información sobre sus acciones en materia de combate al trabajo forzoso. La dependencia federal destacó que la investigación estadounidense bajo la sección 301 también se vincula con una estrategia para sustituir medidas arancelarias previas como las aplicadas bajo la IEEPA, que llegaron hasta 25% y fueron eliminadas por la Suprema Corte, y la sección 122, cuya vigencia concluye el próximo 24 de julio. México expresó confianza en que la propuesta final sea modificada a partir del diálogo bilateral en curso entre ambos países durante las próximas semanas. Hasta aquí mi reporte. Muy buenos días.
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4: Ya en cabina aquí nuevamente Ivette Parga. ¿Qué nos dicen los columnistas financieros del país?
6: Claro que sí, Janet, vamos a revisar lo que nos dicen el día de hoy los principales columnistas del país. Iniciamos con Capitanes en Reforma. A menos de 10 días del arranque del Mundial de Fútbol, el Consejo Mundial de Viajes y Turismo, organismo que encabeza Gloria Guevara, planteó que el impacto del evento en el PIB turístico de cada país sede será diferenciado. Canadá tendrá un crecimiento de 6.4% en este indicador, México 2.4% y Estados Unidos 2.1%. El organismo destaca que el sector de viajes y turismo apoyará 30.9 millones de empleos en Norteamérica durante 2026, lo que representará el 12.7% del empleo total de la región, consolidando su importancia económica y social. Desbalance en el Universal. Siguiendo con el tema, nos cuentan que la fiebre futbolera ya contagió hasta el Tren Maya y en los baños de las estaciones hay motivos alusivos al Mundial que empieza en una semana en la capital mexicana. Nos dicen que la promoción turística no solo se está limitando a los visitantes locales y extranjeros para que vean y sientan el evento hasta en la sopa, sino también en el water. Así, al interior de los baños, en el despachador de papel higiénico y para secarse las manos se colocaron calcomanías con la frase México 26 sobre un balón de fútbol. De jefes en el financiero, uno de los movimientos que comienza a comentarse en círculos financieros es la salida de Juan Manuel Fernández de Santander, México, institución a la que llegó en 2017 invitada por Héctor Grisi y Jorge Arce para fortalecer el negocio de banca de inversión. La salida ocurre en un momento en que los grandes bancos internacionales buscan reposicionar sus equipos de banca corporativa e inversión ante un entorno de menor actividad transaccional. Habrá que ver cuál será su próximo destino. David Páramo, análisis superior en Excelsior. Marcelo Ebrard y su equipo realizan una gran lectura de la actitud comercial del gobierno de Estados Unidos. No se espantan porque saben que es la nueva normalidad, pero toman con seriedad las decisiones arancelarias que van por fuera del T-MEC. El martes por la noche, el gobierno de Trump lanzó una iniciativa para imponer un arancel de 10% sobre el trabajo esclavo en todo el mundo. De entrada, 85% de las exportaciones mexicanas están libres de este arancel, ya que están dentro del T-MEC. Sobre el resto de la dependencia, confíen que lograrán los 45 días que marca el plazo para la entrada en vigor y demostrar que no hay prácticas de trabajo esclavo en México. Enrique Quintana, coordenadas en el financiero. México enfrenta hoy una doble presión, la global que viene de fuera y sobre la que tiene margen de maniobra, y la propia que se cocina en la mesa de negociación comercial y en la calidad de su gobernanza y de sus finanzas públicas. El conflicto en Medio Oriente se ha convertido en la fuerza que está moldeando la economía global. No es una frase mía, dice, es prácticamente la primera línea del nuevo panorama económico que la OCDE publicó esta semana, titulado justamente Under Pressure, bajo presión. El diagnóstico pinta el complejo cuadro. Darío Celis, la quinta transformación en el Heraldo. La secretaria del Medio Ambiente, Alicia Bárcena, estuvo ayer en Quintana Roo. El motivo principal de su visita fue encontrarse en Mahahual con diversos grupos locales que están a favor y en contra del proyecto Perfect Day, el cual fue cancelado por el gobierno de la República por el impacto ambiental que tenía sobre los arrecifes de la demarcación. De hecho, no se descarta que la administración de Claudia Sheinbaum declare en breve a Mahahual como un área natural protegida. Llamó la atención que Bárcena no estuviera acompañada por Mara Lezama, la gobernadora. Hasta aquí las columnas, Janet. Que tengan un excelente día. Recuerden que me pueden seguir en mis redes sociales como @IvetteParga.
4: Así es, Ivette, son las 6:51 de la mañana y bueno, sí, mucha información, como bien comentaba Víctor Piz, pues bueno, todos se están preparando para que exactamente dentro de 8 días, pues bueno, es la inauguración en donde México hará historia nuevamente al tener por tercera vez la inauguración de un mundial. Y bueno, además de los retos que esto implicará en materia logística y también hay que decirlo en materia climática, porque con estas lluvias que ya son normales, al menos en la Ciudad de México y en Jalisco, también en Guadalajara, que hubo cerca del estadio, pues bueno, esto implica un reto adicional. Pero en donde sí hay buenas noticias y ya están viendo la llegada de visitantes y sobre todo el incremento en la facturación en las terminales punto de venta, sí, son las instituciones financieras, porque nos confirman que a unos días de que arranque el mundial, efectivamente, cada vez hay más tarjetas emitidas en otros países que están consumiendo en México, principalmente en donde sí, efectivamente, en restaurantes, en hoteles, en agencias de viajes, en compras de vuelos y pasajes en los alrededores de las ciudades mundialistas. Esto ya es un hecho y hasta ahorita, a unos 8 días de que inicie este mundial, pues bueno, todo indica que sí se está viendo ya de manera directa esta reactivación en el uso de las tarjetas de crédito. También, obviamente, en el uso de las tarjetas de crédito emitidas en nuestro país se está dando un incremento en la compra. ¿En la compra de qué cree? Sí, de televisores, de pantallas de última generación,

Porque recuerden que a lo mejor este mundial dura un mes, o irnos a algunos paseos que ya hay o algunos restaurantes y gastar más allá de lo previsto, pues bueno, el mundial dura un mes, pero a veces esas cuentas bancarias tardan en pagarse unos meses más. Así que a divertirse, a tomar en cuenta estos datos, pero hacerlo siempre pues con esta planeación. Pero ya es un hecho, la activación en el uso de tarjetas de crédito, al menos en el país y en los alrededores de las ciudades sedes, ya está en marcha. Son las 6:54 de la mañana y así nos despedimos el día de hoy con este ritmo, con esta canción que debo decirles es una de mis preferidas. Gracias, Carla. Muchas gracias. A nombre de todo este equipo que integran el programa, Zaira de la Rosa en la redacción, Juan Verdeja en el área digital, Carla Cisneros en la producción, Jorge Matza en los controles. Yo soy Annette Leiva Reus y les doy las gracias de haberme recibido este jueves y nos vemos mañana viernes tempranito en punto de las

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1: Jalisco mejoró su posición en atracción de inversión extranjera directa, pasando del lugar 9 al lugar 5 a nivel nacional. El relleno sanitario, El Gavilán, en Puerto Vallarta, opera actualmente sin una autorización vigente por parte de las autoridades ambientales estatales, informó la secretaria de Medio Ambiente y Desarrollo Territorial de Jalisco, Paola Bauche-Petersen. El Hospital Regional de Puerto Vallarta contará con un tomógrafo, informó el secretario de Salud de Jalisco, Héctor Raúl Pérez Gómez.
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2: ¿Cuál fue la primera carretera de la historia? Las carreteras son vías rápidas con uno o más carriles para cada sentido de circulación. Se cree que la primera de todas fue la Vía Apia en la antigua Roma, que fue construida en el año 312 a.C. Tenía 540 kilómetros de longitud y 8 metros de ancho. La primera de la era moderna se realizó en Italia en 1921. Unía a Milán y Verace y recorría 347 kilómetros.
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4: La boca humana alberga una microbiota compleja con más de 700 especies bacterianas diferentes. Estas bacterias forman comunidades que influyen directamente en la salud bucal, pudiendo contribuir a enfermedades como la caries, gingivitis y periodontitis. La higiene bucal rigurosa, que incluye el cepillado correcto, uso de hilo dental y enjuagues antisépticos, es fundamental para controlar el crecimiento bacteriano y mantener el equilibrio microbiano. Además, una buena salud oral reduce el riesgo de infecciones sistémicas, ya que la boca es una puerta de entrada al organismo. Mantener este equilibrio bacteriano es esencial para la salud integral.
5: Soy Daniela Anguiano y esto es Música W. Una de las guitarras más famosas en la historia de la música es la Telecaster de Keith Richards de los

guitarras de este tipo, pero hay una a la que le tiene un cariño especial. Se trata de McCover 1970. Esta guitarra fue un regalo de Eric Clapton cuando cumplió 27 años. Su apodo se originó del título de la novela David Copperfield, escrita por Charles Dickens,

0: 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Soy Daniela Anguiano y esto fue Historia detrás de la guitarra en Música W.
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0: Soy Daniela Anguiano y esto es Música W. ¿Cuál es el futuro de la música? Seguro has escuchado casos donde la inteligencia artificial ha tomado relevancia en la industria musical, como cuando Paul McCartney anunció que sacaría la última canción de los Beatles de un demo de John Lennon de 1980, o de cuando un usuario de Twitter publicó una supuesta colaboración entre The Weeknd y Drake con más de 625 mil reproducciones.

voz de todo tipo de artistas. Esta polémica llegó hasta la Academia Nacional de Artes y Ciencias de la Grabación, donde dijeron que no otorgarán premios Grammy a cualquier pieza que use inteligencia artificial. Solo músicos y creadores humanos serán reconocidos. Yeah.

0: Pero, ¿realmente la discusión es si la inteligencia artificial debería recrear música? ¿O por qué la música contemporánea es tan homogénea y formulada que es tan fácil de copiar? Cuéntame qué es lo que piensas en Instagram en @daniela.anguiano.
1: ¿Ustedes todavía utilizan los cheques?
2: Pareciera que este medio de pago está prácticamente de salida, porque otras alternativas lo desplazaron en los últimos años. De acuerdo con la Condusef, entre 2005 y 2020, las operaciones con instrumentos de pago no físico se multiplicaron más de 6 veces, mientras que los instrumentos de pago físico aumentaron menos del 20%. Actualmente, el número de cheques en circulación y el importe en términos reales equivale a 1/4 parte de lo que alcanzaba hace casi 20 años. Sin embargo, su desaparición no es inminente. De hecho, a pesar de los temores de contagio durante la pandemia, el número de cheques en circulación alcanzó el año pasado 148 millones de piezas, o sea, que se resiste a morir.
1: Y para minimizar los riesgos al momento de realizar transacciones con cheques certificados o de caja, toma en cuenta algunas recomendaciones.
2: Número 1. Es más seguro que solicites al comprador que te pague con una transferencia bancaria a tu cuenta y verificar que la misma efectivamente se realice, consultando en tu banca que se recibió dicho movimiento en firme. Número 2. Si la operación de compraventa la vas a realizar con un cheque, verifica que ya hayan quedado en firme los recursos antes de entregar la documentación del vehículo y ya correspondientes.
1: Número 3.
2: En caso de haber sido víctima de un posible fraude, acude a presentar la denuncia penal ante la agencia del Ministerio Público de tu localidad, incluso porque la unidad puede ser utilizada para cometer algún ilícito. Y número 4. Realiza las transacciones en lugares públicos y con vigilancia que garanticen tu seguridad
1: y no te arriesgues.
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18: 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Un truco rápido. 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Con solo 5 minutos al día, tus plantas pueden florecer y transformar tu espacio.
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Muy buenos días, mi nombre es Saraí Ortiz y les doy la bienvenida a este espacio de noticias Así las cosas a través de W Radio en esta mañana de jueves. Ya estamos a 4 de junio del 2026. En Puerto Vallarta ya tenemos 27 grados, una humedad del 83% y hoy pues hay probabilidad de lluvia de un 65%. Estamos un día algo nublado, la temperatura máxima será de 32 grados centígrados. Le recordamos que nos estamos escuchando a través del 90.3 FM. Estamos en Puerto Vallarta, en Cabo Corrientes, en Tomatlán, en Mascota, en San Sebastián del Oeste, en Talpa de Allende, en Huachinango, en Mixtlán. También nos puede escuchar en el estado de Nayarit, en Bahía de Banderas y Compostela, y puede seguir esta transmisión vía streaming en todos los rincones del mundo a través de nuestra página web. Nos encuentra como vallartabahia.globalmedia.mx. Hoy, en este 4 de junio, es el Día Internacional de los Niños Inocentes Víctimas de Agresión. Además, es el Día Mundial de la fertilidad y es día del Corpus Christi, así que bueno, pues son las fechas que tenemos registradas el día de hoy. Yo le invito a que se quede con nosotros, vamos a estar abordando pues muchísimos temas que se han dado no solo a nivel nacional, sino a nivel estado, a nivel regional. Sobre todo, reapareció Andrés Manuel López Obrador, el expresidente de México. Le vamos a platicar qué fue lo que dijo y sobre todo pues este respaldo que le da la presidenta de México, Claudia Sheinbaum. Además, le vamos a platicar acerca pues de las situaciones que se han estado generando en torno pues también a los temas de seguridad, los procesos que se han estado dando y los señalamientos que se han hecho en contra también del gobernador de Tamaulipas. Le vamos a platicar qué ha dicho también la dirigente de Morena. Tendremos temas relacionados con el basurero El Gavilán, con el vertedero. Hoy vamos a platicar con el biólogo Luis Fernando González Guevara. Él es profesor del área de ciencias biológicas del CUCOSTA de la Universidad de Guadalajara. Nos va a dar su punto de vista acerca de cómo ha estado operando pues este lugar y sobre todo también los señalamientos que se han dado por parte de las autoridades. Él no contaba con los permisos que se requerían a nivel estado. Vamos a platicar sobre esto, los riesgos y después de todo el incendio que se registró, cómo afecta también al ambiente. Platicaremos con Diego Franco Jiménez, coordinador de la región Costa Sierra Occidental de la Jefatura de Gabinete Estatal. Él nos hablará sobre la inauguración de dos escuelas Jalisco con Estrella. Además, pues todos los detalles acerca de cómo estuvo participando el gobierno del estado en el incendio del vertedero. Y además nos dará cuenta del centro de autismo que se pretende para Puerto Vallarta. Platicaremos con Idalia González de León, activista y secretaria general del Comité Directivo Municipal del PAN en Puerto Vallarta. Nos dará su punto de vista acerca de la CENTE, de las protestas y, bueno, sobre todo, pues las actuaciones que se han dado ya a días de que inicie el Mundial de Fútbol. Ya faltan ocho días para que inicie el Mundial de Fútbol, así que también le estaremos dando todos los detalles de lo que se está haciendo, sobre todo en la región y en el estado de Jalisco. Tendremos además una entrevista con Fernando Castro Rubio, presidente de la Asociación de Empresarios de Bahía de Banderas y Puerto Vallarta. El mundo ya empezó a acostumbrarse a vivir sin orden. Es el tema que abordaremos el día de hoy. Lo invito a que se quede con nosotros y se mantenga bien informado.

0: El expresidente Andrés Manuel López Obrador volvió a la vida pública, ahora para cuestionar a Donald Trump por su trato con México y para acusar supuestas intenciones de funcionarios estadounidenses de fortalecer a la oposición. Por el bien de todos, que regrese el otro Trump, fue lo que escribió López Obrador en un documento publicado el día de ayer, 2 de junio. Respaldó a la presidenta Claudia Sheinbaum, al mencionar que es claro que estos ataques no son motivados por un interés genuino y que la presión de Estados Unidos se trata de un asunto de carácter político y electoral. Respecto al fortalecimiento, la oposición, dijo López Obrador que las intenciones de los funcionarios de Estados Unidos, pues es que México vuelva a tener un gobierno entreguista, así como engañar a los estadounidenses con la táctica propagandística de repetir y repetir mentiras previo a las elecciones intermedias del país en noviembre. Andrés Manuel López Obrador criticó la actitud de Trump hacia México en su mensaje que dio el día de ayer, 3 de junio. Aseguró que cuando fue mandatario su relación con Donald Trump era distinta, ya que tenía una actitud diferente en temas migratorios y el combate al crimen organizado. En este caso, escribió, en dos ocasiones me ofreció apoyo de agentes o de fuerzas especiales para el combate a la delincuencia y comprendió mi desacuerdo, fue lo que escribió. Recalcó que resolvieron asuntos mediante el diálogo, argumentando y sin confrontación, además de que en pocas ocasiones hubo discrepancias, salvo una ocasión en la que Trump amagó con imponer aranceles y México iba a responder de la misma forma, aunque luego llegaron a un acuerdo. En la quinta reaparición pública de López Obrador, recordó que durante su mandato, Donald Trump se abstuvo de hablar mal de los mexicanos y el muro fronterizo, además de que destacó la firma del T-MEC sin trabas a las exportaciones con pretextos sanitarios y ambientales. Puso como ejemplo la fabricación del expediente contra el general Salvador Cienfuegos, exsecretario de Defensa, y cómo Trump accedió a que México revisara las pruebas, ya que dudaban de su autenticidad. Tras la revisión, se demostró que se trataba de una represalia política para someter al ejército mexicano a alinearse con la mentalidad y los intereses de los funcionarios de Washington. Incluso le dijo a Trump que sería un error garrafal calificar a los narcotraficantes como terroristas, y un día después dio a conocer que tomó en cuenta su opinión y que no firmaría ninguna orden de ese tipo. Sin embargo, al inicio de su segundo mandato sí calificó al cártel de Sinaloa, al cártel Jalisco Nueva Generación y a otros grupos criminales como organizaciones terroristas. El cambio de Donald Trump, según López Obrador, podría deberse a que son otros tiempos o cambiaron las circunstancias. Puso como ejemplo que durante un acto público en la Casa Blanca reconoció que las personas migrantes contribuían al desarrollo económico de Estados Unidos, contrario a las deportaciones masivas cometidas desde el inicio de su segundo mandato. Una de las teorías de López Obrador es que al no tener que reelegirse no está obligado a moderarse. Sin embargo, enfatizó que es posible que ahora no ejerce su liderazgo como antes y depende de sus inexpertos, resentidos y fanáticos consejeros, que no son precisamente hombres de Estado. Al respecto, recriminó que advirtió sobre los peligros de declarar terroristas a los cárteles y el peligro de que lo hicieran cambiar de parecer, ya que con el simple señalamiento de narcoterrorista o de representar una supuesta amenaza para la seguridad de Estados Unidos, se cuenta con licencia para secuestrar, cazar y ajusticiar de manera extraterritorial a cualquier persona sin pruebas, juicio o sentencia alguna. Con ello acusó que los asesores de Trump son sus falsos amigos, que lo embarcaron en viles y siniestras aventuras. Finalmente, deseo que el presidente Trump rectifique y confíe en su juicio práctico, además de que mande al carajo a las remoras que lo rodean. Es parte de lo que dijo el día de ayer Andrés Manuel López Obrador. Y bueno, tenemos información también acerca de lo que dijo el gobernador de Sonora, Alfonso Durazo. Él rechaza los señalamientos de Los Angeles Times sobre que Estados Unidos lo estaría investigando al igual que Américo Villarreal. Él dijo es una nota más sin fuente. Se niega a mostrar su visa para desmentir al periodista Steve Fisher.
1: No te pone a salvo de infamias o notas falsas, pues francamente estás condenado. Lo que me pone a salvo es toda una vida. No es esta declaración de no vinculación con ningún grupo criminal. Ustedes saben, o como hemos trabajado aquí en el Estado, y aquí en el pueblo, todos nos conocemos y todos nos sabemos todo. Aquí no se puede ocultar absolutamente nada. Y si hubiese la menor corruptela, fíjense bien, la menor corruptela, la menor complicidad, ustedes hubiesen sido los primeros en enterarse. No necesitan ustedes información de otras fuentes. ¿A qué lo atribuyo? Creo que el mundo está un poco patas arriba. Hemos escuchado aquí en Sonora lecciones de moral de grandes pillos. Así están las cosas ahora. Es una nota más, sin fuentes, como muchas otras que lamentablemente luego circulan sin absolutamente ningún sustento. ¿Usted? Continuaré trabajando como siempre lo he hecho y dejaré que esas infamias se topen en algún momento con la verdad.
2: ¿Usted tiene programadas las citas institucionales o personales próximamente al tratar con ellos?
1: No tengo, pero tampoco creo que deba ir a Estados Unidos solo para probar que tengo visa. Tampoco me veo mostrando mi visa para demostrar a un periodista sin fuente que tengo mi visa vigente. Ahora, si hay alguna investigación, corresponde a las autoridades norteamericanas precisar la información.
3: Gobernador, ¿ha tenido contacto con el cónsul de Estados Unidos de Sonora para saber por qué surgió esta información?
1: No he tenido contacto con él, aunque hay comunicación frecuente con ambos cónsules. No hace mucho, un par de semanas tal vez, tuve una gira por Nogales con la cónsul.
0: Y bueno, también el gobernador de Tamaulipas, Américo Villarreal, dio declaraciones. Él rechazó la información publicada por el diario Los Ángeles Times al señalar que se trata de afirmaciones falsas. Además, aseguró que cuenta con una visa vigente de Estados Unidos y negó vínculos con grupos criminales.
4: Con relación a la publicación difundida el día de hoy por el diario Los Ángeles Times, quiero expresar con toda claridad

0: La dirigente de Morena en Chihuahua, Brigitte Granados, confirmó que su visa de Estados Unidos fue cancelada. Sin embargo, aclaró que la medida no está relacionada con investigaciones políticas, sino con una infracción de tránsito ocurrida hace 10 años en Texas.
1: Por ello me presento ante los medios de comunicación para aclarar lo que la señora Daniela Álvarez expresó hace algunas horas. Escribo. El pasado viernes 29 de mayo, alrededor de las 7 de la tarde, intenté cruzar a Estados Unidos como lo he hecho durante años. Al llegar al puerto de entrada, se me indicó que pasaría una segunda revisión. Y ya en las oficinas se me informó que mi visa sería cancelada debido a una infracción de tránsito ocurrida hace aproximadamente 10 años en el estado de Nuevo México. Resulta extraño que hace apenas 2 años renové mi visa y durante el proceso de entrevista con las autoridades consulares nunca se me señaló observación alguna relacionada con este asunto. Como orgullosa juarense, he crecido en una dinámica binacional. Tengo familiares que viven en Estados Unidos y durante toda mi vida he transitado de manera regular entre ambos países. Más allá de esas infracciones de tránsito, nunca he tenido problemas legales ni en México ni en Estados Unidos. Respecto a las decisiones que toman las autoridades migratorias de otro país dentro de sus facultades, sin embargo, no puedo dejar de ignorar el contexto que vivimos quienes ejercemos una voz crítica frente a un gobierno estatal que ha demostrado sumisión ante intereses extranjeros y que ha fallado en su responsabilidad de defender la soberanía nacional.
0: Es momento de escuchar la información más relevante de Puerto Vallarta. Saludo con gusto en esta mañana a Yusef Matías. Ella nos da todos los detalles de las declaraciones de SEMADET. Y es que ya SEMADET Jalisco asume el compromiso para impulsar el programa de ordenamiento ecológico local participativo. Se trata de una herramienta de planificación para Puerto Vallarta. Vamos a escuchar. Yusef, buenos días.
2: Muy buenos días, Saraí. Un gusto saludarte a ti, así como al auditorio. Y comentarles que la secretaria de Medio Ambiente y Desarrollo Territorial de Jalisco, Paola Bauche Petersen, asumió el compromiso de impulsar las gestiones necesarias para que Puerto Vallarta cuente con un programa de ordenamiento ecológico local participativo, una herramienta de planificación territorial que actualmente solo posee poco más del 50% de los municipios de la entidad. Durante su participación en el foro Voces de la Tierra, la funcionaria estatal destacó que el ordenamiento territorial debe convertirse en el eje rector del desarrollo de las ciudades, al considerar que hasta ahora no se le ha otorgado la relevancia que merece. Respecto a Puerto Vallarta, sostuvo que es indispensable retomar y concretar el programa de ordenamiento ecológico local participativo, ya que la ausencia de este instrumento limita la capacidad de las autoridades para tomar decisiones sobre el crecimiento y desarrollo del municipio. Escuchemos parte de lo que dijo.
3: El ordenamiento territorial es el instrumento que nos tiene que regir y necesitamos darle la importancia que tiene, porque no se la estamos dando. En Jalisco, más del 50% actualmente cuenta con un instrumento de planeación. Nos falta el otro 50% y lo tenemos que trabajar. Necesitamos seguir empujando porque el POELP se haga en Puerto Vallarta. Lo necesitamos. De otra manera, las autoridades no tenemos el instrumento para la toma de decisiones. Necesitamos seguir empujando que el programa de ordenamiento participativo local se realice aquí.
2: La titular de la SEMADET recordó que este proyecto acumula años de trabajo técnico y recursos invertidos, incluso provenientes de instancias internacionales, por lo que consideró que abandonarlo representaría un grave error para el municipio y para la planeación ambiental de la región. Escuchemos.
3: Me llevo el compromiso, uno, del ordenamiento. Eso es algo que de verdad yo creo que es algo importante. Se tienen años de trabajo, mucho dinero, incluso internacional, porque estuve involucrada en ese proceso, era parte de ese comité ejecutivo, y dejarlo trunco es un error. Lo necesitamos. Entonces yo me llevo el compromiso de empujar.
2: Ante ello, reiteró que impulsará personalmente la continuidad del proyecto, aunque subrayó que el esfuerzo requiere la participación coordinada de los tres órdenes de gobierno y de la academia. Escuchemos.
3: No puedo sola. Se necesita que vayamos juntos, federación, estado, municipios y la Universidad de Guadalajara, que fue la encargada de esta segunda fase del ordenamiento.
2: La funcionaria concluyó que contar con este instrumento permitirá a Puerto Vallarta disponer de una herramienta estratégica para orientar

0: su crecimiento urbano, proteger sus recursos naturales y garantizar un desarrollo más ordenado y sustentable. La información que tenemos, Saraí, que tengan un excelente día.
1: Gracias, Josette, por la información. Desafortunadamente hay personas que han perdido la vida, esto en el mar, en Bahía de Banderas. La información la tiene Adrián Aguirre. Buenos días, Adrián.
2: Muy buenos días, Anaí. Un saludo para ti y para todo el auditorio. La directora de Protección Civil y Bomberos en Bahía de Banderas, Lucero Rodríguez, informó que el mar de fondo que vive actualmente el municipio causó la muerte de dos personas que se metieron al mar y ya no pudieron salir del agua.
3: Hemos tenido dos lamentables fallecidos por ahogamiento. Se debe a las condiciones de mar de fondo que se tienen y se generan corrientes de resaca, corrientes de retorno. Lo que hacen es jalar las personas y a ingresarlas más hacia el mar y pues llega un momento en que la desesperación es gana. Hemos notado algo que pasa más común en personas que son foráneas, que no conocen las condiciones del mar y que aún así ingresan al mar. Hemos hecho muchos rescates y prevenciones, informar que estas condiciones de mar de fondo van a continuar y que se invita a la ciudadanía a que respeten las señalizaciones y que no ingresen al mar si se tienen estas condiciones.
2: Hasta aquí mi reporte, Saraí. Regresamos contigo.
1: Gracias, Adrián, por la información. Vamos a ir a una pausa. A regresarle, vamos a platicar de algunos de los acuerdos que se han tomado con productores de jitomate. Además, le vamos a platicar de pues algunos temas relacionados con lo que sigue pasando aquí en Puerto Vallarta y Bahía de Banderas. Le vamos a platicar de esto y más al volver del corte.

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5: En el año 2000, cuando se celebraban elecciones en México y competían por la presidencia Vicente Fox por el PAN, Cuauhtémoc Cárdenas por el PRD y Francisco Labastida por el PRI, nos vimos sorprendidos por una campaña a favor del Partido Revolucionario Institucional que incluía un jingle bastante pegajoso y que corría a cargo ni más ni menos que por el cantautor Juan Gabriel. ¿Se acuerdan?
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1: Ya estamos de regreso con más información. Son las 7 de la mañana con 48 minutos. La presidenta de México acuerda con productores de jitomate priorizar el mercado nacional. Y es que la presidenta Claudia Sheinbaum acordó con productores y comercializadores que la producción de jitomates de esta temporada se destine en primera instancia para el mercado nacional y se ponga en segundo plano la exportación. En este caso, la presidenta pues dijo, firmamos con productores de 18 estados de la República y con comercializadores de centrales de abasto y tiendas de autoservicio, un acuerdo para garantizar la producción de jitomate para el mercado nacional antes que la exportación y un esquema de ordenamiento que permita bajar el precio del jitomate. La presidenta tuvo que acudir a una sede alterna para firmar el acuerdo, pues debido a los bloqueos de calles en el centro histórico por parte de la Policía de la Ciudad de México, se dificulta el acceso a Palacio Nacional. Inicialmente, la propia presidenta había anunciado que la reunión con los jitomateros se realizaría en la sede del Ejecutivo. Los plantones que mantiene la Coordinadora Nacional de Trabajadores de la Educación han orillado a la policía capitalina a cerrar los accesos al Zócalo y complican en exceso el llegar a Palacio Nacional. Y México le apuesta a la innovación para enfrentar el estrés hídrico, esto hacia el 2030. Y es que la gestión del agua en México ha entrado en una nueva etapa marcada por la digitalización, la captación pluvial y el monitoreo inteligente en tiempo real. Tecnologías que ya no solo buscan resolver problemas de abastecimiento, sino también mejorar la eficiencia operativa y reducir riesgos para hogares e industrias. Esto fue lo que señaló Héctor Prado, quien es director de marketing de Rotoplas, durante su participación en el Foro México 2026, realizado en la Ciudad de México, donde especialistas y empresas discutieron los desafíos de disponibilidad hídrica y sostenibilidad hacia el 2030. En el panel Agua 2030, riesgo, disponibilidad y competitividad para México, Prado afirmó que la sustentabilidad dejó de ser únicamente un objetivo ambiental para convertirse en un factor estratégico para la comunidad operativa y la competitividad empresarial. El directivo explicó que el crecimiento urbano, las sequías recurrentes y la presión sobre acuíferos han acelerado la necesidad de adoptar soluciones descentralizadas basadas en almacenamiento, captación de lluvia, tratamiento local y automatización. Como parte de esta estrategia, Rotoplas ha puesto un fuerte enfoque en el desarrollo de sus soluciones de captación de agua de lluvia. Un ejemplo de ello, pues, es su nueva planta de Ixtapaluca, donde se instaló uno de los sistemas más eficientes en captación de agua de lluvia. Gracias a esta, actualmente el 80% del agua utilizada en la operación de la planta de Rotoplas proviene de esta fuente y ya no de la red de agua que llega a la comunidad. Otro de los temas abordados durante el panel fue el uso de la tecnología inteligente para mejorar la gestión del agua en hogares y edificios, particularmente ante problemas relacionados con presión insuficiente, fugas y desperdicio. Además de las soluciones para el hogar, Rotoplas presentó avances en proyectos de captación pluvial y monitoreo remoto en escuelas mediante el programa Escuelas con Agua, desarrollado junto con Fundación Coca-Cola México e Isla Urbana. Y bueno, pues también durante el foro participaron representantes de diversas empresas y de la Conagua, quienes coincidieron en la necesidad de acelerar soluciones sostenibles para enfrentar el estrés hídrico y fortalecer la resiliencia operativa y social del país. Y México conserva una calificación económica que mantiene pues una perspectiva estable. Y es que HR Ratings mantuvo la calificación soberana de México en 3B+, con perspectiva estable. Esto al considerar que los principales indicadores económicos, es decir, crecimiento, inflación, tipo de cambio y contexto global, pues no muestran cambios suficientes para justificar una modificación. Previo a un crecimiento económico lento de entre 1 y 1.5%, condicionado por la volatilidad global, la renegociación del T-MEC y la relación comercial con Estados Unidos, aunque no pues lo considera un riesgo inmediato para cambiar su perspectiva. Consideró que Pemex sigue estrechamente ligada a las finanzas públicas del país, por lo que su endeudamiento forma parte central del análisis soberano, mientras que una desaceleración mayor en Estados Unidos sí podría impactar negativamente a México. Vamos ahora a otra información con Yuset Matías, y es que pues se espera Puerto Vallarta una respuesta federal para reactivar un convenio.
2: Un gusto saludarte de nueva cuenta, Saraí, así como al auditorio. Y comentarles que el proceso para la actualización y continuidad del Programa de Ordenamiento Ecológico Local Participativo de Puerto Vallarta permanece a la espera de que el gobierno federal responda a la solicitud de renovación del convenio que el municipio mantenía con la Secretaría de Medio Ambiente y Recursos Naturales, el cual venció el 30 de septiembre del 2025. Así lo dio

0: proyecto y a partir de marzo me llama el alcalde y me dice, encárgate de esto, empezamos las gestiones nuevamente y en el mismo mes de abril de este año 2026 se vuelve a solicitar esa firma de convenio y solamente estamos esperando respuesta de la federación para que podamos continuar los trabajos.
1: Mientras se concreta este trámite, el investigador indicó que se realizan acciones preparatorias, entre ellas la actualización de los integrantes de los comités ejecutivo y técnico del programa, debido a que algunas figuras político-administrativas que formaban parte de dichos órganos ya no existen o han cambiado. No obstante, Cruz Romero subrayó la importancia de que el procedimiento sea oficializado cuanto antes, ya que el ordenamiento ecológico requiere una directriz institucional y jurídica que garantice su aplicación y continuidad en Puerto Vallarta. Escuchemos.
0: Tendría que ser en este momento la actualización del comité ejecutivo y del comité técnico, porque pues hay figuras o había figuras político-administrativas que ya no existen en la actualidad y tenemos que actualizar eso. Pero a la par, déjenme decirles que se están haciendo esas observaciones técnicas por parte, sí, de ese consejo técnico, de los que quedaron, se está realizando, es decir, se está avanzando. Sin embargo, sí se necesita oficializar este proceso, esta directriz que tiene que tener el ordenamiento ecológico en Vallarta.
1: La información que tenemos, Araí, que tengan un excelente día.
2: Gracias, José, por la información. Vamos a ir a una pausa y regresamos con más noticias.

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3: En el antiguo barrio de San Sebastián, El Carmen, existía una calle llamada La Beata. Actualmente se le conoce como José Joaquín Herrera, en el centro de la Ciudad de México.
4: Ahí vivía doña Lucía Riquelme,
3: que en algún momento de su vida quiso ser monja, pero al no lograrlo, se enclaustró en su casa. Todas las noches se le veía recorrer las habitaciones y con una vela encendía las veladoras que alumbraban a los múltiples santos, vírgenes y cristos que tenía por toda la casa, hasta que murió. Los vecinos comenzaron a oír ruidos extraños, como gemidos, y veían una sombra femenina que salía de la casa de doña Lucía, repleta de luces verdes, azules, rojas, amarillas, que inesperadamente desaparecían. Esta historia fantasmagórica la escuchó el capitán Álvaro de Viveros, un militar de mar y tierra que reía a carcajadas y decía: seguro es un farsante que se aprovecha de los ignorantes para robarles. Esa noche se lanzó en busca del fantasma de doña Lucía, y al verla, sus acompañantes corrieron despavoridos, mientras el capitán desenvainaba su espada y la hundió hasta la empuñadura. Pero aquel espectro se inmutó. Don Álvaro volvió a arremeter con su espada y solo volaron pequeñas luces de colores. Aterrado, el capitán no se movió hasta que escuchó en su oído el gemido de doña Lucía en el callejón de La Beata.
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6: El programa Plaza Segura, que lanzó la AMESIC, ha quedado en el olvido y se han incrementado los asaltos en la región, afirmó el subdelegado Miguel Torres. Advierten focos rojos de trata de personas previo al Mundial. La activista Sandra Quiñones asegura que las redes criminales aprovechan eventos masivos para mover víctimas mientras persiste la corrupción. Como resultado de la Estrategia de Desarrollo Económico impulsada por el gobierno del estado, Jalisco se posiciona en el top 5 nacional en inversión extranjera directa.
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Llegamos a la semana Gallagher. Esta semana, Noel y Liam por fin llegan al estadio GNP para dar dos conciertos que agotaron sus entradas en minutos. Y esto se ha repetido en cada una de las ciudades en las que se han presentado, convirtiéndose en el regreso más esperado en la historia de dos estrellas del rock.

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4: Son las 8:02 a.m. Les recuerdo nuestras redes sociales. Nos encuentra en X, nos encuentra en Facebook como Global Media Vallarta. También les recordamos que nos estamos escuchando a través del 90.3 FM. Estamos en Puerto Vallarta, en Cabo Corrientes, en Tomatlán, en Mascota, en San Sebastián del Oeste, en Talpa de Allende, en Huachinango, en Mixtlán. También nos puede escuchar en el estado de Nayarit, en Bahía de Banderas y Compostela. Y puede seguir esta transmisión vía streaming en todos los rincones del mundo a través de nuestra página web. Nos encuentra como vallartabahía.globalmedia.mx. Ayer le dábamos a conocer a usted pues el tema todavía de lo que se ha señalado acerca del relleno sanitario, el Gavilán. Se señaló que actualmente pues opera sin una autorización vigente por parte de las autoridades ambientales estatales, luego de que el permiso pues venció incluso el pasado 4 de diciembre. Y justamente para ampliarnos toda la información y todo lo que tiene que ver con este basurero, con este vertedero, hoy saludó con muchísimo gusto al biólogo Luis Fernando González Guevara. Él es profesor del área de ciencias biológicas del CUCOSTA de la Universidad de Guadalajara. Muy buenos días, maestro, ¿cómo se encuentra?
5: Muy buenos días, Areí, de nueva cuenta, qué gusto estar contigo y con tu audiencia.
4: Híjole, maestro, apenas hace unos días platicábamos con usted sobre el tema de la basura, de pues algunas de las situaciones que hoy se viven en Puerto Vallarta y que sin duda pues alertan sobre todo por el tema ambiental, los riesgos ecológicos, y muy breve tocábamos el tema de pues del relleno sanitario de este basurero, de este vertedero denominado el Gavilán. Y entre la plática me decía usted, maestro, es que esto merece un tema aparte. Y bueno, justamente por eso necesitamos abordarlo con usted, necesitamos conocerlo, y sobre todo después de este incendio que de verdad pues causó muchísima preocupación, sobre todo por el daño ambiental, el daño ecológico, el tema de que se emitió una alerta por parte de SEMADET. Pero vámonos desde el principio. En este caso, maestro, ¿cómo considera que está operando pues este relleno sanitario? Es decir, ¿realmente sí es funcional, sí requiere de una inspección mayor desde su punto de vista?
5: Sí, Saraí. Bueno, efectivamente en la última entrevista invocamos el mal, ¿no? Decíamos que si el tema de la recolección y la gestión en la vía pública era preocupante, pues el tema de la gestión integral del relleno sanitario, el Gavilán, pues me requería efectivamente pues un tratamiento aparte. Y bueno, pues lo que vimos es terrible. Si tú me preguntas al día de hoy qué implicaciones o desde la operatividad, te puedo decir que la gestión de los residuos y más en el relleno sanitario está regulado a partir de una ley incluso federal, una ley estatal, ¿no? La federal, la Ley General para la Prevención y Gestión de Integral de Residuos, y también está la ley estatal, ¿no?, de Jalisco, y eso obliga a que cada municipio tenga su denominado PEGIRS, su Programa Municipal de Gestión Integral de Residuos Sólidos. Pues no solo no cuentan al día de hoy, o sea, no existe evidencia pública, no lo encontramos en el portal de transparencia del municipio, bueno, ni en fuentes periodísticas, algún programa municipal para prevenir y gestionar estos residuos, digamos, actualizado o aprobado mediante el decreto del ayuntamiento. Y esto es un instrumento específico. Entonces, si no tenemos las instrucciones para operar el relleno sanitario, pues la consecuencia es que pues estaban haciendo malas cosas. Yo mencionaba que valdría la pena hacer un análisis a profundidad y es terrible. Es terrible lo que vimos y a, digamos, 7 días pareciera que el tema ya pasó y no, el tema sigue. Hay consecuencias sociales, ambientales, legales. Ya escuché por ahí una entrevista, un ciudadano inició ya un procedimiento en contra de la autoridad municipal. Y déjenme decirle, tiene razón y pues a hacerle frente, ¿no? Pero ¿qué es lo que ocurrió exactamente? Pues es una irregularidad como tal de residuos de manejo especial. Y todo inició con una mala práctica, es decir, almacenar, se tenían 200 metros lineales de llantas, de neumáticos en desuso. No puede existir llantas en un relleno sanitario. Las llantas son residuos de manejo especial, es decir, este tipo de residuo requiere un programa, un plan de manejo específico, ¿no? Entonces, ahí esa es una de las detonantes, digamos, técnicas, pero hay más, ¿no?, que podríamos desarrollar conforme tú me lo solicites.
4: Maestro, pensando en el impacto ambiental, en el impacto a la biodiversidad, un incendio como el que se registró pues hace unos días en la zona y que de verdad desde cualquier punto de Puerto Vallarta se veía este humo, y bueno, fue un trabajo que se hizo también por parte de las autoridades de Protección Civil pues para lograr sofocar el fuego, pero ¿qué impacto tiene en el ambiente? ¿Cómo afecta pues un incendio como este y cómo afecta la operación de un relleno sanitario como el que se tiene tanto a la flora, a la fauna del ecosistema local?
5: Ya, sí, de hecho vamos a hacer un poco de homenaje al doctor Edgar Morín, que recién falleció, y él analiza, es el mayor experto y expositor del pensamiento complejo, y esto es complejo porque no solo es más allá del humo que se dio, ¿no? Los daños ambientales que se pueden identificar aquí son a largo plazo, y déjame explicarlo en 3 dimensiones, ¿no?, que me parecen críticas. La primera es la contaminación del suelo y subsuelo. Cuando tú quemas una masa de residuos sólidos urbanos que incluye materiales peligrosos, como te decía, llantas, baterías, solventes, productos electrónicos, las cenizas que resultan de este se concentran, metales pesados, plomo, cadmio, cromo, etcétera, etcétera. Estas cenizas, en combinación con los lixiviados, es decir, este líquido resultante del almacenamiento de los residuos, que incluso estaban a la máxima capacidad antes del incendio, esto puede migrar hacia el manto freático y con ello contaminar las fuentes de agua, digamos, subterráneas. El sitio, al día de hoy, carece de estudios hidrológicos, o mejor dicho, hidrogeológicos y geotécnicos actualizados. Esto significa que la verdad no sabemos de manera precisa cuál es la vulnerabilidad acuífera en esa zona. Esa es una evaluación urgente. Estamos hablando de contaminación del manto freático. Por otro lado, está una dimensión que es la afectación de la zona forestal. Las llamas no solo se limitaron al perímetro del vertedero, sino que rebasaron, estos son como 18 hectáreas de zona de amortiguamiento. Son 18 de zona de amortiguamiento, son como 32 de lo que son el relleno, el vertedero, ¿no? Se quemaron pastizales, áreas boscosas, no boscosas, sino con vegetación primaria. Y en total, pues las autoridades documentaron 5 hectáreas afectadas. Pero hay diferentes versiones y dependía, obviamente, desde la perspectiva de una autoridad estatal, municipal, y en diferentes momentos, ¿no? Pero en una región con tanta biodiversidad como es la Sierra Vallarta, pues este daño tiene implicaciones no solo en la flora y la fauna, sino también en la regulación del ciclo hídrico local. La tercera dimensión es la deposición de partículas y cenizas en un radio, digamos, ampliado. Estas partículas se depositan sobre los suelos agrícolas, cuerpos de aguas superficiales y la vegetación. La SEMADER incluso indicó que una vez controlado este siniestro, llevaría a cabo una evaluación de consecuencias por deposición y que esto podría requerir acciones de remediación ambiental, lo cual, debo aclarar, es costosa, muy compleja en términos técnicos, y de eso tomaría años, ¿no? Entonces el municipio debe afrontar estos costos, lo cual obviamente le está añadiendo una dimensión financiera a la crisis actual que ya se refiere, ¿no?
4: Y en ese sentido, maestro, ¿de quién es la responsabilidad? ¿De la autoridad municipal? ¿Y cómo evalúa también pues la comunidad científica pues la gestión de residuos que hoy hay en Puerto Vallarta?
5: Sí, pues hay. A ver, primero, ¿quién es el responsable? Les comentaba hace un momento, existe la norma, existe el marco regulatorio, tenemos la Ley General de Gestión de Residuos, pero también tenemos la norma 083 de la SEMARNAT, y esta, de manera clara, define literalmente que el responsable de estos sitios de disposición final o rellenos sanitarios es el municipio. O sea, no hay ambigüedad. Esta norma exige además que se lleven a cabo estos estudios que te referías hace rato, ¿no? Los geotécnicos, hidrogeológicos, que se impermeabilicen los taludes, sistemas de control del biogás, del metano, una serie de tubos que permitían una quema y un monitoreo permanente, un monitoreo ambiental también. Y lo que tenemos en evidencia indica que ninguna de estas, digamos, condiciones mínimas se cumplía en el momento de este incendio, este siniestro. Entonces, el incumplimiento de esta norma, la 083, puede derivar en multas administrativas de hasta 50,000 UMAS, es decir, alrededor de 6 millones de pesos. La clausura temporal o definitiva del sitio y la obligación de reparación del daño ambiental. En este caso, la Profepa, esperábamos hace dos días la presencia de la maestra Mariana Boy Tamborera aquí en Puerto Vallarta, aquí en el centro universitario, cercano al Día del Medio Ambiente, que no hay nada que celebrar, pues la Profepa tiene facultades para iniciar procedimientos de inspección y sanción, ¿no? Esto no es nuevo, o sea, esto ya ha pasado. La Profepa ya ha intervenido en Nuevo León, en otras áreas, ¿no? Entonces, recordemos que incluso, pues también a nivel estatal, como bien decías, la secretaria de SEMADER a nivel estatal hizo la declaración de emergencia. O sea, este es el punto máximo, ¿no? Del nivel de contingencia sanitaria. Después se bajó alerta atmosférica y al día de hoy está activa, ¿no?
4: Maestro, desde su punto de vista, desde su experiencia, ¿cuánto tiempo de vida útil estimado le queda pues a este relleno sanitario? Y no sé si sea viable una clausura definitiva, una remediación total del suelo del Gavilán.
5: No, a ver, recordemos, y no sé si lo han escuchado por ahí, pero el relleno sanitario, comentaba hace un rato, está en una pésima operación. Las macroceldas donde se depositan los residuos deben ser cubiertos y compactados. El incendio se inicia con estos neumáticos, con estas llantas en desuso, que no deberían estar ahí inicialmente. Se pasa a la corona de esta macrocelda, que al no estar cubierto y compactado, al tener toda esta concentración de metano y al tener toda esta cantidad de lixiviados, pues fue un detonante. Es decir, no hay una operación desde que lo toma el municipio. La operación debería estar clausurado, o sea, no tiene ni siquiera la autorización. El PEGIRS, el Programa de Gestión de Residuos Municipales, repito, es el instrumento que garantiza la eficiencia, la operación adecuada, pues no la tienen, y no solo no la tienen, por eso no tienen la autorización, está operando de manera irregular. SEMADER debería estar clausurándolo. Profepa debería estar presente e iniciando. A ver, decía hace un momento, lo que debería llevarse a cabo es iniciar con estos estudios carísimos y a largo plazo para llevar a cabo acciones de restauración. ¿Pero qué va a pasar con todos estos lixiviados que se están filtrando al subsuelo? Es decir, estudios técnicos que deberían de estar haciéndose ya.
4: Maestro, ya para finalizar, y sobre todo por lo que decía también, mañana es el Día Mundial del Medio Ambiente, y bueno, vale la pena reflexionar sobre todo el trabajo que se requiere hacer. Pero ¿cuál sería el mensaje principal que pudiera darle al auditorio que hoy nos está escuchando a raíz de todo lo que ha sucedido con el tema pues del Gavilán y también a las propias autoridades y, como usted lo dice, que todavía falta muchísimo por hacer?
5: Bueno, a las autoridades yo les diría que la gestión de residuos no es un servicio de segunda categoría. Desde este análisis complejo, les decía, es salud, es derecho ambiental, es seguridad. Entonces, invertir en infraestructura adecuada, en su monitoreo de manera permanente, en tener los planes de emergencia operativos, no es gasto, es prevención de crisis, que además cuesta mucho y nos cuesta mucho, ¿no? A la ciudadanía, pues le diría que tiene el derecho y la obligación de exigir rendición de cuentas. Saber qué está pasando con los residuos que estamos generando, cómo se dispone y bajo qué condiciones. Es parte del ejercicio de una ciudadanía ambientalmente, en términos ambientales, activo, pero también es un tema de gobernanza. Lo que ocurrió en el Gavilán afectó calidad del aire en toda la región, puso en riesgo la salud de grupos vulnerables, contaminó suelos y vegetación y expuso al municipio a consecuencias legales de largo plazo, ¿no? Todo esto tiene un origen. Se llaman años de gestión, digamos, deficiente de residuos. Y repito, creo que al menos en Vallarta no hay nada que celebrar el día de mañana.
4: Muy bien, pues le agradezco mucho de verdad, maestro, que nos permita platicar con usted, que nos dé su punto de vista. Si me lo permite, después volveremos a platicar, porque todavía hay muchas cosas, muchos temas que hablar y de lo que se requieren, sobre todo en protección al medio ambiente en nuestra ciudad. Le agradezco mucho, maestro.
5: Hasta luego, Sara, y un saludo a todos y a todas.
4: Gracias. Ya lo escuché y platicando con el biólogo Luis Fernando González Guevara. Él es profesor del área de ciencias biológicas del CUCOSTA de la Universidad de Guadalajara, dándonos su punto de vista acerca del relleno sanitario El Gavilán, este vertedero, este incendio que se registró, y ya lo escuchaba, todo lo que se requiere hacer y sobre todo toda la contaminación que se ha generado por el tema de los residuos y la manera como se están gestionando. Vamos a más.
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17: Quien esté libre de haber remojado una galleta en leche alguna vez en su vida, que tire la primera piedra. Este acto podríamos decir que es un reflejo humano y que prácticamente nadie se ha podido resistir, al menos de probar. Y es que déjenme decirles que no es su poca fuerza de voluntad. Esto está perfecta y científicamente calculado. Cuando remojas una galleta en leche, en realidad cambias todo sobre ella. La textura, el sabor y su composición química. El secreto es un grupo de aditivos químicos llamados emulsionantes. Hay algunos líquidos que no se mezclan naturalmente, por ejemplo, agua y aceite. Los compuestos que logran que estos dos líquidos opuestos coexistan felices se llaman emulsionantes. ¿Y a qué viene esto al caso con las deliciosas galletas? Déjenme decirles que tanto el chocolate como la leche contienen emulsionantes. Los que están en el chocolate permiten que los ingredientes grasos, como el aceite y la manteca de cacao, se mezclen con ingredientes sin grasa, como el agua y el cacao en polvo, además de mantener la grasa en la leche. Esta deliciosa magia, conocida también como ciencia, es llevada al siguiente nivel cuando las galletitas son de chocolate y se sumergen en leche, o bien cuando las galletitas son de vainilla y se sumergen en leche con chocolate. ¿Por qué? Porque los emulsionantes de ambas sustancias interactúan en la lengua, logrando una tremenda explosión en las papilas gustativas, porque la leche calma la dulzura intensa del chocolate y los emulsionantes ayudan a suavizar el sabor, lo que le da la perfecta relación de sabor y textura a la galleta. Así que ya lo sabe, la próxima vez que lo critiquen por andar chopeando, dígales a los envidiosos que solo está llevando a cabo una experiencia científica y culinaria de primer nivel.
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20: 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Continuamos. estamos de regreso con más información. Les recuerdo nuestras redes sociales, nos encuentra en X, nos encuentra en Facebook como Global Media Vallarta. Cuéntenos cómo va el tema de los preparativos para el Mundial de Fútbol, si su negocio se ha visto beneficiado hasta este momento, si no ha notado un incremento en cuanto a turismos aquí en la región. ¿Y por qué le digo esto? Porque bueno, pues hoy hay opiniones que señalan que el Mundial solo está generando ilusión, pero no está llenando los hoteles en Puerto Vallarta y tampoco en Bahía de Banderas. Aunque el sector empresarial de la región mantiene una visión optimista ante la cercanía de la Copa Mundial, a tan solo 7 días del arranque del torneo, pues aún no se reflejan los niveles de reservación y ocupación que se esperaban para esta temporada. Así lo reconoció Carlos Iván Gómez, vicepresidente nacional de Impulso a la empresa de Concanaco y director de Canaco Servitur Compostela y Bahía de Banderas, además de director de Canacope Servitur en Puerto Vallarta. En entrevista señaló que existe entusiasmo por el impacto que podría generar el evento deportivo, pero también una preocupación porque la demanda turística todavía no alcanza las proyecciones previstas. Él dijo, tenemos mucha expectativa y alegría porque se trata de una fiesta mundial. Puerto Vallarta ha sido promovido como la playa del mundial y estamos dentro de las principales opciones turísticas para quienes visitarán México. Pero la realidad es que todavía no vemos el repunte que esperábamos. El representante empresarial explicó que pese a la cercanía con Guadalajara, una de las sedes mundialistas, y a las campañas de promoción realizadas por autoridades y organismos empresariales, las reservaciones continúan por debajo de las expectativas. Las reservaciones están bajas, todavía no hay un incremento significativo ni en ventas ni en ocupación, y bueno, pues al día de hoy se espera que muchos visitantes tomen la decisión de viajar, incluso después de los partidos, y entonces se pueda observar una mayor llegada de turistas a la región. Por lo tanto, y mientras tanto, el sector empresarial pues mantiene la esperanza de que la afluencia turística se incremente una vez iniciada la competencia, especialmente entre los visitantes nacionales y extranjeros que buscarán extender su estancia en destinos de playa después de asistir a los encuentros deportivos. Indicó que Puerto Vallarta y Bahía de Banderas cuentan con ventajas competitivas importantes por su conectividad, infraestructura turística y reconocimiento internacional. En este caso, el empresario también dijo que pues se conoce que vendrá gente de Guadalajara, de Monterrey, de la Ciudad de México, pero también habrá visitantes internacionales que buscarán opciones de descanso y recreación, por lo que siguen confiando en que el Mundial traerá beneficios para la región. El dirigente empresarial recordó que las estimaciones de Concanaco proyectan una derrama económica superior a los 700 millones de pesos para los sectores de comercio, servicios y turismo durante el periodo mundialista. Sin embargo, advirtió que para que estos beneficios puedan llegar a los pequeños y medianos negocios, pues será fundamental que los visitantes recorran la ciudad y consuman en establecimientos locales. La derrama económica se genera cuando el turista sale a conocer la ciudad, cuando visita restaurantes, comercios y servicios, porque si permanece únicamente dentro de un hotel, especialmente en los esquemas de todo incluido, pues el impacto económico para los negocios locales es muchísimo menor. A pesar de la falta de reservaciones esperadas, empresarios y comerciantes pues continúan preparándose para recibir a los visitantes. De acuerdo con la información, pues los restaurantes han reforzado ya las capacitaciones relacionadas con atención al cliente, con servicios a turistas extranjeros y protocolos de calidad. Además, pues incluso han hecho contratación de personal. Las cámaras empresariales han exhortado a sus afiliados a respetar los precios, a evitar prácticas abusivas y ofrecer pues una experiencia positiva que fortalezca la imagen del destino. Carlos Iván Gómez también reconoció que existen pues desafíos relacionados con la imagen urbana de Puerto Vallarta. Entre ellos está el problema de la basura, el tema de la infraestructura y servicios públicos que han sido señalados por ciudadanos y visitantes. Considero que autoridades, empresarios y sociedad deben trabajar de manera coordinada para mejorar la percepción del destino ante la llegada de turistas internacionales. Pese a la incertidumbre que generan las bajas reservaciones a pocos días del Mundial, pues el representante de Concanaco reiteró que el sector empresarial mantiene una postura positiva y espera que el movimiento turístico se intensifique conforme avance el torneo. Finalmente aprovechó para hacer un llamado a los comerciantes y a los prestadores de servicio para aprovechar la oportunidad que representa el Mundial y ofrecer una atención cálida a los visitantes. Es parte de la información a 7 días de que inicie el Mundial de Fútbol. Vamos ahora a otra información, y es que el Cucosta fortalece la cultura de prevención con capacitación en búsqueda y rescate.
0: Un gusto saludarte de nueva cuenta, Saraí, así como al auditorio. Y comentarles que con el objetivo de reforzar sus capacidades de respuesta ante emergencias y consolidar la seguridad institucional, el Centro Universitario de la Costa llevó a cabo el curso taller Búsqueda y Rescate, dirigido a integrantes de su unidad interna de protección civil y enfocado en mejorar la capacidad de respuesta ante situaciones de emergencia. La capacitación fue impartida por Alexandra Rodríguez Rodríguez, elemento de Protección Civil y Bomberos de Puerto Vallarta, y se realizó como parte del Programa Permanente de Formación del Personal Universitario. En esta jornada participaron 25 integrantes de la Unidad Interna de Protección Civil del CUCOSTA, quienes recibieron 5 horas de instrucción teórico-práctica orientada a fortalecer conocimientos y habilidades para actuar de manera eficaz en escenarios de riesgo. Durante el curso se abordaron conceptos fundamentales relacionados con la búsqueda, localización y rescate de personas, además de aspectos vinculados con la identificación y evaluación de riesgos en distintos contextos de emergencia. La instructora destacó la importancia de la prevención, la correcta organización de brigadas, el conocimiento de rutas de evacuación y la actualización constante de los protocolos de actuación, elementos clave para garantizar una respuesta coordinada y eficiente ante cualquier contingencia. Como parte de las actividades prácticas, los participantes realizaron ejercicios sobre técnicas de movilización y traslado seguro de personas lesionadas, incluyendo los métodos de arrastre, cuchara y puente holandés, procedimientos diseñados para proteger la integridad física de las víctimas durante las labores de rescate. Estas acciones forman parte del compromiso institucional del Centro Universitario de la Costa para fortalecer la preparación de su personal y consolidar mecanismos de respuesta oportunos que contribuyan a salvaguardar la seguridad de la comunidad universitaria. La información que tenemos, Saraí, que tengan un excelente día.
20: Muchísimas gracias por la información. Vamos a ir a una pausa. Al regresar vamos a platicar con Diego Franco Jiménez, él es coordinador de la región Costa Sierra Occidental de la Jefatura de Gabinete Estatal.

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2: Soy Daniela Anguiano y esto es Música W. ¿Cuál es el futuro de la música? Seguro has escuchado casos donde la inteligencia artificial ha tomado relevancia en la industria musical, como cuando Paul McCartney anunció que sacaría la última canción de los Beatles de un demo de John Lennon de 1980, o de cuando un usuario de Twitter publicó una supuesta colaboración entre The Weeknd y Drake con más de 625 mil reproducciones.

la voz de todo tipo de artistas. Esta polémica llegó hasta la Academia Nacional de Artes y Ciencias de la Grabación, donde dijeron que no otorgarán premios Grammy a cualquier pieza que use inteligencia artificial. Solo músicos y creadores humanos serán reconocidos.

0: realmente la discusión es si la inteligencia artificial debería recrear música o por qué la música contemporánea es tan homogénea y formulada que es tan fácil de copiar. Cuéntame qué es lo que piensas en Instagram en @daniela.anguiano.
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7: La Copa del Mundo también estará presente en los fraudes cibernéticos. Y por eso debes estar atento para evitar que te goleen con tentadoras propuestas relacionadas con el evento deportivo, que no son más que un gancho que la delincuencia utiliza para cometer una falta de tarjeta roja a tu patrimonio. Y para reforzar tu línea de defensa, aplica en el campo las siguientes jugadas de pizarrón. Número 1. Desconfía de cualquier promoción, oferta o premio que involucre boletos para los partidos o actividades relacionadas. Esto es totalmente falso. Número 2. No proporciones ni compartas ningún tipo de información personal en ligas que recibas supuestamente de la FIFA y mucho menos realices transferencias. Número 3. No ejecutes ninguna liga que recibas o instales aplicaciones desconocidas o bien relacionadas con la Copa, donde te ofrezcan como premio entradas a los partidos. Y recuerda, las finanzas nos harán libres.
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0: Soy Daniela Anguiano y esto es Música W. ¿Sabías que la guitarra de Brian May es conocida como la Red Special? Esta guitarra tiene un valor muy especial para el guitarrista de Queen porque

0: soy Daniela Anguiano y esto fue Historia Detrás de la Guitarra en Música W.
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3: Ya estamos de regreso con más información. Son las 8:39. Ya es jueves 4 de junio del 2026. Les recuerdo nuestras redes sociales. Nos encuentra en X, nos encuentra en Facebook como Global Media Vallarta. Recuerde que son espacios para que comparta su opinión. Si tiene alguna denuncia, alguna queja que presentar, lo puede hacer a través de nuestras redes sociales. Saludo con gusto en esta mañana a Diego Franco Jiménez, el ex coordinador de la región Costa Sierra Occidental de la Jefatura de Gabinete Estatal. Diego, buenos días, ¿cómo estás?
4: Hola, Saray, buenos días para ti, para todo el auditorio.
3: Diego, hoy hay muchos temas que abordar, sobre todo son pues ya cada vez más los beneficios que están llegando desde el gobierno del estado a la región. Y estamos hablando también de que siguen los apoyos en materia educativa. Hay pues la inauguración de dos escuelas, Jalisco con Estrella, platícanos sobre ese tema.
4: Sí, la verdad es que el gobernador ha estado muy fijo en Vallarta, ha estado cumpliendo todos sus compromisos, pero lo más importante es que está enfocado muchísimo en el tema de educación. Y no ha dejado de cumplir. Hay un programa que es un programa de Infejal, el cual ese fideicomiso recurre a una inversión de parte del Estado y otra inversión de parte de los empresarios, donde el dinero se destina a las escuelas. Y hoy, bueno, pues Jalisco con Estrella, que es un programa muy noble y muy bonito, que tiene como intención rescatar todas las escuelas del Estado de Jalisco. En Vallarta vamos casi con 27 planteles. Y lo decías bien, el día de hoy vamos a tener aquí una compañera, se llama Fanny Padilla, quien ella hoy viene a inaugurar dos escuelas, y pues ya estamos prácticamente dejando las bonitas para terminando este ciclo y arranque el nuevo con un jardín de niños muy, muy, muy bonito, navecito, con instalaciones de primera, y que bueno, que nos va a permitir que los niños tengan una mejor calidad educativa.
3: Diego, ¿cuáles son las características de infraestructura que diferencian a una escuela Jalisco con Estrella de una tradicional? ¿Qué beneficios tiene?
4: Bueno, recordar que de repente dejaron de aportarse recursos a la infraestructura educativa, aquel cambio que hubo de la federación al estado, de repente las políticas públicas donde la educación era 100% gratuita, pero no habían dejado un fondo de infraestructura para dar mantenimiento. La diferencia entre Jalisco con Estrella, que es un programa que viene en representación desde la administración pasada y da continuidad al gobernador Pablo Lemus, este programa en particular da un seguimiento al mantenimiento que requiere una escuela. Estamos hablando desde aire acondicionado, toldo para que los niños puedan salir al recreo, a honores, a la bandera o disfrutar del patio cívico. Dentro de todos los procesos que tiene Jalisco con Estrella, obviamente entra de acuerdo a las necesidades y se va haciendo un sorteo en todo el estado, donde la mayoría de las escuelas se irán recuperando poco a poco, pero la intención de este programa es que en su totalidad estén todas las escuelas de Jalisco, estén restauradas y sigan con un mantenimiento permanente.
3: Diego, ¿cómo impactan estas nuevas instalaciones, sobre todo en la reducción del rezago educativo? ¿Y qué viene? ¿Habrá más obras, más escuelas de Jalisco con Estrella programadas, sobre todo para la región?
4: Mira, se está trabajando, lo decía hace ratito, la idea no es solo Puerto Vallarta, es todo el estado de Jalisco, y sobre todo en la región traemos ya mucha obra. Jalisco con Estrella se sigue trabajando desde la DERCE, se sigue trabajando con todos los profes, con los inspectores de zona y los directores de los planteles. De acuerdo a las necesidades, son como se va planteando, el comité en Guadalajara va recogiendo toda la información y bueno, pues se van tomando las prioridades. Hoy para Puerto Vallarta en concreto tenemos dos, uno que es el Jardín de Niños Revolución Mexicana en Puerto Vallarta y la inauguración de la primaria 21 de marzo también aquí en Puerto Vallarta. Uno en las juntas y la otra aquí en las gaviotas, Jardín de Niños. Este proceso en el que estamos viendo, pues no solo se va a dar en una sola etapa. Técnicamente se sigue trabajando, se siguen metiendo proyectos y cada consejo del Infejal pues vamos teniendo resultados no solo en Vallarta, sino también en la región. Y bueno, también anunciarte que el gobernador estará visitándonos la próxima semana, porque vamos a tener la colocación de la primera piedra del centro de autismo, que es otro gran compromiso del gobernador, que lo viene haciendo de manera regional en el estado. Y bueno, pues que le toca a Vallarta y que estamos contentos, porque a Vallarta no le ha dejado de tocar, se sigue invirtiendo en Vallarta, y sobre todo con proyectos tan nobles, tan bonitos como este centro de autismo, el cual se está manejando como una red que está en manos del DIF Jalisco.
3: Y justo ahora que tocas este tema del centro de autismo en Puerto Vallarta, ¿por qué se eligió esta ciudad como sede para este nuevo centro regional? ¿Qué servicios va a dar? Y sobre todo, la infraestructura médica que incluso que tendrá este espacio.
4: Mira, es un tema bien importante hoy en la sociedad. Es un centro regional de autismo y discapacidad intelectual. Ya había en Guadalajara, ya había en Tepatitlán, en Guadalajara y en Zapopan, y bueno, acaba el gobernador de arrancar o de dar el finiquito de obra. El de Tepatitlán estaban ya prácticamente por inaugurarlo, y hoy arranca en Puerto Vallarta. La próxima semana viene el gobernador, viene la señora Maya a platicarnos del proyecto, pero es un proyecto muy, muy bonito, muy noble, porque dentro de todo, los centros regionales de autismo y discapacidad intelectual vienen y destaca que está dirigido a personas con trastorno de espectro de autista, y en este proceso pues es poder tener una atención digna. Se estima que atiende hasta 400 personas al mes, personas desde los 3 hasta los 60 años, y bueno, pues también hablar de que dentro de este plan que se arma por regiones, y a tu pregunta de por qué Puerto Vallarta, es por los centros de población. Si vemos, estaba planteado uno para Zapotlán el Grande, otro para Lagos del Moreno, uno para Puerto Vallarta, otro para Tepatitlán, y bueno, pues los que están en zona metropolitana. Y esta red nos va a permitir contar no solo con un proceso de autismo, sino también trae algunos otros parámetros que se van a ir dando dentro de lo que es hoy el proyecto que tiene el gobernador. Y este proyecto que va enfocado en tener, sobre todo, calidad en los procesos de atención. Que las familias también tengan este impacto, que es importante, porque pues son áreas donde se necesita gente especializada para poder dar un diagnóstico, y con ello pues vamos a poder tener atención en trabajos sociales, evaluación en diagnósticos y estimulación cognitiva, terapias especializadas para las personas con discapacidad intelectual, terapias de comunicación, de lenguaje, atención psicológica, incluso hasta para los padres. Entonces hoy la colocación de esta piedra, este arranque de obra, pues va a ser una obra bien importante que el gobernador, que la señora Mayo, su esposa, y el sistema DIF estarán trabajando, y bueno, dándole un beneficio no solo a Puerto Vallarta, sino a toda la región.
3: Así es, Diego. Y bueno, no solo apoyos en educación, en salud. Estos días, la semana pasada, y bueno, todavía hay personal, incluso de la Unidad Estatal de Protección Civil y Bomberos, en la ciudad. Y esto, desafortunadamente, por el incendio del vertedero El Gavilán. ¿Qué nos pudieras compartir sobre esto, Diego? Sobre todo el trabajo que se hizo de manera coordinada con la autoridad estatal.
4: Ah, sin duda, la semana pasada fue una semana movidita, una semana con muchísimo trabajo. El gobierno del estado tuvo presencia vía Protección Civil del Estado. Un incendio pues que lamentablemente consumió buena parte del vertedero. Decirte que lo que se destaca es la colaboración, el trabajo en equipo, el respaldo del gobernador. Tuvimos la unidad aérea para el combate al fuego, el helicóptero 2 días. Estuvieron participando obviamente todo el equipo del municipio de Protección Civil Municipal, incluso se vinieron también camiones de Talpa, de Allende, para apoyarnos de la Unidad Estatal de Protección Civil, los brigadistas contra el fuego, que vinieron a ayudarnos sobre todo en los perimetrales para que no se fuera a prender las zonas aledañas del municipio de Cabo Corrientes. Del municipio de Bahía de Banderas se mandaron también algunas pipas, y bueno, un incendio que parece, gracias a Dios que estas lluvias nos ayudaron a tenerlo ya 100% bajo control, pero muy triste, muy lamentable, y que bueno, son accidentes que suelen suceder en los rellenos sanitarios, y que estaremos siempre al pendiente. Destaco mucho la colaboración de todas las áreas que estuvieron al pendiente del Ayuntamiento de Vallarta, todos los elementos de Protección Civil y bomberos, que de verdad fue una tarea muy, muy complicada. Aparte de las temperaturas que teníamos en Puerto Vallarta, imagínate con toda la exposición que tenían no solo a la contaminación, sino al calor. Entonces sí, fue una chamba muy fuerte, muchísima afectación en el área del relleno sanitario, pero controlada y al final se logró contener.
3: Diego, ya nada más para finalizar este tema, ¿hay alguna instrucción? ¿Habrá todavía presencia de la autoridad estatal en esta zona? ¿Se buscará remediar? ¿Qué información es la que ha fluido al respecto?
4: Mira, tenemos de manera permanente la brigada, el comandante Arvizu, la comandante Blanca, que están en el centro de mando estatal. Tenemos presencia de manera permanente en toda la región. Y bueno, pues seguimos trabajando, colaborando y estando de la mano, porque ese el tema de la atención a los rellenos sanitarios no solo es un tema de Puerto Vallarta, es un tema en toda la región. Y bueno, pues estaremos trabajando en conjunto. Lo que sí destacar y agradecer siempre la presencia de Protección Civil del Estado, pero el apoyo con el equipo aéreo para poder contener de una manera un poquito más rápido lo que es el incendio en el vertedero, que fue una parte esencial, al igual que por la colaboración de todos los elementos que están arriesgando su vida todos los días.
3: Muy bien, Diego, pues de verdad, como siempre, te agradecemos que nos compartas la información, que nos pongas al tanto de lo que se está haciendo por parte del gobierno del estado, sobre todo en beneficio de la región. Te mando un abrazo, te deseo lo mejor y nos escuchamos la próxima semana.
4: Muchas gracias, igualmente para ti, para todo el auditorio, que tengan un bonito día.
3: Gracias, ya lo escuchó platicando con Diego Franco Jiménez, él es coordinador de la región Costa Sierra Occidental de la Jefatura de Gabinete Estatal. Ya lo escuchaba, habrá escuelas Jalisco con Estrella, pero además se pondrá la primera piedra del Centro de Autismo de Puerto Vallarta. Y bueno, dándonos cuenta de todo lo realizado por el incendio del vertedero. Vamos ahora a saludar con muchísimo gusto al maestro Víctor Cornejo, nos tiene toda la información del clima para este jueves.
1: ¿Qué tal, amigos que nos siguen por este medio? Con ustedes el reporte meteorológico para este jueves 4 de junio. Bien, pues la imagen satelital muestra muchas áreas de nublados en el territorio nacional y en algunas de ellas se están generando lluvias. Las hay desde este amanecer en la zona oriental de Chihuahua y occidental de Coahuila. También hay lluvias entre Guerrero y el Estado de México y otras más en las zonas costeras de Chiapas, Oaxaca y Guerrero. Ayer se cayó el cielo en varias ciudades con encharcamientos e inundaciones y arrastre de vehículos en ciertos puntos. Una de ellas fue la ciudad de Tepic. En algunas horas más, producto de la convección, habrá lluvias en más de 3/4 partes del país. Las más intensas estarán ocurriendo en el norte de Coahuila y Nuevo León por el arrastre de humedad que propicia el jet subtropical. Poniente de Michoacán, zona altos y sur de Jalisco, norte de Oaxaca, zona limítrofe entre Veracruz y Puebla y sierras de Chiapas, por efecto de la humedad dispersada por la onda tropical número 4 y 2 disturbios tropicales con posibilidad de desarrollo ciclónico en los próximos días. La alta anticiclónica situada entre Nayarit, Zacatecas y Jalisco mantendrá tiempo caluroso en gran parte del país. Mientras tanto, la tormenta tropical Amanda se mantiene muy lejos sin efecto alguno. Aquí, en la región de Bahía de Banderas, amaneció con cielos nublados. Se pueden dar lluvias ligeras y dispersas. Habrá ratos de sol después del mediodía con incremento de nubes ya avanzada la tarde, con posibles lluvias nuevamente. Versalles registró 8.4, Coapinole 11.2 y Sayulita 3.8 milímetros. Las temperaturas máximas rondarán los 32 grados cercano a las playas, cerca de 35 grados algunos kilómetros tierra adentro. La mínima fue de 28 grados en centros urbanos, 27 grados en poblados periféricos. De momento eso es todo, informó Víctor Cornejo. Estamos al pendiente.
3: Muchísimas gracias al maestro Víctor Cornejo. Vamos a escuchar a Yusef Matías. La SEMADET aún no emite resolución sobre la autorización del vertedero El Gavilán.
5: Un gusto saludarte de nueva cuenta, Saraí, así como al auditorio. y comentarles que el Ayuntamiento de Puerto Vallarta inició desde diciembre del 2025 el proceso de renovación del permiso estatal para el manejo de residuos sólidos en el vertedero municipal El Gavilán. Sin embargo, hasta la fecha, la Secretaría de Medio Ambiente y Desarrollo Territorial de Jalisco no ha emitido una resolución sobre dicha solicitud. Así lo informó Javier Dueñas, subdirector de Servicios Eficientes Municipales, tras las declaraciones realizadas por la titular de la dependencia estatal, quien aseguró que el relleno sanitario no cuenta actualmente con una autorización vigente. El funcionario municipal señaló que el gobierno vallartense ha cumplido con todos los requisitos establecidos por la normativa para obtener la renovación del permiso y que incluso se analiza el contexto de las declaraciones emitidas por la autoridad estatal. Escuchemos parte de lo que dijo.

0: sustentada la documentación requerida, corresponde a la autoridad estatal determinar la emisión del nuevo permiso, por lo que consideró que la dependencia debería explicar las razones por las cuales el trámite continúa sin resolverse. Escuchemos.
1: Al 2020 sale el permiso, nos alcanzó hasta 2025. En diciembre de 2025 tendríamos que haber iniciado con el proceso. Se inició. Ellos son los que tienen que decir por qué no han entregado el permiso, no nosotros.
0: Las declaraciones se producen en medio del debate sobre la situación administrativa y operativa del vertedero municipal El Gavilán, considerado uno de los principales sitios de disposición final de residuos sólidos en Puerto Vallarta. La información que tenemos, Araí, que tengan un excelente día.
2: Gracias, Yusef, por la información. Vamos a ir a una pausa y regresamos con más noticias.
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1: ¿Tienes poco tiempo, pero quieres que tus plantas se vean sanas y vivas? El secreto está en la constancia y la simplicidad. Usa macetas con buen drenaje. Riega según la necesidad de cada planta. No todas requieren lo mismo. Y colócalas donde reciban la luz adecuada. Un truco rápido. Limpia sus hojas con un paño húmedo una vez por semana para que respiren mejor. Con solo 5 minutos al día, tus plantas pueden florecer y transformar tu espacio.
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3: Jalisco mejoró su posición en atracción de inversión extranjera directa, pasando del lugar 9 al lugar 5 a nivel nacional. El relleno sanitario, El Gavilán, en Puerto Vallarta, opera actualmente sin una autorización vigente por parte de las autoridades ambientales estatales, informó la secretaria de Medio Ambiente y Desarrollo Territorial de Jalisco, Paola Bauche-Petersen. El Hospital Regional de Puerto Vallarta contará con un tomógrafo, informó el secretario de Salud de Jalisco, Héctor Raúl Pérez Gómez.
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9: ¿Sabías que tener una mascota impacta positivamente en tu cerebro y bienestar? Esto sucede gracias a la interacción, lo que aumenta la producción de oxitocina, conocida como la hormona del amor, que reduce el estrés y la ansiedad. Además, cuidar de un animal estimula áreas relacionadas con la empatía y la conexión social. También puedes mejorar tu estado de ánimo y disminuir la sensación de soledad. En resumen, una mascota no solo es compañía, sino un gran aliado para tu salud mental.
10: Luis Potosí esconde entre sus calles un lugar de descanso, de tranquilidad, donde te puedes sentar y refugiarte del ruido citadino. A este sitio se le conoce como el Callejón del Cariño. Se encuentra muy cerca de la Plaza del Milenio, entre la Avenida Venustiano Carranza y Francisco I. Madero. En el siglo XIX, cuando la ciudad de San Luis Potosí aún era muy pequeña, había una pulquería de no muy buena fama, cuya dueña era doña Isabel Bedoya, a la que apodaban La Cariñosa. Los desórdenes en ese callejón eran constantes hasta que un mal día, doña Isabel, La Cariñosa, acabó muerta. Pero no así su fama. Aunque la

0: ayuntamiento despejó la zona, los habitantes de San Luis Potosí, en memoria de Doña Isabel, nombraron a este corredor como el Callejón del Cariño.
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3: Ya estamos de regreso con más información. Son las 9 de la mañana con un minuto. Les recordamos que nos estamos escuchando a través del 90.3 FM. Estamos en Puerto Vallarta, en Cabo Corrientes, en Tomatlán, en Mascota, en San Sebastián del Oeste, en Talpa de Allende, en Huachinango, en Mixtlán. 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Es jueves y por ello saludo con muchísimo gusto a Idalia González de León. Ella es activista y secretaria general del Comité Directivo Municipal del PAN en Puerto Vallarta. Idalia, buenos días, ¿cómo estás?
4: Hola, Sara, muy buenos días. Muy feliz de escucharte, de saludarte este juevesito, a tus órdenes.
3: Y Dalia, el tema de hoy, la gente, las protestas, estamos a unos días de que inicie el Mundial de Fútbol y pareciera que hay un caos y que no se ha logrado una negociación, no se ha logrado un acuerdo con los maestros.
4: La gente siendo la gente, ¿no? Creo, digo, la verdad es que se mira difícil. Creo que hace una o dos semanas platicábamos en este mismo espacio que pues que el Mundial va a ser el escaparate perfecto para muchos de los ignorados, ¿no? Para muchos protestas que existen en nuestro país y que tienen años tratando de ser escuchados, de ser atendidos, y que no ha sido así. Y pues siendo sinceros, es el escaparate perfecto de este Mundial que ya tenemos en puerta, ¿no? La gente, que no es lo mismo que el CENTE, la gente con C, es la Coordinadora Nacional de Trabajadores de la Educación. Nació apenas en 1979 y es como una fracción disidente, es como un grupo que se formó del mismo CENTE, que era el sindicato, o es el sindicato mayoritario o el sindicato oficial de la educación, ¿no? De los trabajadores de la educación, de los profesores. Pero a diferencia de estas, del CENTE, que siempre ha sido como muy conciliador con el gobierno en turno, por decirlo bonito, Saraí, pero bueno, el CENTE siempre ha sido como el que está al lado del presidente en turno y que siempre salían bien, bien librados y beneficiados, ¿no? Diferente, la gente, pues se define más como un movimiento radical, un movimiento de izquierda y altamente combativo, y creo que todos los mexicanos tenemos en nuestra memoria pues a la gente siendo eso, ¿no? Combativo. Tienen su fuerza principal pues más en los estados del sur, que son como Oaxaca, Chiapas, Guerrero, y pues están manifestando, tienen ya desde marzo manifestándose, tienen ya, yo creo que los dos años que tiene la presidenta Claudia Sheinbaum Pardo, que se están manifestando, que están en una huelga, pero ahorita desde marzo están en una huelga nacional indefinida, que otra vez ha dejado a varios millones de alumnos sin clases en estos estados que ya mencionamos, ¿no? Tienen sus demandas, que son tres ejes más o menos como básicos, que quieren la abrogación de la ley del ISSSTE del 2007, que es esta ley que los mandó sus jubilaciones a cuentas individuales o Afores. ¿Qué es lo que quieren ellos? Pues regresar al sistema anterior, que la verdad es quien no quisiera ser ahí, poderse jubilar con el 100% de su último sueldo base, que es algo que los profesores tuvieron hasta hace unos años, ¿no? Están pidiendo el aumento del 100%, que también quien no quisiera, del sueldo de aumento a su sueldo base, porque califican pues que el incremento que se les dio, que fue del 9-10% en esta administración, lo consideran una ofensa, porque pues tenemos una inflación acumulada que por más que nos hagan aumentos y aumentos, pues no está a la par, ¿no? Y están pidiendo también que se elimine la reforma educativa del expresidente Andrés Manuel López Obrador. Recordemos que el presidente metió este tema del USICAM, que es como es el que decide y regula las plazas y los ascensos, ¿no? Entonces ellos consideran que esto los mantiene en modo precario, y insisto, quieren regresar a la reforma anterior, donde el CENTE y la CENTE pues podían decidir quién tenía plaza, quién no, quién subía, quién bajaba, y seamos sinceros, podían heredarlas o venderlas. Y creo que estas son las tres cosas que están solicitando. Tienen a la Ciudad de México, la verdad que parece que está sitiada. Tienen colapsada la Ciudad de México. Estamos a una semana, un poquito más de una semana del Mundial. Hace unos días la presidenta Claudia Sheinbaum les ofreció mantener o bajar, por decir así, la jubilación a 56 años para mujeres, 58 para hombres. No quisieron, fue rechazado, se rompió el diálogo, hubo una mesa todavía ayer, hubo una mesa de diálogo de 4 horas, en la cual pues fueron atendidos por diferentes secretarios de gobierno. Se rompió la mesa, rompieron el diálogo porque ellos alegan, y creo que tienen un poco de razón, que si la presidenta los buscó en campaña, pues es con la presidenta con quien tienen que hablar y solucionar las cosas hoy, y que tienen que cumplirle lo que les prometió en campaña, ¿no? Están amenazando frente al Mundial 2026 que va a haber bloqueos en los estadios, que están amenazando con asfixiar los accesos a los partidos, hacer boicot, es decir, hacer cercos y protestas en los hoteles donde van a llegar equipos internacionales a hospedarse, y pues mantener el parálisis en la Ciudad de México, es decir, mantener un plantón donde están desde el 16 de marzo, que es en el Zócalo, y realizar marchas masivas desde el Ángel de la Independencia. Y creo que es importante, Saraí, entender que esto que está pasando hoy en el Zócalo y estas amenazas contra el Mundial, más bien para entender a la gente, necesitamos saber que llevan casi medio siglo aplicando esta misma fórmula con el Estado mexicano, ¿no? Es decir, se van a paro, hacen un plantón en la Ciudad de México, crean caos vial, se suben a una mesa de negociación, normalmente llegan a un acuerdo económico y regresan a clases. Ese ciclo lo vimos, pues yo creo que durante casi medio siglo que ya existen, lo hicieron con todos los presidentes del PRI, del PAN, y hoy lo están haciendo con Morena, ¿no? se oye feo, pero es el modo en que han operado durante los últimos años o durante toda su existencia, ¿no? Creo que la única vez que estuvieron, pues que hubo un quiebre o el único momento donde se rompió este ciclo fue con Peña Nieto en el 2013, cuando metió esta reforma que le quitó pues sus dos pulmones, ¿no? Que fue la reforma de para quitarles el control o el poder de las plazas, es decir, con la reforma de Peña Nieto ya no se podían heredar las plazas, ya no se podían vender, y ahora tenían que hacer un examen de oposición para poder ganárselas y hacer evaluaciones para poder mantenerlas, ¿no? Y les quitó también el poder financiero, es decir, en aquel entonces, en el 2013, el presidente Peña Nieto congeló cuentas, hubo líderes de la gente encarcelados por lavado de dinero, y pues los debilitó como nunca al quitarles presupuesto, ¿no? El problema, creo, es que pues revivieron al monstruo Saraí en 2018. El expresidente Andrés Manuel López Obrador pues vio pues a esta gente enojada, a esta gente latente de coraje, pues vio en ellos pues el aliado perfecto para el territorio. En el 2018, durante campaña, si no es que antes, porque ya acordémonos que el expresidente duró su ratito haciendo campaña, pues en su momento les prometió que no iba a dejar ni una coma de la reforma de Peña Nieto si ellos le ayudaban a operar y movilizar el voto. Es decir, Morena usó a la gente como a los normalistas de Ayotzinapa, como a los grupos de campesinos, como a varios grupos que vimos nosotros en campaña defender a Andrés Manuel López Obrador, que tristemente hoy los vemos reclamándoles por el no cumplimiento de las promesas, pero los vimos operando para el expresidente y ayudándolo a crear esta narrativa de que su proyecto era una resistencia popular. Y pues así aseguraron pues ganar las casillas en el sur de nuestro país, ¿no? El problema es que pues al ganar Andrés Manuel López Obrador les cumplió a medias, sí derogó la reforma del expresidente Enrique Peña Nieto, les devolvió el tema económico, les dio oxígeno, les regresó el control de muchas plazas y, seamos sinceros, los revivió políticamente, pero pues no les dio el control de todas las plazas, ni alteró el sistema de pensiones del ISSSTE, porque pues seamos sinceros, las finanzas del país pues simplemente no dan para que estas pensiones puedan ser como antes, ¿no? Del 100% con su último sueldo. Durante el sexenio del expresidente Andrés Manuel, pues sí estuvieron tranquilos, hubo mesas de diálogo eternas donde yo siempre he considerado que las utilizó como estrategia para tenerlos ocupados, ¿no? Su terapia ocupacional, y que no hicieran mucho revuelo, y pues es así como le heredó a nuestra presidenta actual el problema. Porque argumentando que avanzaba con el diálogo, los tuvo en mesas de diálogo, plática y plática, pero sin llegar a ningún acuerdo, sin regresarles lo que había acordado en campaña, pero pues llegaron a un gobierno de Claudia Sheinbaum Pardo, donde otra vez la actual presidenta en campaña, pues también, para amarrar el voto magisterial, volvió a prometer lo físicamente imposible, ¿no? Ella prometió que iba a revertir las reformas de pensiones, tanto de Cedillo como de Calderón, la del 97 como la del 2007. Pero, pues, regresamos, las matemáticas son injustas, pero son reales, ¿no? Y lo que no da, no da. ya ahorita sentada en la silla presidencial, pues se topó con pared, porque la realidad es que no tenemos las finanzas para poder sostener el regreso al anterior régimen de pensiones, ¿no? El año pasado nuestra presidenta tuvo que admitir públicamente pues lo que ya se sabía, ¿no? Que no hay dinero, que cumplir el capricho de la gente de regresar a ese viejo sistema y que se jubilen con el 100% de su sueldo, pues quebraría las finanzas del país. Se comería el presupuesto, por decirlo así, ¿no? De los programas sociales, de la obra pública y de los otros trabajadores del Estado. Que recordemos, y creo que es importante precisar, que ya tenemos un problema de deuda terrible que en los últimos 7 años se multiplicó o creció al igual que lo que había crecido la deuda en 30 años anteriores, ¿no? Entonces sí tenemos un problema como para poder querer sostener estas promesas de campaña. Y hoy la presidenta pues está pagando las facturas, Saraí. La verdad es que está pagando una factura electoral muy cara. La gente se siente traicionada porque en el discurso de somos aliados, que lo trajeron por 12 años o más, no se tradujo en los millones de pesos que ellos exigen, ¿no? Y creo que como ya no está el expresidente López Obrador, pues ya no es tan fácil contenerlos con discursos bonitos y con promesas. La verdad es que la gente lo está aplicando a la presidenta Claudia Sheinbaum la misma dosis de chantaje radical que le aplicaron tanto al PRI como al PAN, ¿no? Y pues demuestran que la gente es la gente, o sea, literal, es la gente siendo la gente, así han actuado siempre, no tendría por qué ser diferente. Al final, las promesas del pasado, de la presidenta y del expresidente, se convirtieron en una bomba de tiempo financiera que nos tocó ver explotar. Y creo que lo importante de esto, Saraí, y la lección que deberíamos de tener muy clara como ciudadanos y de cara a estos próximos procesos electorales, es que tenemos que hacer la tarea de revisar a fondo a nuestros candidatos, pero sobre todo de dejar de creer en promesas de campaña que a todas luces se ve que no se pueden cumplir. Cuando vemos a un político que nos promete el cielo, las estrellas y las perlas de la Virgen, yo creo que sí es importante sacar la calculadora y revisar y preguntar de dónde va a salir el dinero para lo que me está prometiendo, ¿no? Porque al final de cuentas las matemáticas no tienen ideología y estas fantasías electorales que de repente nuestros candidatos se hacen en la mente, pues terminan convirtiéndose en crisis, en las crisis del día de mañana, ¿no? Y creo que la exigencia también tendría que ir hacia el otro lado, hacia los candidatos. Ya basta de lucrar con las causas sociales, ya basta de usar las carencias de la gente, las pensiones de los trabajadores o las demandas de los maestros, de las madres trabajadoras, de las buscadoras, de los familiares de personas enfermas, como carne de cañón para ganar una elección. La verdad es que me parece que es una tremenda irresponsabilidad lucrar con este tipo de causas. Y hoy estamos viendo cuando crías cuervos electorales para llegar al poder, Saraí, tarde o temprano te van a sacar los ojos. Y hoy vemos qué está pasando. Creo que sí es importante exigir campañas serias, candidatos responsables, y sobre todo que como ciudadanos no volvamos a firmar cheques en blanco que terminen pagándose con el caos que se están generando en las ciudades.
3: Muy bien, Idalia, pues como siempre agradecemos tu colaboración en este espacio de noticias, hoy hablando de la gente y sus protestas. Te mando un abrazo, Idalia, te deseo lo mejor y nos escuchamos el próximo jueves.
4: Que tengas un muy bonito día, un abrazo.
3: Gracias, ya lo escuchó Idalia González de León, activista y secretaria general del Comité Directivo Municipal de PAN en Puerto Vallarta. Vamos a una pausa y regresamos.

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8: Ya estamos de regreso con más información en Así las cosas. Vamos a escuchar a Adriana Aguirre. Bahía de Banderas incrementará la vigilancia vial en sus principales avenidas. Esto rumbo al Mundial.
9: Así es, Araí. La subdirectora de tránsito en Bahía de Banderas, Joana Barraza, informó que antes y durante la Copa del Mundo se incrementará el patrullaje dentro de la carretera federal 200 y las principales avenidas del municipio, con la finalidad de evitar y prevenir delitos.
10: Y cuando somos en tránsito, es importante mencionarles en el tema de la operatividad, vamos a tener recorridos constantes en todas las avenidas principales, incluyendo los compartilleros. Es importante que sepamos todos, ahorita que estamos aquí presentes, no están haciendo guardia para hacer uso indebido de sus unidades. Es una invitación que a partir de esas fechas, yo creo que a partir de la siguiente semana acá, pues van a estar viendo más constantes, porque con tu orientación como director, llegamos a la conclusión de que vamos a sumar esfuerzos en el tema de la presencia de los elementos de las avenidas principales, debido a que vamos a trabajar en un proyecto para estar siempre presente sobre la carretera federal 200, en los semáforos. Como lo sabemos, los semáforos aquí dentro de Bahía de Banderas tenemos elementos pie-tierra, que los semáforos se manejan con mano de una persona. Entonces sí es importante que sepamos todos que están ahí presentes precisamente para dar el mejor servicio a toda la comunidad. Así mismo vamos a seguir con la presencia de los elementos. También tenemos ahorita temas operativos de prevención.
9: Hasta aquí mi reporte, Saraí. Regresamos contigo.
8: Gracias por la información. Impulsan la reactivación turística en San Sebastián del Oeste tras la baja que se había registrado.
11: Un gusto saludarte de nueva cuenta, Saraí, así como al auditorio. Y comentarles que el municipio de San Sebastián del Oeste registró una disminución considerable en la afluencia turística derivado de los hechos ocurridos el pasado 22 de febrero y de los trabajos de remodelación que se realizan en la plaza principal. Sin embargo, las autoridades municipales han puesto en marcha diversas estrategias para recuperar la actividad turística. Así lo informó la alcaldesa Aurora Ponce, quien destacó que, ante la baja en la llegada de visitantes, se implementaron acciones inmediatas para incentivar nuevamente el turismo en este pueblo mágico. La presidenta municipal explicó que una de las primeras medidas fue la organización de callejoneadas, actividad que tuvo una respuesta favorable por parte de turistas y visitantes. Además, destacó el éxito del Festival de la Birria y el Café, evento que también contribuyó a atraer visitantes y fortalecer la actividad económica local. Escuchemos parte de lo que dijo.
12: Tuvimos una baja, algo considerable por temas ahí de los sucesos que pasaron el 22 de febrero y alguna remodelación de la plaza principal, pero implementamos adoptamos algunas medidas muy importantes para la reactivación del turismo y organizamos inmediatamente después de los sucesos callejoneadas en nuestro municipio. Tuvimos una gran afluencia turística y pretendemos continuar con este tema de las callejoneadas. También pasamos a lo que fue el Festival de la Resina y el Café, tuvimos muy buenísima respuesta, y también viene el Festival de la Charrería también en nuestro municipio, y vamos a continuar con más estrategias para seguir levantando el turismo en nuestro municipio.
11: Aurora Ponce indicó que otro factor que contribuirá a la recuperación turística será la conclusión de las obras de rehabilitación en el primer cuadro de la cabecera municipal. De acuerdo con las estimaciones del ayuntamiento, una parte importante de los trabajos quedará concluida durante la primera quincena de junio. La alcaldesa aseguró que las obras avanzan de manera favorable y expresó su confianza en que la actividad turística continúe fortaleciéndose durante los próximos meses. Asimismo, hizo una invitación a turistas locales, nacionales e internacionales para visitar San Sebastián del Oeste y disfrutar de los atractivos naturales, históricos y gastronómicos que distinguen a este pueblo mágico. Escuchemos.
12: La entrega de la plaza, el primer cuadro probablemente esté una parte para el 15 de junio, ya en esta primera quincena, lo que son todas las calles. Nada más quedaría pendiente terminar un poquito ahí detalles de la plaza, pero vamos súper bien y yo espero y a la vez invito a toda la gente que nos acompañe y visite nuestro pueblo mágico y disfrute del clima y todos los atractivos turísticos que tenemos en nuestro San Sebastián del Oeste.
11: La información que tenemos, Saraí, que tengan un excelente día.
8: Gracias por la información. Coparmex Riviera Nayarit celebrará a los padres empresarios con una cata de vinos especial.
9: Efectivamente, Saraí, la presidenta de Coparmex Riviera Nayarit, Marta Guerrero, informó que su delegación celebrará a los padres empresarios con una cata de vinos especial y exclusiva, donde se reconocerá su aporte en la región y sus contribuciones en el rubro.
6: Durante este mes celebraremos a nuestros socios, que son papás, con un evento especialmente diseñado para reconocer su liderazgo y contribución tanto en el ámbito empresarial como personal. A través de una agradable cata de vinos y un espacio de networking, fomentaremos la convivencia, el fortalecimiento de relaciones profesionales y la generación de nuevas oportunidades de colaboración y negocio dentro de esta comunidad. Todas estas actividades son exclusivas para nuestros socios Coparmex y reflejan nuestro compromiso permanente de generar valor, impulsar el liderazgo empresarial y fortalecer una red de empresarios más unida, participativa y comprometida con el desarrollo de nuestra región.
9: Hasta aquí mi reporte, Saraí. Regresamos contigo.
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17: Instantes de conocimiento. ¿Sabías que la depresión post-vacaciones existe y es una sensación frecuente al regresar a la rutina tras un periodo de descanso? Se puede manifestar con falta de motivación, cansancio o tristeza. Para combatirla, es importante retomar las actividades gradualmente, mantener hábitos saludables y buscar apoyo si es necesario. Incluir actividades que resulten placenteras durante el día puede ayudar a mejorar el estado de ánimo. Recuerda que esta situación es temporal y con tiempo y cuidado podrás recuperar tu bienestar.
18: Soy Daniela Anguiano y esto es
19: Música W.
18: feminismo y música. Una combinación que Saint Vincent pone en cada proyecto que realiza. Fue en 2017 cuando, cansada de no encontrar una guitarra cómoda para utilizar en sus presentaciones en vivo, diseñó la primera guitarra eléctrica pensada para adaptarse al cuerpo de la mujer.

0: Vincent trabajó junto a Ernie Bow Musicman para crear un modelo de guitarra que pesa poco más de 3 kilos, con un cuello mucho más alto que el de las guitarras convencionales y con una curva que se acomoda para darle más espacio al pecho. Este modelo ha roto barreras de género, ya que ha sido utilizado por The Linda Lindas, Omar Rodríguez de The Mars Volta, Beck y el propio Jack White.
1: It had to be the kind of guitar that you pick up and then you don't want to play any other guitars.
0: Soy Daniela Anguiano y esto fue Historia Detrás de la Guitarra en Música W.
2: En la década de los 70 existían varias marcas de juguetes, entre ellas Lili Ledee, Exim, Plastimax, Cipsa, Iga, pero hoy vamos a platicar de una de ellas.
3: Muñecas y juguetes, Ensueño, tan bonitos como tú.
2: Ensueño se caracterizaba por tener los juguetes llamados computarizados. Por ejemplo,
4: en la computadora del Corvette 255 Ensueño puedes combinar hasta 2816 movimientos distintos. El Corvette 255 es un juguete computarizado en sueño.
2: ¿Qué me dicen del Fabuloso Fred?
5: Fabuloso Fred 2, maravilla electrónica con 12 juegos para toda la familia.
6: ¿Tiene?
7: Rompecabezas y béisbol.
8: Órgano electrónico. Ataque submarino. Invasores del universo.
9: Juego de limón y clave secreta.
2: O también juguetes didácticos como...

0: que para conocer las novedades que traía cada año en sueño, teníamos que ver los domingos a Chabelo, quien detalladamente presentaba cada uno de esos juguetes.
1: Este es el fabuloso robot 2XL, que es un auténtico campeón de los juguetes electrónicos y es un juguete de más autodidáctico, porque todos ustedes, cuates, basta con colocar su cinta, lo encienden y el robot solito les va a empezar a hacer preguntas.
2: Yo soy 2XL.
0: Ya en el año de 1997, en sueño se asoció con Mattel hasta que finalmente desapareció.
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8: Ya estamos de regreso con más información. Son las 9:37 a.m. Saludo con gusto a Raúl Espinosa. Nos tiene información deportiva destacada. Raúl, buenos días.
9: Hola, ¿cómo les va? Qué gusto saludarles. Excelente y formidable jueves para todos. Bueno, pues listos con la información deportiva en esta mañana. Y vamos a arrancar hablando acerca de la selección mexicana de fútbol y el duelo que habrá de sostener esta noche en Toluca ante la escuadra de Bosnia, un partido que representa el último para el conjunto mexicano, ante Serbia, perdón, un partido que representa el último para el conjunto mexicano de cara al arranque de la Copa del Mundo, que se dará exactamente en una semana. De hoy en 8 días estará dando inicio la Copa del Mundo cuando México abra frente al equipo de Sudáfrica en la cancha del Estadio Ciudad de México. Y bueno, pues de cara al partido del día de hoy, ayer hubo una conferencia de prensa encabezada por el técnico de la selección, Javier El Vasco Aguirre, al que se le cuestionaron varias cosas, entre ellas si la alineación titular del duelo de hoy ante Serbia podría ser la misma del duelo ante Sudáfrica, a lo que dijo que no precisamente. Vamos a escucharlo.
10: No, pues no, estamos echando desmadre. Sí, no, imagínate, son equipos muy complicados, muy serios, estamos ahí. Es como ustedes de repente se echan sus shows, pues es un show, no es nada oficial. No. La verdad es que no, es un equipo durísimo. Primero Sudáfrica, es un equipo que lo ha hecho muy bien, que me ganó en la Copa África, por cierto, en Egipto, que ya nos enfrentamos hace algunos años.
9: Bueno, pues ahí están las palabras justamente del técnico de la selección mexicana de fútbol. Hoy 7:00 p.m, bueno, prácticamente 20 horas, partidos a jugar 7:50, México contra Serbia. Serbia dirigido por un viejo conocido de la afición mexicana, Veljko Paunovic, alguna vez técnico del conjunto del Guadalajara. Y bueno, pues este partido, repito, es el último de preparación para la escuadra mexicana con miras ya a la Copa del Mundo. Por otra parte, bueno, pues se ha hablado mucho de los equipos que se encuentran ya en territorio mexicano, que estarán participando en la Copa del Mundo. Y bueno, pues ayer una de las cosas que llamó fuertemente la atención fue que el equipo de Japón cambiara de sede de entrenamiento, no quizás de entidad, porque los japoneses pues siguen en territorio neoleonés, pero ahora estarán en el Barrial, casa de los Rayados de Monterrey, odiado rival del conjunto de Tigres, que albergaría los entrenamientos del conjunto nipón. Japón pues reservó el centro de entrenamiento de Tigres para entrenar durante toda la semana, pero se supo que pues las condiciones no eran las óptimas, lo que orillaron al combinado nipón a cambiar de sede. Pues ante esto, el cuadro japonés entrenó ayer miércoles en la cancha de la Facultad de Medicina de la Universidad Autónoma de Nuevo León, y bueno, pues a partir de hoy se trasladan al Barrial, donde son las instalaciones de los Rayados de Monterrey. Esto en relación a los equipos que están entrenando precisamente en México de cara a la Copa del Mundo y que bueno, tienen evidentemente pues ya sus sedes de entrenamiento, aunque esta como tal no es sede de entrenamiento, es ahora sí que una escala para el equipo japonés que estará en los Estados Unidos. Finalmente, pues es un paso importante. Sudáfrica también ya entrenó, tuvo una práctica puerta abierta en Pachuca, y usted en la Universidad del Fútbol, y en el Hidalgo ayer tuvieron una práctica que pudieron apreciar muchos aficionados allá en territorio hidalguense, ¿no? Otro de los equipos que también están en territorio mexicano, pues es el conjunto iraní, que agradeció a México, externó las gracias al gran apoyo que han recibido de los mexicanos de cara a lo que será su participación en esta Copa del Mundo. Ellos están concentrados en Tijuana y a lo largo de su participación en la justa, y solo cruzarán Estados Unidos para los partidos, aunque de momento pues todavía no tienen visa para hacerlo, pero pues ellos estarán en territorio mexicano, en territorio fronterizo, antes de encarar los compromisos que tengan en la Copa del Mundo. Y bueno, pues pasando a otros temas relacionados también con el fútbol, permítanme comentarles a todos ustedes que el día de ayer la noticia que sacudió un tanto la Liga MX fue pues que André Jardín deja de ser el técnico del conjunto de las Águilas del América. Ayer el conjunto de Coapa anunció la salida del que ha sido el técnico más ganador en el conjunto de las Águilas, el brasileño que logró 3 títulos de liga y que realmente sorprendió con los resultados al mando de las Águilas. Ayer terminó un ciclo y bueno, pues al parecer terminaron de común acuerdo, a pesar de que André Jardín todavía tenía contrato por un año más. Se habla de que Guillermo Almada tomará las riendas del conjunto americanista, que incluso ya está en la Ciudad de México, y sería cuestión de horas para que firmara con el cuadro americanista. Y finalmente también el Atlético de San Luis pues presentó ayer a su nuevo estratega. Se trata de Diego Mejía, este entrenador que proviene del balompié canadiense, donde fue campeón con el Atlético Ottawa, y pues habló acerca de su compromiso con el Atlético de San Luis, donde llega pues con el compromiso tal vez de regresarlos a la pelea, un equipo que ha tenido un año futbolístico muy complicado, lejos de sitios de liguilla. Escuchamos a Diego Mejía, técnico de los potosinos.
11: La verdad que muy contento de poder dar este paso en mi carrera, de tener esta oportunidad, y más en un club como Atlético de San Luis. Creo que sí hay un club que representa los valores que soy como persona y que también embona muy bien en lo que soy como entrenador, es Atlético de San Luis. Van a ver un equipo valiente, un equipo dinámico, un equipo que va a jugar de tú por tú en cualquier cancha, y sobre todo que va a ser bonito verlo.
9: Bueno, pues ahí están las palabras del nuevo técnico del Atlético de San Luis, Diego Mejía. Finalmente, pues les comento que en actividad del básquetbol de la NBA, ayer arrancaron precisamente las finales con triunfo de los Knicks de Nueva York, que se impusieron en el primero de la serie y que, bueno, pues se llevan una victoria importantísima con score de 105-95, de lo disputado precisamente en el Spectrum, casa de los Spurs de San Antonio, lo que permite que la escuadra de los Knicks pues tome delantera. El siguiente partido será mañana, el segundo a las 6:30 de la tarde, tiempo del centro de México, y bueno, pues se espera que los Spurs puedan pues levantar. Vamos a ver si es que se logra, y sobre todo si es que pueden emparejar la serie. Son los deportes en esta mañana de jueves, a una semana de que arranque la Copa del Mundo.
8: Muchísimas gracias, Raúl, por la información deportiva. Que tengas un excelente jueves. Mañana nos escuchamos.
9: Igualmente, saludos.
8: Gracias. Elementos de la Policía de Jalisco capturaron en Puerto Vallarta a un sujeto que era buscado por delitos de alto impacto en los Estados Unidos. La detención se dio tras un despliegue diseñado desde la Comisaría de Inteligencia de la Corporación Estatal. Los oficiales estatales recibieron una alerta de la Agencia Federal Estadounidense, en la cual se informaba sobre la búsqueda de quien fue identificado como Cristian N., y señalaban que posiblemente se encontraba en el citado municipio de Jalisco. De acuerdo con la agencia de los Estados Unidos, el hombre de 21 años, que es originario de Los Ángeles, California, era buscado por los delitos de homicidio, tentativa de homicidio, descarga de arma de fuego y delitos contra la salud. Con esta información, elementos de la unidad de drones de la Comisaría de Inteligencia establecieron un cruce multiplataforma de datos y se definieron los puntos que presuntamente frecuentaba, razón por la que trazaron un operativo con agentes de la Comisaría General. Este despliegue dio resultados en el cruce de Aldama y 15 de Mayo en la colonia Las Palmas, donde ubicaron al individuo con las características del objetivo. Una vez que corroboraron su identidad y determinaron que se había ingresado al país de forma irregular, se realizó el aseguramiento y traslado con el apoyo de un helicóptero del Escuadrón Aerotáctico y una unidad Goliath del Grupo de Operaciones Tácticas. Es parte de la información que trascendió en materia de seguridad. Vamos a cambiar de tema y para ello saludo con gusto a Fernando Castro Rubio, el expresidente de la Asociación de Empresarios de Bahía de Banderas y Puerto Vallarta. Fernando, buenos días, ¿cómo estás?
12: Bien, Tarek, buen día, con gusto saludarte a ti, a los tres, muchas gracias y como siempre la orden.
8: Fernando, el tema de hoy tiene que ver con el mundo. Ya empezó a acostumbrarse a vivir sin orden. ¿De qué trata el tema, Fernando?
12: Y es un tema que en las múltiples foros y reuniones en las últimas semanas también hemos tenido oportunidad de recoger algunas opiniones en tema al contexto tan arriesgado y tan poco peculiar en el que nos encontramos hoy en día, sobre todo porque la evolución del conocimiento, la tecnología, y quisiera poner un poco de reflexión en este momento, sobre todo antes de que empiece la fiebre mundialista, en donde quizá pues sea el tema de mayor plática y conversaciones en los próximos 40 días a partir de que inicie la 10 semana. Y es un poco, esta reflexión tiene que ver con la desigualdad que existe y el crecimiento en la brecha en el conocimiento, sobre todo a partir del desarrollo de la inteligencia artificial, en donde cada vez vemos cómo las empresas que se han dedicado a este tema han aumentado su valor de capitalización, las inversiones, el valor de las empresas ha llegado a niveles estratosféricos, aquellas que producen chips, aquellas que desarrollan tecnología. Hace un par de semanas veíamos una demanda de Elon Musk hacia quienes desarrollaron de una manera, dice él, tenía que haber sido altruista OpenAI para poder desarrollar el conocimiento y hacerlo democratizable a nivel global, y que ahora esta empresa se ha vuelto privada y tiene un valor estratosférico en donde ha recogido utilidades de manera significativa. Y por otro lado vemos una cuestión que se ha venido limitando, me refiero al tema de los derechos de las minorías, como el acceso al conocimiento ha limitado a la gente. Lamentablemente hemos visto cómo el 20% de la población detenta quizá la mayor cantidad de riqueza en el mundo, y el 80%, y no solamente se debe a una cuestión económica, sino por hoy se debe también a una cuestión de conocimiento, en donde la gente ya no tiene la capacidad muchas veces de internet, y me refiero de una manera positiva, porque el bombardeo de información, de datos que se generan segundo a segundo, hace que la gente ya no permita el discernimiento adecuado y a veces toma decisiones con información falsa. Y eso también es un derecho de la minoría, estar debidamente informado para tomar mejores decisiones. Y el hecho de que todos los casos, como digo, cada segundo se esté generando información, y muchas veces, algunas de ellas de manera errónea, como lo vimos, y lamentablemente ya tuvimos una secuela y un evento que fue el 22 de febrero, como información falsa, en cuestión de minutos, llegó imágenes alteradas por la IA al otro lado del planeta, y pensábamos que por todo esto era una zona de guerra, cuando en realidad sí había acontecimientos que lamentablemente sucedieron, pero no con esas magnitudes y que quedaron en la mente del turista, y que hoy estamos sufriendo esas repercusiones por esa mala publicidad, por esa mala imagen. Y aquí es un poco el tema, también como tercer punto, el tema de la igualdad, que ha cobrado mucha relevancia en las fechas recientes, entre, me refiero a la igualdad de oportunidades, hombres y mujeres, no la igualdad física, sino que es un tema que ahora, con el uso de la inteligencia artificial y de las tecnologías, cobra mayor relevancia, sobre todo por los espacios del trabajo en donde se van desarrollando ambos géneros, y que ha tenido ya, para bien, ya no se trata solamente de si es hombre o es mujer, sino que efectivamente se refiere a un tema de capacidades, pero también un tema de limitaciones por el acceso, y vuelvo al punto número dos, que es el acceso al conocimiento, en donde las oportunidades del desarrollo han sido más favorables de los hombres que de las mujeres, y eso ha generado un descontento social, que lo vemos hoy no solamente aquí en México, lo vemos a nivel mundial, protestas por todos lados, precisamente derivadas porque el acceso a la educación no ha sido de la manera igualitaria en que debería suceder, y esto debería ser un foco de atención, porque insisto, no solamente es de nuestro país, es a nivel mundial. Y el llamado que hizo el Papa recientemente en una encíclica, precisamente con motivo de la el uso y la explotación de la IA, creo que vale mucho la pena a quienes tengan la oportunidad de echarle un vistazo en este tema, vale la pena leerlo con detenimiento, porque permite entender desde el punto de vista filosófico cuáles pueden ser los riesgos de que la IA se explote y que genere una brecha cada vez más, no solamente en el tema del conocimiento, no solamente en el tema de desigualdad, sino también un tema de la velocidad en la que se va generando el crecimiento de ciertas personas, de ciertas empresas, con relación a la desigualdad que se puede generar en lo económico, y es un impacto también social, y además en el impacto familia, y es un poco la reflexión que traigo aquí como cuarto punto, porque las sociedades en donde mayores condiciones o mejores condiciones de vida, en el análisis de cuando se estudian, me refiero particularmente a los países nórdicos, se dan cuenta cómo hay una paz social en virtud de que las familias están debidamente cohesionadas, debidamente unidas, y eso permite una calma y tranquilidad en esos entornos sociales. Y eso es algo que tiene mucha colación, sobre todo lo acontecido nuevamente el 22 de febrero. Vimos muchos jóvenes, y lo hemos mencionado en estas emisiones, que lamentablemente participaron en hechos vandálicos, muchos de ellos menores de edad, y esto se debe en gran medida al desquebrajamiento del orden mínimo, la célula mínima de una sociedad, que es la familia, y que esta es una invitación a la reflexión también, que hemos dejado de hacer, que estamos haciendo bien y que estamos haciendo mal cada uno de nosotros en nuestro entorno familiar. Y no menos importante es el papel del Estado, como quinto punto de reflexión en esta mañana, en el que hemos dejado mucho los ciudadanos el que el Estado sea que controle, que maneje, que dirija, cuando en realidad el Estado es una mínima parte, y me refiero como Estado al gobierno, ya sea municipal, estatal o federal, cuando nosotros somos la mayor cantidad de quienes habitamos, quienes incidimos en las decisiones y en el quehacer de la sociedad, desde cuando manejamos, desde la generación de basura, desde el consumo, desde los hábitos básicos y fundamentales. Y ese es el papel que nosotros como ciudadanos en muchas ocasiones hemos dejado de una manera quizás por indiferencia en manos de los gobiernos, el que se tomen decisiones importantes, y no hemos asumido nuestro rol, nuestro papel y responsabilidad para que seamos nosotros quienes en realidad seamos los que incidamos en la toma de decisiones de la ciudad, y que los gobiernos de cualquier índole, no solamente municipal, estatal y federal, sino también lo vemos a nivel internacional, la situación en la que nos encontramos, y por eso es el tema del artículo 9, viviendo en un orden como pareciera desorden, y que nos estamos acostumbrando precisamente porque los ciudadanos hemos dejado de hacer la tarea que nos corresponde. Y un poco la invitación, o mucho la invitación esta mañana, es a esta reflexión: ¿qué es lo que tenemos que hacer como ciudadanos para poder volver a tomar el control del orden que necesitamos vivir para que nuestra sociedad vuelva a los cauces que deseamos que acontezcan, en donde particularmente en esta región vuelva a haber el turismo, vuelva a haber el crecimiento económico, vuelva a haber la paz y la tranquilidad? En recientes fechas ha habido noticias de acontecimientos, particularmente a un sector vulnerable que son las mujeres, en donde ha habido feminicidios, y la Fiscalía tomó cartas en el asunto. Pero es un poco esto que he mencionado, estos cinco puntos tienen que ver y tienen relación con lo que hoy vivimos en Puerto Vallarta y en Bahía de Banderas, y que en nuestras manos está el que podamos volver al cauce normal, para que no nos acostumbremos a vivir en una situación de desorden y nos acostumbremos a que esto es lo que nos toca vivir, y de una manera quizá pasiva y lastimosa dejemos que terceros sean los que tomen el control de lo que debe ser el cauce normal de la ciudad.
8: Fernando, en todo este contexto que nos das, ante un panorama internacional fragmentado, ante la competencia económica, tecnológica, ¿cuál es el mensaje para los empresarios de la región? Es decir, sobre todo para aprovechar esta coyuntura y seguir pues logrando más inversiones, y también no solamente depender exclusivamente del turismo.
12: Sí, hay una responsabilidad social que tiene el empresario, y yo creo que es importante que volteemos siempre a verla, no perder de vista, porque la generación de riqueza es una quizá responsabilidad que tiene el director de la empresa, el dueño de la empresa, no solamente para todos sus accionistas, sino también para los colaboradores. Sin embargo, el enfocarnos nada más en que el

0: tranquilo en los pasos, la tierra, que para bien a sus casas cada día. Entonces, esta es la llamada al sector empresarial, y cada día nos sumemos más a que hagamos aquí nuestras trincheras. Afortunadamente hay muchos espacios, hay muchos ámbitos de colaboración, lo puede hacer uno de empresas, de trabajo, y de ahí expandiendo a muchas iniciativas, tanto públicas como privadas, o fundaciones que se dedican a apoyar precisamente a causas nobles. Y ese es el llamado, que ojalá podamos participar más en el quehacer de la ciudad, y no solamente ir a elecciones y tomar decisión por el candidato, sino que sea diario, porque la ciudad se construye todos los días, y pues depende mucho de nosotros, porque somos nosotros los actores políticos quienes tomamos las decisiones, quienes en alguna medida impactamos positivo o negativamente en que sea de la ciudad.
1: Muy bien, Fernando, pues de verdad, como siempre, agradecemos tu colaboración en este espacio de noticias, hoy hablando de un tema que vale la pena reflexionar. El mundo ya empezó a acostumbrarse a vivir sin orden. Te agradezco, te mando un abrazo, te deseo lo mejor y nos escuchamos la próxima semana.
0: Gracias, igualmente, hasta la próxima.
1: Gracias, ya lo escuchó Fernando Castro Rubio, presidente de la Asociación de Empresarios de Bahía de Banderas y Puerto Vallarta. Con este tema concluimos este espacio de noticias, no sin antes agradecer a todo el equipo que hace posible este espacio de noticias, a todo el equipo de reporteros, por supuesto también de operadores de cabina, de la producción a cargo de Alexis Cruz, y a usted que nos hace el favor de escucharnos todos los días. Terminamos, pero antes de ello, que queremos saludar y felicitar a nuestro compañero Adrián Aguirre, de parte de todo el equipo de Así las Cosas. Le deseamos que pase un excelente cumpleaños, muchísimas felicidades. Apreciamos mucho su esfuerzo, su dedicación, y le deseamos que este día sea muy especial, que no falten las risas, que no falte, por supuesto, también el festejo. Y bueno, pues le deseamos un feliz cumpleaños de parte de todo el equipo. Y nosotros nos despedimos con un dato musical interesante, y sobre todo porque faltan ya siete días para que inicie el Mundial de Fútbol. Este dato es mundialista. Qatar 2022 fue el mundial con más goles de todos los tiempos. En total se anotaron 172 tantos. El récord anterior fue en el Mundial de Brasil del 2014, donde se anotaron 171 goles. Nos despedimos. Que pase un excelente jueves.

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0: El programa Plaza Segura, que lanzó la AMESIC, ha quedado en el olvido y se han incrementado los asaltos en la región, afirmó el subdelegado Miguel Torres. Advierten focos rojos de trata de personas previo al Mundial. La activista Sandra Quiñones asegura que las redes criminales aprovechan eventos masivos para mover víctimas mientras persiste la corrupción. Como resultado de la Estrategia de Desarrollo Económico impulsada por el Gobierno del Estado, Jalisco se posiciona en el top 5 nacional en inversión extranjera directa.
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7: ¿Se acuerdan esta joya?

0: Collins.
1: Qué bueno Steve Collins.
0: Oye, qué buen baterista es
1: aquí, aquí ya estaba solito, era Genesis.
0: Ya, no, esto es solito.
1: Esto es 90.
0: Pero hay unas rolas de Phil Collins impresionantes. La que cantamos tú y yo una vez. Ay, bueno, perdón, Susudio.
1: Ay, es una preciosidad.
0: Susudio es de tu época, Diego.
1: Susudio.
0: No, sí, Diego es más chico.
2: Yo soy más chico.
1: Pero de todos modos, si la, no. Pónsela y la vas a reconocer, Diego, no seas pesado.
2: No, claro, y Genesis me tocó y era una maravilla.
1: Genesis, wow. Genesis, Marta bailó una en su boda una rola de Phil Collins cuando estaba en Genesis.
0: Sí. Bailé cuando me casé con Juan, Follow You, Follow Me.
1: Ajá, Follow You, Follow.
0: Claro. A ver, no, esta, a ver, me vale. Ah, es que la amo.
1: Against All Odds, ¿no viste la película?
0: Sabes que no me acuerdo de haberla visto.
1: Against All Odds, la película buenísima.

0: Easy Lover.
1: Qué barbaridad.
0: Easy Lover.
1: Perdón. Persona que se respeta sabe de omeprazol y de música. Esto es Phil Collins y Philip Bailey. Ajá. Philip Bailey fue integrante de Earth, Wind and Fire. Por ejemplo. ¿No se acuerdan de esta? Esta era buenísima.
0: Pero ponle la de Zuzu.
1: Ahorita voy a poner su estudio. ¿Se acuerdan de esta?
2: Sí, claro.
1: Buenísima también. Ahora, te voy a poner la de su estudio, que no entiendo cómo la bailábamos. ¿Me explican cómo bailábamos esto? Sí.
0: Sí. Van moviendo el tronco de la cintura para arriba.
1: ¿Algún DJ que esté escuchando el programa me dice a cuántos beats por minuto va esta canción? No entiendo cómo la bailábamos.

0: ¿Ya te acuerdas esa canción, Diego? 100%. ¿La bailaste,
1: Pues alguna vez, seguro sí.
2: Sí, hombre.
0: 100%. Ahora, hay una canción de Phil Collins que nadie aprecia y que es una joya. Nada más que necesito que le suban al radio, cierren la puerta de su oficina, suban la ventana del coche. Esto es una belleza. Es el álbum Face Value de Phil Collins como solista. Y se llama I Cannot Believe It's True. Oigan esto.

0: está muy padre que platiquemos. ¿Por qué no me dejas hacer un programa de música?
1: ¿Lo tienes? ¿Sí?
0: No, es que no quiero hacer un matamesta.
1: Que sean los sábados.
0: Tú y yo, y el pleito, y entonces yo pongo una canción buenísima y luego tú pones un horror. No.
1: Ah, ya los matamos.
0: Quiero hacer un día 3 horas de música. Y les explico quién es quién y quién estaba dónde y luego quién se juntó con quién y
1: podemos hacer
0: quiénes
1: un especial produce, y ponerlo los sábados.
0: Los grandes bateristas, los grandes bajistas, los grandes trompetistas.
1: Fíjate que el cuentaviente ya ha evolucionado, Marta, un poco. Ajá. Ya también el matamesta tiene que evolucionar. Entonces, no va a haber matamesta hasta que no evolucionemos también en esta parte de la música.
0: Por eso, yo quiero hacer chorizos
1: bueno,
0: musicales.
1: Podemos grabar un especial. Eso sí.
0: And I gave it all to you. Now I'm living. Bueno, en fin, nada más quería un poquito de ánimo. Este bonito jueves, porque aparte, esto que vamos a hablar el día de hoy les va a caer como bulto.
1: Porque todos lo hemos hecho alguna vez.
0: Está con nosotros Diego Angulo. Diego Angulo es gastroenterólogo. Diego Angulo es médico cirujano. Diego Angulo es endoscopista gastrointestinal. Si ustedes requieren una endoscopía, una colonoscopía, Diego Angulo se las puede ofrecer. Si ustedes tienen reflujo, gastritis, acidez, cáncer en el estómago, divertículos, síndrome de intestino irritable, ¿voy bien?
2: Todo mal, todo bien, vas bien. Síguele con la anatomía.
0: Reflujo. Sí. Gastroenteritis.
2: Páncreas, piedras.
0: Páncreas, piedras.
1: Ah, también claro. Vemos páncreas. Sí. Vemos claro. Pancreatitis.
2: Claro. Vemos pancreatitis, es claro. Parte del tubo digestivo.
1: Ah, muy bien.
0: Problemas en el esófago.
1: Pólipos, faltó.
0: Pólipos.
2: Te echaste todo el libro, ya muy bien.
0: Exacto, todo el libro. Diego los puede ayudar.
1: Oye, que me cayó de bulto la calabacita. También, Diego.
0: Exacto. Oye, que hice popó con sangre. También Diego.
1: Oye, que tengo retortijones. También Diego.
0: Oye, parece que estoy embarazado y tengo dolor en los flancos.
1: Ajá. Oye, que tengo muchísima producción de gases. También ajá. Diego.
0: Ok, muy bien. Oye, fíjate que siento un cuchillo en el ano.
1: Sí. ¿Colitis?
0: ¿Eso ya, es colitis?
2: Pues colitis, probablemente.
1: Sí, es como una estaca ahí. Ahí sí. Donde te conté.
0: Ahí donde te conté. Ajá. Oye, ano es una palabra supermédica. No sé por qué todo el mundo se murió
1: ano
0: de risa.
1: Es una palabra supermédica y súper asquerosa.
0: ¿Ano de dónde vendrá? ¿Anus?
1: ¿Anus?
2: ¿Anus? Parte final en latín.
1: Sí.
0: ¿Sí?
2: No sé.
0: Exacto.
2: Fíjate seguro que estaba, algo así.
1: Claro, fíjate que estaba viendo unos videos en internet. En Instagram, de sí. Un doctor muy reconocido en por ahí por Asia.
0: Sí.
1: Y habló, Diego, uh-huh. Esto es fuera de broma, no vayan a decir, ¿qué estás inventando? No, ajá. Cero. Que el olor de tu colita,
0: ajá.
1: Influye en muchísimas enfermedades.
0: ¿De qué hablas?
1: Sí, de andale. Tu fundis.
0: ¿Pero quién se anda oliendo?
1: Y aparte, hola. No, y aparte hasta dice, tienes un olor muy penetrante. Ahí donde te conté,
0: ¿sí?
1: En el, dilo en el dónde, porque así lo dijo.
0: En el anus.
1: Ajá, en el anus. Y empieza a describir una serie de padecimientos impresionantes según el olor penetrante,
0: claro.
1: O no, que tengas desde okay. Sudor, ¿eh?
0: Ok.
1: Hasta otras cosas.
0: Ahí te va. Ano viene del latín anus, que significa anillo.
1: Anillo, claro.
0: Mira, qué bonito.
1: Mira, ano, anillo.
0: Sí,
1: fundillo.
0: Claro.
2: Qué bonito. Sí, tiene muchos apodos.
0: Tiene muchos apodos. No, el día de hoy está con nosotros Diego, porque les digo una cosa, es impresionante cómo tantos padecemos del estómago. Y no nos damos cuenta de muchas medicinas que estamos tomando que pueden tener repercusiones en el sistema y en el tubo digestivo. Es más, fíjate que la semana antepasada, Diego, te cuento este chisme, entrevisté a un doctor que está en Pittsburgh que nos vino a platicar de los estudios que se han hecho que demuestran cómo el uso y abuso, sobre todo, de ciertos medicamentos bien comunes pueden causar eventualmente demencia. Y hablamos de las benzodiazepinas, hablamos de los antihistamínicos,
1: de los omeprazoles,
0: de los antiácidos, súper, súper interesante. Entonces, el día de hoy, no sabes, o sea, para todos los que se están metiendo benzodiazepinas sin parar, bueno, sí. Para que se preocuparan. Pero hoy vamos a hablar de muchas cosas que uno toma todos los días, que nadie te ha dicho que te pueden estar afectando, por no decir desbaratando, el sistema digestivo.
2: A ver, pues que es un tema que sí, desde luego, si tú lees los efectos adversos de los medicamentos, pues a lo mejor no tomarías ni una.
0: 100%.
2: O sea, te pones a leer el PLM y sales corriendo de cualquier medicamento.
1: Sí, sí, sí, sí.
2: Pero bueno, hay medicamentos que son una maravilla, pero hay realmente los humanos abusamos de muchos impresionantemente. Y creo que la joya de esta corona es el omeprazol, que yo creo que es el medicamento más autorrecetado del mundo mundial.
0: Ajá.
2: Y abusado también por los médicos, ¿eh? Yo también, sí. O sea, yo creo, la otra vez le pregunté a los internos, dije, a ver, chequen en el hospital 120 camas, ajá, ¿qué paciente no tiene omeprazol, uh-huh, en el hospital? Y entonces ahí medio buscaron y el 98% de la gente, de los pacientes hospitalizados tenían omeprazol. La razón es que uno siente como médico que recetas el omeprazol y estás como protegiendo al paciente, pero sí, te da como paz mental porque ya no va a ser una úlcera. Claro. Pero yo creo que no siempre está indicado y tenemos que ser mucho más conscientes de esto. Y yo creo que esto pasa en todo el mundo. Todos los pacientes tienen omeprazol.
0: Sí, claro. Pero es que aparte te voy a decir una cosa, entre amigos nos recetamos omeprazoles porque pensamos que cualquier antiácido o... va a estar orgulloso de mí. Cualquier inhibidor de bomba de protones.
2: Bien.
0: Pues es como si te tomaras, pues, ¿qué
1: una
0: será?
1: Bols.
0: Un sal de uvas picot.
1: No, es así, de pásamelo en tu bolsa.
0: Explica los riesgos de automedicarte y de tomarte como si fueran chochitos el omeprazol.
2: A ver, primero, el mal diagnóstico. O sea, claramente la vecina le receta, la amiga te receta, te duele la panza, te duele el pecho, omeprazol. A mí me llegan pacientes que llevo 3 semanas con omeprazol y no se me quita el dolor. Pues, brother, es que no tienes reflujo, probablemente. Sí,
1: claro,
2: ¿no?
1: Pues,
2: o sea,
1: tienes
2: otra cosa.
0: Sí.
2: Tanto infartos como problemas cardíacos, como palpitaciones, como otras cosas. Entonces, el mal diagnóstico, eso es una de las causas. Si no te... si te estás mejorando es que algo diferente tienes.
0: Sí.
2: Eso es sentido común. Pero bueno, el uso de omeprazol, la verdad, gracias a Dios, es bastante amigable y bastante buen medicamento porque los efectos adversos son pocos.
0: Sí.
2: Pero sí hemos visto que los pacientes con uso crónico de omeprazol pueden tener más riesgo, o sea, inhibidores de bomba de protones es el nombre correcto, pueden tener más riesgo de osteoporosis. Eso sí.
0: Ándale, uh-huh, chiquilocos.
2: Pueden, sobre todo los pacientes que tienen cierta predisposición a falla renal, a problemas renales, pueden tener problemas renales. Y también a Clostridium, tú que has hablado tanto del Clostridium aquí, que se ha vuelto como una epidemia, o esta bacteria que se forma cuando tomamos antibióticos y se adquieren ciertos hospitales, que hoy en día nos está dando muchos problemas. El omeprazol y el uso de inhibidores de bomba de protones y antibióticos favorece el crecimiento de Clostridioides difficile. ¿Qué?
0: Abro paréntesis.
2: Exacto.
0: ¿Se acuerdan que el año pasado me dio Clostridium difficile?
1: Uh-huh.
0: Claro, porque yo tengo reflujo, tomo omeprazol, me mandaron antibióticos para una infección, corte A, me hago un estudio y se lo mando a Diego y Diego pega el grito en el cielo y me dice, no manches, tienes Clostridium. What the hell. Y el Clostridium, para empezar, encuentra vancomicina de 250, que está cañón encontrar en México. Y segundo, si no te jala, te hacen, ¿cómo se llama?
2: Trasplante fecal. Es
0: una, o sea, cosa. No lo puedo creer. O sea, qué bueno que no me lo dijeron ni tú ni Paco antes. Pero cuéntales qué pasa si te da Clostridium y no te jala la vancomicina.
2: No, y además, sí, exacto, porque el Clostridium que antes veíamos nada más en los libros, ahora en los hospitales, en mi hospital, ya hay... encontramos muchos pacientes y pacientes llegan con Clostridium y el tratamiento oral no hay en México, entonces hay que medio hacer una especie de cosa mexicana para lograr,
0: sí,
2: y si no funciona,
0: sí,
2: el siguiente tratamiento es carísimo,
0: uh-huh,
2: y el siguiente tratamiento es trasplante fecal de un donador amigo y demás, y funciona, pero llega a funcionar, pero pues si el paciente mientras todo esto está pasando trae unas diarreas tremendas y puede llegar a ser peligroso. No
0: muy
2: quieren
0: peligroso, pero oigan, no quieren un trasplante fecal.
1: Sí, no.
0: O sea, cuando me dijo esto, Diego, me dijo, qué bueno que ya te curaste, porque si no te iba a tener que hacer un trasplante fecal. Y yo, ¿what? ¿El trasplante fecal cómo se hace?
2: O sea, necesitamos el donador, que se hacen pruebas, se hacen pruebas de laboratorio en la materia fecal de tu hermana, de tu pareja, de quien quieras.
0: Ajá.
2: Si todo está bien, me meto, puede haber dos maneras, a través de una sonda por la nariz y lo inyectamos al intestino delgado, o a través de colonoscopías me meto hasta el fondo y ahí inyecto la materia fecal.
0: O sea, me metes, no voy a decir, yo no me voy a usar de ejemplo. Te meten
2: literalmente.
0: Popó de alguien más.
2: De alguien más.
0: ¿Con qué objeto?
2: Para cambiar la microbiota, fortalecerla y que se muera el clostridium.
0: Bueno.
2: Es una maravilla. Yo no sé quién se le ocurrió, pero sí, funciona.
0: Pero funciona. Entonces, el omeprazol, que sirve para...
2: Para, o sea, temas todo de acidez, úlceras, gastritis, reflujo y ciertas protecciones para ciertos medicamentos, que es una maravilla de medicamento porque previene las úlceras y previene sangrados y demás, pero no todo mundo tiene que tomar ni tanto tiempo.
0: Ok, rapidísimo. ¿Cómo funcionan los antiácidos? Esto les va a encantar aprender. El nombre correcto es inhibidor de bomba de protones, ¿ok? Entonces, ¿qué hacen?
2: O sea, en el estómago tenemos unas celulitas que se llaman células parietales encargadas de producir ácido clorhídrico. Uh-huh. ¿Eso es para qué? Para poder digerir proteínas, etcétera, etcétera. Estos medicamentos van a esa célula, ajá, inhiben la producción de ácido clorhídrico.
0: Entonces, tu estómago produce menos ácido.
2: Ácido, y entonces tiene la capacidad, cuando está lastimado por alguna razón, de cicatrizar, porque el ambiente ácido dentro del estómago y del esófago, ajá, hace que se lastime y se ulcere si hay un desequilibrio entre el ácido y el pH, ¿no?
0: Claro. Entonces, cuando uno abusa de estos inhibidores de bomba de protones, puedes tener deficiencia de nutrientes, gastritis atrófica, pólipos, te pueden dar más infecciones, más enfermedades renales y deficiencia de vitamina B12. ¿Why?
2: Pues porque claramente cuando cambias el pH, disminuyes la digestión, cambias la microbiota, cambias mucho y cambia el ambiente, y eso puede hacer un trastorno de mala absorción. Entonces no absorbes calcio, no absorbes vitamina B12, porque no tienes las condiciones normales.
0: Ok.
2: Y además te voy a decir otra cosa interesante, que el ácido es un antimicrobiano del cuerpo importante. Entonces nosotros comemos porquería y media, y el tener un ambiente ácido dentro del intestino por el ácido clorhídrico mantiene las bacterias calmadas. Si tú disminuyes el ácido, estas bacterias pueden crecer y producir diarreas, etcétera.
0: Bueno, entonces, te tengo que hacer esta pregunta a ojo de buen cubero. ¿Cuánto tiempo debería de tomar uno un antiácido? Y normalmente, ¿cuánto tiempo te lo manda un gastroenterólogo? De eso vamos a hablar regresando. Pero también vamos a hablar de las TUMS, y vamos a hablar de la metformina, y vamos a hablar de los GLP-1s, los Ozempics, Munjaros, Saxendas, y todos esos medicamentos para bajar de peso y para diabetes tipo 2. Y vamos a hablar también de los antiinflamatorios no esteroideos. Vamos a hablar de paracetamol, vamos a hablar de ibuprofeno. Cosas que tomamos demasiado.
1: Cosas que amamos,
0: y abusamos,
1: además.
0: Y amamos, ¿eh?
1: Sí.
0: Yo no puedo creer el ibuprofeno. It's like my happy pill.
1: Yo no puedo. Es magia. Yo no puedo creer el Febrax y no puedo creer el Riopan. El Riopan es como mi jugo de naranja en la mañana. O sea,
0: qué horror. El Febrax, que es naproxeno y paracetamol.
1: No, esa es una bomba.
0: No puedo creer la felicidad.
1: Pues fíjate que a mí.
0: No puedo creer ese medicamento.
1: Es una bomba. A mí no me afecta.
0: En Estados
1: un poco
0: Unidos
1: más, Marta.
0: No existe la combinación de Febrax y paracetamol. Tengo tantos amigos gringos o familia que vive allá que me dice, oye, cuando vengas, pues tráete unos Febrax, ¿no?
1: Pero compra las dos, Marta, y te toma los dos chochos.
0: Soy traficante de Febrax, regresando del corte, no se vayan.

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18: menos del 20%.
17: Actualmente, el número de cheques en circulación y el importe en términos reales equivale a 1/4 de lo que alcanzaba hace casi 20 años. Sin embargo, su desaparición no es inminente. De hecho, a pesar de los temores de contagio durante la pandemia, el número de cheques en circulación alcanzó el año pasado 148 millones de piezas, o sea, que se resiste a morir.
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1: A ver, entre los GLP-1s, los Ozempic, los Mounjaros, los Saxendas, el ibuprofeno, el paracetamol, los inhibidores de bombas de protones, o sea, todos los antiácidos, pero los antiinflamatorios, pero también las metforminas, híjole, la aspirina. No saben cuántas cosas nos estamos metiendo todos los días pensando, no hombre, que es cualquier cosa. Hoy Diego Angulo, nuestro gastroenterólogo de cabecera, les está explicando cómo estos medicamentos y el abuso de ellos pueden ser un serio problema para tu tubo digestivo. Entonces, ya hablamos de los inhibidores de bombas de protones, los antiácidos, y la pregunta era, ¿normalmente cuánto tiempo te tienes que tomar un antiácido?
2: O sea, normalmente para que una úlcera, una gastritis, un reflujo sencillo y demás se quite, son 8 semanas de tratamiento, que sabemos que es lo que tarda el cuerpo en cicatrizar. Ajá. Las lesiones que pueden producir estas enfermedades. O sea, y son, vuelvo a lo mismo, todos estos medicamentos que acabas de mencionar, Marta, son maravillosos, pero hay que saber cómo y cuándo tomarlos y cuándo están bien indicados. ¿Por qué? Porque si nosotros abusamos de los medicamentos o los tomamos sin una indicación médica, podemos estar escondiendo cosas que pueden ser peligrosas. Los inhibidores de bomba de protones, 8 semanas es el tratamiento habitual.
1: Ok. Punto y se acabó.
3: Espérame, paréntesis rapidísimo. ¿Qué? ¿Sabes cómo me di un poco cuenta que tal vez yo no tenía un rollo gastro cuando fue lo de la vesícula? ¿Vesícula? Ajá. Porque me tomé un Febrax y se me quitó el dolor. Y dije, oh, esto es un rollo de inflamación más cañón que una gastritis o una colitis.
2: Diferente, claro, claro. Porque va en contra del
3: Febrax.
2: Cuando
3: me quitó el dolor, de verdad, me quitó el dolor de atrás. Porque decía, esto es colitis y se me está yendo para atrás. Cero. Esto es algo mucho más serio y grave que una colitis o una gastritis.
2: Claro, es sentido común. A veces sí, cuando nos estamos, sí. O sea, no es que, o sea, si te tomas un omeprazol recetado por ti porque pensaste, claro, que tienes, no está mal. Pero si algo no está funcionando, es que algo raro está pasando y hay que buscar por dónde, ¿no?
3: Sí, sí.
1: Ok. Regresando al tema, vamos a tocar el punto de los antiinflamatorios no esteroideos. Eso es ibuprofeno. Eso es naproxeno y incluye paracetamol,
2: ketorolaco, ketoprofeno. Prácticamente el 80% de los analgésicos que se conocen en el mercado, uh-huh, esos son los más habituales.
1: Ok, muy bien. ¿Cuál es el problema?
2: ¿Cuál es el problema?
1: Yo amo el ibuprofeno.
2: No, son maravillosos.
1: No puedo creer el ibuprofeno, no puedo creer la felicidad del ibuprofeno.
2: Pues que no sabes la cantidad de gente que lo toma diario por semanas, meses, y pues claramente el cuerpo, o sea, como siempre le digo a mis pacientes, las medicinas arreglan una cosa y pueden descomponer otra. Y los analgésicos de este tipo tienen una agresividad absoluta hacia el estómago, porque producen úlceras. La causa número uno en el mundo de úlceras gástricas y de sangrados de tubo digestivo es el uso crónico de analgésicos. ¿Por qué? Porque inhiben una sustancia que disminuye el dolor, pero es la sustancia que más protege al estómago. Claro. Entonces, es como veneno puro para el estómago. Entonces, vuelvo a lo mismo, no hay que satanizarlos, pero un paciente que tiene un dolor durante semanas o meses y se toma uno de estos chochos todos los días, pues es que estás apagando el síntoma, pero no estás atacando el problema, y entonces hay que verlo. Por eso, y como llevan tantos años y con tantos problemas, se inventaron unos primos hermanos de estos medicamentos que disminuyen este efecto, que es el celecoxib, y son muy parecidos, pero disminuyen el riesgo gastrointestinal. Uh-huh. Pero bueno, son medicamentos maravillosos, pero no se deben usar a largo plazo.
1: ¿Puedes definir largo plazo?
2: O, si se necesita, pues también esto sí puede ser que te protegerte con algún inhibidor de bomba de protones. Pero hay que saber por qué te duele, ese es el punto.
1: Claro, la combinación de Febrax es paracetamol y naproxeno. No sé quién hace Febrax. Aplausos para esa farmacéutica. Porque no puedo creer la maravilla. Les quiero decir una cosa. Rebeca, que es pseudodoctora, Rebeca, que es casi casi Marlene Coat, a todo el mundo le receta Febrax.
3: Échate un Febrax. Y me dicen, ¡wow!
1: No, así, me duele la cabeza. Es que échate un Febrax.
2: Uy, es que imagínate, hija, una gripa.
1: Traigo un dolor en el cuerpo. Es que, hija, ¿por qué no te has tomado un Febrax? Todo el día está con el cuento del Febrax. Paracetamol y naproxeno. ¿Qué es lo más duro, el naproxeno o el paracetamol?
2: Es que el naproxeno es maravilloso analgésico y el paracetamol es buenísimo para el tema de fiebres y calenturas.
1: Ajá, sí.
2: El paracetamol es de los analgésicos de este tipo que menos daña el estómago. Entonces, sí, esto. Pero bueno, también tiene sus rollos con el hígado. Pero bueno, que sí, ¿qué haríamos sin los dolores de cabeza?
3: Pero define largo plazo, eso queremos saber. ¿Largo plazo que es un mes o 10 años?
2: Largo plazo, o sea, si tú necesitas un naproxeno por más de 10, 15 días, pues es que o sea, algo está pasando, ¿no?
1: Por eso, pero a ver, pues un dolor de cabeza. Sae dice, yo tomo ibuprofeno cada mes por 2 días.
2: Pues no, eso, o sea, eso,
3: está bien.
2: Está bien.
1: Yo,
2: o sea,
1: sí,
2: no
1: puedo
2: aceptar,
1: cada quien sus adicciones, que yo sí tomo ibuprofeno,
3: cada
1: específicamente
3: semana.
1: Advil, específicamente gel caps,
3: sí,
1: por lo menos una vez a la semana.
3: Sí.
2: ¿Desde hace cuánto? ¿A 1,000 años?
1: No, pero pues a veces.
3: Pues, unos 5, unos 6.
1: O sea, si yo tengo un malestar, pido un Advil.
3: Yo también, yo cualquier malestar me echo un Febrax, me siento poca madre.
2: Pues sí, está bien, o sea, a lo que voy, si es de repente, pues yo creo que no hay mayor problema, todos lo hacemos.
1: Sí, sí.
2: Pero si tú tienes dolor de cabeza todos los días de tu vida.
1: No, es que yo creo que a lo que se refiere Diego, es lo que nos contaba un día Raquel Katz, que es especialista en cefaleas.
2: Exacto.
1: Y decía que tenía pacientes, oigan esto para que se horroricen, que se metían 16 antiinflamatorios al día.
3: ¿Sí?
1: O sea, 16 o paracetamoles o 16 ibuprofenos o 16...
3: Sí, 16 pastillas para calmar el dolor.
1: Para calmar el dolor de cabeza. Eso sí es una locura.
2: Pues sí, eso va a acabar en el hospital.
1: Dos, un hoyo en el estómago.
3: No,
2: esos y los de dolores de espalda que son crónicos, que dicen, es que si yo no puedo moverme si no me meto 30 cosas.
1: Pero lo que preocupa de los antiinflamatorios no esteroideos, que no están bien indicados... el paracetamol no es un antiinflamatorio, no esteroideo.
2: Sí,
1: por
2: es,
1: cierto.
2: Pero es, pero actúa diferente.
1: O sea, no es un AINE.
2: Sí, es un AINE.
1: Ok. Es lesiones en la mucosa y sangrado gastrointestinal.
2: Úlceras es lo que más preocupa, porque sí las hace. Y curiosamente, antes, los cirujanos de antes veían mucho úlceras perforadas y penetradas y los tenían que operar de úlceras. Pero ahora, como nos autorrecetamos, además de los naproxenos, de los AINES, el omeprazol, ya es rarísimo ver en los hospitales estas complicaciones tan grandes de las úlceras como cuando se hace el agujero por la úlcera. ¿Por qué? Porque, bueno, pues eso tiene esa parte buena que ha hecho el omeprazol, que es tan fácil conseguirlo que ya vemos menos ese tipo de complicaciones, pero sí pueden ser peligrosas, porque además también puede dañar el riñón, importantemente este tipo de analgésicos.
1: Claro, ok, ahora vamos con algo muy importante después del corte. Ya ven que el Ozempic, Mounjaro,
2: Rybelsus,
1: Saxenda, Rybelsus, está por salir uno nuevo que no me acuerdo cómo se llama, que nos dijo Fernando la semana pasada. Que se usan para diabetes tipo 2 y para control de obesidad, están muy de moda. Bueno, pues, ¿qué impacto tiene el estómago? Vamos a hablar de la aspirina, vamos a hablar de los laxantes y de la metformina al volver. No se vayan.
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5: 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Esto sucede ya que es una herramienta poderosa para comunicar sin palabras en el entorno laboral. No se trata solo de vestir bien, sino de transmitir confianza, profesionalismo y coherencia con nuestros valores. Cuida tu postura, lenguaje corporal y expresión facial, ya que todo comunica. Elige estilos y colores que reflejen tu personalidad y el mensaje que quieres proyectar. Una imagen alineada con tus objetivos puede abrir puertas y fortalecer tu presencia profesional. Recuerda, proyectar quién eres realmente genera confianza y respeto.
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13: Oh, I can't quit you, babe.
12: Hablemos de la Telecaster 59 de Jimmy Page, la icónica guitarra que le regaló Jeff Beck, su antiguo compañero en The Yardbirds, la banda previa a Led Zeppelin. La guitarra permaneció intacta hasta que Jimmy le agregó 8 espejos circulares para personalizarla. Con el tiempo, esta evolucionó junto a la carrera de Jimmy y fue ahí cuando nació Dragon, una guitarra con colores vibrantes en tonos verde, naranja, amarillo, azul y rojo, que juntos forman la figura de un dragón psicodélico inspirado en el arte japonés.
14: I mean, the guitar is more important than I am at this point. It's true.
12: A partir de ese momento, Dragon se convirtió en una referencia de su estilo y fue la guitarra principal que se utilizó en el primer álbum de Led Zeppelin. Además de ser la encargada de crear el icónico y memorable solo de Stairway to Heaven.

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1: Estamos de regreso en W Radio con Diego Angulo y estamos hablando de las cosas que no le hacen bien al tubo digestivo. Diego Angulo es doctor en gastroenterología del Hospital ABC en la Ciudad de México. Y ya hablamos de los omeprazoles, ya hablamos de los antiinflamatorios no esteroideos. A ver, háblame de los Ozempics y de los Munjaros y de los Saxendas, de los GLP-1s. ¿Qué onda?
2: Híjole, es que...
1: Ay, yo no me he metido Ozempic porque Dios es grande, ¿eh? A ver, no, pues
2: que han hecho que nosotros los gastroenterólogos hayamos visto cosas muy importantes y han cambiado un poco la medicina, porque que han sido maravillosos para bajar de peso, han sido maravillosos, pero creo que la mercadotecnia que han tenido y el uso que irresponsable que han tenido, o sea, a mí me llegan mails de aprieta aquí en 24 horas tienes 10 jeringas de Ozempic, o sea, han hecho una cosa muy loca. Y una de las cosas que hacen, por eso no te da hambre y por eso deja de comer la gente, uh-huh, es que el no se mueve la comida. La comida se queda en el estómago durante muchas más horas de lo que habitualmente se queda. Uh-huh. Entonces tienes una saciedad importante, entonces ni quieres comer nada. Uh-huh. Esto conlleva a que la gente a veces tenga náuseas, que tenga mucho más reflujo, y hay gente que la tolera, o sea, dice yo esto no lo puedo tolerar. Uh-huh. Y entonces hemos tenido que cambiar, uh-huh, hasta las guías de anestesia por este tipo de medicamentos. O sea, si un paciente se tiene que operar y está tomando estos medicamentos, no lo puedes operar al día siguiente. Tienes que esperar varios días porque la comida se queda y tiene mucho más riesgo de broncoaspiración. Otra de las cosas que hemos visto en el hospital, que unos estreñimientos tremendos, porque no se mueve. Lo que hace es que paraliza, como que paraliza el tubo digestivo, y entonces, pues ahí se queda, entonces no te da hambre. Entonces, ese tipo de efectos adversos tiene el estreñimiento cañón, reflujo, náuseas y demás, porque no pierdes la motilidad del tubo digestivo. Sí. Pero entonces, lo que van haciendo es que van subiendo la dosis, por eso hay muchas dosis y te van subiendo las dosis para que vayas tolerando este tipo de efectos adversos. Y otra de las cosas que vienen los pacientes es para tratar de que nosotros les demos algunos medicamentos para contrarrestar esto. O sea, hay medicamentos que promueven el movimiento, laxantes, etcétera, y los podemos ir llevando, pero por favor vayan con alguien, un endocrinólogo, un internista o alguien que sepa, un bariatra que sepa de este tipo de medicamentos y de que los estudien antes de dárselos, ¿no? Que no se los recete cualquier gente.
1: Claro, ok. Siguiente, vamos a hablar de metformina, que la metformina normalmente te la dan cuando tienes resistencia a la insulina.
2: Síndrome metabólico, correcto, uh-huh, intolerancia a la glucosa, uh-huh, que también ha sido el manejo durante años, pero sí tiene muchos síntomas de inflamación, de diarrea, de muchas molestias digestivas, entonces hay que encontrar la dosis de los pacientes para tolerarlo. Uh-huh. Y es muy diferente cuando estamos hablando con un paciente que sí realmente tiene una intolerancia a la glucosa, un paciente que tiene diabetes, a un paciente que quiere bajar de peso. Uh-huh. Entonces, sí, nosotros con mucho gusto los atendemos para que toleren este tipo de medicamentos si realmente lo necesitan.
1: Sí.
2: Pero así porque es la forma fácil de bajar de peso, no estoy de acuerdo.
1: Sí, 100%. Y por último, a ver, la aspirina, ¿cuál es el problema?
2: La aspirina es que, es un antiinflamatorio no esteroideo. Uh-huh. Y la aspirina, que disminuye mucho el tema de infartos y es un antiagregante plaquetario y mejora la circulación en pacientes con cardiopatía o con varices, etcétera. La dosis de aspirina es de 75 microgramos, o sea, de miligramos, o sea, es una dosis muy chiquita. Pero afecta mucho el tubo digestivo, igual que los otros, sus primos hermanos. El ácido acetil salicílico. Aunque sea chiquita, como dicen los pacientes, que es una dosis muy pequeña, porque la que tomas para el dolor de cabeza y demás puede ser de 400 y demás. La que se usa en cardiología y en vasculares de 75. Pero sigue afectando el tubo digestivo. Entonces, tienen que tener cuidado. Y que tampoco se la recete la vecina. porque es otra de las cosas que se usa mucho de autorreceta. Es bueno para la circulación. Tómate tu aspirinita. Sí, pues, ¿no? Espérate.
3: Claro. La sal de uvas tiene.
1: Oye, todo el mundo está preguntando. Sal de uvas, Alka-Seltzer.
2: Pues todo eso es ácido acetil, salicílico.
3: Es eso.
2: Es, o sea, entonces, claramente se puede tomar y de repente se puede tomar. Nada más son estos abusos que hemos usado los humanos de estos medicamentos, que es lo que pueden traer consecuencias a largo plazo fuertes a la salud.
1: Sensacional. En resumen, el mensaje que les queremos decir es que las cosas muy comunes, las cosas OTC, que son over the counter, que puedes comprar en cualquier farmacia sin receta médica, no significa que es China libre y que no pasa nada y que son inocuas. Estamos obsesionados con el exceso de automedicación que existe en México. Porque en México es bien fácil conseguir cualquier cosa. Si ustedes se han enfermado alguna vez en Estados Unidos, ah, no te puedes estar muriendo. Que a ver, consigue un antibiótico, no, es más fácil conseguir fentanilo en la calle.
2: Agarrar un boleto a México y comprarlo acá.
1: Sí, 100%. El doctor Diego Angulo es el jefe de yo ya te dije, jefe de gastroenterología del Hospital Inglés.
2: ¿Está bien? Así es, eso soy.
1: Eso es. Es gastroenterólogo, si alguien ocupa una colonoscopía, si alguien ocupa una endoscopía, él es muy suave, Bárbara. Tiene manos santas, entonces seda bien bonito con su anestesiólogo y no lo vas a ni sentir.
4: Tiene manos santas, uno está totalmente dopado ahí.
1: Claro, pero uno no se despierta ni con el colon perforado, ni con su colita lastimada.
2: Sale rejuvenecido.
1: Y oigan, y les voy a decir una cosa por último. Si ustedes no se han hecho una colonoscopía y tienen más de
2: 45-50 años,
1: les suplico que busquen
3: y tienen
1: a
3: colon.
1: Diego Angulo. Y tienen colon, busquen a Diego Angulo. 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
2: Correcto.
1: Te quiero, Diego.
2: Igual.
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1: Eres insoportable, Enrique. Porque sí, porque lo eres.
3: No.
1: Estamos, ahora sí que yo lo veo y me empieza a dar risa, ¿eh? Y te lo juro que cero traes felicidad.
5: ¿Ya estamos?
1: ¿Verdad que? Sí, claro que estamos. Es que cuidado, dices cualquier imprudencia.
5: Avisen, por favor.
1: Sí, ¿verdad? Sí, no, la verdad es que hay que avisar. Ajá. Y hoy vamos a hablar largo y tendido, cuentavientes, de 10 hábitos que sí destruyen. ¿Sabes qué, Rebeca?
3: ¿Qué?
1: La felicidad.
3: ¿La felicidad?
1: La felicidad.
5: ¿Por qué dices felicidad?
1: Porque es precioso decir cualquier palabra que termine en D con T.
5: ¿Con T?
3: Inclusive... ¿Nos puedes hacer la solicitud de que te digamos qué palabras?
1: ¿Quieres que te digamos qué palabras
5: sí,
1: son?
5: Sí, por favor.
1: Ok,
5: sí,
1: te vamos a hacer felices ahorita.
5: Ok.
1: Va, Rebeca.
3: Pero tiene que ser con una frase, ¿no?
1: Sí, tiene que ser con una frase.
3: Y siempre, Enrique, sí. Siempre...
1: O sea, siempre es use it in a sentence.
3: No, siempre, uh-huh. Siempre con toda la humildad, ¿no? Y sinceridad, que si no, no funciona.
1: Mira, por ejemplo, yo el día que te conocí por primera vez, Enrique, también... Sí. Sentí que de aquí iban a ser una gran amistad.
5: Sí, así
1: es. ¿Me entiendes?
5: Sí.
3: Además, también ha venido y nos ha recibido siempre con esa gratitud, ¿no?
1: Exacto.
3: ¿No? Que tiene que ver con una persona.
1: Y sabes que aunque él habla de felicidad, siempre lo hace con muchísima honestidad.
5: Qué agilidad mental que va a dar. No, no puedo. No puedo.
1: Lo acabas
5: no
1: de
5: puedo,
1: decir.
5: No.
1: Oigan, qué habilidad.
5: Ajá. Qué habilidad.
1: Te escuchamos. El doctor Enrique Tamés es decano regional de la Escuela de Humanidades y Educación del Tecnológico de Monterrey. bienvenido. Esta es tu casa.
5: Muchas gracias.
1: Como siempre te extendemos toda nuestra amistad.
5: Muchas gracias, okay. Marta. A ver. Pues vamos a hablar, como mencionaste hace un momento, de los 10 hábitos que destruyen tu felicidad. Normalmente, cuando hemos tenido programas juntos, pues hablamos de todas las cosas que podemos hacer para incrementar nuestra felicidad. Pero ahora vamos a darle un giro distinto y vamos a hablar más bien de aquellas cosas, pues, que no nos ayudan a ser felices. Vamos a tener una aproximación, ¿no?, negativa, ¿no?, las cosas que hacemos que minan, que van en contra de nuestros niveles de felicidad, que vale la pena hacer este nuevo ángulo, porque muchas veces los seres humanos, y vamos a dar muchos ejemplos, nos encontramos constantemente minando nuestras formas de ser feliz. Parecería que la teoría dice que todos los seres humanos, por el hecho de ser seres humanos, buscamos ser felices, pero en el actuar diario, en realidad, hacemos muchas cosas para alejarnos de nuestra felicidad y no tanto para hacerlo. Claro. Entonces vamos a estar revisando diferentes, pues sí, cosas que hacemos, yo diría todos los seres humanos, algunos más, algunos menos, pero todos, y que no nos ayudan en nada para aumentar nuestros niveles de bienestar y felicidad.
1: Y a ver, y ustedes se van poniendo tacho palomita a lo que hacen y a lo que no hacen, ¿ok? ¿Están listos? Number one,
5: compararte con los demás. ¿Quién hace eso? ¿Tú haces eso, Marta?
3: Cero.
5: Rebe.
3: A veces sí.
5: Sí.
1: Cero.
3: A veces, ¿qué?, sí me comparo, o sea, nada más por esta partecita de la lucha de poderes. Ahí me
1: no, yo nada más, no, yo nada más te voy a decir en qué me comparo.
5: ¿En qué?
1: Por ejemplo, veo a Rebeca entrar y digo, ¡ay, qué alta está!
3: ¡Qué alta!
1: ¡Qué alta!
5: Voy a tratar de contradecirte, Marta, porque creo que en este mundo de redes sociales, este aspecto de la vida humana, que es el compararse con los demás, florece de una manera impresionante. Las redes sociales sirven para muchas cosas positivas, pero una de las cosas no positivas es que en las redes sociales tratamos de mostrar únicamente las cosas bellas y hermosas, claro, que somos.
1: Claro.
5: Y como forma natural, como yo diría, hasta como un mecanismo de defensa, decimos, oye, a ver, ¿a poco esa persona está tan feliz? A ver, pues yo no, consciente o inconscientemente, yo no estoy tan feliz. Ay, mira qué bien se la pasa. Sí, porque siempre en las redes sociales estamos publicando, ¿no?, el restaurante, las vacaciones, ay, mira quién conocí, quién está a mi lado, los momentos maravillosos, que además todos tenemos en la vida, pero siempre tenemos a cuentagotas, es decir, claro, no es que nos la pasemos de fiesta todos, claro, nadie va a publicar en su Facebook la migraña con la que amaneció, ¿verdad?, y sí, tomarse una foto de que, claro, tengo migraña y no puedo trabajar el día de hoy, claro, la gente no publica eso, lo que publica son sus grandes momentos. Entonces, hay en este ámbito de las redes sociales, que es un ámbito virtual, yo creo que uno de los grandes males que nos estamos haciendo al utilizar las redes sociales de esta manera, claro, es precisamente estarnos comparando constantemente contra la felicidad de los demás.
1: Les digo una cosa.
5: Entre comillas, claro, la felicidad.
1: Nosotros tres que estamos acá, y muchos de ustedes que tienen nuestro vuelo de edad, 45, 48, 50, 38, 41, vivieron un poco la misma generación y la misma infancia. ¿Tú te acuerdas que ibas al colegio, el back to school?
3: Sí.
1: Llegaba tu amiguita y traía, pues, unos tenis nuevos y tú así con cara de, ah, esos tenis. Hasta ahí.
5: Así es.
1: ¿No?
5: Así
1: es. O llegabas al colegio y traías tú tus China Flats y todas tus amigas te decían, tus China Flats, ¿no?
5: Sí, sí.
1: Hasta ahí.
5: Los suecos.
1: ¿Qué? ¿Tú los suecos? Y claro, yo fui de suecos.
5: Yo también.
1: ¿Sí? Bueno, pero déjenme decirles una cosa. Pensemos en nuestros hijos. O sea, ustedes saben el bombazo de información, de imágenes, de envidia, de vidas que no son reales, porque al final uno cura sus redes sociales y enseña, como dices tú, los momentos increíbles. Pero yo lo veo en las niñas jóvenes cercanas a mí y a los niños, y me trauma.
5: Sí.
1: Porque todo el día están accediendo en Snapchat, en Instagram, en Facebook, en Twitter, la vacación de la amiga que tiene más dinero que tú, la que es más guapa que tú, la que tiene mejor cuerpo que tú, la que es más popular que tú, la que le va mejor que tú, la que tiene una vida más increíble según tú que tú.
3: Claro, el mejor outfit.
1: No, el mejor outfit, la cosa nueva, el mejor esto, el mejor el otro.
3: Inclusive,
1: y eso es a lo que tiene, claro, hasta el novio más guapo que el tuyo. Eso es a lo que tienen acceso los niños hoy en día, 24 horas al día.
5: Quiero ser...
1: Imagínense haber crecido así. ¿Claro? Sí. ¿Qué angustia?
5: Y quiero ser crítico, Marta, porque yo creo que no únicamente hay una responsabilidad de los jóvenes, sino hay una corresponsabilidad de los adultos. O sea, quiero ser crítico y decir que nosotros adultos, como generación, creo que hemos hecho una mala chamba confundiendo lo que es crear mejores condiciones para que nuestros alumnos, nuestros hijos se sientan bien con él. No pasa nada, todo es hermoso, tú tranquila. Hay una confusión muy grande. Claro que yo quisiera que mis hijos vivieran una mejor vida de la que yo he vivido,
1: claro.
5: Pero no hay que confundir el hecho de que la vida está llena de problemas por el simple hecho de que es vida.
1: Claro.
5: Todos nos confrontamos con... Y esta vida de las redes sociales, en donde de repente todo es bueno y maravilloso y no pasa absolutamente nada, me parece que los adultos alentamos el que los jóvenes piensen que lo único que vale la pena son los momentos maravillosos.
1: Claro, claro.
5: Cuando todos sabemos por la experiencia que a veces los momentos más difíciles, claro, son los que más nos abonan al desarrollo de nuestro ser humano.
1: Totalmente. Es más, cuando había una fiesta y tus papás no te dejaban ir, pues al día siguiente en el colegio, pues te decían, ay, estuvo bien padre.

0: ¿Trae mejor coche que yo?
1: Sí.
0: ¿Por qué? ¿Por qué están más guapos sus hijos que los míos? ¿Por qué a Gutiérrez le dieron una promoción y a mí no? O sea, eso también es, son comparaciones en la vida adulta espantosas.
2: Claro.
1: El otro día estaba pensando, estaba discutiendo con un amigo y él decía que él tenía la teoría de que invertimos mucho más, proporcionalmente hablando, invertimos más en carros que en casas. No, hay a veces tú puedes ir por alguna colonia o ver ciertas casas, ver los carros que estás estacionados afuera y a veces el carro vale más que la casa o muy muy cerca de la casa. ¿Por qué pasa esto? Y entre mí y mi hijo llevamos a la conclusión de que el carro es más visible para los demás. O sea, es mucho más fácil que el otro te vea en tu carro que el otro te vea en tu casa. Entonces, hay una razón para que tu carro sea algo, una mejor versión. Claro, una mejor versión de ti mismo. Entonces, por supuesto que no hay que circunscribir este fenómeno a la juventud. Podemos ver que en los adultos pasa básicamente lo mismo. Entre más nos estamos comparando con los demás, es mucho más difícil enfocarnos sobre las cosas que uno tiene buenas, sobre las cosas que uno tiene de manera positiva.
2: Claro. Eso yo creo que de chavito lo debes de como de ir aprendiendo, ¿no? Desde chiquito. Yo me acuerdo, espérame, ahorita que seas, no habían redes ni nada. Fuimos a casa de unos primos y estaba el árbol de Navidad y los primos estábamos viendo todo lo que le había traído Santa Claus a la prima, ¿no? Y estábamos diciendo, no, seguro esa caja es la comiditas. Y esa cajota enorme es no sé qué, no sé cuánto. Nosotros nos estábamos divirtiendo. Teníamos 10 y 8 años, ¿no? Mi papá todas las navidades, todas. Recuerdo esa vez que mis hijas sufrían viendo los juguetes de los demás. Sí, y yo no podía darles esos juguetes. Y no, nosotros estábamos, digo, papá, o sea, tú te contaste una historia
1: comparándote con
2: la otra familia.
1: Así es. Cuando tú de niño a lo mejor estabas metido en otro rollo, fijándote en otras cosas.
2: ¿Me entiendes?
1: Totalmente de acuerdo.
2: Claro.
1: El hecho de recordar que en la infancia, o cuando el día de hoy vemos a niños jugar, el hecho de ver que con las cosas más simples llegan a estar muy contentos y felices, es algo que vamos retroalimentando socialmente de manera negativa. No, es que necesitas tener esto para estar contento. Este juego muy sofisticado, este carrito más grandote, este bien material que me va a ayudar a sentirme mejor. Es una proyección de adulto al escuincle. Claro. Muchas veces los escuincles, sí, con tal de tener a su amigo afuera en la calle jugando algo, es más que suficiente para pasarse la bomba.
0: Miren, nosotros hacemos un esfuerzo sobrehumano en este programa porque no nos idealicen, ¿eh? Y por ser transparentes y ser bien honestas con quiénes somos y quiénes no somos.
1: Así es.
0: Porque es horrible idealizar a alguien a quien admiras y creer que es perfecta, que todo le sale bien, que qué increíble, que tiene lo mejor de todo, que todo le sale bien, que no tiene problemas.
2: ¡Hombre!
0: Porque eso no es cierto. Y vendernos como personas públicas así sería hacer un disservice para la gente.
1: ¿Tú no eres perfecta, Marta?
2: Mira, Marta.
0: Mira, desafortunadamente, Enrique, muy lejos de serlo, pero somos muy transparentes.
2: Marta es muy frágil en muchas cosas.
0: Sí, yo soy muy transparente en no venderles de, a mí todo me sale bien, a mí nunca me han pintado el cuerno, yo soy perfecta, sé perfectamente qué hacer en cada momento. ¡Cero!
1: No.
0: Eso es hacerle un muy mal servicio al resto de la humanidad.
2: Claro.
0: Con esto, hacemos una pausa rapidísimo, no se vayan, ya volvemos.
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1: Jalisco mejoró su posición en atracción de inversión extranjera directa, pasando del lugar 9 al lugar 5 a nivel nacional. El relleno sanitario, El Gavilán, en Puerto Vallarta, opera actualmente sin una autorización vigente por parte de las autoridades ambientales estatales, informó la secretaria de Medio Ambiente y Desarrollo Territorial de Jalisco, Paola Bauche-Petersen. El Hospital Regional de Puerto Vallarta contará con un tomógrafo, informó el secretario de Salud de Jalisco, Héctor Raúl Pérez Gómez.
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1: ¿Qué tal? Muy buenos días, los saludos, soy Ivette Parga Ávila, vamos con la información más destacada hasta el momento, son las 11:05, iniciamos Noticias W. Continúan las protestas de la CENTE, hoy los contingentes se manifiestan en casetas de cobro de la Ciudad de México, de esto nos informa mi compañero Octavio García, te escuchamos Octavio, ¿en dónde estás?
2: Es correcto, Ivette, muy buenos días, yo me encuentro en la caseta de cobro de la salida a México, Cuernavaca, donde los maestros, al grito de caseta popular, están dejando pasar a los automovilistas sin pagar peaje en ambos sentidos, tanto los que ingresan a la Ciudad de México como los que se dirigen hacia el sur de la República Mexicana. Ellos están en varias casetas, y ven, en la de San Marcos, se encuentra la sección 22 de Oaxaca, en la venta las secciones 7, 18 y 24, y aquí en Tlalpan del área metropolitana se encuentra la sección 9 de la Coordinadora Nacional de Trabajadores de la Educación. Aquí vamos a seguir, hasta el momento no han causado destrozos como el día de ayer, solo están dejando pasar a los automovilistas sin pagar peaje. Es el reporte que tenemos desde la caseta México, Cuernavaca.
1: Y la presidenta Claudia Sheinbaum reiteró que la CENTE con sus acciones le hace el juego a la ultraderecha mexicana.
3: Está siendo,
4: es que hay mucha
3: CENTE
4: provocación. Los extremos se juntan, ayer lo dije. O sea, ahora en los regímenes anteriores esto ni salía en los medios. Ahora hacen un escándalo. Y quienes hacen estos destrozos, yo pienso que están provocando. Pero al mismo tiempo hay un discurso de la ultraderecha mexicana que dice hay que actuar contra el régimen. Entonces, pues están haciendo un juego a la ultraderecha. Si no es que son lo mismo, digo. La verdad.
1: Seguirán las lluvias en el país, esperan precipitaciones de fuertes a muy fuertes en regiones del norte, noreste, occidente y centro debido a varios fenómenos meteorológicos, entre ellos la onda tropical número 4. En la Ciudad de México, la Secretaría de Gestión Integral de Riesgos y Protección Civil alertó sobre el temporal de lluvias a partir de este jueves y hasta el próximo 12 de junio. Durante estos días las temperaturas máximas rondarán entre los 22 y los 25 grados. Las fuertes lluvias registradas durante la noche y madrugada provocaron diversos encharcamientos e inundaciones en varias zonas de la capital. En temas internacionales, la instalación de más laboratorios está permitiendo reducir el tiempo para confirmar o descartar los casos en el brote de ébola declarado el pasado 15 de mayo en el este de la República Democrática del Congo. Así lo reportó la OMS. Ahora la espera máxima es de 24 horas. El gobierno congoleño elevó a 363 los casos confirmados, incluidas 62 muertes. En los deportes, a 7 días de que inicie el Mundial, la selección nacional tendrá su última prueba antes del partido inaugural el 11 de junio frente a Sudáfrica. Esta noche se enfrenta en partido amistoso a Serbia en el Estadio Nemesio Díaz de Toluca, tras darse a conocer la lista de los 26 convocados. 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Seguimos en W Radio, continuamos con Marta de Baile y su equipo, no le cambien, y a través de las diferentes redes sociales de W Radio.
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5: Estamos en profundas conversaciones con el doctor Enrique Tamés. Él es filósofo, es decano regional de la Escuela de Humanidades y Educación del Tecnológico de Monterrey y está en la Ciudad de México bastante seguido y tenemos la fortuna de que venga al programa a hablar de la felicidad con nosotros. Hoy estamos discutiendo cuáles son los 10 hábitos que destruyen nuestra felicidad. Ok, segundo punto, y este les va a doler muchísimo.
6: No apreciar lo que tienes.
3: la música.
6: Híjole, sí está duro este, ¿eh?
5: O sea, ¿cómo?
3: Hemos caído en la provocación de pensar que aquello que uno tiene o que uno es no es suficiente. Llevamos varios siglos ante la idea, ante la concepción de que siempre se puede estar mejor. Y en el enfoque que tenemos hacia el futuro de que siempre podemos estar mejor, dejamos de apreciar en dónde estamos parados en el momento, claro, lo que tenemos en el momento, con quién estamos en el momento. Entonces ese enfoque en lo que puede ser desenfoca. Es decir, no estamos pensando en el aquí y en el ahora, no estamos pensando en las condiciones que tenemos en este momento y que son la mayoría de las veces condiciones maravillosas. Cuando pensamos a lo largo de un día, la mayoría de los seres humanos, vamos a pensar en la Ciudad de México, vamos a pensar en el país, pues la mayoría de las veces, la mayoría de los seres humanos estamos teniendo un buen día. Tenemos momentos difíciles, complicados, de repente el tráfico, el trabajo, el jefe, pero cuando hacemos un recuento, pues vemos que la mayor parte del tiempo no nos está sucediendo ninguna tragedia.
5: Claro.
3: Y sin embargo, la tragedia sirve para echar a perder todo lo que hemos construido a lo largo de un día o a lo largo de una semana.
5: Claro. De hecho, de las cosas que a mí más me ha impactado en este programa, es una vez hace mucho que tuvimos un programa en donde estábamos hablando de testimonio de gente que había sobrevivido al cáncer. Uh-huh. Y las tres personas que estaban aquí en el estudio Cuentavientes dijeron, literal, lo mejor que nos ha pasado es tener cáncer.
3: Sí.
5: Y todos nos quedamos así de qué estás hablando. Y todos dijeron lo mismo. El cáncer nos ayudó a ver la vida de una manera en que nunca lo hubiéramos podido ver antes. Y claro, la gente que está al borde de la muerte, la gente que se escapó de morir y no se murió, la gente que le dio cáncer y sobrevivió, te dice un poco esto. O sea, dejo de enfocarme en estupideces, le doy importancia a lo que verdaderamente lo tiene, aprecio cada día y cada momento con la gente que quiero, con las cosas que tengo, con lo que sí hay, y ese es el regalo más increíble.
3: Fíjate, tú lo dijiste muy bien, con lo que sí hay.
5: Con lo que sí hay.
3: ¿Por qué no me enfoco en lo que sí hay y no enfocarme con lo que no hay? Porque siempre habrá no hay, o sea, siempre claro, faltará.
5: Siempre faltará algo.
3: Entonces, hay dos filosofías en la vida, pensar desde la escasez o pensar desde la abundancia. Si pensamos desde la escasez, siempre va a hacer falta algo. Si pensamos desde la abundancia, siempre vamos a tener todo lo que necesitamos.
5: Bueno, entre risa y risa, pero lo hemos dicho muchas veces, cuando se vean en el espejo y digan, no puedo creer mis caderas, o no puedo creer mis chichis, o sea, ya, de veras, ya,
3: mi
5: ya
3: pancita,
5: al piso, nada más piensen que podrían no tenerlas.
3: Claro. Así es, así es.
5: Y vamos en el punto número 3.
3: Dejar que el miedo o el odio te controlen.
5: Uy, uy, ahí se nos apuntan varios,
3: Déjame echar un rollito. Durante la mayor parte de la existencia humana sobre este planeta, estas emociones negativas como el miedo, la angustia, le han ayudado al ser humano para sobrevivir. O sea, el miedo no es un estorbo, el miedo
6: claro,
3: es algo,
6: te hace moverte,
3: te hace sobrevivir, y no pensemos en las condiciones actuales, pensemos en condiciones primitivas o de culturas antiguas, en donde la mayor parte de la gente pues estaba buscando cómo sobrevivir el día,
6: claro,
3: ¿no?
6: O sea, alerta.
3: No digamos la semana, el mes, no, ¿cómo vas a llegar esa noche, no? Uh-huh. Con vida. Entonces, hay que entender que en esa situación en la que han vivido la mayoría de los seres humanos a lo largo de la historia, pues sentimientos como el miedo y la angustia, la paranoia, pues son sentimientos que le han ayudado al ser humano a sobrevivir. Uh-huh. De hecho, yo diría, el ser humano que es más miedoso es más precavido, y por ser más precavido es el que sobrevive. Y esas emociones genéticamente se van transmitiendo.
5: Claro,
3: ahora,
5: claro.
3: Hoy en día podemos decir que muchos seres humanos, no todos desafortunadamente, pero muchos seres humanos sobre el planeta Tierra el día de hoy, pues no tienen que preocuparse de cómo sobrevivir en la noche. Uh-huh. Damos casi por un hecho. Oye, no únicamente que vas a llegar en la noche, sino a la semana, al mes, y pues la gente muy afortunada puede planear en años. Es decir, vivimos una circunstancia muy distinta. Y sin embargo, esos sentimientos del miedo, la angustia, siguen estando muy presentes.
5: Claro.
3: ¿Por qué? Porque son parte de nuestro DNA, porque son parte de nuestra constitución esencial como seres humanos. Entonces, el hecho de decir que el miedo o el odio nos controlen, primero, hay que reconocer que no tiene nada de extraño. Uh-huh. ¿Por qué? Porque somos seres humanos. Y por ser seres humanos, por tenerlo, repito, en nuestro DNA, pues el miedo, el odio y todos esos sentimientos son parte esencial nuestra. Ahora, dadas las circunstancias actuales, ¿qué podemos hacer para que el miedo y el odio no nos controlen? ¿Por qué? Porque eso nos ha ayudado durante miles de años. Ahorita no nos ayuda, al contrario, nos estorba. ¿Cuántas veces nos podemos encontrar en la cotidianidad que algo nos da miedo y que no tiene por qué darnos miedo?
5: O sea,
3: una fobia, una, ¿no? Yo tengo un tema, por ejemplo, hablando de la honestidad y de que somos seres humanos. Yo y los elevadores no nos llevamos bien. Yo me subo un elevador
6: y te pones y ansioso. Empiezo.
3: Los aviones tampoco me caen muy bien. Uh-huh. Desde chico me detectaron agorafobia, ¿no? Entonces, de repente estos espacios grandes donde hay mucha gente me ponen muy
6: mal.
3: Sí,
6: claro.
3: Me pone. Ahora, ¿qué me va a pasar? No va a pasar nada. No me va a pasar absolutamente nada. Sin embargo, esas circunstancias lo dominan a uno.
5: Oye, el miedo al fracaso, cuentavientes. ¿Cuántos de ustedes no se han aventado a hacer lo que quisieran hacer o lo que saben en su alma que tienen que hacer? Porque les da pavor fracasar. Y con el pavor al fracaso viene el otro gran pavor del ser humano, que es el pavor al ridículo, a ser juzgado, a ser rechazado, a no ser aceptado, y que digan, te lo dije, eres un imbécil, pues ¿para qué vas a poner un negocio si tú no sabes de eso?
3: Así es.
5: Entonces, esta combinación de factores, a muchos de ustedes a lo mejor los tienen paralizados. ¿De qué miedo que no me salga el cuento? ¿Qué miedo tomar una mala decisión? ¿Qué miedo cometer un error?
3: Y si el miedo no fuera suficiente, viene su pareja, el odio.
5: Punto número 4 de muy malos hábitos que destruyen la felicidad. Enrique Tamés.
3: Vivir pensando en el pasado y en el futuro.
6: Qué horror, sí es cierto.
3: ¿De dónde sacas esa musiquita?
5: Es especialmente para ti.
3: No. Bueno, ¿qué? A ver, vamos a empezar por lo positivo. Yo creo que es una moda, toda esta moda que viene en los últimos años de estar en el aquí y en el ahora, el famoso mindfulness, uh-huh, ¿no? La meditación que nos ayuda a estar presentes. No lleva a otro sentido más que cómo te ayudo a no concentrarte en el pasado. Porque si estás concentrado en el pasado, estás concentrado en algo, perdón la redundancia, que ya pasó. Sí, es decir, claro, que ya no puedes hacer nada para modificarlo. Ya, eso ya sucedió. ¿Y cómo puedes no concentrarte en algo que todavía no sucede? Es decir, en el futuro. ¿Puede suceder o puede no suceder? Si nosotros estamos pensando en, híjole, el fin de semana, si estamos pensando en el viaje, si estamos pensando en el... O estoy pensando en, ay, es que fulanita, pobrecita, que la semana pasada me dijo esto y que le pasó esto, lo otro. En el último lugar en donde uno está es aquí.
5: Aquí. Aquí ahora.
3: Es ahora. Que es además lo único real que tenemos. Lo único real es lo que estamos viviendo en este momento. Si en este momento aparece un temblor y se caen estas cosas encima de nosotros, o sea, lo único que habremos tenido es lo que estamos viviendo en este momento. No hay más.
5: A mí me encanta la frase que dice, el pasado, por favor, usted no lo utilice como sofá, utilícelo usted como trampolín.
6: Exacto.
5: Y les digo algo, muchos que viven aferrados al pasado, porque ¿cómo se me va a olvidar lo que me hicieron? ¿Cómo se me va a olvidar lo que me pasó? ¿Cómo se me va a olvidar la grosería de esta persona? Las cosas que a uno le pasan en la vida son para aprender. Uno toma la lección, agarra eso, lo pone en un sobre y lo mete en el cajón de los recuerdos. Punto y se acabó. Uh-huh. Y sigues para adelante. Pero ¿cuántos de nosotros no conocemos a gente atrapada en lo que le pasó hace 5 años, hace 10? O perdón, yo tengo amigos que siguen atorados en... Porque es que cuando yo era chiquito, o sea, nunca se me va a olvidar
7: que como no metí el gol, o sea, mi papá me jaló de la...
5: O sea, ya tienes 50 años, ya trabájalo y suéltalo.
8: Ya, suéltalo.
5: O sea, ya, se los juro, ya, yo creo que ya pasando los 25, ya no se vale que nadie diga, es que cuando yo era chiquito, ya no eres.
6: Sí, claro, ya no eres, punto.
5: Oye, Marta, para eso hay terapia, y para eso hay Ribotril, Tafil, Lexapro, o sea... Ya, eso ya no.
3: A ver, nuestra sociedad nos ayuda. No es 25. Somos adultos a partir de los 18 años. O sea, no,
5: 18 estás muy bebé.
3: No. A los 18 años.
5: Oye, a los 18 yo empecé a ir a terapia.
3: Bueno.
5: Y paré a los 39.
6: Mira.
5: Mírense.
3: Bueno, pero entonces a los 18 que hice conciencia que. Sí. O sea, dependía de ti. O sea, eres tú. O tú hacías algo porque nadie más es responsable. Uh-huh. Entonces tenemos una edad, 18 años. Ya, o lo sueltas o aprendes a soltarlo. Buscas a alguien, buscas apoyo, medidas. Pero ya, tenemos uh-huh. tenemos una edad oficial, ¿no?
6: De acuerdo.
3: Decir, la sociedad dice que ya a partir de este momento eres plenamente responsable, consciente de tus actos. Yo. Sí quisiera mucho hacer el eco de que vivir en el pasado es despertar uno de los sentimientos pues más intranquilos, que es el de la ansiedad, uh-huh. ¿no? Hoy en día estamos viviendo en una sociedad donde curiosamente hemos podido resolver muchos problemas, muchos dilemas humanos, pero al mismo tiempo los niveles de ansiedad son altísimos, altísimos. Uh-huh. Vemos en los estudiantes, vemos estos estudios famosos, por ejemplo, en Harvard, en donde gente, imagínense, jóvenes privilegiados, estudiando en Harvard, una de las mejores universidades del planeta, y viven en la angustia y en la ansiedad total. ¿Por qué? Porque no saben entender que en el lugar en el que están en ese momento es el mejor lugar posible. Es en el que están en el presente. Entonces, vivir en el pasado es vivir en la ansiedad. Vivir en el futuro es vivir en la incertidumbre.
6: Claro.
3: Y eso puede ser también tan atroz.
6: Es cierto.
3: Tan atroz como vivir en la ansiedad. Uh-huh. Oye, es que ¿qué va a pasar? Oye, es que tener bajo control las cosas. No, es que si sucede eso. No, es que si suele. Si uno está enfocado nada más a lo que pudiera llegar a ser, uh-huh. pues uno se convierte en un constructor de escenarios en donde el 99.9% de esos escenarios no van a suceder. Nada más va a suceder un escenario. Y para saber cuál es ese escenario, peor tantito, para saber si ese escenario va a ser el bueno, porque a veces estamos deseando que pase algo, que cuando pasa nos damos cuenta que no era lo que esperábamos. ¿Cuántas veces estamos...
5: A ver, claro.
3: ¿Cuántas veces estamos acomodando las cosas? Que es que voy a hacer que suceda esto y esto y esto, esto, porque va a ser maravilloso, porque va a ser extraordinario. Y en el momento en que sucede, nos damos cuenta de que para nada, no era lo que esperamos. También a veces evitamos un futuro, evitamos un escenario. No, es que si pasa esto va a ser una tragedia, me voy a sentir rama. Y de repente sucede y nos damos cuenta que no tiene nada de práctico. O sea, inclusive tratar de concentrarnos para que suceda lo que queremos que suceda puede ser un gravísimo error.
5: Regresando del corte, siete hábitos más.
3: En colombiano.
5: Exacto, que destruyen la felicidad. Con Enrique Tamés en W Radio. No se vayan.
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19: Soy Daniela Anguiano y esto es Música W. ¿Sabías que triste es la palabra clave más buscada a nivel global por los jóvenes en Spotify? Sí, Krista Scozzari, líder de marketing de Spotify Norteamérica, dijo que a la generación Z no le da pena mostrarse vulnerable a la hora de expresar sus emociones, y esto se ve reflejado en la forma en que escuchan. Ay,

así que la plataforma lanzó una playlist llamada Bummer Summer con las canciones más sad del verano, siendo Summertime Sadness de Lana del Rey la más reproducida.

0: Michael Bonshore, experto en psicología musical, dice que escuchar rolas tristes ayuda a liberar y expresar nuestras emociones y crea una conexión personal con los artistas que las escriben porque nos confirma que nuestras experiencias humanas son compartidas. En esta playlist podrás escuchar desde Billie Eilish y The 1975 hasta Radiohead y Snow Patrol.
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0: ¿Y tú, qué canción agregarías? Cuéntame en Instagram en @daniela.anguiano.
2: Felicidad con nosotros. Hoy estamos discutiendo cuáles son los 10 hábitos que destruyen nuestra felicidad. Y ya hablamos de la mala idea que es compararte con los demás. Ya hablamos de la mala idea que es no apreciar lo que tenemos. Punto número 6, y este no saben cómo varios se van a apuntar porque vivimos en un país tan culpígeno.
3: Sí.
2: Pero el punto número 6 es...
3: dejarte atrapar por la culpa. Ay, se me había olvidado el colofón. Dejarte atrapar por la culpa y dejar que muchas de tus decisiones y de tus emociones y de tus sentimientos se definan por la culpa es una de las peores cosas que podemos hacer. Uh-huh. Voy a hacer eco de lo que mencionaste, Marta. No sé si ibas por esa vertiente.
2: Sí.
3: Y me corriges si no. Sí. El decir que vivimos en una sociedad muy culpígena, pareciera ver que hay una responsabilidad aquí de la religión, ¿verdad? Ahí lo hemos comentado aquí en el programa varias veces, hay diferentes índices en el mundo que muestra que el sentirte con una causa superior a ti te abona tu felicidad, es algo positivo, ¿no? El llevar una vida religiosa, no forzosamente creer en Dios, pero el llevar una vida religiosa te ayuda a incrementar tu felicidad. Sin embargo, tenemos en este país una experiencia en donde parece ser que la religión se centra o se concentra más en la parte culpígena y no en la parte salvadora.
2: Claro.
3: Es decir, para hacer mi comentario muy visual, normalmente en el discurso de una iglesia católica, lo que domina, que a lo mejor no debería ser, pero lo que domina es el Cristo crucificado, es el Cristo castigado, es el Cristo que
2: sufrido.
3: ¿No? Y sin negar ese aspecto del mensaje cristiano, está también la otra parte muy importante que a veces no lo destacamos con la suficiente importancia, que es el hecho de que, oye, más importante que la culpa es la redención, más importante la culpa es el perdón, es el alivio, es el volver a reconstituirte como una persona plena. Y parece ser que en nuestra sociedad el discurso sobre esta segunda parte no está lo suficientemente trabajado.
2: Claro,
3: entonces nos quedamos en la parte de la culpa. ¿Iba por ahí tu comentario,
2: totalmente,
3: Marta?
2: Totalmente.
3: Entonces, pues una invitación a todos,
2: pero
3: ¿no?
2: Sí, el punto es que nos han enseñado y también les han enseñado a las mamás, y por eso yo creo que muchas cargamos con nuestras culpitas, que entre más sufres, entre más culpa sientes, mejor persona eres. Mejor madre, mejor hija.
3: La culpa te sirve para... No es que sea inútil. La culpa te sirve para decirme, chin, pues
2: como
3: estoy mal,
2: hice algo mal,
3: ¿no? A ver, espera. Claro, o sea, la gente sin culpa, pues son psicóticos, ¿no? O sea, o sociópatas, ¿no? O sea, no está mal la culpa. Lo que está mal es detenerte en la culpa, verlo como fin, ¿no? Hay que sentirse mal. ¿Por qué? Hay que sentirse culpable. ¿Por qué? Porque eso, como tú dices, me va a hacer una persona mejor.
2: Perdón.
3: Por el hecho de sentirte mal.
2: ¿Cuántos de ustedes no conocen gente que oficial están adictas al sufrimiento? Que les trastorna sufrir. Y que cada vez que les pasa algo desafortunado, no importa si no le aceptaron la tarjeta de crédito en el súper o se les murió el perro, en el fondo sienten una alegría por todas las agendas y efectos secundarios que trae de bondad y conmiseración de los demás, una persona que sufre mucho. Uh-huh. Ok, bueno. Ahora sí quieres el 7.
3: Ahora sí ya.
2: No, quiero el 8.
3: Quería sacar
2: el 8,
3: tus
2: el 8,
3: trapitos.
2: Quiero el 8.
3: ¿El 8? ¿Por qué no el 7?
4: Porque el 7 es típico, claro.
2: Ay,
4: no
2: sí,
4: te quieres
2: subir. Quieres subir en las cosas materiales. Ya,
4: eso ya lo sabemos.
3: Rodearte de personas tóxicas.
4: Sí, claro.
2: Y con esto voy a agregar esta música de fondo. A mí me dicen, oye, ¿por qué bloqueas a gente en tu Instagram? ¿Y por qué me sacaste de tu Twitter? Les digo, ¿por qué?
4: Por tóxico.
3: Por tóxico.
2: Porque yo no quiero gente tóxica alrededor mío. Claro. No, o sea, no te hace bien.
3: Pero
2: tus redes sociales es tu casa.
3: ¿Cómo le haces?
2: No quieres en tu casa gente que
3: A ver, Marta.
2: Que no te hace bien.
3: ¿Cómo le haces para distinguir una persona tóxica?
4: Gente que escupa, punto. Se les nota.
3: No.
2: Una cosa es que hay gente que te dice cosas fuertes.
3: Sí.
2: Que te hacen críticas.
3: Por eso, ¿cómo distingues a una persona tóxica de una crítica?
2: No, es que se le nota.
3: De que te incomoda, pero que te hace pensar.
2: Las palabras que usan y todo. O sea, hay gente que me escribe de, oye, Marta, no estoy de acuerdo con eso, me parece que es bien importante aquello, e independientemente de que, por ejemplo, eres una persona con una carrera extraordinaria que has ayudado a tanta gente, pienso que a lo mejor podrías haber, ya sabes, eso no lo voy a borrar. Ni la voy a bloquear.
3: Pero no te...
2: Pero la que pone, me quiero vomitar.
4: ¡Lárgate a Nicaragua!
2: ¡Hipócrita!
4: ¡Hipócrita! ¡Abusadora de poder! ¡Regrésate a Nicaragua!
2: ¿Esas calzonuda cosas?
3: Pero, a ver, hay un caso de en medio. Hay un caso... pusiste los extremos y eso están muy claros. Hay un caso de en medio que alguien te diga algo correctamente, pero de esas cosas que duelen.
2: No,
3: de esas cosas que te incomodan. De eso que dices, híjole,
4: ¿no? Yo también aguanto,
3: que te,
4: yo aguanto.
3: Que tu primera reacción es, ¡no!
4: Inclusive he aguantado fuertes insultos.
2: Yo
4: y he aguantado y no bloqueo.
2: Claro.
4: Hasta que sí, ya, por ejemplo, un muérete perra.
3: Sí,
4: ¿no?
3: Sí,
4: o sea,
3: sí,
4: de ese tipo de cosas que... Bueno,
2: entonces,
4: aguantamos vara.
2: Por eso... Sí. Los que tenemos redes sociales tenemos todo el derecho de no tener en nuestras redes a quien no queremos porque nos parece que son gente tóxica, que no suma, que no aporta y que solo destruye.
3: Pero que hay que diferenciar, que hay que diferenciar. O sea, a veces la crítica y el hecho. Y no, la disidencia, ¿no? El no estar de acuerdo.
2: Se vale.
3: También la tentación que tenemos los seres humanos es de rodearnos de gente que estén de acuerdo siempre con nosotros.
2: Absolutamente.
3: Es uno de los grandes peligros.
2: Porque eso te quita la posibilidad de crecer.
3: Pues
2: uno tiene que escuchar y uno tiene que estar abierto, pero la gente que lo escribe de un buen lugar y eso se nota.
3: Sí.
2: Pero el que te pone muérete perra.
3: Sí, no.
4: Ahora traen una modita, una modita de creer que el insulto.
2: ¿Me pusieron muérete perra?
4: Me pusieron, no, a mí me encantó uno que me dice que estaba yo poniendo que iba yo a ir a pagar mis impuestos y me pone una persona, pues velos a pagar, copia barata. Copia pirata de Marta de Baile. Copia pirata.
3: Eso
4: los aguantas,
3: por supuesto.
4: Eso los aguantas.
3: Eso se agradece.
4: Sí. Otros, ¿no? Patiño, eres la Patiño de Marta de Baile. Yo sí, ya quisieras una vueltecita con él, ¿sabes? Esos no, esos, ¿sabes? Ajá. Pero ya meterte con este rollo, ya con tu integridad, es horrible,
3: ¿no?
4: Uno. Y dos, ahora resulta que es un insultazo decirme anciana. O sea, ¿estás de acuerdo? Así de cállate, anciana. O sea, es un insultazazazazo, ¿no? Pero sí vas definiendo. O sea, personas tóxicas, lo puedes, tanto en redes sociales, perdóname, hasta en tu casa, ¿eh? Igual tu marido, o tu papá, o tu mamá, o tu hermano.
3: Hay gente que te da y hay gente que te resta.
2: Claro.
3: Y los seres humanos tendemos, ¿no?, a buscar a la gente, pues, que nos da, ¿no? El efecto heliotrópico le llama Kim Cameron, de la luz, de las flores, ¿no? Uh-huh. ¿Qué es lo que hacen las flores? Buscar el sol. ¿Qué es lo que hacemos los seres humanos? Pues buscar a las personas.
2: Ay, qué bueno que
3: brillan,
2: escuchan ese
3: que
2: programa y que tenemos tan buen rating, porque significa que buscan tu sol. Tu solecito, tu clorofila.
3: Así
4: que
3: es.
4: Yo ya me ardija. Tuite una foto muy artística, la verdad, ayer, y la puse en mis redes. Y yo estoy sacando humo de la boca, ¿no? Gente que no me sigue, gente que me sigue sabe que soy adicta al cigarro, que fumo. Y bueno, de alguna manera también es, bájale un poco tus pulmones, ¿ok?
3: Sí, sí, sí.
4: Pero yo no me he sentido en la calle, o tú sí, Marta, que estés fumando en la calle y pase la gente a decirte, te va a dar cáncer de pulmón, cállate perra, quítate ese cigarro de la boca, macuarra. Gente que, o sea,
2: chacuaca.
4: En la calle, ¿sabes? En la calle No nos dicen eso. Y volvemos otra vez a esta parte de la ventana cobarde que es una pantalla y la gente tóxica prolifera en esos espacios. ¿Sí me explico?
2: Sí, pero a mí también, yo siempre pienso que si uno no tiene nada bonito que decir, mejor no digas nada. O sea,
4: ¿cómo estarán los cuartos de esas personas?
2: Si no te gustaron mis zapatos o mi corte de pelo, pues no escribas, ¿no? Claro. Pero los que les encanta de, ay, Marta, de veras, ¿qué te fuiste a hacer con ese fleco? Te ves horrenda. O sea, ¿por qué?
4: ¿Por qué te hiciste liposucción?
2: Si yo veo a alguien...
4: Y Marta no se ha tocado la...
2: Sí, ah, claro, esa es otra, ¿no? Qué bárbaro, ¿no? Qué guapa Salma. Y tú, Marta, ya deja de hacerte tanta cosa en la cara. No traigo ni Botox, ¿ya sabes?
4: Claro, ni Botox.
2: No, tampoco hay que
3: ahora,
2: ser...
3: Ahora, que la ironía se aprecia.
2: ¿Por qué son así en redes? Con gente que ustedes ni conocen.
4: Exacto.
2: Ya sabes, o sea,
4: sí, ¿por qué son así en redes?
2: ¿Por qué insultar a un desconocido?
4: ¿Por qué insultar a un desconocido? Claro.
2: Yo veo cosas pantalla. En redes que yo tengo mi opinión. No hay forma que yo le escriba a alguien una cosa que lo haga sentir
4: una
2: mal.
4: Una majadería.
2: Una majadería. O que yo te ponga, Enrique, porque, por cierto, me fascinas de pelo largo. ¡Qué bárbaro, Enrique! Ya te fuiste a dar en la torre.
3: Mira la cabezota que tienes.
4: Eso? Sí, ¿qué es eso?
2: No, muy mal.
4: No, y como dices,
2: ¿qué tal, Rebeca? Y no,
4: perdóname, ¿no? Pero esa parte, alguien que ni conoces, qué vergüenza, qué falta de...
2: ¿Qué?
4: O sea, es vergonzoso, de verdad, es vergonzoso. Ay. Y también te sorprende porque de pronto, como te comentaba yo en el corte, de pronto digo, o sea, entonces yo soy la confundida.
2: Ay, no.
4: Tanta
2: sí
4: agresión.
2: Conciencia. Se la pasan justificando.
4: ¿De qué? ¿Ves que ve?
2: ¿De veras?
4: Mira.
2: Ay,
3: ¿pero qué dice?
2: Punto.
3: ¿Qué dice? Pero, ¿qué dice?
2: Así
3: ¿qué
2: se pasa la conciencia? Se la pasan justificándose de lo que pasó. ¿Qué pasó? ¿Justificando qué?
4: ¿Qué pasó?
2: O sea,
4: exactamente.
2: ¿De qué hablas, hija?
4: Cosas que...
2: O sea, de veras.
4: Aparte, cosas que ni siquiera les hace daño, les importa, ¿sabes?
2: Bueno, a mí me han dicho hasta estúpida. Haz de cuenta, me ponen.
4: ¡Estúpida!
2: Eres... no puede ser que escuchen a Marta, una mujer tan poco inteligente. O sea, me dan ganas de decir, perfecto, vente al programa, te voy a hacer una prueba de IQ y me hago una yo. A ver quién sale más inteligente. No, es que ya, es muy
4: que pareciera
2: esto.
4: Con estos millones y millones de tweets, como le decía yo a Enrique en el corte, pareciera neta que vivimos en Ámsterdam, ¿sabes? En Holanda, en Noruega, donde...
3: El camión llega a las 3:25.
4: Donde nadie tira basura, donde se respetan las reglas, o sea, y salgo a la calle y digo, ¿dónde está todo mi timeline de verdad, Los extraño a esa gente, porque es un tirarse unos contra otros. ¿Dónde está esa gente, entonces? Ay, no, Qué terrible.
3: Bueno,
4: pero bueno, en fin,
3: a
4: sigamos.
3: Ver si les parece
4: punto número 8.
2: No se rodeen de personas tóxicas y tristemente muchas veces puede ser tu familia.
4: Claro.
3: ¿Cómo pasar del pensamiento crítico a la acción crítica? ¿Cómo dejar las palabras y cómo empezar a construirnos para ser algún día Holanda, ¿no? Donde
2: sí,
3: las
2: exacto,
3: cosas salgan mejor.
2: Exacto,
3: claro. Y que no es forzosamente a través de la crítica sin ningún tipo de construcción.
4: Claro. Totalmente. Está bueno, terrible.
2: Estoy de acuerdo. Enrique Tamés, eres lo máximo.
4: Ay, muy buena también. Plática, Enrique, la neta.
2: Enrique Tamés está en redes sociales, @ Enrique Tamés, es el decano. Me encanta esa palabra, decano.
3: The dean.
4: Ahí está.
2: Pero bueno, eso es Enrique, es decano.
4: La gracias. Palabra de hoy fue decano.
2: Enrique Tamés, te queremos.
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8: Escuchar música que te emociona activa áreas del cerebro relacionadas con el placer y libera dopamina, la hormona de la felicidad. Artistas como Coldplay, Adele y bandas como Explosions in the Sky generan respuestas intensas por sus melodías emocionales. Incluso la música clásica, como Claro de Luna de Debussy, puede provocar lo que se conoce como frisson, esa sensación de escalofrío placentero. Tu cerebro responde a lo que amas. Por eso, la música que te toca el alma también mejora tu bienestar.
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22: Hablemos de la Telecaster 59 de Jimmy Page, la icónica guitarra que le regaló Jeff Beck, su antiguo compañero en The Yardbirds, la banda previa a Led Zeppelin. La guitarra permaneció intacta hasta que Jimmy le agregó 8 espejos circulares para personalizarla. Con el tiempo, esta evolucionó junto a la carrera de Jimmy y fue ahí cuando nació Dragon, una guitarra con colores vibrantes en tonos verde, naranja, amarillo, azul y rojo, que juntos forman la figura de un dragón psicodélico inspirado en el arte japonés.
23: I mean, the guitar is more important than I am at this point. It's true.
22: A partir de ese momento, Dragon se convirtió en una referencia de su estilo y fue la guitarra principal que se utilizó en el primer álbum de Led Zeppelin, además de ser la encargada de crear el icónico y memorable solo de Stairway to Heaven.

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0: humanos o sí, sufrir privación de la vida, etcétera, ¿no? Pero sí hay patrones en estos tiempos últimamente de personas que desarrollan una lealtad, justificación o identificación con figuras de autoridad en el trabajo que francamente son abusivas o coercitivas. Eso es, Marta.
1: Ok, perfecto. Entonces, puede ser que algún cuentaviente allá afuera tenga síndrome de Estocolmo con su chamba.
0: 100%.
1: ¿Y en qué se le nota? Lo platicabas ayer.
0: Lo platicaba ayer en cosas como muy puntuales, ¿no? Por ejemplo, minimizas o niegas abusos a pesar de que otras personas pueden notarlo. Se dan cuenta de que no es justa la manera en la que te están tratando y aún así tú te mantienes ahí, ¿no? Por ejemplo, te esfuerzas por complacer, no decepcionar o evitar críticas. Piensas que sin este trabajo no vales o no va a haber otro lugar donde te acepten. Te compras la idea de que la empresa hace todo por ti y que tienes que hacer todo por ella, aunque no haya un beneficio o un premio por eso. Te sientes culpable o ansioso al pensar que renunciar o poner límites es malo, ¿no? Y algo que es fundamental, que tu vida gire completamente en torno al trabajo y fuera de él te sientes vacío o desconectado.
1: Ok, perfecto, muy bien. Fíjense que ayer que habló de este tema el doctor Rodolfo Solís, el pequeño equipo de producción que tenemos, porque todo el mundo cree que
2: armó una revuelta
1: como de 15 personas, tenían mucho que comentar,
2: ¿no? Se levantaron,
1: tenían dudas, tenían inquietudes,
0: querían participar.
1: Exacto, querían participar. Entonces quiero que vengan con papel y pluma, Rulo, Jan, Andy, y se sienten aquí a hacer el examen. Y quiero ver cómo salen.
0: Vámonos.
1: Ahora, nada más quiero hacer una pequeña aclaración. Yo no soy su jefa, ¿eh? Su jefa es Rebeca.
0: Ok.
1: Ok, es importante que las... ¿Qué tal? Yo lavándome las manos. Yo no soy su jefa.
2: La directa.
1: Jefa directa es Rebeca. O sea, que cualquier inconformidad...
0: Pasen a la ventanilla de
1: Rebeca. Pasen a la ventanilla de la manga.
3: No te has caído y ya pusiste el curite.
1: Exacto. Ok. Rulo, que es el encargado de toda la producción
3: aquí
1: de audio.
3: Estoy, aquí estoy presente.
1: Jan, todas las relaciones públicas y el contenido.
4: Presente,
1: y
4: Marta.
1: Y Andy, que es, digamos que, la encargada de las viandas. No,
0: jefa de invitados.
1: No, toda la parte comercial.
2: Investigadora y también. Investigadora, por
1: muy
2: supuesto.
1: Bien. Ok, ¿están listos, muchachos?
2: Siéntate, Andrea.
4: 100%.
1: Ok.
2: Ahí con
1: bien.
2: Jan.
1: Hay más elementos. Examen, que hay más elementos.
2: No seas egoísta, dale
1: claro,
2: un pedacito de lugar, Andrea.
1: Que está el video, sí. Sebastián, que vino.
3: O sea, para poder llegar al resultado de la encuesta, sí, hay más víctimas, digo, empleados aquí.
1: Ok, ¿están listos? Saquen papel y pluma, este es un examen sorpresa.
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1: Claro que tengo jefe. Sí, lo voy a aplicar.
7: Claro.
1: Ok, muy bien, adelante. Esto es para saber
0: si tenemos o padecemos lo que llamamos síndrome de Estocolmo laboral.
1: Ok.
0: ¿Sale? Acuérdense que no es un diagnóstico como tal, pero es una metáfora.
1: Ok.
0: Para hablar de ciertos patrones de conducta. Son 10 preguntas.
1: Ok. Okay.
0: Lo que ustedes tienen que hacer es decir.
4: Gracias, doctor.
0: Con cuál respuesta se identifican más. ¿Sale? A, B o C. Y ahorita vamos a ver qué pasa si tienen muchas A o muchas B o muchas S. ¿Sale?
1: Okay, okay. Háganlo todos, cuenta bien.
0: Pregunta 1.
1: Venga.
0: Cuando tu jefe te grita o te habla mal, ¿qué piensas?
4: Híjole.
0: A, qué falta de respeto. B, seguro tuvo un mal día. C, tiene razón, yo debía hacerlo mejor.
1: Ok.
7: Esa es la
1: B que pusieron. No, quiero ir viendo qué pusieron.
4: La B.
1: ¿La B?
4: Sí, sí, porque
3: no sé, como que no me siento identificado con ninguna. No sé por qué.
1: ¿No?
3: No. No sé si. No, no sé.
1: Te faltó D, así es ella.
3: Ajá, es que no sé.
4: Esa es su personalidad.
1: Ajá, así es ella. Así es ella. Pero cuando Rebeca les gritonea, ustedes dicen, no está bien, tuvo un mal día.
4: Exacto, agarramos y le decimos, no, es que ve, tiene muchas cosas, está muy estresada, uy, Marta le pidió esto, tiene que resolver esto, así como de no le digas nada.
0: Es básicamente justificación.
2: Ay, así de no le digas nada. No le hablen.
4: No se le acerquen. No corro, no empujo, no grito.
0: Sí, vamos a la pregunta 1 y Rebe ya me preocupó, ¿eh?
1: Okay. O sea,
3: no, ok.
0: Pregunta 2. ¿Sientes culpa si tomas vacaciones o un día libre? A, no, me las gané. B, un poco, pero trato de disfrutarlo. C, sí, me siento mal por no estar dando el 100%.
7: ¿Y si no hemos tomado?
3: En 3 años.
8: No aplica.
4: ¿Y si no tenemos vacaciones?
1: Exacto, ustedes vayan contestando.
3: O sea, están faltando
1: ahora,
3: incisos.
1: Yo quisiera hablar, toqueante a... me gustaría que Rulo, que acaba de tener un bebé, ajá, preciosa... ¿cuál ha sido tu experiencia con tu incapacidad?
3: Ah, es una historia muy bonita porque yo no sé, yo creo que en todo México te dan 5 días de incapacidad o de paternidad.
0: Un poco.
3: Ajá, 5 días que no me alcanzaba para nada. Uh-huh. Y después dije, le conté a mi jefa, que es Marta, no Rebeca, bueno, uh-huh, también Rebeca, pero uh-huh, la cabeza de este programa. Y dije, oye, ¿cómo crees? 5 días nada más me dan. Y la neta es que estaba 2-3 preocupado. Me dijo, ¿cómo? Sí, 5 días aquí no te alcanzan para nada. Tómate lo que tú necesites y cuando tú ya te sientas bien, vienes para acá. Okay. Y entonces dije, no, pues muchas gracias. Y yo me sentí como de... No me quería tomar tampoco el pie. Y dije, sí, pero estoy conectado a cualquier cosa, todo. Bueno, perdí la cuenta porque fueron más de 20 días.
0: Ok.
3: Y y no me pidió nada. Vale. Absolutamente nada. Yo veía que tenemos nuestro chat en la producción y veía que yo había cosas, no se incendiaba, pero había cosas en las que yo podía participar y aún así Rebe, Marta, nuestros jefes, no respetaron el momento,
2: sí,
3: en el que estaba.
1: Pero qué te fuiste, ajá, un mes, ¿no?
3: Sí, es que perdí la cuenta, es más de 20 días, no sé si alcancé.
1: No, tú fuiste
3: sí,
1: un mes, te fuiste,
3: pero 2 semanas. Fíjate que me acuerdo que yo solito regresé. Yo le dije, fíjate, ya el lunes yo creo que ya estoy.
0: Qué buena.
3: Me preguntaron ambas como de, oye, pero neta, ya todo bien, no necesitas más. Todavía me dijeron, ¿sabes qué? Porque pues todavía no termina, ¿no? Como que de este primer proceso, si tienes consultas con el médico, si tienes todo lo que necesites, eres libre.
0: Claro.
1: Ajá. ¿Cómo vas a dedicarle 5 días
0: a un bebé?
2: No hay manera.
0: Así es la ley para los hombres, Marta.
1: Es una locura.
0: Es terrible.
3: Sí.
0: Hay una inequidad fundamental.
2: Terrible.
3: Sí.
1: Tremenda. O sea, no puedo creer. Y esto es un llamado a todos los jefes. Si alguien de su equipo va a tener un bebé...
0: Hombre o mujer.
1: Hombre, mujer, niño, quimera. Oigan.
0: Échenles la mano,
1: güey. Sí. Porque aparte, perdón, hay muchas mujeres que a lo mejor no tienen a la mamá cerca, no tienen a los hermanos.
2: Exacto.
1: Y que el apoyo de su pareja es muy importante.
0: Claro.
1: ¿Cómo 5 días? ¿De qué me estás hablando?
0: 100%.
3: Sí, no, la verdad es que sentí todo.
2: Es más, Rulo.
3: Sentí todo el apoyo.
2: Vete.
1: Ya vete a amamantar a la niña.
3: No, porque sabes también cuál es el problema, que yo creo que parte de eso me veían bien preocupado porque fue... ¿Cómo me voy a tomar tantos días o cómo voy a estar faltando? Porque ellos me aseguraron como de todo está bien y tu trabajo está seguro aquí con nosotros.
2: Claro, se les solicitó para cosas de vida o muerte.
3: Tú ve y hazte cargo de lo que te tienes que hacer cargo. Claro. Y eso para mí fue toda la tranquilidad.
0: Sí, porque además tienes una nueva responsabilidad que ya es ineludible, ¿no?
1: Claro.
3: Sí, claro.
0: Y más ahora que nunca necesitas la seguridad.
3: En una etapa que no conozco.
2: Claro, nueva.
3: Que voy descubriendo. Sí. No, sí.
1: Y era bien bonito hablarle por FaceTime para que me enseñara a Roberta.
3: Sí.
1: Y verlo desnudo.
3: Amamantando.
1: Con Roberta en el pecho.
2: Muy bien.
1: Oigan, ok. Pregunta número 3.
0: Número 3. Si tu trabajo te genera ansiedad o insomnio, ¿qué haces? A. Busco ayuda o pienso en cambiar. B. Lo aguanto, pero me quejo con mis amigos. C. Me convenzo de que todos estamos estresados y es normal.
1: A ver.
4: Pues es que uno ya nació así, ¿verdad? Con ansiedad. Entonces, pues ya es
0: ya
4: normal, o sea, ya no es el el trabajo, uno ya tiene ansiedad. Me gustaría
1: que compartieran un bonito incidente que sucedió en el baño de W Radio.
2: Que lo cuente Andrea tal cual.
1: A ver, sí, cuéntalo.
2: Con todas sus palabras. Con todas sus palabras, Sandy. Con todo.
7: Estábamos en la oficina trabajando y de repente volteó a ver a Jan y estaba... pálida, palidona. Y decía, ay, es que como que me siento mareada y siento así en el pecho, como que ansiedad, como que me va a dar un ataque
0: de
7: así de pánico, y como que se paró al baño para verse en el espejo.
1: A ver si no tenía parálisis.
4: A ver si no me estaba muriendo.
7: Y Rebeca le empezó a gritar, esas son mamás.

0: esas son mamás. ¡No, hombre! Cero, es tu mente. A ver.
1: No tienes nada.
0: Párate, respira. Exacto. Vámonos, lo que sigue. Ahorita no se pueden
2: enfermar nadie. A ver, déjenme respiro, déjenme respiro.
1: La ansiedad en la producción.
3: Hablando de salud mental.
0: Ahora, te voy a decir.
3: Uno aquí trayendo todas
0: te voy a decir papeles. Que esto es muy, muy, muy. Lo traigo de familia.
1: Sí.
3: ¿Qué cosa?
0: Mamá, me duele. No te duele nada. A mí también y al doble. Vámonos. Pero sí, sí me duele. Sí me está doliendo. No, no. Tú traes cada cosa rara. No.
3: De eso no pasas.
2: Es que ¿dónde te duele? Es muy práctica. Acá. Y la verdad creo que, o sea, como que no dramatiza. Y siento exacto. Que sí está bien, ¿sabes? O sea, porque es como, a ver, lo que sigue, lo
1: si
2: que sigue.
1: Si alguien se hubiera volteado y te hubiera dicho, ¿cómo?
2: Y yo llamo una ambulancia.
0: Andrea, lleva a la enfermería.
1: Siempre le digo, ¿te hundes?
2: ¿Sí? Yo a mi novio le me duele el estómago. Llama a una ambulancia, ¿no? Pero yo dramática, ¿no?
1: Exacto.
2: Y Rebeca, no, Janet, aquí no. Y
0: no,
2: yo, bueno,
0: no, pero no lo hice para, no minimicé.
1: Sí.
0: No, sí la ve no, blanquita.
2: Sí.
0: Pero Jan.
3: Estaba inconsciente, pero.
0: Te voy a decir una cosa. Jan, las conozco también. Jan es muy aprensiva.
1: Sí.
0: O sea, Jan le dices, hay una bruja atrás de ti y se la cree. ¿No? Entonces, a Jana hay que darle esa seguridad.
3: Okay.
0: Entonces, no lo hice por,
2: sí,
3: no por, no por minimizarla.
2: Sí.
3: Sino
0: no,
3: por...
0: Y no solo en
2: sí,
0: esto, digan la verdad. En todo les doy seguridad.
1: Muy bien.
2: Sí,
1: bien. Ok, bien, cuarta todos. Pregunta.
0: Espérame, espérame.
2: Terminé en el esto hospital, pero salí bien.
0: El primer día de trabajo de Andrea aquí, le doy la misión de llevar unos. ¿De qué eran los boletos?
4: De un partido femenil América-Barcelona.
0: América-Barcelona. Los lleva. Ok. Empieza a llegar la gente que no hay boletos. Yo como Andy, no, sí. Sí los dejé en un sobre, se los di a fulanito de tal. Pues que no hay ni uno. ¿Cómo? Primer día.
2: Se armó, ¿no? Se armó.
0: Entonces Andrea dijo, ya, me van a correr. 100%, pues es mi primera
3: chamba. Chamba.
0: Sí, no hay boletos y todo ese rollo. Bueno. Mandé a llamar a los encargados de quien entregaban esos boletos, porque ahí. Y cuenta.
4: O sea, yo le, o sea, lo veía a los ojos y le decía, o sea, ¿cómo puedes mentir así tal cual? Te los di, estábamos parados, sí, obvio.
0: No, no me los diste.
4: No, no, no me los diste. Wow. Así. Y la venta Rebeca nunca dudó así ni un segundo de mí y así hasta se levantó de la silla y ya no sé que ahorita se van a armar los golpes.
0: Casi golpeó al hombre. Así, en este momento tienen que aparecer esos boletos. Es una responsabilidad tuya porque te... No, no me los dio. Corte A.
4: Aparecieron
0: los boletos. Pero eso es confiar
2: en el equipo.
0: Y darles seguridad. Claro. Punto, nada más eso.
1: Muy bien.
3: Y entrar con confianza.
1: Exacto. Vamos a hacer una pausa. Vamos por la sexta, la séptima, la octava, la novena y la décima. Para ver si ustedes tienen síndrome de Estocolmo en el trabajo con el doctor Rodolfo Solís. No se vayan.
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1: Todos queremos llegar a nuestro peso ideal, pero hacer una dieta sin supervisión profesional puede poner en riesgo tu salud. Restringir alimentos sin control puede causar deficiencias nutricionales, fatiga, pérdida de masa muscular e incluso afectar el metabolismo. Además, seguir dietas extremas o de moda puede generar efectos rebote y dañar tu relación con la comida. Una alimentación saludable no es igual para todos, debe adaptarse a tus necesidades. Por eso, siempre es mejor contar con el acompañamiento de un nutricionista o médico especializado.
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3: El programa Plaza Segura, que lanzó la AMESIC, ha quedado en el olvido y se han incrementado los asaltos en la región, afirmó el subdelegado Miguel Torres. Advierten focos rojos de trata de personas previo

0: al Mundial. La activista Sandra Quiñones asegura que las redes criminales aprovechan eventos masivos para mover víctimas mientras persiste la corrupción. Como resultado de la Estrategia de Desarrollo Económico impulsada por el gobierno del estado, Jalisco se posiciona en el top 5 nacional en inversión extranjera directa.
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0: Finalmente se encuentran ya en la Secretaría de Gobernación para una nueva mesa de negociaciones. Aseguran que los planteamientos que el gobierno presentó ayer no resuelven las principales demandas del magisterio y mantienen como demanda principal la petición de la abrogación de la ley del ISSSTE del 2007. En tanto, integrantes de la coordinadora liberan el paso en casetas de San Marcos, La Venta y Tlalpan. La presidenta Claudia Sheinbaum agradeció el respaldo a su gobierno por parte de Andrés Manuel López Obrador respecto a la actual relación bilateral entre México y Estados Unidos. Así lo expresó tras la reaparición del expresidente a través de una carta.
1: Y además le agradezco enormemente, de verdad, el apoyo y lo que dice de mí, esto es la verdad. ¿Qué quisieran los adversarios? No, pues que nos separáramos, que hubiera división al interior de nuestro movimiento. Ah, que yo dijera, no, es que fue malísimo, o sea.
0: Y a 7 días del inicio de la Copa Mundial de la FIFA, el gobierno federal aseguró que México ha cumplido con los compromisos asumidos ante la FIFA respecto a permisos, migración, operación aeroportuaria, temas laborales, salud, aspectos fiscales y además ya fueron atendidos o mantienen una ejecución permanente otros proyectos. También destacó lo relacionado con la infraestructura deportiva y proyectos sociales vinculados a este torneo. 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Ya continuamos contigo, Marta de Baile. Sigan en WRadio.com.mx para más información y en nuestras redes sociales. Que tengan un excelente jueves.
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3: Estamos a la mitad de un examen que vale mucho la pena que tome. Lo voy a subir a martadebaile.com. Pero está aquí todo mi equipo con el doctor Rodolfo Solís, que es psicofisiólogo clínico, haciéndoles un test para ver si ustedes tienen síndrome de Estocolmo en el trabajo. Si se sienten literal, felizmente maltratados.
4: Felizmente maltratados es una buena manera de decirlo.
3: Y secuestrados. Sí. Entonces, vamos en la pregunta número 6, ¿ok? Continuamos, cuentavientes. Andy, adelante.
4: Vamos por la 6. Cuando piensas en renunciar, ¿qué te llega a la mente? A. Quiero algo mejor, no miedo, me voy. B. Me da ansiedad cambiar. C. No puedo dejarlos en este momento, me necesitan.
5: Nunca he pensado
3: en renunciar. ¿Has pensado en renunciar?
6: Pues no realmente.
3: No realmente.
6: No realmente.
4: Solo en fantasías.
3: Recursos humanos. Tenemos una baja.
6: Sería la C.
4: No puedo dejarlos ahorita, me necesitan. ¿Consideras que te necesitan?
6: Sí.
4: O sea, que eres necesaria.
3: Sí, te necesitamos, que Andy. Te queremos mucho. Súper. Con todo y tu mal carácter.
4: Exacto. Me está rebotando.
3: Exacto.
7: Esa era la 5.
4: Esa era la 6.
5: Esa era la 6,
4: perdón. Okay, vamos con la 7. ¿Qué sientes cuando recibes una crítica injusta por tu jefe? A. La analizo y defiendo mi punto. B. Me enojo, pero no digo nada. C. Me disculpo, aunque no sea mi culpa.
7: No. Yo discuto.
4: Yo 100% discuto.
7: La A.
5: Sí.
7: Analizo y discuto.
5: Yo no analizo, discuto directamente.
4: Yo no analizo nada.
3: Sí, yo probablemente discuto o me enojo, pero no digo nada. ¿A mi jefe, jefe?
4: ¿A tu jefe, jefe?
3: No, hay que cuadrársela al jefe.
4: Ok.
5: Sí, que vean que también tienes tu carácter y que sabes defender tu punto, claro. Por eso estoy aquí dando la cara.
3: Sí, pero llega un momento en que ya, no te pases.
5: ¿Eh? Eso sí.
6: Yo sí discuto, aunque nunca tengo la razón al final del día. Aunque nunca me van a dar la razón.
3: Tenemos a dos personas que son tóxicas en este equipo. Se llaman Andy y Rebeca. Discuten como si estuvieran en el mercado sobre ruedas. O sea, en vez de escuchar, procesar la información, hacer metabolizarla, hacer una evaluación personal.
4: Quedarse callado.
3: No, no, no, no, no, no.
6: Se gritonean, se gritonean.
8: No, a mí no me importa que discutan.
3: Dime algo. Dime, yo soy Rebeca, ¿ok? Regáñame. Ah, sí.
6: A ver, Andrea, necesito, no puedo ver.
3: Yo soy Rebeca.
6: Ah.
4: Tú eres Andrea.
6: Ay, ya, estoy harta de que todo el mundo me marque a mi teléfono personal. Necesito un teléfono.
3: Pues te digo una cosa, yo también estoy harta y yo no me estoy quejando y esto...
6: No, Rebeca, sí. Pero pues tú, o sea, yo sí estoy pidiendo, es mi derecho.
3: Pues no pidas, aquí no hay nada que pedir.
6: No, sí, Rebeca, es que la verdad no estoy de acuerdo.
3: O sea, no oye.
9: Basado en hechos reales.
8: Yo prefiero que discutan mi equipo, ¿sí? Y lo planteemos, aunque yo diga no al final o sí al final.
3: No
8: o
3: hay
8: whatever,
3: cosa que yo le diga a Rebeca que me discute.
8: No importa. Que no te discute. Voy a decir una cosa que todo es muy, discute. Muy seria y muy grave.
3: A ver, ¿qué?
8: Para evitarse broncas,
3: ¿qué?
8: Mucha gente a Marta le da el avión. Y le dice, okay, sí, no.
3: Si tú eres sí. La primera que
8: okay,
3: me
8: sí.
3: El avión.
8: No, güey, no. Yo sé. Ay, que batallas. No, claro. Hay algunas que digo...
3: No es posible que esto no estuvo. Bueno, pero ya estará.
8: Ya estará. Algunas.
3: ¿Ves? Así me contesta.
8: Algunas.
3: ¿Qué
8: yo
3: crees?
8: Digo,
3: que yo no me doy cuenta que me estás dando el avión.
8: Yo mido el termómetro.
4: Rebeca elige las
8: esta
4: batallas.
8: Esta sí la voy a... Exacto.
4: Sí. Esta la voy a ganar.
8: Pero
4: sí.
8: Ya se está acostumbrando el equipito a...
4: Todo es discusión.
8: No, al contrario. Sí, sí, tienes razón. ¿Por qué negro? Porque así quiso Marta. No mamen. ¿Por qué verde? Porque así lo quiso. Y sí. Pero no dijiste que estaba mejor en rojo. Pues sí, pero no, hombre. Si no le muestran sí, no, toda sí. La paleta de colores.
3: Exacto.
4: Ella no va a
8: ir. No, güey, va a ser negro siempre.
3: Exacto.
8: Pero bueno, bien. Siguiente.
3: Muy mal. 8.
4: Vamos con 8. ¿Tienes miedo de perder tu trabajo, incluso si ya no te hace feliz?
6: No.
4: Ah, no,
8: ¿tienes miedo? No.
5: Todos los
8: incluso
5: días.
8: Si ya no te hace feliz.
4: Incluso si ya no te hace feliz.
8: Ajá.
4: A, no, la felicidad también es importante. B, a veces, pero intento balancear. C, sí, prefiero aguantar que arriesgarme.
8: No, yo
6: no,
8: creo que
6: sí, no.
3: Ah, ¿no tienen miedo a perder su trabajo?
8: Claro.
3: Pues deberían,
8: ¿no? Sí,
3: pues deberían.
8: No, yo creo que a pesar de no, yo creo que entre la B. Sí, sí, sí.
4: La
8: sí,
4: B,
8: sí.
4: O sea,
8: sí,
4: ¿no?
8: Sí hay que sí. Tener esa parte.
4: A veces,
8: por supuesto.
6: Pues de cuidarlo, ¿no? O sea,
3: ¿de qué?
6: Es de no, cuidar bueno, la chamba.
8: O sea, imagínate quién nos va a tener miedo pero es su chamba, claro.
5: De
8: y como
5: de
8: están las cosas ahora. No, sí.
5: No, no, no, tratar de buscar el equilibrio, la B.
6: Estás así pensando ahí, voy a balancear trabajo, si no.
8: B.
3: Muy bien, la 9.
4: 9. Si te ofrecen otro trabajo mejor pagado, pero tu jefe te dice, sin ti no somos nada. A, le agradezco y me voy. B, lo pienso mucho. C, me quedo por lealtad. Acuérdense que es un contexto coercitivo, ¿eh?
6: No llores.
3: A ver.
4: Ay, híjole. Mejor pagado.
6: Pues yo creo que si es un crecimiento.
3: Todo el mundo se
6: larga. Crecer, todo el mundo se obviamente, larga.
3: No, yo voy a decir una cosa. La gente 100%. Que a mí me ha renunciado para irse a un trabajo diferente, a un trabajo que les da más ilusión, a perseguir su sueño, o porque van a ganar muchísimo más.
8: Siempre quiere regresar.
3: Sí, siempre quiere regresar. Pero
8: nunca les va bien.
3: No, hombre, me da mucho gusto que la gente que está conmigo crezca, claro.
4: ¿Quién te molesta nada que con te eso. Renuncie, Marta?
3: ¿Quién me molesta?
4: Porque eso te da, o sea, parece que estas personas te viene bien.
3: Sí.
4: ¿Y quién te incomoda que te renuncie?
3: Fíjate que nunca me ha incomodado una renuncia.
8: No.
3: ¿Cuál?
8: No, pero esto es real lo que estoy diciendo.
3: No, nunca me ha incomodado, porque aparte, digo, no quiero ser aquí filosófica, pero como yo siempre creo que todo es perfecto,
8: todo
3: cuando
8: está
3: alguien
8: acomodado.
3: Renuncia,
4: es por algo.
3: Siento que es porque eso es lo que tiene que pasar en ese momento.
8: Exacto.
3: De verdad.
6: Sí.
4: Entonces no retienes tanto.
8: No, pero no lo dije de broma, hay un porcentaje bastante grande que voy a explorar hacer... ¿No?
4: N.
8: Y no
4: funciona.
3: Sí, no. Pero sí pasa mucho, ¿eh? Que todo mundo regresa a nosotros.
8: Exacto. Okay.
4: 10 y última. ¿Cómo describirías tu relación con tu jefe o tu empresa? A, profesional estrictamente. B, complicado, tipo amor y odio. C, casi familiar, aunque me duela.
3: Sí. ¿Tu relación con Rebeca cómo es?
5: Una bélica, ¿no habrá? ¿De bélica?
6: Amor-odio.
3: ¿Amor-odio?
4: Culposa.
3: ¿Andy?
9: Amor-odio.
3: Ok. ¿Rulo?
5: De... No, familiar.
8: Sí, yo también.
4: Familiar,
8: sí.
4: Aunque duela.
3: Casi familiar.
5: Pues no.
6: No es que duela. O sea, no es que duela. O sea, es que, por ejemplo, yo...
10: paso más tiempo con Rebeca que en mi casa y con cualquier otra persona, ¿no? Entonces llega un momento en que ya hablamos de otras cosas que no es de chamba, y entonces o nos reímos o Rebeca nos regaña o nos pasa algo y es Rebeca. Nadie se murió. No. Ah, entonces ya, lo que sigue y no sé qué, y te pone, o sea, entonces esa
4: Rebeca
10: es una
4: la,
10: parte...
4: Rebeca la regula.
3: ¿Cómo dice? Ajá, a mí, sí. ¿Nadie se murió?
6: Sí, primero dice, a ver, primero dime una cosa, ¿alguien se murió? No. Ah, bueno. Entonces,
4: sí, lo demás no importa.
6: Entonces, pues,
5: sí, familiar.
10: Entonces eso es familiar. Pero, es que estamos... pero luego, si, luego que se pone a necear Rebeca, pues ahí sí nos enojamos. No es como, a ver, Rebeca, escúchanos, escúchanos, por favor. Ajá,
5: no, pero es que estamos en una chamba que nos gusta haciendo lo que nos gusta.
8: Si no se roba, si no se roba, se hereda.
3: O sea, es muy divertido este equipo, ¿sí o no?
10: Sí, sí.
3: Porque todos tenemos el mismo sentido del humor, todos hablamos el mismo lenguaje.
10: Sí,
3: 100%. Nadie toma nada personal. No,
5: aguantamos vara, mofamos.
3: Aguantamos todos vara, mofamos, hay viandas los viernes.
5: Sí, nos pasas la bola, te la regresamos.
10: Te regresamos, la
4: aventamos. Compartimos la aguanta vara.
3: Yo aguanto.
5: Sí, aguanta vara.
10: Mucho.
5: Sí.
4: Yo creo que tú aguantas vara.
8: Sí, sí aguanta vara.
5: Y creo que tenemos bien definidos los momentos en donde es
4: de cuidado,
5: de mofar, o... y lo que es ser, claro, y profesional. Entonces,
8: o sea, no, está bien, no al tercer ring, es martucha.
5: Ajá, no.
4: Siempre hay.
8: No, siempre hay. Siempre un drink conmigo, martuchis, y a ver si me subes el sueldo. No.
5: Está muy bien marcada esa línea.
8: No. Eso sí no.
3: Bueno, a ver, danos los resultados.
4: Ahí les va. Chequen cuántas A's, cuántas B's, cuántas C's tiene cada uno.
3: A ver,
4: ¿no?
3: Yo tengo 9 C's.
4: ¿9 de 10, Marta?
3: 9 C's, una A y una B.
5: No, tú eres el síndrome. No,
4: tú eres el síndrome en
5: personaje.
4: Ahí les va.
3: A ver.
4: ¿Tú fuiste así, Marta? ¿Con tus jefes? ¿Pues es tu historia?
3: O sea, es que yo creo que sí es un tema generacional también. Totalmente. De cómo vivimos el trabajo.
4: Es cierto.
5: Sí.
3: O sea, yo he tenido jefes rudísimos y durísimos. Y yo nunca me he sentido ofendida. Siempre apechugado. Y hay que hacer lo que hay que hacer.
8: Claro.
3: ¿No?
4: ¿Pero sentiste abuso en algún momento? ¿Sentiste coerción?
3: No.
4: ¿Agresión, eso invalidación?
3: Sí, no. Eso no.
4: ¿Qué
3: eso
4: sería la diferencia? No.
3: Esa, esa es la diferencia.
4: Claro. O sea, que no haya sido violentada.
3: Sí.
4: Porque una cosa es que tengas un ambiente laboral demandante, exigente, que te hace crecer.
3: ¿Y pero violento?
4: Pero que tú te sientes...
5: Sí, no. El otro ya es cuando te humillas.
4: Pero que te sientas, que te sientas respetado.
3: Ah, sí.
4: Que te sientas... O sea, uno puede llegar a crear un ambiente francamente fraterno, ¿no? En un ambiente laboral. Y a lo mejor puede haber un ambiente aparentemente pesado. Pero si hay respeto, hay reconocimiento y hay este tipo de retribuciones, ¿no? Por nuestro trabajo, creo que estamos bien, ¿no? Ahora ahí les va. Acuérdense que esto es un contexto de coerción y violencia, ¿no? Entonces, la mayoría de A, si tienes mayoría de A, parece que eres libre y consciente. Sabes distinguir entre compromiso y sometimiento y no confundes exigencia con cariño ni maltrato con liderazgo. Probablemente inspires a otros a poner límites saludables.
10: Okay.
4: Mayoría de B, que me da la impresión.
5: ¿Alguien
4: de
5: aquí?
10: ¿Estamos todos? Yo soy B.
5: ¿Tú también?
10: B.
4: Mayoría de B, okay. Sería en riesgo del síndrome. Porque estás en la cuerda floja. Sabes que algo no anda bien de vez en cuando, pero te da miedo soltar. Tal vez racionalizas las injusticias o minimizas las emociones para no armar drama.
8: Sí, ya, Andrea, ¿eh?
4: Necesitas reconectar con autoestima laboral y recordar que la lealtad no debe doler.
5: Okay.
4: Ahora vámonos con mayoría de C como Marta. Marta es el síndrome, básicamente.
3: Yo soy el síndrome.
10: Encarnado.
4: Tu identidad laboral está fusionada con tu empresa. Justificas comportamientos abusivos y hasta te sientes culpable por no sufrir de más. Es un mecanismo de defensa, obviamente, y la recomendación es asiste con un terapeuta.
3: Claro, pero yo ya voy con mi terapeuta, que Rodolfo.
10: Ya va con Rodolfo.
3: Otro lado. Sí.
5: ¿Habrá espacio en tu agenda para mí?
10: Cinco, yo también tengo doctors, tiene otro
5: espacio. Yo también tengo más.
3: Pero quiero hablar de algo en serio. Sí. O sea, hemos estado riéndonos y sabemos que en la chamba pues hay que aguantar, pero hay una fina línea entre aguantar y ser maltratado.
4: De acuerdo.
3: Pero ¿por qué alguien se dejaría maltratar de esa manera?
4: Vamos para allá, Marta, porque lo que pones es justo lo que quería tratar. El ambiente que puede promover este tipo de lealtades injustificadas en presencia de abuso es una cosa. Y variables personales que te pongan a ti en riesgo de desarrollar este tipo de conductas innecesarias es otra. Entonces, ¿qué características tendríamos que revisar en nosotros? Porque al final el entorno no lo vamos a cambiar. Uh-huh. Pero lo que tenemos que verificar aquí, como ya saben que a mí me gusta decir, es siempre la responsabilidad sobre el comportamiento, ¿no? Sobre el propio comportamiento. ¿Cuáles son variables individuales que tendríamos que identificar en nosotros? Uno, considerar si tú tiendes a minimizar tus emociones o cuando hay un conflicto. Es decir, cuando tienes una alta evitación de las experiencias emocionales. Porque cuando yo cancelo o justifico a mi jefe, lo que estoy haciendo es eliminando mi propio malestar o mi propio enojo. Y entonces aparentemente ya no hay conflicto, porque ya no hay una emoción negativa. El problema es que eso sí tiende a crecer, porque cancelar o eliminar o negar emociones normalmente nos lleva a un lugar peor. Segundo, si tienes características en tu historia de ambientes autoritarios, de ambientes donde la obediencia era no nada más solicitada, incluso premiada.
3: O sea, tus papás, tus abuelos.
4: Tus papás, tus abuelos, tu propia historia laboral en otros espacios. Si el sacrificio, por ejemplo, se idealizaba. Si sacrificarte por los demás, a pesar de que tú mismo no estabas siendo tomado en cuenta, se veía como algo bueno. Otro, que es una conducta evitativa que ya hemos hablado aquí bastante, el perfeccionismo. La tendencia a querer controlar la opinión ajena o garantizar en los otros que eres una persona que tiene capacidades, que eres valiosa, que tu intelecto vale, etcétera, a través de tú querer controlarlo todo y de manera perfeccionista. Esto te pone en riesgo a ti de empezar a cancelar abusos y en cambio empezar a querer dar más, ¿no? La idealización del sacrificio, como decíamos, y algo que hablábamos como ayer también, y es esta idea de la identidad contingente. ¿Qué es esto? O la autoestima contingente. La idea de que mi valor está en función de lo que tú me digas. Uh-huh. Es decir, la idea de que yo valgo en la medida en la que me lo dicen o me lo reconocen. Y si no obtengo ese reconocimiento, pues entonces no valgo nada. ¿Qué va a hacer este tipo de personas? Va a tratar de garantizar el aplauso, el reconocimiento o la felicitación constantemente. Uh-huh. Entonces, estas características tendríamos que revisarlas, ¿no?
3: Okay. Ahora, regresando del corte, ¿quién de ustedes de verdad siente que tiene síndrome de Estocolmo? ¿Y quién está profundamente infeliz? ¿No se siente bien tratado? ¿Se siente violentado y agredido en su trabajo permanentemente? ¿Y no sabe qué hacer al volver en W Radio?
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12: ¿Por qué la leche se pone agria? La leche contiene un azúcar llamada lactosa. También contiene unas bacterias inofensivas llamadas lactobacillus que usan la lactosa para obtener energía y crean ácido láctico como producto derivado. El ácido láctico es el que le da el sabor ácido. Cuando se pasteuriza la leche, mueren las bacterias dañinas y eso reduce también el número de lactobacillus, por lo que la leche dura hasta 3 semanas en el frigorífico. Los lactobacillus son muy útiles porque las condiciones ácidas que crean hacen que la caseína, proteína de la leche, se convierta en cuajada. Sin ella, no tendríamos lácteos como el queso.

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7: A todas aquellas personas que no se sienten bien tratadas en su trabajo, que se sienten abusadas, que se sienten maltratadas, y estamos hablando del síndrome de Estocolmo en el trabajo con Rodolfo Solís. Y justamente, fíjate que escribe aquí una cuentaviente que dice que en su primer empleo, trabajó 5 años sin vacaciones, con jefes terribles en donde me hacían creer responsable de sus errores y a la vez haciéndome creer que era importante por ser jefe, súper explotada y violentada. Paré en el hospital y ahí me di cuenta que debía irme, ¿no?
8: Qué duro.
7: Yo por años trabajé en una agencia de modelos. El dueño era y es un violentador sexual, verbal, económico.
8: Wow.
7: Yo amaba mi trabajo y por eso y otras razones duré años hasta que mi cabeza explotó, literal. Ya pasaron 4 años y sigo en tratamiento psiquiátrico.
8: Híjole, qué fuerte.
7: Alguien más dice, claro que yo tuve síndrome de Estocolmo en mi trabajo porque tengo necesidad del dinero. Soy madre soltera y aguanté 6 años hasta que ya no pude más. Y es muy feo que se aprovechen de su cargo. Y todavía, cuando me fui, se ofendió mi ex jefe.
8: 100%.
7: Entonces, sí, esto es, nos hemos reído y todo, pero esto es bien serio, cuentavientes. Uh-huh. Pero, ¿cuál sería tu mensaje a ellos?
8: Mira, es bien fácil a veces decir cámbiate de trabajo, ¿no?
7: Claro.
8: Pero tenemos obviamente precariedad laboral, tenemos compromisos, responsabilidades. No es tan fácil simplemente irte por la puerta de atrás, ¿no? Pero sí podemos hacer algunas cosas que tenemos que identificar para empezar en los ambientes, para que tú vayas midiendo más o menos si va bien o va mal la cosa, y las cosas para salir de esto, ¿no? La primera sería como también ver la relación con tus jefes o con tus autoridades inmediatas. Por ejemplo, si el control o la regulación es a través del miedo o la culpa, ahí tienes que tener cuidado y poner alarmas. Segundo, algo que llamamos refuerzo intermitente. Alguien que de repente te elogia muchísimo y después te ignora, o de repente te dice que tu trabajo es excelente y después te lo critica de la manera más terrible. Eso suele producir una alta incertidumbre y una sensación de invalidación muy fuerte, que lo que suele hacer es que nosotros entremos en dinámicas de tratar de convencer al otro de que sí somos buenos.
7: Uh-huh.
8: Último, aguas con los jefes que te cuentan su vida emocional, que te hacen parte de su vida personal, porque eso puede ser también la entrada a que te pidan favores especiales más allá de lo que estrictamente tú tienes que hacer. Obviamente esto es una excepción para relaciones laborales que llevan muchísimos años.
7: Ajá.
8: Y donde la relación, aunque sea jerárquica, se caracteriza por validación y por apreciación del otro. Pero si realmente tú no tienes una relación afectiva con tu jefe, y sin embargo, es estas personas que te integran a su vida personal de manera permanente, abusado, ¿no? O inconsistencia en el trato, porque eso puede ayudar a normalizar el maltrato. Ahora, ¿cómo le hacemos, no? Lo primero sería estar abierto a escuchar a personas que están fuera del contexto laboral y hablar con ellos para que te den su punto de vista, porque normalmente los que estamos dentro de la empresa vamos a tener el mismo sesgo de confirmación que las personas que están afuera, ¿no? Entonces, habla con un terapeuta o habla con personas, amigos, etcétera, que te puedan dar su punto de vista, plantéales los hechos y de verdad revisa si no es momento también como de reconsiderar.
7: Porque uno tiende a normalizar 100%. Lo que ve todos los días, ¿no?
8: El problema, uno de los ingredientes más complicados de este tipo de relaciones abusivas es que normalizamos el abuso. Dejamos de criticarlo, dejamos de revisarlo y analizarlo. Es importante que tomes distancia. Y tomar distancia implica también desconectarte un momento, darte un fin de semana y revisar si de verdad esto te está viniendo bien. Algo que siempre hago con los pacientes es como identifica lo que es importante para ti. El respeto, la validación, eso no debería ser un negociable. Sentirte parte de una empresa no significa que seas abusado por ella, ¿no? Entonces, aquí las preguntas serían como, ¿qué tipo de persona quiero ser en mi trabajo? ¿Qué es importante para mí más allá de conservar el puesto? A lo mejor mi salud mental, por ejemplo. Ahorita la cuentaviente que decía que sigue en tratamiento, porque puede ser traumático. La salud física se puede ir por la cañería, ¿no? ¿Qué me haría sentir que mi vida laboral tiene sentido, aunque no sea perfecta necesariamente, ¿no? Uh-huh. Y por último, algo que a mí me encanta, porque como buen terapeuta conductual, es la parte de la exposición. O sea, empieza a hacer cambios, que puede ser, por ejemplo, tomar descansos aunque sientas culpa, si te es posible. Expresa una opinión diferente en una junta. No tienes que ser obediente todo el tiempo. Pon límites, expresa lo que no va contigo. Eso sería importante también. Y obviamente, y finalmente, deja de justificar lo injustificable, ¿no? No necesitas un sueldo emocional, necesitas un sueldo normal. Y las relaciones y la vida va más allá de tu trabajo. Por favor, no te identifiques con un puesto. No te identifiques con un trabajo. Eres mucho más que eso.
7: Me encanta. No te identifiques con un trabajo. Eres mucho más que eso. Y para todas las que escribieron que ya lo vivieron, acuérdense que lo que les pasó no define la persona o la profesionista que tú eres.
8: Al contrario, eso puede alimentarlo, porque ahora ya tienes más conciencia de lo que no es para ti, lo que no te viene bien.
7: Y ahora, si me voy hacia la filosofía cabalística, les diría, eso les pasó por algo. Ustedes estuvieron en esa circunstancia por algo. A lo mejor ustedes vienen, como dices tú, Rodolfo, de un patrón de abuso en tu familia, o vienes de un papá así, o de una mamá así, o de un marido así. Y a veces la vida te manda estas cosas, estos eventos, esta gente, estas pruebas, para que tú te crezcas.
8: 100%.
7: Para que aprendas la lección, para que te des cuenta que si tú no te conviertes en la persona que tiene que ser, que sabe poner límites, que respeta sus valores, que es congruente, que pone altos, te va a seguir pasando.
8: Totalmente. Necesitas tomar conciencia de esto. Y estoy de acuerdo contigo. Siempre podemos. Nadie quisiera tener este tipo de eventos en su vida. Pero si ya está aquí, necesitas saber que vas a poder aprender algo de esto para poder modificarlo.
7: Claro.
8: Y como dices, necesitas congruencia. Siempre digo a los pacientes, ¿qué te quieres contar en 10 años de este momento de vida? No de cómo te sentías, sino de cómo actuaste. Para que en 10 años estés satisfecho con tu propia historia de este momento de vida.
7: 100%. El doctor Rodolfo Solís es psicofisiólogo, es el líder del Laboratorio de Neurofisiología Cognitiva y Clínica del Instituto Nacional de Neurología y Neurocirugía. 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Gracias, querido.
8: Gracias a ti.
7: Un placer tenerte acá.
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10: La voz es una herramienta fundamental en el entorno laboral. Estudios científicos demuestran que una voz segura y modulada genera mayor credibilidad y liderazgo. El tono, la velocidad y la claridad influyen en cómo se perciben tus ideas. Una voz firme activa áreas del cerebro asociadas con la autoridad y la confianza. Además, el control de la respiración y la postura mejoran la proyección bucal y reduce el estrés, aumentando así tu presencia y efectividad al comunicarte. Según investigaciones, las personas con voces seguras son percibidas como más competentes y persuasivas, lo que puede abrir puertas en el ámbito profesional. Practicar técnicas vocales es una inversión que fortalece tu imagen y potencia tus oportunidades de éxito.
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15: El año pasado se reportó un crecimiento de 20% en el gasto total realizado con tarjetas de crédito y de débito, para sumar 3.8 billones de pesos. Y aunque la tarjeta de débito fue la más utilizada, la de crédito sigue siendo un medio muy demandado y que ahora debemos cuidar mucho más para evitar un sobreendeudamiento, sobre todo porque las tasas de interés seguirán subiendo.
16: Y aquí te compartimos algunos consejos de la Condusef.
15: Número 1. Solo utiliza tu tarjeta para facilitar tus pagos, cubrir urgencias o sucesos inesperados. Número 2. No la consideres dinero extra para gastar por arriba de tus posibilidades. Número 3. Cubre puntualmente tus pagos para evitar aumentar tu deuda y un registro negativo en tu historial de crédito. Número 4. Si tienes problemas de pago, déjala de usar. Número 5. Cancela la tarjeta de crédito que no uses porque algunas cobran anualidades. 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

0: Porque fíjate que la manera, bueno, primero que nada debemos darle un aplauso a los lentes de Marta del día de hoy, que están espectaculares.
1: Bravo. Gracias, chico.
0: Oye,
1: Gatito, gatito.
0: bueno, sin lugar a dudas de los tratamientos no invasivos, Botox va a ser siempre el que lleva la pauta, ¿no? ¿Por qué? Porque se aplica en todo el mundo, porque lo hacemos los cirujanos plásticos, los dermatólogos, y porque además de disminuir la actividad de los músculos, que es con lo que hacemos esto, tiene otra función que es importantísima, y es que como el balance muscular nosotros lo podemos manejar, yo puedo levantarte las cejas sin necesidad de operarte solamente poniéndote Botox. O si yo quiero disminuir, ya ves que conforme pasa el tiempo, se nos va arrugando el mentón cuando hablamos. Y entonces puedes bloquear esto. La otra cosa es que disminuimos la acción del platisma que jala toda la mejilla para abajo. Y entonces podemos levantar y perfilar un poco mejor la mandíbula. O sea que tiene muchas actividades dentro del músculo, pero una de las otras que es increíble es que también mejora la calidad de la piel porque su acción es bloqueando, ¿no?, la actividad de un liberador de los neuromusculares que permiten que la piel se vea más hidratada. Y por eso es que además de que se quiten las patas de gallo, tú puedes ver cómo la calidad de la piel alrededor de la órbita es mucho mejor. Entonces, pues obviamente el ácido hialurónico es una maravilla. Pero, obviamente, ahorita se trataría de ver de qué manera con tratamientos no invasivos, que quiere decir sin utilizar el bisturí, nosotros podemos mejorar la calidad de la piel. El objetivo número uno de todos los que tratamos con la piel es que tu calidad de piel sea espectacular. Y entonces, ¿qué posibilidades tenemos? Sin lugar a dudas va a depender de la edad. Llega un momento en que si no haces un procedimiento quirúrgico no hay manera de lograr la mejoría. Pero ¿qué pasa? Que necesitamos educar a nuestra población para que la gente joven sepa que necesita tener un régimen de cuidado de la piel, ¿no? Y dentro de este régimen de cuidado de la piel necesita cuatro pasos en toda la gente, no importa si tienes 15 años o si tienes 60. Vas a necesitar un régimen en el cual tengas limpieza, exfoliación, tratamiento en el caso de que tengas manchas, acné en la gente joven, etcétera, y protección. Entonces, lo primero que siempre le digo a toda la gente es que tiene que acudir para que un experto en la piel le dé un tratamiento con el cual ella pueda estar, ¿no? Durante el tiempo, y generalmente los tratamientos van a ser para toda la vida, pero vamos cambiando lo que requiere. Entonces, en una gente joven, pues le das cómo va a ser su limpieza, su exfoliación y su protector solar. Pero oye, que empieza con acné, pues entonces bloqueas la actividad de las glándulas sebáceas y aquí es donde los aparatos empiezan a actuar, ¿no? Y ya sea que le demos con luz pulsada, que le demos con radiofrecuencia, etcétera. Y como ha salido la tecnología a través de los últimos, yo te diría, en los últimos 10 años, la tecnología ha ascendido muchísimo. Entonces, la gente queda confundida entre, oye, bueno, entonces, ¿me hago luz pulsada? ¿O me hago radiofrecuencia? ¿O me hago rayos infrarrojos? ¿O qué me hago? ¿No? Entonces, vamos a tratar de las dos tecnologías más exitosas para tratar la calidad de la piel y el rejuvenecimiento serían dos: la radiofrecuencia y los rayos infrarrojos. Ahora, la radiofrecuencia, que son ondas electromagnéticas, que en realidad, para que todo el mundo nos entienda, es nosotros vamos a aumentar la temperatura por debajo de la piel para que estimulemos la formación de colágeno. Y siempre me preguntan, oye, Abel, pero ¿cómo que vas a estimular la formación de colágeno? Y les digo, mire, es muy sencillo. Si yo elevo la temperatura por arriba de 50 grados, las proteínas, que es el colágeno, se va a degradar. Y esto va a ocasionar que se estimule la formación de nuevo colágeno. Y de ahí es que parten estas dos tecnologías que son las más exitosas, la radiofrecuencia y los rayos infrarrojos. La enorme ventaja es que los rayos infrarrojos, a pesar de que en Europa tenemos 10 años utilizándolo y nosotros tuvimos la oportunidad desde hace 9 años de estarlo usando aquí en México, hicimos todos los estudios de investigación y demás, con esta máquina Zafiro apenas ahora se acaba de liberar la utilización y hoy en día todo mundo puede tener tratamientos con rayos infrarrojos y ya está aprobado por COFEPRIS a partir de todas las investigaciones que hicimos durante estos 9 años, ¿no? Entonces, vamos a tratar de entender qué diferencia hay entre las dos. Entonces, radiofrecuencia, si ustedes se acuerdan, antes teníamos un aparato con el cual pasábamos la radiofrecuencia a través de la piel, pero la verdad es que necesitábamos quemar la piel para poder lograr el resultado y elevar la temperatura. Y entonces es cuando empieza la radiofrecuencia intradérmica fraccionada. Los coreanos fueron los primeros en desarrollar esta tecnología y entonces hicieron un aparato en el cual los electrodos de la punta del aparato pasan a través de la piel y distribuyen la radiofrecuencia por debajo de la piel, lo que hace que la piel no se queme y que podamos elevar la temperatura hasta 60 grados y que esto permita que se desnaturalice el colágeno existente y entonces actúan para poder producir colágeno y que la piel se ve increíble. Y ya, esto se llama radiofrecuencia intradérmica fraccionada. Y de ahí yo te diría, ¿quién ha sido nuestro hitazo máximo? Pues cuando aparece Morpheus se viraliza y todo el mundo conoce hoy en día que Morpheus es una manera de producir colágeno. Y es radiofrecuencia intradérmica fraccionada que, pues, como te decía, tenemos nosotros haciendo esto pues ya cerca de 10 años, ¿no?
1: Es que les digo una cosa, yo sí le voy a solicitar a todas las mujeres y hombres que escuchan este programa que cuando se hagan un tratamiento, se aprendan el nombre del aparato. Porque no sabes cómo me pongo yo mal cuando le digo a alguien, ah, ¿y qué te hiciste? Ay, pues es que no sé cómo se llama. No, es que tienen que saber. O, ¿qué te hiciste? Pues te hice radiofrecuencia. Sí, pero ¿con qué aparato? No sé cómo se llamaba. O sea, ¿te hiciste radiofrecuencia con Morpheus? ¿Te hiciste radiofrecuencia con este?
0: ¿Con
1: ¿cómo
0: Intracel?
1: Se llama? Therapy, con Ultracel, con Intracel. ¿Cómo se llama? Entonces, apréndanse el aparato. Entonces, Morpheus es
0: radiofrecuencia intradérmica radiofrecuencia fraccionada.
1: Pero a ver, ¿cuántos aparatos y marcas diferentes de radiofrecuencia hay? A ver, Morpheus.
0: Oh, exacto, esa es una pregunta buenísima porque, ¿sabes qué? Hay que entender que necesitamos que las puntas del aparato entren. Eso quiere decir que el aparato que vayas a utilizar sea Intracel, que es probablemente quien inició con toda esta revolución, luego Morpheus, y evidentemente han salido otros aparatos que en los cuales los electrodos son más chiquitos y no penetran tanto. ¿Y cuál es el objetivo? Sin lugar a dudas, el objetivo de todo esto es que lo puedas hacer en el consultorio y que no te duela. Entonces, en esta búsqueda se ha disminuido la energía, se ha disminuido el efecto mecánico de romper la cicatriz por debajo para que cause menos dolor. Pero también entendemos que si causas menos dolor y quitas toda esta energía, pues vas a necesitar más tratamientos. Y entonces, aquí es donde los podemos comparar. Por ejemplo, si yo a una paciente que tiene unas secuelas de acné, de estas terribles que quedan la piel cacariza, yo le hago un proyecto, para que tengas una idea, donde tenemos unos resultados espectaculares, y le hago un proyecto en el que le digo, te voy a hacer el primer tratamiento, 1,000 disparos, y como la punta tiene 50 electrodos que van a entrar, entonces le voy a dar 50,000 micropiquetes, pero como la fuerza del aparato es durísima, entonces rompe la cicatriz que está abajo, que le dejó el acné desde hace años. Entonces, le voy a dar 50,000 piquetitos en la primera sesión, pero a los 20 días le vuelvo a hacer otra. ¿Ok? y luego me espero 3 meses que produzca colágeno y vuelvo a hacer un tratamiento y a los 20 días el segundo. Y entonces durante el primer año tienes un cambio increíble. Ahora, cuando solamente queremos regenerar la piel y que la piel se vea más bonita y cerrar los poros de la piel, entonces le hacemos un tratamiento y a los 3 meses el segundo. Y con estos 2 tratamientos al año podemos tener una calidad de piel increíble, una formación de colágeno espectacular y se cierran los poros de la piel. Entonces, dependiendo de la cantidad de energía que damos, pues va a ser el resultado. Por eso, oye, pues a lo mejor utilizamos un aparato que tiene mucho menos energía y mucho menos fuerza. Bueno, pues entonces a lo mejor vas a tener que estar haciendo lo mismo que hacemos con Zafiro, un tratamiento cada 2 meses. Y entonces mantienes el resultado perfecto.
1: Ya. Ahora, aparte del Morpheus, ¿qué otros aparatos de radiofrecuencia hay?
0: Tenemos Intracell, que probablemente sea el aparato que más evolucionó a través del tiempo para la radiofrecuencia intradérmica. Y luego tenemos, por ejemplo, Maximus, que nosotros también lo tenemos, y es una radiofrecuencia que además de emitir el calor, hace estimulación muscular profunda. ¿Ok? Entonces, ¿qué es lo que va a suceder? Con Maximus tienes la posibilidad de hacer que se cierren los poros de la piel, de estimular la formación de colágeno, pero además de que como estás estimulando los músculos, la grasa profunda puedes hacer que disminuya un poco. Y entonces, aquí yo creo que es bien importante, en la gente que es muy delgada de la cara, que luego se somete a tratamientos de radiofrecuencia muy seguido y que va perdiendo la grasa superficial. Eso es muy malo. Por eso es que no todo mundo es candidato, ¿eh? O sea, la grasa superficial que está inmediatamente por debajo de la piel es una estructura que tenemos que conservar siempre. Hay gente que tiene demasiada grasa, por ejemplo, en el cuello, y a ellas les va muy bien que consumamos un poquito de grasa. Pero no a la gente que es muy delgada, porque se va esa grasa y la piel se cuelga. Justo ayer veía una paciente que me dijo, yo creo que después de que me hice en tal lado una radiofrecuencia, se me aflojó todo el cuello. Claro, pero no tenía nada de grasa. Le dije, es que tú no eres candidata.
1: Oye, pero qué importante saber y no andarse haciendo disparates.
0: Claro, porque
1: en pensarías la... que, ay, como todo mundo se lo está haciendo, pues a mí, yo también me lo voy a hacer.
0: Y no, en Morpheus, aunque el aparato es muy bueno y los resultados que obtenemos son maravillosos, pero yo creo que deberíamos de tener mucho cuidado y para eso es que las citas de valoración son tan importantes. A veces dicen, oye, yo quiero ir y ya que me hagan uno. No, no, necesitamos primero la consulta de valoración porque si no eres candidata, pues no te conviene.
1: Claro. Ok, ahora, radiofrecuencia es una. ¿Cuál es la siguiente?
0: Rayos infrarrojos. Esto que es lo nuevo, lo que acaba de aprobar COFEPRIS y que se llama Zafiro, ¿no? Con Z. Este, ¿qué ventajas tiene? Por un lado, tiene la ventaja de que la pieza de mano es mucho más grande, ¿no? O sea, mide 6 centímetros de largo por 1 de ancho. Esto hace que el tratamiento sea mucho más fácil. Pero la pieza de mano es muy fría, tiene todo un proceso de congelamiento para que la pieza sea muy fría, de manera que cuando la pones sobre la piel, enfría la piel y permite que el calor entre en la capa profunda y no en la superficial. Por eso, cuando nosotros trabajamos con energía en radiofrecuencia, pues la energía que le damos depende de la profundidad a la que entran las agujas, ¿no? Entre más profunda, más energía le doy, pero si voy muy superficial, por ejemplo, en la unión del párpado con la mejilla, le tenemos que bajar muchísimo la energía porque si no quemas la piel. Aquí con el aparato, la pieza de mano te enfría la piel y pones el disparo. Y cuando entra el disparo, tú sientes cómo va entrando el calor, es curiosísimo. Porque sientes cómo va entrando y vamos neutralizando la energía dependiendo de la tolerancia de cada paciente. Entonces, oye, que es muy tolerable, le puedes ir subiendo de punto por punto hasta que dice, ahí, porque si no siento que me va a quemar.
1: Órale, ok. Siguiente.
0: Ok. Entonces, en estos dos, el otro tratamiento que también es muy importante es el de la el ultrasonido focalizado, que todo el mundo conocemos como Ultherapy, ¿no?
1: Ajá.
0: Y Ultherapy y Ultracel, por ejemplo, pues es exactamente lo mismo, en el cual nosotros enviamos a través de la piel la energía para que podamos tenerlo. Entonces, si nosotros quisiéramos hacer un esquema de qué pasa por abajo de la piel cuando usamos las energías, hay que ver hasta dónde llega la energía. Vamos a suponer, nosotros mezclamos mucho el de Intracel con Ultracel, porque Ultracel va a 4.5 milímetros como Ultherapy, y luego hacemos otra pasada con otra pieza de mano a 3.5 milímetros. Y luego utilizamos la radiofrecuencia intradérmica a 2 milímetros y a 1.5. Entonces vas depositando la energía lo más profundo posible, desde 4.5 hasta 1.5. Y entonces acumulas, y entonces regeneras toda el colágeno que tenemos ahí. Y pues quizá aquí la parte importante sería, si utilizamos esto en donde normalmente les damos un poco de sedación, o la gente que no quiere sedación, que le digo, bueno, a zafiro, porque zafiro va a ir actuando igualmente desde los 5 milímetros de profundidad hasta 1 milímetro de profundidad. Entonces, aquí la ventaja es que tú puedas decidir entre las dos técnicas si vas a tener un evento el fin de semana y vienes el miércoles, te digo, no, pues mañana vas, te haces un zafiro, y es muy curioso. Haces el tratamiento y yo les digo, hágale la mitad de la cara, que pare y que se ve en el espejo, porque el efecto lifting es inmediato. Tú ves cómo la mitad de la cara se hace tensa y ya terminas haciendo la otra mitad para que las dos se tensen de la misma manera. Y así tienes un efecto lifting inmediato sin pasar por el enrojecimiento que nos puede dar el Morpheus o el Intracel. Y entonces hicimos aquí un esquema en el que les ponemos, bueno, si queremos un tratamiento completo, Intracel, Ultracel, pues es preferible tener un poco de sedación, ¿no? Porque con esto te damos un poco de sedación, estás a gusto, te lo haces, te levantas y te vas, pero vas a poder tener enrojecimiento en la superficie de la piel, y este enrojecimiento te puede durar desde 24 horas hasta 72 horas.
1: Sensacional. Bueno, pues ahí está el doctor Abel de la Peña for you. La próxima vez, Abel, vamos a hablar de lipomas tú y yo.
0: Eso.
1: Parece muy bien. 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
0: Así es, sí, claro.
1: Abel de la Peña. Bueno, no, métanse al Instagram de Abel, que es Abel.
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1: Doc José Abel. 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Son las 12:54 de la tarde en W Radio. Nos vamos, cuentavientes, pero estamos de regreso mañana.

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4: Estamos transmitiendo en vivo a través de las frecuencias de W Radio. Impresentable del Duende, ¿cómo le va?
21: Hermano querido, como siempre, un placer saludarte, igual a mi querida Arely Paz y a todo nuestro amable y fiel auditorio de Así las Cosas con Loret en este jueves de jarrito traicionero, mi Charlie, como debe de ser. Ya nos urge, nos
4: estás,
21: urge Arely, de verdad.
4: ¿Lista para el jarrito?
22: Ya, listísima. ¿Cómo estás, Carlos Duende? De aquí hasta las 3, mucho que contar, muy lista también.
4: ¿Qué va a haber en el jarrito hoy, Duende?
22: ¿Qué va a pasar,
21: Charlie,
22: hoy, Duende?
21: La bebida que presento hoy, perdóname, pero es una verdadera joya. Ajá. Es solo para conocedores y el que le entendió, le entendió. Estamos ofreciendo una Villarreal de durazo. ¡Ah, qué bueno! Es una cosa muy fina, hermano. Te damos tu,

0: sangría Villarreal de Durazno. No, no, no, es una belleza.
1: O sea, no es este de Durazno. Trago, no es de Durazno. No,
0: no, este es de Durazno. Okay, y no es Villarreal, es Villarreal. O sea, okay, su sangría, sí, sí, sí, sí. Villarreal de Durazno, hermano, es una joya porque te la pides en el jarrito y de pronto, ajá, oye,
1: queda sin visa.
0: No, no, ahí te va, ah, ahí te va. Oye, ¿te has dado cuenta que la última semana el Duende armó este disque festival de bebidas sin alcohol? ¿Qué estará pasando? Y entonces alguien dice, es que no, no sabes, ya le quitaron la licencia para vender alcohol en el jarrito. Y entonces yo salgo indignadísimo y digo, no, perdónenme, ¿cómo creen? Si yo sudo agua bendita. Yo era Juan Diego el 12 de diciembre en la representación. Yo era el ángel en la pastorela. ¿Cómo se atreven? ¿Cómo se atreven?
1: ¡Gángster!
0: Y entonces pides tu Villarreal de Durazno y te la echas desde el jarrito. Es una chula, solo para conocedores.
1: Vamos de una vez a nuestros cinco temas de sobremesa. Las cinco cosas que nos parecen las más importantes del día. Hoy, que es jueves 4 de junio del año 2026.
2: 1.
1: Salió de su guarida el que nos metió en esta bronca. Porque debemos tenerlo todo muy claro. El que hizo el pacto político de Morena con el narco a través del abrazos no balazos, el que no movió un dedo contra los narcos, el que se cruzó de brazos cuando empezaron a brotar las evidencias de que los narcos estaban operando electoralmente a favor de Morena en los distintos estados, el que avaló el narcopacto político que tiene a México metido hoy en una bronca con Estados Unidos, ese se llama Andrés Manuel López Obrador. Ayer reapareció en la noche con una carta de 5 páginas, que en realidad para mí trae 6 letras. Pánico. Pánico. Esa carta exuda pánico. Andrés Manuel López Obrador se está muriendo de miedo de que el siguiente en la lista sea él. De que en la lista de políticos vinculados con el narco de Morena, el siguiente sea Andrés Manuel López Obrador. ¿Por qué? Porque Estados Unidos ya tiene a todos los narcos en sus cárceles. Y donde esos narcos le estén contando qué fue lo que hicieron durante todo el sexenio anterior, y cómo todo se les permitía, y cómo solo tenían una obligación: ayudar a que Morena ganara las elecciones, y a cambio de eso podían hacer lo que quisieran. Donde todo esto esté en los expedientes de Estados Unidos, pues va a seguir Andrés Manuel. Y cuando ayer Los Angeles Times, que ya había revelado lo de Rochamoya 3 días antes de que sucediera, habla de que ahí vienen los siguientes dos y son Alfonso Durazo y Américo Villarreal, pero sobre todo Durazo, porque Durazo pues es el secretario de seguridad de López Obrador, es su García Luna. Tal cual. Y además es el presidente del Consejo Nacional de Morena. Pues obviamente entró en pánico López Obrador y apareció con una carta. Salió de su escondite en 5 cuartillas para defender a los narcopolíticos de Morena, para denunciar injerencia, para darle apoyo a la presidenta Sheinbaum. Con lo cual, pues se refuerza la percepción de que ella no manda, sino manda él, porque, pues hasta véale el semblante hoy a la presidenta Sheinbaum. Y para atacar a Donald Trump. Y ojo con esto, porque López Obrador dijo 2 cosas brutales contra Estados Unidos en su carta. La primera es que Donald Trump no manda, y que mandan sus asesores. Y luego, cuando habló de los asesores, les recetó una fila de insultos, pero literal, ¿eh? Una fila de insultos. Ojo con esto, porque hasta este momento el gobierno de los Estados Unidos ha sido profundamente respetuoso de México en todo lo que tiene que ver con estas solicitudes de extradición, en contra de lo que vemos en prácticamente todos los temas de política exterior de Trump. Piense usted en Venezuela, en Cuba, en Colombia. Piense usted en Irán, en Ucrania. La manera como se expresa Donald Trump y como se expresan los suyos de los líderes políticos con los que interactúan. A ver, apenas antier se le fue encima a su gran amigo Bibi Netanyahu, el primer ministro de Israel, a quien le dijo que estaba loco, que si no fuera por él estaría en el bote, que se está quedando solo, que por eso todo el mundo lo odia. No hemos visto en los casi 40 días que lleva el tema Rochamoya ni un tuit de Trump diciendo, ahí está esa presidenta, qué tal, por cuál, burlándose de ella, diciendo que no manda, que está protegiendo, ni una palabra. Pero ayer López Obrador, uno, le dice a Donald Trump que no manda, y dos, les dice a los asesores de Trump, rémoras, paleros, manipuladores, caciquillos, vividores, ladrones, polizontes, tinterillos, especuladores, filibusteros, potentados, trepadores y malvados. Todo eso les dice. Y usted dijera, bueno, pues es que ese es López Obrador. No, hoy la presidenta Sheinbaum pone en la mañanera la carta, en la pantallota de la mañanera, feliz la presidenta con la carta, leyendo algunos de sus párrafos y diciendo, ojalá regrese el buen Donald Trump. Porque López Obrador en su carta dice, oye, pues yo el Trump con el que traté, pues era muy diferente, nunca tuvimos una bronca, nunca nos atacó así. Ojalá que regrese el otro Donald Trump y no este que no manda y está dominado por sus asesores. Imagínense el tamaño de la ofensa. Y Claudia Sheinbaum la suscribe, le dice a Trump, no eres tú, te tienen manipulado. La presidenta que se queja de intromisión, lo que le está diciendo Estados Unidos. Y es Trump, ¿eh? Yo nomás señalo, sin chillar, ¿eh? Sin chillar. Sin chillar López Obrador, sin chillar presidenta Sheinbaum, sin chillar morenistas, sin chillar propagandistas, cuando Trump le responda en el tono en el que le están hablando. Porque lea usted el tono en el que está hablando López Obrador y la presidenta suscribe esa carta. La retoma, la aplaude, la pone en la mañanera, completa. Ah, ¿sí nos vamos a hablar ahora? Bueno, o sea, le vas a pelearle a Trump en el terreno de los insultos, de los apodos, de las burlas, al rey, al monarca de los insultos, los apodos y las burlas. Bueno, sin chillar, ¿eh? Sin chillar cuando aparezca el primer tuit de Trump en un, dirían los gringos, rant, ¿no? En un ataque frontal, abierto, desmedido. Así le están hablando a él. Le están diciendo que no manda. Y lo están insultando de la manera que usted acaba de escuchar. A él y a sus colaboradores. No, se ve que la presidenta Sheinbaum está en ruta de confrontación. Y la otra cosa que me parece muy relevante, Estados Unidos se ha esforzado en mandarle a la presidenta Sheinbaum y a sus colaboradores la señal de que la bronca no es con ellos. Nunca han hecho más que hablar bien todos, ¿eh?, de la cooperación en términos de Sheinbaum, de recibir a Harfuch, a Trevilla, a Morales, a Ebrard, o sea, a los secretarios de seguridad, de la defensa, de la marina, de economía. Los reciben, les dan buen trato, les agradecen la cooperación, les dicen que todo. A los claudistas, los obradoristas es otra cosa, Rochamoy es otra cosa, Durazo es otra cosa, Américo Villarreal es otra cosa. Y Adán Augusto ni se para. ¿Y Andy? ¿Usted cree que va a ir a Disney? No, hombre. Pero no se ha cansado Estados Unidos de decir, con este gobierno la cooperación es muy buena. Es más, ayer, el secretario de Seguridad de Trump, Mark Weinmullen, que vino a México hace unos cuantos días, regresó y ante el Congreso de los Estados Unidos compareció y dijo, oigan, el gobierno actual coopera mucho más que el gobierno anterior. Otra señal para la presidenta Sheinbaum de decir, oye, la bronca no es contigo. Pero la presidenta Sheinbaum lo que ha dicho es, yo protejo a todos los narcos, a los de antes y los de ahorita. Yo, si ustedes me quieren sacar de la bolsa de los narcopolíticos mexicanos, no señor, yo me meto. Oiga, presidenta, pero es que la bronca no es usted. No, yo me meto. Y hoy suscribe la carta de López Obrador, como mandando la señal. Si Estados Unidos manda a México la señal de, oye, la bronca no es contigo, Claudia, es con Andrés Manuel. La respuesta que recibe de México es, no, todos estamos en el mismo barco. Aquí todos estamos metidos. Ah, bueno, sin chillar después, ¿eh? Escuche usted lo que dijo ayer Mark Weinmullen, el secretario de Seguridad Nacional de Donald Trump.
2: I just recently returned from Mexico City.
3: Recién regresé de la Ciudad de México, donde hablé con la presidenta Sheinbaum y su gabinete sobre la cooperación entre nuestros países. Debo decirles que hemos quedado impresionados. Han sido muy cooperativos, mucho más cooperativos que la administración anterior, pero siguen creyendo en su soberanía y tenemos que respetar eso.
1: La estrategia de México frente a los narcopolíticos no se está tomando en Palacio Nacional, se está tomando en Palenque, como muchas otras cosas. Y ayer, lo que sacó Andrés Manuel López Obrador no solamente es una carta, es una definición de política exterior. Así le vamos a hacer, Claudia. Y hoy, Claudia, la presidenta de México, se le cuadró otra vez a López Obrador. Y entonces empieza todo este rollo de, fíjese usted, cómo los de la ultraderecha gringa se están asociando con la ultraderecha mexicana y lo que quieren es pegarle a Morena para ganar las elecciones. Vamos contigo, Verónica Méndez, ¿cómo estás? Muy buenas tardes.
4: Con el gusto de saludarte, Carlos, buenas tardes. Feliz se mostró la presidenta de México, Claudia Sheinbaum, esta mañana por el respaldo del expresidente Andrés Manuel López Obrador, tras los señalamientos de Estados Unidos y las investigaciones contra presuntos narcogobiernos morenistas. Carlos, la mandataria reaccionó a esta reaparición que hizo López Obrador mediante una carta en la que acusa una embestida de funcionarios estadounidenses contra el Ejecutivo mexicano. Sheinbaum dijo que se vienen tiempos de definiciones, tiempos en los que tiene que enfrentar esta campaña, esta embestida de la ultraderecha, no solo nacional, sino de la ultraderecha internacional, que busca vincular los gobiernos de la Cuarta Transformación con el crimen organizado. Y bueno, pues muy emocionada, Carlos, hasta me sorprendió, casi pega el salto, casi brinca de gusto, que dice, está buenísimo el debate que estamos librando, está buenísimo este debate. Y también pues pasó a llamar misóginos a quienes critican el respaldo que ha recibido de López Obrador. Vamos a escuchar ese momento.
5: Fíjense lo que ayer, es que está buenísimo. Es buenísimo este debate. De verdad. Es buenísimo. Muy importante. Estamos viviendo tiempos de definiciones. Ahora también dicen, la presidenta no gobierna. Tuvo que salir desde Palenque el presidente López Obrador. Bueno, no se puede ser más misógino que eso. Vamos a ponerles la canción de Macho, Macho, Macho.
1: Bueno, ahí está. Déjame, pues no lo subió la cantada, ¿no? La gobernada tampoco, pero bueno, es otro tema. Oye, espérame un segundo, pero déjame hago un paréntesis ahí. Porque tú misma nos lo estás diciendo, pero la presidenta estaba feliz. Escúchela usted.
4: Sí.
1: Sonriente. O sea, piense en cómo ha estado la doctora Sheinbaum los últimos 38 días desde que salió lo de Rochamoya. Agria, enojada,
4: desencajada.
1: Uh-huh. Le aparece la cartita de López Obrador y es como happy pill, como si se hubiera tomado una happy pill la presidenta Sheinbaum. encantada de la vida, sonriendo. Ay, pero está buenísimo este debate. ¿Cómo no quiere que digamos? O sea, es decir, nada más compare usted el humor que traía la presidenta Sheinbaum 38 días antes y el humor que tiene hoy, ya que salió Andrés Manuel de su guarida. Pues, ¿cómo no quiere? O sea, ¿qué señal nos está mandando la presidenta Sheinbaum? Pues que claro que el otro gobierna, pues no es que sea un tema de misoginia. Oiga, yo qué más quisiera que gobernara la presidenta Sheinbaum, se desligara de los narcopolíticos obradoristas y dejara de poner a México en riesgo. Porque México lo tiene, la presidenta Sheinbaum, en una ruta de confrontación en medio de la renegociación del T-MEC, como para que Estados Unidos nos mande a volar con el T-MEC y entonces si agárrese van a caer los de Morena porque va a haber una crisis económica brutal. Va a ser peor para ellos. Pero en cualquier caso, yo qué más quisiera que la presidenta Sheinbaum mandara. Pero pues es que ves el estado de ánimo, Vero, ¿no? Y dices, oye, ¿nombre? es otra.
4: ¿Qué se tomó? ¿No? ¿Qué se tomó?
1: Oye, diría la carta de López Obrador, por el bien de todos, que regrese la otra presidenta, o que se quede esta, ¿no? Pero pues son dos diferentes, ¿no?
4: Sí, Carlos, y bueno, pues hay que señalar que en esta carta López Obrador dice justo eso, ¿no? Que regrese el otro Trump, y en la mañanera pues se le preguntó a Sheinbaum si ella también quisiera que regresara el otro Trump que no investigaba, que no señalaba, que no había investigaciones contra narcopolíticos, y bueno, pues esto fue lo que dijo, vamos a escuchar.
6: Todo lo que le pregunté de si usted también quisiera que regrese el otro Trump.
5: Pues miren, hay una parte muy bonita que dijo el presidente Trump cuando se firmó el tratado sobre las y los mexicanos que viven en Estados Unidos. Y es lo que nosotros pensamos. Lo dijo en su momento. Y yo creo que eso fue muy bueno. Muy, muy bueno.
6: Okay. Que regrese el Trump bueno.
4: Y te digo, bien sonriente, bien contenta, bien hasta haciéndose un poco simpática, queriendo ser simpática, puso en la pantalla gigante, ya lo decías, la carta de López Obrador, la fue leyendo con fervor, con puntualización, con emoción, y también puso en la pantalla gigante el video del secretario de Seguridad Nacional, que ayer mismo dijo que bueno, pues ha encontrado un nivel de cooperación extraordinario con Claudia Sheinbaum, a diferencia del gobierno anterior. Eso. Y en ese sentido, pues Sheinbaum dijo, esto es a lo que a los opositores les da mucho coraje, y por eso les recomendó que practiquen yoga. Lo hizo así.
1: Hombre, qué simpática hoy.
5: Amor y paz.
2: Por último.
5: Yoga, que hagan yoga. Paz mundial.
1: No, hombre, pero si está de súper buena la presidenta.
4: Es que
1: ya.
4: Esta es otra clase.
1: Oye, es que ya le quitaron el cargo de presidenta. Estaba bien preocupada. Oye, llevaba 36 días ejerciendo como presidenta y ayer ya le dijo a López Obrador, ya, a la banca. A la banca, que yo me encargo de esto, ¿no? Y vuela, ¿no? Qué cosa.
4: Finalmente, ¿no? Carlos, pues reiteró que todos los señalamientos que vengan de Estados Unidos se van a investigar aquí en México y que no van a aceptar a ciegas cualquier acusación. Así estuvieron las cosas en la mañanera, Carlos.
1: Gracias, Verónica Méndez. Vamos con Alejandro Ortiz, porque en Guerrero fue detenido un asesor de la alcaldesa de Acapulco, Avelina López de Morena. Avelina López es morenista, es la presidenta municipal de Acapulco. Ha estado metida en mil escándalos de desvío de recursos de cientos de millones de pesos. ¿Se acuerda que su secretario particular fue cachado mientras saqueaba durante el huracán Otis las tiendas? Ella misma le contestó a la gente, le dijo, no, yo no voy a venir aquí a recoger su basura, ¿no? Bueno, esa Avelina López quiere ser gobernadora de Guerrero, quiere ser la candidata de Morena a la gubernatura de Guerrero, que se juega el próximo año. Y ahora, el propio gobierno federal, de la presidenta Sheinbaum, del secretario Harfuch, detuvieron a uno de sus asesores acusado de ser líder de una banda de extorsionadores. O sea, imagínense, el tipo iba para diputado federal apoyado por Avelina y resulta que era líder de una banda de extorsionadores. ¡Qué cosa!, ¿no? Alejandro Ortiz, adelante.
7: Hola, ¿qué tal, Carlos? Efectivamente, junto con otras 10 personas fue detenido Jesús Zamora Cervantes, asesor de la presidenta municipal de Acapulco, la morenista Avelina López Rodríguez, acusado precisamente del delito de extorsión de liderar una banda dedicada a esta situación, pero ligada también a un grupo delictivo que opera en el puerto de Acapulco. Jesús Zamora, quien es líder del Frente de Defensa de los Prestadores de Servicios Turísticos, habría sido señalado de manera anónima, de acuerdo con lo informado a nivel federal por el propio secretario de Seguridad, Omar García Harfuch, y derivado de 9 cateos, se llevó a cabo la detención de esta persona, el asesor de Avelina, y de otras 10 personas en distintos puntos del puerto de Acapulco, todas ellas ligadas a este líder de prestadores de servicios turísticos que se dedicaba a el delito de extorsión. Eso fue lo que dijo el día de hoy Avelina López Rodríguez luego de enterarse de la situación de la detención de uno de sus asesores. Escuchemos.
8: Yo estoy a favor que se aplique la ley de todo aquel que la viole.
9: ¿Se martiriza a este tipo de personajes, presidenta, en este contexto complicado de Acapulco?
8: No, yo digo que habría que revisar la otra parte, eso pues creo que no estamos en, no tengo como la facultad de ministerial, pero lo que yo digo es que la ley se aplica parejo.
7: Carlos, en un comunicado del Ayuntamiento de Acapulco intentó negar que tuvieran relación con Jesús Zamora luego de lo que ya se ha dado a conocer públicamente. Sin embargo, en el Sistema Nacional de Transparencia aparece todavía como asesor general del Ayuntamiento de Acapulco con un salario superior a los 40,000 pesos. Mi información, Carlos, muy buenas tardes.
1: Muchísimas gracias y estamos en contacto. 1:23 p.m. tenemos más despuesito del corte. ¿Qué es lo que está haciendo la gente? Le contamos.
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17: ¿Qué es la inteligencia artificial? La escuchamos por todos lados, pero ¿realmente sabemos qué es? 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La IA no reemplaza tu mente, potencia lo que ya sabes hacer.
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17: El tráfico puede generar estrés y ansiedad, pero existen técnicas simples para relajarte mientras conduces. Para empezar, respira profundamente y de forma pausada, inhalando por la nariz y exhalando por la boca. Practica la atención plena. Enfócate en el presente sin anticipar lo que vendrá. Mantén una postura relajada y evita tensar los hombros o el cuello. Escuchar música suave o podcast calmados también ayuda a reducir el estrés. Con estos métodos, convertirás el tráfico en un momento más llevadero y tranquilo.
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0: Una 29.
1: Dos.
0: ¿Qué está haciendo la gente? Octavio García, platícanos.
2: ¿Qué tal, Carlos? Muy buenas tardes. Pues, por undécima ocasión, los integrantes de la Coordinadora Nacional de Trabajadores de la Educación salieron a las calles de la ciudad a movilizarse en esta ocasión a las casetas de cobro de las distintas entradas y salidas carreteras a la Ciudad de México. Yo me encuentro aquí en la caseta de la México Cuernavaca, donde están las secciones 9, 10 y 11 y 14 de Guerrero, de la Coordinadora, quienes hasta el momento no han realizado ningún acto vandálico. Solo al grito de caseta popular están dejando pasar a los automovilistas tanto de entrada como de salida sin pagar un solo centavo de peaje. Uh-huh. Ya suman 3 horas porque llegaron a las 10:30, ya es la 1:30, y van 3 horas en que los automovilistas felices les manifiestan su solidaridad con el claxon. Esperemos que no se oiga ahorita el claxon de un tráiler porque nos taparía todo el sonido. Pero sí, esa es la ocasión en que están ahorita ellos en la caseta. Ha habido reducción de las casetas, hay 1, 2, 3, 4, 5, 6 casetas cerradas, nada más hay una para entrar a la Ciudad de México y 2 para salir hacia la México-Cuernavaca, Carlos. Hasta el momento no ha habido ningún incidente que lamentar.
0: O sea, están cerrando algunas casetas y otras las están abriendo y dejando pasar a la gente. ¿Le cobran a la gente algo o no?
2: No, nada, los dejan pasar totalmente gratis. Y las otras casetas sí están cerradas con estas vallas de plástico anaranjadas que utiliza la autoridad. Están cerradas y ellos dejan pasar libremente a los automovilistas. No les cobran ni un quinto.
0: Bueno, pues estamos al pendiente. Y muchísimas gracias. Cualquier novedad, entramos al aire.
2: Claro que sí, Carlos. Muy buenas tardes.
0: Fíjese
2: sí.
0: Que en Tijuana, maestros de la CENTE ya retiraron el bloqueo de la garita, el paso a los Estados Unidos, la garita El Chaparral, después de 2 horas. Están marchando de regreso al plantón que mantienen afuera de la Secretaría de Educación allá en Baja California sobre Paseo Centenario. Elementos de la Guardia Nacional abren el flujo vehicular de San Isidro hacia Tijuana. Cientos de automovilistas que esperaron 2 horas, de hecho 2 horas con 5 minutos, 125 minutos esperaron bajo el sol para poder pasar. Ya van a poder transitar después de que se levantó este bloqueo de la CENTE, 2 horas en el cruce fronterizo del Chaparral. 1:31 p.m.
1: 3.
0: Vamos con Valeria Moy. Valeria Moy encabeza el Instituto Mexicano para la Competitividad, el IMCO, y es comentarista financiera de este programa. ¿Cómo te va, Valeria? Qué gusto saludarte.
3: Hola, Carlos, muy buenas tardes. Pues hoy tenemos datos de consumo e inversión, que son datos que siempre me gusta platicar de ellos. Y el dato de consumo, Carlos, sorprendió porque fue un dato relativamente positivo. Es el dato de marzo, entonces si lo comparamos contra febrero de este año, vimos un crecimiento de 1.2%. No es extraordinario, pero está bastante bien. O sea, finalmente tenemos una variación positiva porque enero y febrero habíamos tenido variaciones negativas. O sea que, ok. Y si lo comparamos contra marzo del año pasado, hay un incremento de 3.1. Ahora, de 3.1%. ¿Qué estamos consumiendo los mexicanos? Carlos, estamos consumiendo bienes importados, básicamente. Entonces, por un lado, nos gusta muchísimo el superpeso. Qué bueno que nos guste el superpeso, y por otro lado queremos tener esta campaña de Hecho en México. Lo que no entendemos muy bien es que si hay un superpeso, los bienes importados no salen relativamente más baratos.
0: No se puede todo.
3: No se puede todo, tienes que escoger. Entonces, pues con el superpeso consumimos bienes importados. Y entonces vemos que el incremento en el consumo de bienes importados es de 13%, mientras que el incremento en el consumo de bienes nacionales es un decrecimiento de 0.2%. O sea que unas por otras, Carlos. Como por ahí dicen, el peso fuerte da, el peso fuerte quita. Y ahora vamos a ver la inversión, que ese sí es un tema que me parece muchísimo más relevante para el país y para las perspectivas de país. En términos mensuales, vimos una variación positiva, muy pequeña, pero positiva. Si comparamos la inversión de marzo contra la de febrero, hubo un incremento de 0.4%. Yo no echaría, pero ni de chiste, campanas al vuelo por haber tenido un número positivo, porque la base de comparación, Carlos, es muy baja. Entonces, al tener una base de comparación tan baja, pues si creces un poquito, pues se nota mucho en términos porcentuales, y aquí se nota poco en términos porcentuales. O sea que la inversión en términos mensuales creció poquito, pero si nos vamos a la comparación anual, marzo de este año contra marzo del año pasado, pues nada sorpresa, nada sorprendente, una caída de 3.1%. O sea que seguimos con malos datos.
0: ¿Y cuál, de inversión? ¿Cuál es la comparación justa, la que se hace con respecto al mismo mes del año pasado?
3: Yo creo que las dos te hablan de diferentes cosas. O sea, por un lado hay una tendencia, o sea, la tendencia te la va dando los meses, mes tras mes vas obteniendo una tendencia, y por eso te digo, destaca que haya sido positivo, porque llevaba siendo negativo varios meses. Pero tampoco podemos decir que ya cambió la tendencia, solo tenemos una observación positiva, ¿no? Nada más. Y la anual, pues te habla de la comparación en el mismo momento del año pasado, o sea, te da una comparación que por temporalidad es correcta también. Entonces, los dos datos son útiles, pero te dan diferente información. Y luego, pues, el último dato, Carlos, que tenemos es el de la OECD. La OECD ayer ajustó perspectivas de crecimiento para todo el mundo, y de entrada para la economía global se espera una caída. Antes esperaba un crecimiento de 3.4% y ahora espera un crecimiento de 2.8% para este año, y espera que se recupere pues hasta el año que entra, ¿no? Y luego, pues, tenemos una contracción en el crecimiento de Estados Unidos de 2.1 a 2, y para México estamos corrigiendo, o la OCDE está corrigiendo, de un 1.3 que tenía estimado a 0.8%. Entonces, Carlos, pues ya estamos, o sea, ya estamos recortando, ya todo el mundo está por debajo de lo que se esperaba.
0: Oye, Valeria, el gobierno ha dicho que el gran problema de la inflación y hasta el crecimiento económico tiene que ver con el jitomate. Y la presidenta anunció un pacto con los jitomateros del país para bajar el precio del jitomate. ¿Cómo ves esto?
3: Pues mira, a mí estos pactos me encantan porque, pues, uno puede hacer todos los pactos que quieras, pero si no hay jitomates, Carlos, o sea, es un tema de mercado, ¿no? Es un tema de oferta y demanda de jitomates. Y tú puedes hacer un pacto, como se hacían en los 80s, 90s.
0: En los tiempos de Salinas y de la Madrid, ¿no?
3: Sí, te acuerdas de esos pactos, ¿no? Y ponerte de acuerdo.
0: Pero no lo digas, porque ese es el periodo neoliberal, Valeria, y no, pues, ¿cómo que la presidenta está haciendo lo mismo que hicieron los neoliberales? No, pues, ¿cómo crees, hombre?
3: Ay, sí es cierto, ¿verdad? Es que no, eso no lo podemos decir. Eso de lo neoliberal. Pero sí, pues, ahí empezaron los pactos. Entonces, bueno, este pacto, Carlos, es sobre un bien. Entonces, sí se pueden poner de acuerdo sobre, pues sí, mira, durante este mes vamos a tratar de mantener el precio del jitomate. Pero, de nuevo, es un tema de mercado. Si al productor de jitomate no le conviene el precio, no va a producir jitomate. Y si hay un tema de estacionalidad por el cual cambio climático, hubo lluvias, hubo heladas, hubo calor, no se pudo sembrar, eso se refleja en la oferta. Entonces, al final del día, el precio del jitomate va a acabar siendo, Carlos, no el del pacto, va a acabar siendo el precio del jitomate, el precio de mercado del jitomate. Yo creo que estos ejercicios de pactos de un bien en específico, pues son elementos narrativos, ¿no? Sí, el jitomate ha estado presionando la inflación, pero decir que ha estado presionando la inflación no quiere decir que es el determinante de la inflación. Y creo que hay que tener mucho cuidado con eso, porque la inflación considera literalmente miles de bienes. Entonces, pues sí, la inflación sí se está moviendo de forma importante, y el jitomate, pues, es solo un bien, Carlos. Sí han tenido problemas con las cosechas de jitomate. Hacer pactos a mí me parece que, pues, es inútil en este momento, en este caso específico del jitomate, porque responde a una cosa estacional. Y
0: ¿pero crees que a precios de mercado? No crees que vaya a funcionar el pacto. Porque no, ellos dicen que el PASIC sí funciona. La presidenta dice que el PASIC sí funciona.
3: Sí, pero son veintitantos bienes, y esos veintitantos bienes del PASIC están sobre todo en las tiendas de autoservicio. Tú imagínate cuántos bienes vende una tienda de autoservicio, ¿no? Cientos de miles. Entonces, si tú vas a una de estas grandes tiendas de autoservicios con cientos de miles, para la tienda de autoservicio es muy controlable decir, bueno, vamos a mantener el precio de, no sé, del limón, y subimos el precio de cualquier otra cosa que no esté en el PASIC, ¿no? Y así nos compensamos y no pasa nada. O sea, nadie pierde, ¿no? O sea, sí, te doy un poco por tu lado en el pacto de la canasta básica de esos 20 bienes, 24, 25 bienes, pero yo vendo en mi tienda cientos de miles. Entonces, pues me da igual esos bienes, ¿no? Aquí estamos hablando de un bien en específico que a lo mejor funciona un poquito, 15 días, un mes, pero no resuelve las condiciones de mercado, ¿no? Eso sin ninguna duda.
0: Gracias, Valeria, gusto saludarte.
3: Igualmente, hasta luego.
0: Valeria Moy encabeza el Instituto Mexicano para la Competitividad del IMCO y es comentarista financiera de este programa.
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5: Hace no mucho tiempo, las sanciones administrativas y multas viales se determinaban en veces salario mínimo. Y así cada incremento del salario se reflejaba en los castigos, es decir, se actualizaba todos los años. Pero en 2016, y como parte de diversos cambios para desligar el salario mínimo de otras referencias, y con miras a un aumento de las percepciones de los trabajadores, nació una nueva referencia que fue la unidad de medida y actualización, más conocida como la UMA, que sube conforme el movimiento de la inflación anual. Y con el dato de la inflación de 2022 que recientemente conocimos y que fue de 7.82%, se actualizó la UMA y el nuevo valor, que entrará en vigor a partir de febrero, pasará de 96.22 pesos diarios a 103.74 pesos diarios o 3.153.70 pesos mensuales y para todo el año 37.844.40 pesos. Así que toma en cuenta la actualización de la referencia, cuya incidencia también abarca algunos productos bancarios o incluso relacionados con el pago de impuestos.
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5: Si tienes tarjeta de crédito, toma nota. El pago mínimo es el monto más bajo que te exige el banco, pero el problema es que pagar solo esa cantidad aumenta tu deuda por mayores intereses y también prolonga el tiempo para liquidar la tarjeta. Aquí tres recomendaciones para evitar que tu tarjeta de crédito se convierta en un pesado y duradero dolor de cabeza. Número 1. Cualquier cantidad adicional al mínimo es bienvenida. Establece un plan para subirlo progresivamente con el objetivo de cubrir hasta el doble. Número 2. Evita utilizar por un tiempo la tarjeta. Primero termina de pagar el adeudo original antes de pensar en endeudarte de nueva cuenta. Y número 3. No tengas más de 2 plásticos para un mejor control, pero en caso de utilizar 2 o más, mantén lo más limpio posible una tarjeta para enfrentar cualquier imprevisto. Y recuerda, las finanzas nos harán libres.
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1: 1:44, siguiente tema de sobremesa.
0: 4.
1: Con el ojo puesto en las elecciones en Colombia, que están bien emocionantes, la verdad, el candidato de la izquierda radical que está en el gobierno, Iván Cepeda, denunció injerencismo de Estados Unidos. ¿Cuál es su argumento? Pues que Donald Trump ya pidió que votaran por el otro, ¿no? Tal cual. El respaldo público del presidente de Estados Unidos, Donald Trump, al candidato de la ultraderecha, Abelardo de la Espriella. El izquierdista Cepeda, al igual que el presidente izquierdista Petro, consideró que el mensaje de apoyo de Trump representa un riesgo para la soberanía y la integridad de Colombia, que no es posible firmar un pacto con gobiernos extranjeros que no respetan los procesos electorales. Cepeda insistió en que la democracia colombiana debe decidirse sin presiones externas y advirtió que la intervención de líderes extranjeros podría afectar la libertad de los electores de cara a la segunda vuelta, que será el 21 de junio. En la mañanera, la presidenta Sheinbaum, que dice que no se mete en lo que pasa en otros países, revivió un hecho en el que presuntamente habría un plan injerencista desde Estados Unidos para meterse en las elecciones de Colombia y de México.
2: Salió hace un tiempo, yo no lo he querido presentar aquí, la verdad, pero salió hace algunas semanas un audio de una conversación de quien fuera presidente de Honduras, que en efecto estaba detenido en los Estados Unidos y que fue liberado. Y la detención era por narcotraficante o por estar vinculado con el narcotráfico. Estados Unidos decide liberarlo y hay una conversación telefónica entre él y otra persona en donde dicen que van a organizar una campaña en contra de Colombia y en contra de México. Eso es así. Es una manera también de dudar nuevamente, vamos a ponerlo así, de resoluciones del Departamento de Justicia de los Estados Unidos o de algunas oficinas del Departamento de Justicia, vamos a ponerlo así.
1: Último de sobremesa.
0: 5.
1: Hoy juega la selección, mi querido Beto Lati, platícanos.
3: Es el ensayo con vestuario, querido Carlos, buenas tardes, porque en una semana...
1: ¿Ensayo general? ¿Todavía hay otro o ya no? Este es el último.
3: Ya no, ya, ya más allá de lo que pase
1: puertas adentro. De aquí al jueves de la inauguración, ¿no?
3: De aquí al jueves de la inauguración, es el último partido. Carlos, los tiempos se van acercando, como decía algún gran escritor, Beckett decía, no hay partido de vuelta entre el hombre y su destino. Pues el destino ya está aquí, el destino futbolístico, evidentemente, ¿no? Ya han pasado largos días de concentración. Ya han pasado duelos, el primero con puros elementos del IMX prácticamente, frente a Ghana, con victoria. El siguiente ya con muchos europeos incorporados, la mayoría, frente a Australia. Y el que queda hoy, en Toluca, una fecha especial, que es un día en el que podremos ver mucho de lo que México va a colocar en la cancha en una semana. Sobre todo, lo que más nos puede intrigar, tengo la sensación, Carlos, es la portería. Si hoy el Tala ataja los 90 minutos, es que el tema está zanjado. Si hoy otra vez Javier decide dar minutos al Tala y acaso a Ochoa, es que el tema sigue en el aire. En el 2010 nos causó mucha sorpresa que terminó siendo el Conejo Pérez y no el en ese momento joven Ochoa, el portero. Pero en los partidos previos, el Conejo venía jugando los partidos, por mucho que la gente pensaba, yo incluido, seguramente para el Mundial contra Sudáfrica, lo que son las cosas, inauguración, va a jugar Ochoa. Pero el Conejo venía jugando. Los últimos dos partidos que ha pasado, medio tiempo Tala, medio Acevedo. Medio tiempo Tala, medio Ochoa. Y la otra duda es el medio campo. ¿Pensará Javier Aguirre que lo mejor en un entorno de tanta presión será colocar pies más experimentados como los de Fidalgo o irse con Gilberto Mora, el futbolista más joven de la Copa del Mundo con sus 17 años? Dudas que acaso hoy intentaremos resolver. Y hay más dudas respecto a qué va a pasar con Javier Aguirre después de este Mundial. Y muy al estilo Javier Aguirre responde, por un lado, a lo que viene y por qué no se ha retirado. Por otro, al rumor de si se iba a convertir en directivo de la misma selección. Escuchamos al Vasco.
4: No tengo ni zorra idea, hijo. Lo que diga Silvia, si me iba a retirar con 50 años, güey, tengo 67. Y dice, no, espérate un ratito más, que nos falta pagar no sé qué. Pues órale, vamos para allá, vamos a Egipto, pues a Egipto, cabrón, a Tokio, pues a Tokio. Hijo de la... ¿Rumor? ¿Qué? Es un rumor, no jodas, hijo, es un rumor.
5: Sí, vamos, ¿no?
4: ¿Coordinador? Muy bien. Ahí lo sacaron ahorita los rumores de Agüelles, ahí los tres.
3: Bueno, Carlos, es el Vasco, ¿no? Es una mezcla de conferencias, stand-up, quitar presión a los jugadores también. Hay algo muy especial con Javier. La manera en la que él atrapa los reflectores y las críticas y las risas, buscando liberar a los jugadores, si es un tipo que tiene ese magneto. Así que Javier Aguirre, de esta manera, ay, de cara al que es...
5: un personajazo, además.
3: No, un personajazo. Pero aparte, cuando hablas con él sin micrófono es igual. O sea, es, no cambia el personaje. Así, y así como aquí dice lo que diga lo que hay, Silvia... ¿no? Lo mismo lo que muchas se ofrece, veces. Lo que se vende, exactamente. ¿No? Tuve el privilegio de estar con él en Japón cuando dirigí esta selección, en Pamplona cuando dirigí a los Osasuna que metió a Champions, en Madrid cuando subo con Atlético, en la selección de sus muchas etapas. Pero sí es un Javier al que vemos diferente en relación con los mundiales pasados. Evidentemente, Carlos, nadie es el mismo 16 años después, ¿no? Lo que tú eras, yo era en 2010, en 2002, todos vamos cambiando. Se le ve disfrutando como yo no lo veía antes. Ojalá que la cara de gozo se mantenga exactamente en una semana y un par de horas cuando haya terminado el partido inaugural. Oye, Carlos, ya que estamos con Copa del Mundo, la selección de Japón tiene una preconcentración en Monterrey porque luego se viera Nashville ya durante el torneo. Tuvo que cambiar de cancha porque donde lo venía haciendo la cancha de Tigres no les generó la satisfacción necesaria, la lluvia, lo que sea, y se fueron a las instalaciones de Rayados para seguir su trabajo previo a la concentración ya mundialista en Nashville, Carlos.
5: ¿Alguien iba a estar en Rayados?
3: No, estaba desocupada, que además es una instalación espectacular, y Japón se movió luego de la gran recepción que tuvieron con sombreros, aclarando, por cierto, que por ahí se viralizó una imagen de que su camión se le había ponchado una llanta en un bache. Era inteligencia artificial, ¿no? Pero vale la pena aclararlo porque se hizo muy viral.
5: Gracias, Beto Lati, un abrazo.
3: Ahora le seguimos.
5: Hasta luego, 1:51.
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5: Rocío Jardines, ¿qué nos tienes? Adelante.
6: Carlos, comentarte que sigue estancada la negociación entre el gobierno federal y los integrantes de la Coordinadora Nacional de Trabajadores de la Educación. Ha terminado este acercamiento que tuvo poco más de 2 horas y media de duración. Jenny Pérez Martínez, de la sección 22 de Oaxaca, dijo que este jueves recibieron del gobierno federal solo un desglose de la propuesta en materia de pensiones que informó ayer el director del ISSSTE, Martí Batres, ello ante la demanda de la abrogación de la UNES necesaria, la reunión con la presidenta Claudia Sheinbaum. Vamos a escuchar.
7: Son 3 mesas las que hemos tenido hasta este momento. En estas 3 mesas hemos puntualizado que nuestra demanda central a nivel nacional es una jubilación digna. ¿Y esto qué implica? Precisamente cumplir con el proceso de campaña que en su momento impulsó la ahora presidenta de la República, Claudia Sheinbaum Pardo. También es cierto que hoy no tuvimos respuesta respecto a la mesa directamente con la presidenta y la CENTE. Y es importante informar, sobre todo a los medios de comunicación, que lo que continúe de aquí en adelante también es responsabilidad del Estado. Es decir, que nosotros estamos impulsando desde luego estas acciones en el marco de la huelga nacional, porque no hay respuestas a nivel nacional de parte del gobierno federal.
6: Carlos, hay que recordar que ayer la secretaria de Gobernación, Rosa Isela Rodríguez, dijo que no, que la presidenta Sheinbaum no estaba de acuerdo hasta el momento con una reunión con la CENTE. Y bueno, la maestra también llamó al secretario de Educación, Mario Delgado.

0: dejar de criminalizar a las y los maestros, ya que explicó que hasta ahorita hay una persecución, además de 20 carpetas contra estos docentes. Escuchemos.
1: Externamos de manera muy puntual la responsabilidad de parte del gobierno federal y del gobierno de la Ciudad de México por la represión que hemos tenido en diferentes espacios a partir del 1 de junio, que sin duda alguna las acciones políticas que estamos llevando a cabo es precisamente por la desconfianza este del gobierno y sobre todo el hartazgo también que hay de los propios compañeros movilizados al no tener respuestas favorables a nuestras demandas centrales. En ese sentido externamos que la autoridad y el gobierno federal, la Secretaría de Educación Pública, la Secretaría de Gobernación deben garantizar la integridad física de todos los que estamos movilizados, pero también el alto a la persecución política.
0: Carlos, y parece ser que el día de hoy no tendremos alguna postura por parte de Gobernación, ni de Educación, ni del ISSSTE, y también desconocemos si se va a mantener ese plantón y las movilizaciones, ya que dijeron, pues primero tienen que analizar ese documento con sus bases a las 5 de la tarde, pero hay que recordar, en la mañana dijeron, Carlos, que la coordinadora no estaba nada de acuerdo con lo que ayer les presentó el gobierno federal. Carlos, seguiremos muy pendientes.
2: Bueno, gracias, ya estamos al tanto. 1:54.
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5: El programa Plaza Segura, que lanzó la AMESIC, ha quedado en el olvido y se han incrementado los asaltos en la región, afirmó el subdelegado Miguel Torres. Advierten focos rojos de trata de personas previo al Mundial. La activista Sandra Quiñones asegura que las redes criminales aprovechan eventos masivos para mover víctimas mientras persiste la corrupción. Como resultado de la Estrategia de Desarrollo Económico impulsada por el gobierno del estado, Jalisco se posiciona en el top 5 nacional en inversión extranjera directa.
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2: Dos en punto de la tarde. ¡Ya llegó el duende!
3: Aquí seguimos, querido Charlie, con más información. Hermano, la alcaldesa priista de San Pedro, Coahuila, Brenda Huereca, se volvió viral en redes sociales después de que llegó a atender a unos manifestantes que bloqueaban la carretera San Pedro-La Cuchilla y que se quejaban del desabasto de agua en el municipio. Hasta ahí todo bien, dicen, bueno, mira, ya se apareció la alcaldesa, nos va a escuchar, nos va a dar alguna solución. Pero de pronto, pues los manifestantes subieron el tono y le decían al alcaldesa, oiga, es que de veras, es el colmo el desabasto de agua. Nunca, nunca tenemos agua. Y ella trataba de calmarlos, así de, bueno, espérense. No, alcaldesa, a ver, ¿cómo puede ser que en invierno sí tengamos agua y ahorita? ¿Y por qué no la alcaldesa? Se avienta una declaración que ya quedó en los libros, hermano. Dice, bueno, eso es porque ustedes en invierno se bañan menos. Entonces, por eso hay más agua en tiempo de frío. No, quiero que escuches esta joya, por favor, que ya es viral en internet.
4: Es la misma. En invierno, en verano, en...
5: A ver,
4: no me están oyendo. Me refiero a los pozos están en madero.
6: No es cierto, porque en tiempo que ha escrito, sale mucha agua.
4: Porque baja la demanda, porque ustedes se bañan menos, porque nosotros todos estamos...
3: Oye, ¿qué tal la risa, no? Cuando dice, Pérez, es que en invierno baja la demanda porque ustedes se bañan menos, y explotan las risas de todas las mujeres que estaban ahí escuchando a la alcaldesa. Bueno, ya le dijeron de todo, hermano. Ya es conocida en internet como Lady Imbañables. También como Lady Gedionda. No, ya le están tirando de todo, pero es que, ¿cómo se atreve a dar esta explicación cuando la situación es terrible en el municipio y el desabasto de agua sigue total y nadie le resuelve? La señora dice que ustedes se bañan menos. ¡Ah! Sin palabras, mi Charlie. Hashtag políticos mexicanos. Oye, hermano, una más de este Antonio Atolini. Este personaje que, te acuerdas, surgiera de aquí al movimiento Yo Soy 132 y demás.
2: Claro.
3: Bueno, pues estuvo en su cierre de campaña. Él es candidato a diputado local por el Distrito 9 de Torreón, Antonio Atolini. Y de pronto, pues no se paró un alma en su cierre de campaña, hermano. Ahí están las imágenes. Ahorita las voy a subir a mi cuenta de X, @ duende preguntón, mi cuenta de Twitter. Y es que de veras las sillas se ven vacías, hermano. O sea, nadie fue al cierre. Eso de estamos contigo, pues no aplicó con Antonio Atolini. Pero para resolver el asunto, ¿por qué no mandó a hacer cartones? Así como lo escuchas, cartones con su imagen. Y entonces en las sillas que estaban vacías iba poniendo estos cartones que decían Atolini.
2: O sea, ¿Atolini de cartón? Para llenar el
3: Atolini de cartón, porque pues las sillas estaban.

0: estaban vacías. La escena es una verdadera chulada. Te digo, vamos a escuchar nada más un poquito de cómo hacía este cierre, y pues básicamente no había nadie. Escuchemos.
1: Para que puedan estar cómodos en esta gran clausura de nuestras campañas. Y pues bueno, agradecer al CEN y a toda la raza que se dispuso a venir a demostrarle aquí al PRI que vamos a ganar este domingo 7 de junio, señoras y señores.
0: No, pues cuál. ¿Cuál respaldo, hermano? En su cierre de campaña, Tolini tuvo que poner estas figuras de cartón en las sillas vacías, pues para simular que había ido gente, para simular ahí mayor asistencia en su cierre de campaña, pero en realidad, pues prácticamente no había nadie y recurrió a esto. Ahorita lo subo a mis redes. Es lo que tenemos el día de hoy, mi Charlie.
2: De regreso a las cloacas.
0: ¡Regresaré!
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2: Son las 2 de la tarde con 4 minutos. Tengo en la línea a la directora del semanario Z, del famoso semanario Z de Tijuana, Adela Navarro. ¿Cómo estás, Adela? Qué gusto saludarte.
4: ¿Cómo estás, querido Carlos? Muy bien, igualmente. Un gusto saludarte.
2: Bueno, ¿qué te parece esto que publicó Los Angeles Times y luego que semanario Z ratificó diciendo sí? Les quitaron las visas a los gobernadores morenistas Alfonso Durazo de Sonora y Américo Villarreal de Tamaulipas.
4: Sí, lo que pasa es que ellos se engañaron con medias verdades o medias mentiras, ¿no? Según de donde lo veas, porque los dos, después de que la presidenta les lanza la pelota para que ellos aclaren su situación, dicen que tienen el documento y que está vigente, el documento legal para internarse a los Estados Unidos. Nosotros nos contactamos con nuestros fuentes en el Departamento de Estado y nos dijeron que pues podrían tener el documento, pero ya no era válido porque en el sistema la visa de Alfonso Durazo y la visa de Américo Villarreal aparecían como revocadas, ya canceladas, no tienen autoridad ni y si ellos intentan cruzar con ese documento que tienen en su posesión, sí les será retirado en la garita internacional que escojan para cruzar a los Estados Unidos.
2: ¿Qué te dice que Estados Unidos esté haciendo esto? Primero lo de Rochamoya, ahora este asunto, a reserva, digamos, de que haya algún proceso oficial, porque lo de Rochamoya primero fue lo de la visa, pero luego ya fue una denuncia por vínculos con los chapitos. En el caso de Durazo y Américo Villarreal, todavía, que se sepa, no hay denuncia, ¿no?
4: Hasta donde se sabe hay investigación, y lo que nos comentan allá en la frontera es que lo que intentan es pues marginarlos para empezar, o sea, no permitirles de entrar a su país, pero sí abrirles una puerta para la conversación, ¿no? Si ellos ofrecen información que sea complementaria a las investigaciones que se están llevando a cabo en los Estados Unidos, es decir, los gobernadores tienen abierta ese canal de comunicación, no tienen una visa, se está dejando en claro públicamente que no son ya bienvenidos en ese país, pero sí se les invita a proporcionar información sobre pues lo que se sospecha, ¿no? Que todo está ligado aún cuando no ha sido, en el caso de Durazo, de Villarreal, no ha sido claramente definido, pero está ligado a que tienen relaciones ya sea directas con segundas o terceras personas o bandas del crimen organizado, el huachicol o el narcotráfico.
2: Uh-huh. Adela Navarro, ¿cómo viste la aparición pública 36 días después de Andrés Manuel López Obrador con esta carta de 5 páginas?
4: Pues ahora sí que está como en el pasado lo que quiso decir la presidenta, ¿no? Creo que el presidente dijo, no, pues ya mejor voy a entrarle yo para que sea más claro el mensaje, ¿no? Muy desafortunado porque él está hablando de una contra la autoridad de otro país de una manera pues muy peyorativa hacia a quien fue su par, ¿no? En su momento, y quien ahora pues es par de la presidenta Claudia Sheinbaum, y está haciendo lo que ellos piden que no se haga con México. Está tratando de incidir en la política o en el sistema de justicia o en el sistema judicial de otro país, ¿no? Entonces ellos piden que no haya injerencia de un país extranjero hacia las políticas públicas de México, y en este lado pues están tratando de incidir en las políticas públicas de los Estados Unidos también. Entonces sí creo que es un mensaje no muy afortunado, y creo que no abona en este momento a las relaciones que sostiene la presidenta de la República con el gobierno de los Estados Unidos, porque también hace unos días el nuevo encargado de la seguridad nacional de los Estados Unidos dijo que sí había una coordinación, o sea, más allá de los enfrentamientos o de la narrativa o la discursiva de la presidenta Claudia Sheinbaum, sí hay una coordinación con el gobierno de México en temas de migración y del narcotráfico.
2: Mina la carta de López Obrador a la presidenta, es decir, la reduce, vuelve a generar este debate de quién manda aquí. Ella dice que cualquier reflexión en esa dirección es misógino, es machista. ¿Qué piensas de esto?
4: Así es, yo creo que sí, yo creo que finalmente el presidente le está dando la razón a quienes habían llegado a esa conjetura de decir hay una persona que está detrás de la presidenta, porque no era necesario que él saliera. Si la presidenta es quien es la comandante suprema de este país, es la titular del poder ejecutivo, creo que ella tiene la capacidad, como lo ha dicho, para enfrentar este problema y otros que se le aparezcan en el país, sin la necesidad de que el expresidente tenga que salir presuntamente en su defensa.
2: ¿Por qué crees que se tardó tanto López Obrador en salir, considerando que pues buena parte de la opinión pública se lo responsabiliza a él del narcopacto con Morena? O sea, ¿por qué se tardó tanto? O sea, o que no salga, o hubiera salido al principio. ¿Detectas a un presidente preocupado, apanicado? ¿Algo cambió con lo de Los Angeles Times sobre Durazo y Américo? ¿Cómo ves esto?
4: Pues ya son 4 gobernadores emanados de Morena sin visa, Carlos. O sea, la gobernadora de Baja California, el gobernador con licencia de Sinaloa y ahora el de Tamaulipas y el de Sonora. Y como tú lo anotabas en alguno de tus editoriales, la presidenta teme que haya más gobernadores a los que les sea retirada la visa o que sean iniciados incluidos en alguna investigación por parte de los Estados Unidos. Creo que eso sí es preocupante para el expresidente, porque todas estas personas llegaron al cargo durante su mandato. Es decir, contaron con el apoyo del presidente López Obrador. ¿Tú sabes cómo ha defendido a Rocha Moya o cómo defendió a la propia gobernadora Baja California contra los señalamientos que hizo en su momento el también el gobernador Jaime Bonilla? Alfonso Durazo fue su secretario de seguridad.
2: Sí, sí, sí.
4: Entonces no es cualquier cosa. O sea, yo creo que sí existe una preocupación, porque se está demostrando que es su equipo, o al menos el equipo que él heredó a la presidenta, el que está siendo investigado y el que está presuntamente ligado a actividades de la criminalidad organizada y el narcotráfico.
2: ¿Crees que lleguen a Dan Augusto, a Andy López Beltrán y a Andrés Manuel López Obrador? O sea, ¿crees que esa es la ruta de Estados Unidos? ¿Crees que van a llegar al expresidente?
4: Ahorita no se ve con los elementos que tenemos a la mano, con estos 4 gobernadores sin visa y la investigación contra Rocha, no se ve ese alcance. Se ve más un combate hacia quienes están apoyando, promoviendo, protegiendo con impunidad y corrupción a los cárteles de las drogas, ¿no?
2: El tono de la carta de López Obrador, que pues no sé si tú lo interpretas así, pero el momento en que la presidenta la retoma en la mañanera, la pone en la pantallota, pues prácticamente la suscribe, ¿no? Se vuelve una abajo firmante de la carta. El tono, ¿cómo crees que lo vaya a tomar Estados Unidos, el tono de la carta de López Obrador, pues que de alguna manera avala a la presidenta?
4: Mira, si consideramos que que la respuesta al discurso de la presidenta del domingo fue el hacer público el retiro de la visa de 2 gobernadores, pues podemos esperar algo más en ese sentido en los próximos días o en las siguientes semanas, ¿no?
2: Ahora, Donald Trump, ¿cómo crees que esté leyendo esto?
4: Creo que Donald Trump ahorita está ocupado en otro hemisferio del mundo. Creo que este tema lo traen más el Departamento de Estado, el Departamento de Seguridad del Interior, que el propio presidente.
2: Entonces sí será
4: cierto. O sea, iba a llegar un momento en que él lo va a tomar, porque también la discursiva contra los mexicanos o contra la migración o ahora contra el narcotráfico, pues es un tema que le favorece al presidente dentro de su país, ¿no? Al presidente de los Estados Unidos.
2: Ahora, ¿crees en ese sentido que tiene razón López Obrador cuando dice, y Claudia Sheinbaum lo repite hoy, no es Trump, son sus asesores?
4: No, bueno, pues tú decides quiénes son tus asesores, ¿no? La propia presidenta decide quiénes son sus asesores y es ella misma, son sus representantes. En el caso de Donald Trump, pues son sus representantes. Él los eligió para que en nombre de él y de su gobierno actúen de la manera en que están actuando. Por supuesto que es el presidente de los Estados Unidos quien está detrás o quien ordenó esta política pública de investigar a los políticos mexicanos inmiscuidos en, o presuntamente inmiscuidos en temas de narcotráfico y criminalidad organizada.
2: Uh-huh. ¿Sientes que hay un mensaje diferenciado de Estados Unidos hacia el gobierno de Claudia Sheinbaum y hacia este morenato acusado de vínculos con el narco? O sea, pienso en la declaración de ayer de Marco E. Mullen, el secretario de Seguridad Nacional de Trump, que dice: tenemos una gran cooperación con el gobierno de la presidenta Sheinbaum, muy diferente, mucho mayor a la que había antes. La antes, entiéndase, López Obrador.
4: Así es. Definitivamente sí lo hay, porque antes López Obrador, las personas que hoy están siendo señaladas apenas tomaban el control o el poder de sus estados. Y lo decimos hace unos días también. A ver, que no cometieron o no se sospecha que cometieron o que apoyaron a los cárteles de la droga cuando no estaban en el poder. Lo hacen a partir de que ostentan el poder y abusan de ese poder, de las instituciones de seguridad en materia de procuración de justicia, para proveer impunidad al crimen organizado. Entonces, obviamente es diferente, porque cuando estaba López Obrador, ellos también iniciaban en el gobierno, los cuatro gobernadores, y ahorita cuando está la presidenta Claudia Sheinbaum, ya van de salida y ya se sospecha que abusaron de ese poder para darle impunidad o para a promocionar a organizaciones criminales. Entonces sí, porque las investigaciones no son de este año, no son de 2026. En el caso de Rocha Moya se remonta hasta 2021, pero durante el sexenio del presidente López Obrador estaban en desarrollo, y es hasta ahora que estamos conociendo los resultados, ¿no?
2: Adela Navarro, directora del Semanario Z de Tijuana, gracias por conversar con nosotros aquí en W Radio.
4: Muchas gusto saludarte.
2: Hasta luego, 2:15.
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2: Octavio García, ¿qué nos tienes de los maestros de la CENTE de última hora?
5: De poco más de 3 horas de haber liberado, no tomado las casetas, pues los maestros de la CENTE se han retirado de aquí, de la caseta México Cuernavaca, hacia su campamento, no sin antes advertir que ante la respuesta que no esperaban de la Secretaría de Gobernación, pues van a intensificar sus protestas. Por lo pronto ellos ya regresan a sus campamentos y en asamblea van a decidir qué acciones van a tomar ante esta respuesta que dicen no es satisfactoria a sus demandas. Carlos, el reporte que tenemos desde la caseta de México, Cuernavaca.
2: Muy bien, estamos atentos y muchísimas gracias. 2:16.
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2: Mi querido Beto Lati, ¿qué nos tienes?
7: Con gusto, Carlos. En medio del furor premundialista, a una semana de la inauguración, noticias que emergieron. Ayer alcanzamos a dar la nota hacia el final del programa de que André Jardine saldría del América, sí, y terminó por salir, y de que Guillermo Almada está muy cerca de asumir ese timón y sigue estando muy cerca, no se ha cerrado. Hoy compareció ante los medios de comunicación Jardine para explicarse, para despedirse, y esto fue parte de lo que dijo, una conferencia de prensa muy dilatada en la que estuvo respondiendo a muchos cuestionamientos, buscando conciliar a su salida y reiterando que él espera regresar al equipo en el que ha ganado 3 títulos para una etapa por demás gloriosa y brillante en el América bajo su tutela. Lo escuchamos.
8: Y para mí un poquito de oxígeno, de poder respirar un poco otro aire. Probablemente allá frente un nuevo reto, otro club, probablemente otra liga, que también va a me agregar experiencias, va a me dejar más fuerte como entrenador en todos los aspectos. Entonces creo que fue se quedando con el pasar de los días muy claro a todas las partes que era lo mejor, por más que parezca una ruptura abrupta, pero no, fue muy pensada, fue muy calculada. Y con la sensación que yo por lo menos tengo muy fuerte de que es un cierre de una primera etapa con dejando un gusto de quiero un poco más, pero que este poco más sea allá a frente, incluso dejando algunos objetivos por concretar que aún no conseguimos en esta primera etapa, pero la segunda etapa que yo imagino que pueda pasar va a ser con otra energía, en otro momento, incluso nosotros pudiendo venir con la misma fuerza y hambre que llegamos aquí en el primer día de América.
7: Las palabras de Jardine en su despedida. Llegó al cuarto para la hora, él dirigía al San Luis, no era la primera opción en aquel momento cuando el Tan Ortiz se va, y lo que hizo con el América, 3 títulos al hilo, al cuarto torneo llegó a la final del torneo mexicano, la pierde con Toluca, y lo que quedó pendiente fue el título internacional, y lo que quedó pendiente también fue un regreso que él deja completamente abierto, dando a entender que en la Liga MX solamente va a dirigir al América. Carlos, retomo temas mundialistas. España en este momento, jugando en La Coruña, está empatando uno con la selección de Irak antes de desplazarse a México para jugar frente a Perú en la ciudad de Puebla, el conjunto español. Más actividad premundial: Corea del Sur, República de Corea, el segundo rival de México, esto será en dos semanas, derrotó 1-0 a El Salvador, no fue un partido especialmente lucido. Es evidente que los equipos buscan a rivales de la confederación a la que van a enfrentar, pensando en biotipos, genotipos parecidos, lo que sea que haya en común entre el cuadro salvadoreño y el mexicano, pues acaso no es tanto, ¿no? Así como

0: su rival lo es muchísimo más, porque es una final inesperada por donde le estemos buscando. Una final que va a emparejarla con la polaca Maja Chwalińska, que nunca había pasado de la segunda ronda en un torneo de Grand Slam. O sea que son raquetas muy inesperadas. La última, rápido, los Knicks ganan el primero a los Pulse en la serie final del NBA. Carlos, 105-95.
1: Y hay director técnico de Liverpool, ¿qué te pasa?
0: Ah, sí, bueno, sí, ya Anthony Iraola, ya estamos venir, desde esta semana. Sí, ¿estás motivado? ¿Estás emocionado?
1: Pues me cae bien, vamos a ver qué tal. Me cae bien, me parece un tipo a todas.
0: Qué complicado el legado de Arne Slot, porque Liverpool no ha ganado tantas ligas en tiempos Premier. Ganó al primer intento, pero se le cayó el equipo al segundo. Y en la Champions, con el trabuco que tenía, no terminó por competir como se esperaba. Iraola hizo un trabajazo, el técnico vasco, con el Bournemouth, así que él será el hombre que esté a cargo de tus Reds, el nuevo pastor, líder y mentor del señor Loret.
1: Después de ti, Alberto Lati, que eres mi verdadero pastor, líder y mentor. Te mando un abrazo.
0: Máximo, hermano. Saludos.
1: Alberto Lati, los deportes aquí en W Radio, 2 de la tarde con 22 minutos, 2-2-2. Como dice el mago Septién, la cuenta que presagia Ponche.
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17: ¿Por qué la leche se pone agria? La

0: La leche contiene un azúcar llamada lactosa. También contiene unas bacterias inofensivas llamadas lactobacillus que usan la lactosa para obtener energía y crean ácido láctico como producto derivado. El ácido láctico es el que le da el sabor ácido. Cuando se pasteuriza la leche, mueren las bacterias dañinas y eso reduce también el número de lactobacillus, por lo que la leche dura hasta 3 semanas en el frigorífico. Los lactobacillus son muy útiles porque las condiciones ácidas que crean hacen que la caseína, proteína de la leche, se convierta en cuajada. Sin ella, no tendríamos lácteos como el queso.
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0: vamos a quitarnos la mirada del ombligo, vamos a hablar de algunos de los temas que están en el tablero de la geopolítica internacional y se reflejan en las portadas de los diarios más influyentes del mundo. Fíjese que aparece una muy buena pieza en el Wall Street Journal, pero más, o sea, la fotografía con la que acompañan, ve usted una calle de La Habana. Imagínese que son las casas, pues ya saben, ¿no? Cómo es en La Habana, en Cuba, actualmente pauperizadas, pobres, descarapeladas, ¿no? Condiciones de indigencia brutales. Y están las casas en una calle que tiene dos carriles. Bueno, ya no se puede circular en la calle porque toda la calle, o sea, no la esquina de la calle, no, toda la calle está llena de basura. Y lo que está diciendo esta pieza, de hecho la pieza se llama La Basura Consume La Habana. ¿Qué ha sucedido con el bloqueo energético a Cuba? Pues entre las muchas cosas que no tienen gasolina, pues son los camiones que recogen la basura. Y entonces, pues ya se han vuelto muy desiguales, ya no están dando los servicios públicos, y esto ha generado que en las calles de La Habana haya enormes pilas, así lo describe el periódico, enormes pilas de basura. Oiga, varios medios de comunicación de Estados Unidos han estado poniendo sobre la mesa lo que está sucediendo ahorita en Austria. A partir del 1 de junio, comenzaron en el Tribunal Regional de Viena los juicios contra funcionarios del régimen sirio del exdictador Bashar al-Assad. Usted sabe que Bashar al-Assad, después de pues, casi 15 años de guerra civil, cayó en 2024. Y ahora están acusando a su ex jefe de inteligencia, Khaled al-Halabi, el ex jefe de inteligencia en Raqqa, y el ex jefe de la policía, Musab Abu Rukba. Calculan que va a durar un mes, van a testificar las víctimas, tortura, coacciones graves, coacción sexual, lesiones corporales, represión a los manifestantes entre 2011 y 2013. Es un caso importante porque es el primer gran juicio en Austria por crímenes del régimen sirio bajo el principio de jurisdicción universal, como se han celebrado ya procesos en Alemania, en Francia, en Suecia. Fíjese que apareció un extraordinario reportaje en Los Angeles Times el otro día sobre el ingrediente secreto de la guerra civil en Sudán. Estamos hablando de una guerra que ha desplazado a 15 millones de personas, a 15 millones de personas. Imagínense eso. Toda la zona metropolitana del Valle de México, casi, teniendo que huir de sus hogares. ¿Cuántos muertos? Pues depende de las estimaciones, pero sí, bajita la mano, 150 mil. Hay algunos que hablan de 400 mil. 20 millones de personas con hambre. Bueno, eso ha dejado el conflicto en Sudán entre el ejército regular de Sudán y las fuerzas de apoyo rápido, las Rapid Support Forces, que pues son una fuerza paramilitar, que pues llevan ya pues varios años en guerra. ¿Qué es lo que dice esta pieza de nuevo? Que me pareció sorprendente. La pieza se llama El ingrediente secreto en la guerra civil de Sudán. Y resulta que hay un producto muy lucrativo en Sudán, que es la goma arábiga. La goma arábiga, pues una suerte de chicle pegajoso, ¿no? Se utiliza en dulces, se utiliza en maquillajes, se utiliza en un montón de productos de uso cotidiano. Y su recorrido ilícito comienza en los huertos ensangrentados del centro de Sudán, luego se va a puertos de África y llega a Estados Unidos y Europa. Y termina en productos que incluyen, según esta pieza de Los Angeles Times, los dulces de M&M's, por ejemplo, ¿no? Medicamentos, maquillajes, y pocos consumidores o empresas saben que están contribuyendo al peor desastre humanitario del mundo en este momento. Porque lo de Sudán es peor que lo de Irán, que lo de Palestina, que lo de Gaza. Lo de Sudán es peor. Esta goma arábica es una resina que proviene del árbol de acacia, que hay un montón en Sudán. No se habla mucho de ella, pero es un ingrediente vital en cientos de productos. Es espesante, es estabilizador. no tiene realmente un sustituto. Y lo que debería convertirla en una bendición para Sudán, o sea, imagínense la lana que podrían estar sacando, porque Sudán llegó a tener el 80% del mercado. Se ha vuelto una de las causas de guerra, porque esta guerra que va en su cuarto año tiene a las facciones peleándose por controlar los territorios en donde se produce esta goma arábica. Y ya que estamos hablando de temas de guerra, en el Washington Post aparece en su portada cómo el Pentágono está recurriendo a viejos aficionados a los drones para buscar un arsenal de drones asesinos. Literalmente Estados Unidos ha lanzado una competencia para producir pues lo que son en esencia bombas voladoras baratas. Y entonces te aparece la fotografía de un trabajador ensamblando un dron en una fábrica de California que compitió en este concurso del Pentágono. Entonces, una empresa que utiliza drones para analizar el pasto de los campos de golf, o una empresa vinculada a una firma que organiza espectáculos con luces aéreas con drones, una empresa fundada por un ex campeón mundial de carreras de drones que tiene 23 años de edad, bueno, cualquiera de ellas es para el Pentágono el futuro de la guerra. Porque lo que quiere el ejército de Estados Unidos es tener cada vez más drones en su arsenal militar. Porque lo que han demostrado los drones en las guerras de Ucrania e Irán es que son muy baratos y buenísimos para el ataque y también para la defensa. Entonces, en Estados Unidos están recurriendo a una mezcla poco convencional de empresas, algunas de ellas creadas por aficionados a los drones, para enfrentarse entre sí en Drone Dominance, una competencia de 18 meses lanzada este año. Y el premio es una porción de los $1,000 millones en contratos militares que el Pentágono espera invertir para comprar 300,000 drones, o sea, 300,000 bombas voladoras. Qué pieza escalofriante la que publicó en su portada Los Angeles Times el otro día. Dice, Ángel Guzmán llevaba años encarcelado en espera de juicio por uno de los casos de asesinato de pandillas más escalofriantes en la historia de Los Ángeles, cuando los fiscales afirman que Ángel decidió hacerse un nuevo tatuaje. La imagen negra tatuada sobre su pecho mostraba un corazón humano sujetado por unos dedos largos con forma de garra. O sea, como si estuviera las garras agarrando el corazón. Y para los fiscales federales, el tatuaje era una prueba del crimen del que estaban acusando a Ángel Guzmán. En 2017, en el Bosque Nacional Ángeles de California, las autoridades aseguran que Ángel Guzmán mató y descuartizó el cuerpo de Juan José Cibrián. Le arrancó el corazón y arrojó sus restos por el borde de un cañón. El asesinato, de acuerdo a lo que dijeron los fiscales al jurado durante el juicio, fue consecuencia de una transformación violenta dentro de la camarilla Fulton de la famosísima pandilla MS-13. Esta es, pues digamos, una facción de la MS-13, de la considerada pandilla más violenta de los Estados Unidos. Y aparentemente pues se trata de un ritual en donde no solo matas al rival, sino tienes que descuartizar, le tienes que sacar con tus manos el corazón. ¡Qué cosa! O sea, lo lees y te quedas congelado. El nivel ya de violencia del que estamos hablando. Y déjeme cierro con un fenómeno en las salas de cine, y es este nuevo concepto de películas que están desatando el furor entre la generación Z y que parten de cosas que sucedieron online. Y aparece en la portada del Wall Street Journal el caso de la película Backrooms, que en lo que asusta, pues asusta también por la cantidad de dinero que ha recaudado en la taquilla. El concepto de la nueva película de terror Backrooms comienza con una sola imagen inquietante, una foto de una habitación iluminada por luces fosforescentes que se publicó en el foro de internet 4chan en el 2019. Esa imagen dio origen a toda una subcultura en internet e inspiró a un adolescente llamado Kane Parsons a crear una serie de videos enormemente populares en YouTube. Y ahora Parsons convirtió esta idea en la película número uno de los Estados Unidos. Backrooms debutó el fin de semana pasado. 82 millones de dólares en la taquilla de los Estados Unidos. El mejor estreno de una película de terror que no sea secuela ni que esté basada en un libro. Pero el éxito de esto es el más reciente ejemplo de cómo hay toda una nueva cantera de historias y de talentos que proceden de las comunidades en línea y que están llegando a la gran pantalla, atrayendo a las audiencias de la generación Z a los cines y sacudiendo a Hollywood, que de pronto parecía escaso de ideas, ¿no? Aproximadamente el 86% de quienes fueron a ver Backrooms el fin de semana tenían menos de 35 años de edad. La película fue dirigida por el propio Parsons, que ahorita tiene 20 años de edad. Y sus videos caseros fueron los que ayudaron a expandir la mitología de Backrooms, que basa sus sustos en la exploración de espacios vacíos y perturbadores. Y con esto nos quitamos la mirada del ombligo.
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4: ¿Sabías que las redes sociales esconden secretos que pocos conocen? Por ejemplo, Instagram originalmente iba a ser una app para check-ins, no solo fotos. TikTok usa inteligencia artificial que aprende tu estilo en segundos para mostrarte contenido único. Además, Facebook tiene más de 3.000 emojis ocultos que casi nadie usa. Estas plataformas están diseñadas para conectar, pero también para sorprendernos con detalles invisibles a simple vista. Descubrir estos secretos cambia la forma en que usamos y entendemos las redes sociales.
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0: golpes, o sea, pudieron analizar todos los donde se reportó que hubo el grito, que aventaron que si unos plátanos, o sea, lo que sea que hayan hecho en términos homofóbicos o racistas, si se reportó en los medios, dijeron, bueno, a ver, ahí cómo le fue al equipo.
1: Exactamente, ahí analizamos el insulto y cómo se relacionaba con varias variables del partido, como por ejemplo el marcador, pero también los fuera de lugar, también los penales, y en todos los indicadores salía negativo, es decir, hay un insulto homofóbico racista, afecta estas variables. Y claro, la más importante es la que ya decías, ¿no? El marcador. 2 de cada 3 equipos con un insulto no ganan ese partido, lo cual pues nos pareció muy curiosa esa relación, y pues de manera juguetona le llamamos la maldición racista, ¿no?
0: Sí, o sea, porque todo el mundo pensaría, claro, con eso vamos a presionar al rival, con eso lo vamos a sacar de quicio, y no, o sea, te sale mal, o sea, casi lo que debería hacer es portarte bien porque tienes más chance de ganar, ¿no?
1: Exactamente, un poco lo que dijimos es, bueno, ahí está afición, les gustan las estadísticas, está la base de datos en nuestra página de internet, bájenla, pero está esa relación, y pues yo como afición yo diría, mejor no me arriesgo para no echarle la sal a mi equipo, ¿no?
0: O sea, un argumento más, o sea, ya si lo moral, lo ético no te convence, pues velo en términos sumamente pragmáticos, ¿no? Ve nomás la historia.
1: Totalmente, digo, y nunca olvidar que el racismo y la homofobia, pues sí son problemas estructurales, afectan a la población en muchos aspectos, y pues repetirlos en la cancha, pues no solamente es un tema de echarle la sal, pero es un tema también de derechos humanos, tiene un impacto en el jugador o jugadora que recibe el insulto, pero también en la narrativa que manda hacia afuera.
0: ¿Qué fue lo que hicieron con los penales y con los fueras de lugar? ¿Cómo está la cosa?
1: Pues también en penales y en fuera de lugar lo relacionamos cuando hay insultos, y por ejemplo, cuando hay insultos en pases fallidos, por ejemplo, son 5% más de pases fallidos cuando hay insultos. Hay muchas más pérdidas
0: de balón. Tu equipo, el equipo del que insulta.
1: Del equipo que insulta o que lanza el grito homofóbico. También en disparos fallidos, hay muchos más cuando el equipo que insulta hace este disparo, fueras de juego, en fin, todos este tipo de marcadores salen afectados. Entonces, digo, más allá de la correlación que se nos hace muy curiosa y que empezamos a jugar con eso, pues, ¿qué nos dice eso de las aficiones y de los equipos que están generando estos insultos, ¿no?
0: ¿Qué esperas para el Mundial con estos temas,
1: Pues mira, un poco lo que decías tú de evitar que estos insultos pasen, es también este cambio cultural. Creo que la afición mexicana ha demostrado en las últimas décadas que podemos contribuir con cosas positivas, como por ejemplo la Ola, ¿no? Que ya es mundialmente conocida. ¿Por qué no contribuir de esa manera, hacer ese cambio cultural y dejar atrás pues los gritos homofóbicos, racistas y demás que pues han afectado al fútbol en los últimos años?
0: José Antonio Aguilar, director de la organización Racismo MX, que presentó este estudio. Gracias por estos minutos para W Radio. Buenas tardes.
1: No, gracias a ti, Carlos. Un saludo.
0: Hasta luego.
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0: El resumen de lo que tenemos justo en este momento. Arely Paz, vamos contigo.
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4: 2:48 p.m. la información en W Radio. Explosión en Puebla. Ya son virales las imágenes y vaya momento de terror que se vivió. Alberto Rueda, muy buena tarde. Cuéntanos.
5: Gracias, ¿cómo estás, Arely? Muy buenas tardes, gusto en saludarte. Sí, una explosión en lo que parece ser un centro de distribución clandestino de gasolina, o de, en este caso, huachicol, provocó que 3 personas resultaran lesionadas. Hasta el momento no se reportan personas muertas. Ocurrió en Tepeaca, enclavado ahí en el Triángulo Rojo, donde hubo una evacuación inmediata de una escuela que estaba muy cerca. El gobernador Alejandro Armenta confirmó estos hechos. Dice que se va a investigar la situación en esta región, donde, insisto, pues hay el fenómeno persiste el tema del robo de hidrocarburo. A la final, Protección Civil y bomberos lograron sofocar las llamas, pero sí, como bien lo dices, las imágenes son impactantes. Hasta el momento, saldo blanco en cuanto a decesos.
4: Muchísimas gracias. Muy buena tarde.
5: Buena tarde.
4: Fue detenido Antonio Molina Díaz, hombre ligado a Genaro García Luna y excoordinador de cárceles federales. Fue capturado junto con varias personas identificadas precisamente con este tipo de situaciones. Contenía identificaciones apócrifas con diversos nombres, teléfonos celulares y dinero en efectivo. En W Radio, la periodista Adela Navarro, quien también es directora del Semanario Z, dijo aquí precisamente que la carta del expresidente López Obrador eleva la tensión con Estados Unidos y que también le quita liderazgo a la presidenta Claudia Sheinbaum.
6: Lo que quiso decir

0: la presidenta, ¿no? Creo que el presidente dijo, no, pues ya mejor voy a entrarle yo para que sea más, más claro el mensaje, ¿no? Muy desafortunado porque él está hablando de una contra la autoridad de otro país de una manera pues muy peyorativa hacia a quien fue su par, ¿no? En su momento, y quien ahora pues es par de la presidenta Claudia Sheinbaum, y está haciendo lo que ellos piden que no se haga con México. Está tratando de incidir en la política o en el sistema de justicia o en el sistema judicial de otro país, ¿no? Entonces ellos piden que no haya injerencia de un país extranjero hacia las políticas públicas de México, y en este lado pues están tratando de incidir en las políticas públicas de los Estados Unidos también. Entonces sí creo que es un mensaje no muy afortunado, y creo que no abona en este momento a las relaciones que sostiene la presidenta de la República con el gobierno de los Estados Unidos.
1: Dijo que López Obrador sí está preocupado, y cómo no, si Alfonso Durazo fue secretario de Seguridad, haga de cuenta que es el García Luna, pero de Morena.
0: Ya son 4 gobernadores emanados de Morena sin visa, Carlos. O sea, la gobernadora de Baja California, el gobernador con licencia de Sinaloa, y ahora el de Tamaulipas y el de Sonora. Y como tú lo anotabas en alguno de tus editoriales, la presidenta teme que haya más gobernadores a los que les sea retirada la visa o que sean incluidos en alguna investigación por parte de los Estados Unidos. Creo que eso sí es preocupante para el expresidente, porque todas estas personas llegaron al cargo durante su mandato. Es decir, contaron con el apoyo del presidente López Obrador. ¿Tú sabes cómo ha defendido a Rocha Moya, o cómo defendió a la propia gobernadora Baja California contra los señalamientos que hizo en su momento también el gobernador Jaime Bonilla? Alfonso Durazo fue su secretario de Seguridad.
2: Sí, sí, sí.
0: Entonces no es cualquier cosa. O sea, yo creo que sí existe una preocupación.
1: La presidenta Claudia Sheinbaum destacó la firma de un acuerdo nacional con productores de jitomate en 18 estados, comercializadores, centrales de abasto y tiendas de autoservicio, con el objetivo de reducir el precio del jitomate. La presidenta señaló que se vendió hasta en 100 pesos por kilogramo, situación que calificó de excesiva, por lo que el gobierno busca disminuir la participación de intermediarios y fortalecer la venta directa entre productores y compradores. El costo ahora pues está rozando los 60 pesos para ir midiendo cuánto baja. Un respiro. 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
2: Gracias, Areli.
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2: Muchas gracias, Areli Paz, por todo el día de hoy.
1: Gracias, Comán Rico.
2: Gracias, querido duende. Impresentable del duende. Muy buena tarde.
5: Igualmente, querido Charlie, buena tarde.
2: Y sobre todo, muchas gracias a todos ustedes por habernos escuchado. A nombre de todos los que hacemos este programa, mañana en punto de la una, aquí les esperamos. Soy Carlos Loret de Mola. Muy buenas tardes.

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1: Jalisco mejoró su posición en atracción de inversión extranjera directa, pasando del lugar 9 al lugar 5 a nivel nacional. El relleno sanitario, El Gavilán, en Puerto Vallarta, opera actualmente sin una autorización vigente por parte de las autoridades ambientales estatales, informó la secretaria de Medio Ambiente y Desarrollo Territorial de Jalisco, Paola Bauche-Petersen. El Hospital Regional de Puerto Vallarta contará con un tomógrafo, informó el secretario de Salud de Jalisco, Héctor Raúl Pérez Gómez.
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4: ¿Te sientes confundido, enojado, desesperado cuando tienes enfrente un problema con la autoridad fiscal? No, no te desesperes y tampoco claudiques, porque como contribuyentes tenemos derecho a recibir de las autoridades fiscales la información para realizar toda clase de trámites, declaraciones y servicios para cumplir con nuestras obligaciones. En el caso del Sistema de Administración Tributaria o SAT, la información y asistencia la puedes recibir directamente en sus propias oficinas. Son 50 en las ciudades más importantes del país, mediante el portal del SAT o el portal gob.mx. También la tecnología te puede apoyar porque existen canales adicionales como la atención telefónica, chat uno a uno, SAT móvil, que es una opción por medio del teléfono celular, y si el caso es más grave, entonces debes acudir a la Procuraduría de la Defensa del Contribuyente o PRODECON para que te asesore, represente y defienda todos tus derechos como contribuyente.
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0: sin resultados. En su enojo, mandó al Santo Oficio para que castigaran a la bruja, quien la maldijo. Una noche, mientras lloraba en su ventana, se acercó un hombre de piel morena, quien le confesó su amor. Ella lo aceptó y se embarazó. Su marido brincaba de felicidad, pero un día le contaron de las infidelidades. Llegó temprano a casa y los encontró. Sacó una pistola y ambos forcejearon. El marido cayó muerto. Ella culpó a su amante de ladrón y fue castigado con la muerte. Esta mujer tuvo a un hijo deforme, con cara de sapo. De ahí el nombre de Callejón del Sapo.
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0: conocen como el candidato. 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
1: Esta noche ante Serbia, y después de que silbe el árbitro, lo único que quedará para el Vasco es seleccionar a sus 11 futbolistas y pensar en Sudáfrica, pensar en el debut mundialista. Desde el Estadio Nemesio 10, muy bien acompañado, ya estamos instalados, será un día con una previa espectacular, arrancando por esta edición de Claro Sports por W Radio. Nos seguiremos con una previa también previo al arranque, toda nuestra extraordinaria programación, y estaremos por supuesto en la transmisión del encuentro. Después tendremos un programa postpartido y será muy muy interesante, sobre todo las conclusiones que tendrá Javier Aguirre, porque será ya la última prueba que tenga de cara a la Copa del Mundo. Toño Moreno, Javi Sol, Joaquín Beltrán, los que me acompañan, fuerte abrazo a todos los que nos acompañan. Alejandro Bañano los saluda. Y nosotros, pues, ¿cuál es la expresión, Toño? Estamos nerviosos, expectantes, dudosos. Toño Moreno, ¿cómo estás? Gusto saludarte.
2: ¿Cómo estás, Alex? Un gusto saludarte a ti, a Javi, a Joaquín, a la gente que nos sigue en las plataformas de Asclado por W. A ver, yo tengo curiosidad, esa sería la palabra. Curiosidad, porque durante mucho tiempo estuvimos hablando sobre la posibilidad de que este partido...

0: Y despertará el interés de Tigres o de Monterrey o de Cruz Azul o de algún equipo que busque un gran técnico, un tipo ganador, que lo es este Rey Jardín. Entonces, creo que de manera inteligente habla, ¿no? De yo quiero a México, y seguramente se le abrirán muchísimas puertas cuando, pues sí, había logrado esa identidad, que es muy difícil, como mencionas, ¿no? Ese entrenador que le dé no nada más la identidad al equipo, sino que además le dé títulos, le dé logros importantes.
1: Esta propia conferencia, Javi, de despedida con los trofeos, Es la razón por la que se va a Jardine, porque se quiere ir bien, porque la directiva también quiere terminar bien con él, porque quieren que esta historia, que fue fantástica, pues no se desgaste más de lo que ya estaba. El propio Jardine lo dice, había desgaste con la directiva, había desgaste con los jugadores. Pues ¿cómo no va a haber desgaste en una institución como América, que cada partido, si no ganas, estás en la cuerda floja? Era tal el desgaste que me parece que hacen lo correcto, separar caminos ahorita que todo está bien, y pensar en una segunda etapa futuro.
2: En lo romántico y en lo futbolístico, tal vez este no es el escenario que se merecería Jardine para irse, algunos dirán, por la puerta de atrás, con el objetivo no cumplido de CONCACAF. Yo creo que hay que valorar todo lo que se hizo desde su llegada y cómo logró este tricampeonato. Y también es natural reconocer que después vinieron 8 objetivos no cumplidos, que la expectativa fue tan alta que hoy el América está buscando no solamente un combo de un técnico que les pueda ayudar a ganar la CONCACAF, sino que también les puede ayudar a impulsar lo que ya se comenzó, y es empezar a dar jugadores de fuerzas básicas también que se conviertan en la base del equipo, porque la fórmula del tricampeonato no fue confiando en los jóvenes canteranos del América, fue haciendo un muy buen scouting, encontrando jugadores extranjeros que marcaron una diferencia y haciendo un buen equipo. Yo creo que por ahí viene, Alex, el combo completo es Guillermo Almada, alguien quien sí logró ser campeón de Liga y de CONCACAF con el mismo equipo en la misma era, como lo hizo el Pelado Almeida, como lo hizo en su momento Diego Alonso con el Pachuca, como lo hizo el mismo Guillermo Almada con los Tuzos. Entonces, creo que sí es momento de que partan, y es como un divorcio sano, ¿no? O sea, hay que entenderlo así para la gente que se ha divorciado, espero yo nunca divorciarme, pero quiero entender que se puede divorciar y seguir queriendo a la persona y llegar a acuerdos en pro de lo que has construido, ¿no?
1: No desgastarlo más, Toño, me parece que eso es lo que buscaron las dos partes. Y pensar, repito, él lo dijo hasta el cansancio, dejo algunos pendientes. Por supuesto, sabemos que habla de los torneos internacionales y dice, espero regresar a cumplirlos. Yo creo que sale, a mí yo no comparto si es que se cree que sale por la puerta de atrás. Para mí sale por la puerta de enfrente, por la puerta grande, en una conferencia con los trofeos. Si esto pasa en la jornada 3, adiós. O sea, un día recoge tus cosas y no te volvemos a ver, Toño.
3: Sí, a ver, siguiendo el ejemplo que decía Javi del divorcio y todo, aquí fue un no eres tú, soy yo, sí, ¿no? Exacto. O sea, a final de cuentas me parece que la relación que suponíamos que iba a seguir estable en cuanto a, decíamos, ¿qué van a cambiar? ¿Al técnico o a los jugadores? A ver, no hay que olvidar que a nivel administrativo también el América ha cambiado de manos, y que ya las decisiones no se toman como se tomaban, que ya también interviene otra gente. Yo me acuerdo que alguna vez el Ojitos Mesa, cuando lo presentaron en algún equipo o en la selección, dijo, yo a mi familia le digo, no vean cómo me reciben, sino cómo me despiden. No vean cómo empiezo, sino cómo acabo. Y me parece que lo de Jardine, hace 3 años, no se me olvida, había 3 en la baraja y él era el 3, porque querían o a Javier Aguirre, que estaba dirigiendo en España, o a Diego Alonso, que quería dirigir en Europa, o Jardine. Y nosotros veíamos el perfil de Jardine, pese a su medalla de oro en Juegos Olímpicos. No, hombre, pero él está en San Luis, o sea, no es normal un brinco de San Luis a la América. Hubiera llegado directo a la América si fuera tan bueno, etcétera, etcétera. Como se va Jardine, es dejando cualquier cantidad de trofeos en las vitrinas. Y yo les diría, un poquito apegado a la historia, Salón de la Fama y lo que... Cuando tú hablas de los técnicos de la América, teníamos referentes. Sí. Y hablabas de José Antonio Roca por el americanismo, hablabas de Carlos Reynoso por la final que le ganó a Chivas, y hablabas del Zurdo López, o hablabas de Jorge Vieira, o hablabas de Miguel Herrera por lo que hizo recientemente. Pero de Jardine superó a todos.
1: Sí, increíble. Y, sí, en menor tiempo, que fue lo que hizo todavía más complicado. Y esto seguramente... Nos quedamos cerca con Toluca, pero... Va a ser muy complicado que lo volvamos a ver. Pasando la página, Guillermo Almada, Capi, era la opción ideal, porque fíjate que entre que Jardine narra cómo fueron estas pláticas, que hubo 1, 2, 3, y en la tercera sí dijimos, ya es momento de separar caminos por las buenas, nos damos un apretón de manos y todos quedamos contentos, pero Almada estaba ya prácticamente amarrado al minuto. O sea, sí eres un técnico que entiendo, tanto Almada como la directiva, me imagino, tenían mucho tiempo ya deseándose.
0: Yo creo que sí, ¿no? De repente se puede llegar a ver mal, ¿no? El hecho de que tú, con un entrenador en activo, contratado y eso, como directivo tengas plan A, plan B, plan C. Pero es lo más común, ¿no? Como directivo no te puede tomar desprevenida una situación. Claro. Entonces, en este caso, la directiva de la América seguramente tenía, oye, ¿qué pasa si no

0: llego a un acuerdo con André Jardine. ¿Quién va a ser? Tengo que actuar rápido, ya viene la pretemporada, los jugadores se van a ir incorporando, en fin, ¿no? Entonces, a ver, Almada es un tipo que conoce bien el fútbol mexicano, que es un tipo muy intenso, muy trabajador, ¿no? Exige muchísimo. Creo que puede identificarse bien con lo que representa América en nuestro fútbol. Y reitero, ¿no? O sea, tú como directivo de cualquier club en México, siempre tienes que tener, tanto en los jugadores, como en los directivos, como en los cuerpos técnicos, etcétera, diferentes planes. ¿Por qué? Porque digo, hoy se va Jardine con la puerta grande y de un apretón de manos. Pero imagínate que tú ya tenías todo planeado y le habla mañana a la selección de Brasil y dice, oye, se va Ancelotti y tú vas a ir. Bueno, tú tienes que tener un plan B, y hoy es lo que pasó con Almada, y creo que es una buena apuesta para el club.
1: Sabiendo la exigencia, Javi, la obligación de que América viene de 3 torneos que no es campeón, me parece la apuesta ideal a Almada, ¿eh? Porque necesitas a alguien que de inmediato te pueda dar resultados, y al menos ha dejado claro que es un técnico que en un abrir y cerrar de ojos puede hacerte que el equipo juegue lo que quiere y ganar.
2: Sí, es muy importante cuando tú heredas un proyecto ya ganador, y en este sentido no podemos pensar que es una América que parte desde cero. Tiene jugadores que hay que recuperar en lo futbolístico. Un ejemplo es que hoy el América solo tenga a Israel Reyes convocado. Hablando de los mexicanos, claramente algunos irán por países sudamericanos, pero es un Guillermo Almada que también puede venir de la mano a lo que ya mencionábamos. Dagoberto, Ramón Juárez, lo de Patricio Salas. Es que también parte de la historia de la América es tener en su nido, es tener protagonismo con mexicanos hechos en casa y que sientan la camiseta. Entonces creo que sí es un combo importante, y la Leagues Cup será el primer reto. Ningún equipo mexicano lo ha ganado, no podemos pensar que es un torneo de pretemporada para el objetivo real de la liga. Ojalá que Guillermo Almada, desde el arranque, marque diferencia en un torneo que para mí fue el talón de Aquiles para André Jardine, y es enfrentar equipos de MLS que lo terminaron eliminando tanto en Leagues Cups como en torneos de CONCACAF con el mismo Almada, y siempre se le complicó a André Jardine los torneos internacionales.
3: Incapacidad no corre riesgo. A ver, Almada llegó a Santos, hizo un gran trabajo y apenas dejó Santos y al día siguiente le estaba hablando Pachuca. Todo lo que hizo con Pachuca, que no pudo coronar en un mundial de clubes, porque al final, por una cosa inexplicable para mí, termina saliendo y ese Jimmy Lozano que va al mundial de clubes. Pero Almada ya tenía, digamos, en cartera, bueno, llegó a ser hasta candidato a selección nacional.
1: Bueno, Jimmy Lozano estaba ya con Pachuca.
3: Claro. No. Sí.
1: Estaban preparando los anuncios.
3: De un día para otro.
1: En ese momento, en el Inter, queda fuera Almada y Pachuca dice, voy a muerte por Almada. A toro pasado, y a mí me cae extraordinario el Jimmy, y ojalá que tenga muchos éxitos, pero a toro pasado dices, tomó una gran decisión Pachuca porque lo que hizo Almada fue fantástico.
3: Pero voy a lo siguiente, o sea, en cuanto deja Pachuca, que repito, de manera un tanto extraña, antes de un torneo muy importante que no pudo coronar, o sea, viene el tema de que comienzan a semblantearlo equipos que ya tenían técnico, o sea, y empezó a sonar, es que Almada para Cruz Azul, es que Almada para tal equipo, o para tal, o para cual, o para Chivas, o para selecciones, etcétera, etcétera, y se va al Oviedo. Y resulta que el Oviedo no tuvo fortuna, ¿sí? Almada llegó al Oviedo para intentar salvarlo.
1: Yo pondría un matiz ahí, Toño, porque
3: sí,
1: llega ya.
3: Pero voy a eso.
1: Prácticamente con el torneo.
3: Eso es lo que iba a comentar. O sea, él llega a 13 jornadas sin límite de falla. Como Paunovic, que hoy va a ser el rival de México, llegó en el mismo tiempo a ascenderlos. O sea, Paunovic en un tiempo justo los asciende. Con un tiempo también justo para Almada, no pudo salvarlo. Pero es un técnico que te lo arrebatas. Mi duda no es su capacidad, es a lo que quería llegar. Mi duda no es su capacidad, mi duda es América. O sea, lo que envuelve a América, lo que presiona a América, que eso creo que no lo ha vivido.
1: Vamos a hacer una pausa, son las 3 de la tarde con 16 minutos. Hacemos una pausa, tenemos un anuncio, por cierto, importante para todos ustedes. Quédense con nosotros. Pausa, regresamos con más.
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1: Estamos de regreso en Claro Sports por W Radio. En minutos enlazaremos hasta Cuapa con Fer Trujillo, que se encargó de poner a Jardine contra la pared y dijo, no, vas a dirigir otro club. Y la verdad es que salió bien Jardine, porque después estas declaraciones, primero pues un poco tribuneras de no, ya mi, no me veo en otro equipo. Y a los dos meses pues resulta que espero Chivas no, ¿verdad? Pero que Tigres, que por ahí aparezca algo y es complicado. Pero bueno, sigamos con este tema y sobre todo ya más enfocado, ¿no, Capi? A lo de Almada. Sabemos, lo conocemos, transmitimos muchísimo tiempo al Pachuca de Almada. Lo hemos visto fuera de la cancha, dentro de la cancha. Es un tipo, Capi, obsesivo. Es un tipo de detalles. Es un tipo que, por lo que nos han dicho varios jugadores y lo han hecho público en ocasiones, si no estás, si no logras meterte a su dinámica, lo sufres mucho y no lo disfrutas. Mi pregunta, y va de la mano con lo que decía Toño, y no quiero hacer menos al Pachuca, pero a lo mejor un canterano de Pachuca con su deseo de trascender, de ir, de hacerse de un lugar en la primera división, puede llegar a soportar estos gritos, estas triples sesiones. ¿Puede un jugador ya consolidado poner resistencia? Decir, espérate, aquí no trabajamos así, espérate. Y hablo de un Henry Martin, hablo de un Ángel Malagón, hablo de un Cáceres, jugadores que ya fueron tricampeones, que ya pasaron por todo y que pues venga alguien a meterte en otra dinámica, ¿les pueda alterar, afectar?
2: Yo creo que te tienes que adaptar. Y si no te adaptas, por más trayectoria que tengas, por más importante que seas en la historia del club, el que toma las decisiones es el director técnico, ¿no? Y por lo que entiendo, el respaldo de la directiva para Almada, así como lo fue para Jardine en su momento, va a ser incondicional, ¿no? Entonces yo creo que como futbolista tienes que entender quién te va a dirigir, saber su manera de trabajar. Almada, como bien dices, es muy fácil, ahí tienen al Chiquito Sánchez, ¿no? Oye, Chiquito, ¿cómo es Almada para trabajar? Y el Chiquito le va a decir, Almada es así, ¿no? Kevin Álvarez, ¿no? Entonces, así. Oye, pues, tú como jugador, a ver, entre más experimentado, creo que más fácil te puedes adaptar porque ya sabes manejar ciertas situaciones. De repente, los jóvenes son los que te puedes tantear un poco. Tal vez André Jardine tenía un estilo diferente, que creo que lo tiene Almada, y es una cuestión de que como futbolista tienes que adaptar a todo eso, ¿no?
1: No nos vayamos tan lejos, Toño. ¿Por qué se va de Pachuca previo a un Mundial de Clubes? Porque los quería concentrar, porque se iban a ir no sé cuánto tiempo fuera de sus familias y quería tener a los jugadores en un hotel de concentración y explotó ahí la situación. Entonces, hay dos tintas con Almada, a mi entender, Toño, que es que el grupo vaya, que la directiva vaya y que todos jalen parejo y ese equipo va a volar, ¿eh? Ese equipo va a volar y va a ser un espectáculo. Pero que no entren en fricciones porque se puede complicar la cosa.
3: Sí, es un técnico con muchísima disciplina. Mira, yo te diría, en Pachuca, por ejemplo, el primer jugador que llegaba al entrenamiento de las 11 llegaba a las 9 y media. A las 8 y 8 y media ya estaba dándole vueltas a la cancha Almada con su hermano, que sigue en el cuerpo técnico en Pachuca. Uh-huh. O sea, es un hombre obsesivo, yo te diría, no como Bielsa, ¿verdad? O este tipo de técnicos, pero casi. O sea, es un hombre que estudia a los rivales, es un hombre que se aprende de memoria situaciones para llegar a darles el discurso a los jugadores, que les da indicaciones específicas a cada uno, pero que es un amante de la disciplina. Y yo lo que digo es esto. Deja la vara muy alta a Jardine. O sea, olvídate de Almada.
1: Sí.
3: Lo que hizo Jardine provoca que el que llegue, en este caso es Almada, uh-huh. O sea, tiene la vara alta y otra, la afición no espera menos de lo que le dio Jardine. O sea, es una gran presión.
1: Es una gran presión, definitivamente. Similar, no creo que sea comparable, pero similar a lo del Arcamón con Cruz Azul, ¿no? Llegas a un equipo que fue campeón, lo mínimo que esperas es que sea campeón, que pelee por finales, que gane títulos, y ahí está el caso del Arcamón en tan poco tiempo. Yo creo que sí hay un antes y un después de Jardine, Javi, pero sí hay un proceso de año y medio en el cual hay una transición larga diferente a la de Cruz Azul.
4: No, total, y no está heredando al equipo tricampeón, ¿no? Hace rato te decía que son jugadores con experiencia y que hay que recuperar ese nivel. Pero también hay futbolistas que están ahí, siendo uruguayos, por cierto, Cáceres, es el caso también de Thiago, que recién llegó, estás hablando de Brian Rodríguez, que necesitan ahora ya ser también los líderes dentro de un vestidor, que no puede llegar aburguesado y decir, nosotros ya ganamos un tricampeonato, no nos vengas a hablar fuerte, no. Necesitamos un técnico
1: opuesto, ¿no?
4: Que nos cambie la fórmula y que nos ayude a recuperar
1: lo
4: que hemos dejado de hacer.
1: La directiva tiene que tener un respaldo absoluto porque, se está poniendo caras por la triple sesión, pues el que se va es el jugador.
4: El dinero se acaba, Alex. Con que se hace en América, el dinero se acaba. Y bastante ha apostado en América ya, con a lo mejor fichajes fallidos como lo de Maximán u otros que pudieron resultar o no. También la directiva, aunque tenga el dinero, le va a empezar a pedir que el Pato Salas, que Dagoberto, que Ramón sean protagonistas en este equipo. Porque no solo es tenerlos en la nómina o jugar en tu eliminación con 8 mexicanos y presumir eso como un gran logro. Lo importante es hacerlo a lo largo de la temporada, y lo hizo Gabriel Milito, para que entonces esos jugadores de base mexicana y americanistas de cantera sean realmente los que estén formando parte del primer equipo.
3: Oye, rescato algo que dijo Jardín hoy en la conferencia, que tiene que ver con la presión que va a tener Almada. Decía, a ver, yo estuve aquí 3 años y mis felicitaciones a Baños. ¿Cómo llega aquí el doble de tiempo? Es que, porque decía,
1: lo que pasa antes de eso, Toño, pero que te interrumpa, es que Jardine le dice a Baños, estoy ya desgastadísimo, estoy ya... Y Baños le dice, así es esto, no te preocupes, yo aquí llevo 9 años.
3: Por eso a lo que voy, hombre, o sea, no cañón. Cualquiera te soporta el tema del América y te lo dice un hombre que triunfó en 3 años.
1: Sí, de acuerdo. Vamos a ir con Fer Trujillo rápidamente. Fer, gusto saludarte. Platícanos, danos un poco de contexto. Recapitula cómo se vivió esta última conferencia de André Jardine. Fueron 3 años de estar día a día con el técnico de la América, Fer, cubriéndolo.
0: ¿Qué tal, Alex? Compañeros, qué gusto saludarlos. Sí, la conferencia de prensa con tintes a despedida, con tintes a dejar abierta esa posibilidad del reencuentro, también dejando muy claro, le preguntaba a profe, usted le promete a toda la afición de la América que solamente va dirigida en México ya, en solamente para las Águilas, y justamente no puedo hacer promesas que no puedo cumplir, también la cartera como entrenador, la experiencia, la trayectoria es complicada, entonces nunca voy a cerrar una puerta de un poco más.
1: Esa pregunta.
0: También le... Mándeme.
1: A ti no te va a extrañar con esas preguntitas, Fer, que le dabas cada ratito, ¿eh?
0: Me va a extrañar, justamente, sí, me dijo, canijo, tú siempre sacando por ahí el cobre, y también una especie de homenaje con los 6 títulos, con la afición Azul Crema, ahí, miembros de los 3 grupos más grandes de animación, abonados, también conviviendo, tomándose la foto, el olé olé Jardine, el scratch du Cuapa, la bandera gigante con ese verde amarela, y en el centro el escudo del Club América. La verdad que sí se veía un André Jardine dolido y desgastado, es la palabra, Alex, después de todo lo que ha vivido. También he podido platicar un poco por acá cómo se perfilan, más allá de que está muy cerca Almada. El eje principal de este mercado de traspasos es buscar un centro delantero comprobado en México, un futbolista que ya sepa lo que es hacer goles en la Liga Mexicana, y es el eje central para este mercado de fichajes. También muy cerca Guillermo Almada, prácticamente a una firma de ser el nuevo estratega. Veremos cómo evoluciona todo este viernes, porque la idea es que ya se trabaje este lunes con cuadro completo y ya con el nuevo cuerpo técnico.
1: Perfectamente, Fer, pues muchas gracias, un fuerte abrazo.
0: Seguimos pendientes, sale, compañeros.
1: Y por cierto, un nombre que da André Jardine, que vive ahí en la sombra, pero Severiano García, él lo trajo al Atlético de San Luis, él lo potenció, por así decirlo. Hoy Severiano es secretario técnico del Atlético de Madrid, y buen gesto de André Jardine diciendo, pues, no hay que olvidar dónde partió todo, y gracias a Severiano que confió en mí. Y lo digo porque pues son directivos mexicanos que ayudan, o sea, como el futbolista que esté en Europa ayuda, que el directivo mexicano esté en Europa también ayuda a que tengamos mejores jugadores, a mejores condiciones y a mejor estructura del fútbol mexicano. Hacemos rápidamente una pausa y ahora sí entramos de lleno en información de selección mexicana. Empieza a llegar la gente con muchísimas horas de anticipación aquí en Toluca. México, el último partido de preparación antes de que arranque la Copa del Mundo.
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10: Soy Daniela Anguiano y esto es Música W. ¿Sabías que la guitarra de Brian May es conocida como la Red Special? Esta guitarra tiene un valor muy especial para el guitarrista de Queen porque fue hecha

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1: De regreso en Claro Sports por W Radio. Antes de entrar de lleno en tema selección mexicana, pues Efraín Juárez parece que está cada vez más lejos de Pumas. Esteban Garrido, si estás por allá, gusto saludarte. Platícanos, porque hay dos lados de la moneda y eso es lo que pone interesante este tema. La directiva Stevie dice una cosa, el entorno de Efraín dice otra cosa. ¿Qué es lo que está pasando realmente?
2: Sí, Alex, te saludo con mucho gusto a toda la gente que nos acompaña justamente, ¿no? Hasta hace unos minutos que tocábamos base con el gente de Pumas, la versión era la misma, que ellos esperaban que Efraín Juárez se uniera al grupo, la pretemporada, el próximo 22 de junio, cuando termina ese proceso de 4 semanas, o cuando terminará el proceso de 4 semanas de vacaciones que recibió todo el plantel. Sin embargo, del otro lado, la versión que circula en el entorno de Efraín Juárez es que se acabó su ciclo con el cuadro universitario, que no va más, que Efraín Juárez dejará de ser a partir de hoy el entrenador de los Pumas. Es la versión que se maneja desde ese lado del cuadro universitario. La directiva, la gente de Pumas, aseguraba hasta hace unos minutos que tenía que reportar el próximo 22 de junio, aunque parece que las cosas ya se están encaminando y a falta de un comunicado oficial, pues Efraín Juárez dejaría de ser el director técnico de los Pumas.
1: Eso pintan. Esteban, fuerte abrazo y muchísimas gracias por la información.
2: Ahí estamos con toda la información. En los próximos días surgirá también algunos nombres. Probablemente estaremos pendientes de ello. Abrazo.
1: De acuerdo, Stevie. Rapidísimo, Toño. Esto ya está cantado, ¿no? Y a ver, una cosa es Pumas lo espera y otra cosa es Efra ya se quiere ir. Pues aquí le creo que Efra ya se quiere ir y que se va a ir.
3: Al día siguiente de la final, Alejandro Gómez dio la noticia a las 8 de la noche y dijo, del celular directamente con Efraín, dijo, me voy a Europa, te paseo o ya no vuelves, ya no vuelvo, alguna cosa así, o sea, me voy del club, o sea, y en ese momento, pues empezó la incertidumbre, porque horas después Efraín sube una foto con su representante y no dice nada, y el representante dice, tenemos contrato y nos vamos a quedar, si la directiva quiere aquí seguiremos, entonces yo me espero hasta el oficial.
1: Papi.
4: A mí
1: algo está mal ahí.
4: Es lo que te iba a decir.
1: O sea, eso no pinta bien.
4: Desde antes de que terminara el torneo, ¿te acordarás ahí que se rumoró que igual no la llevaba bien con Toño Sancho? Que él tuvo que salir a aclarar y en alguna conferencia dijo, de ese tema no voy a hablar, ¿te acordarás? O sea, sí me parece que algo no está siendo, o no está fluyendo, es la palabra, al 100%. Entonces, hoy que las versiones sean distintas por parte de la directiva, por parte del entorno de Efra, yo creo que sí, muy pronto se tendrá que saber, porque si Efra ya no sigue, la directiva de universidad tiene que planear algo rápido, porque los jugadores ya empiezan en el 22 de junio, ¿no?
1: Nos decía, claro, es una pretemporada larga para favor de la directiva de Pumas, ¿no?
4: Ya, o sea, sé, pero al final de cuentas,
1: no, de acuerdo,
4: lo ideal para cualquier club es arrancar ya con el que va a dirigirte. O sea, no arranca la pretemporada y a ver que se incorpore después. Lo ideal es, inclusive, que ya haya posibilidad de refuerzos previo a esa pretemporada.
1: Y ahí creo que se atoró todo, porque exacto, Efraín seguramente quería unos nombres y no se puso de acuerdo, Javi, tal cual.
5: Pierde Pumas porque ya había conectado Efraín, porque los lleva a una tercera final de liga en esta sequía de 15 años. Son 51 torneos consecutivos sin que Pumas logre un título, y tal vez ahora que venía la Leagues Cup y como el equipo iba encaminado, pues es pensar ya de un Pumas que arranca el torneo, pero ahora sí como un contendiente. Entonces pierde Pumas por esa conexión que había. Y gana el fútbol mexicano porque posicionas, si es que se concreta que Efraín se va a Europa, a un técnico como lo hizo Javier Aguirre, yéndose joven, antes de 40 años, que ya triunfó en Colombia y que tal vez puede abrir camino Efraín Juárez para lo que tanto nos falta, Alex. Pasamos 4 torneos consecutivos hasta que llegó ahora Joel Wick y Efraín Juárez a disputar una final para tener siquiera un técnico en los cuartos de final, ¿eh? 4 torneos consecutivos con puros técnicos extranjeros. Si Efraín Juárez se va a Europa y se empieza a crecer allá, pues vendrá para bien para el fútbol mexicano. Lo malo, repito, es para Pumas, que ahora quién va a tomar este equipo y podrá aspirar a lo que logró.
1: Ahí sí, échate el tiro, Capi, porque la verdad es que lo que hizo Efra está...
4: ¿Lo volteaste a ver muy bien. Yo me preparé para ser técnico, pero la verdad es que no me he actualizado. En el tema de gestión deportiva, sí, pregúntame lo que quieras. A ver, el tema es, pensando en nombres, hay gente muy cercana en la directiva de universidad a Memo Vázquez. Sí. Y eso no se puede dejar de lado.
1: Y la verdad es que nadie te diría que lo de Memo Vázquez sería una mala apuesta.
4: Pues, no, contrario, no,
1: es el último tuvo campeón, éxito ahí, último pues, imagínate, ¿no?
4: O sea, por ejemplo, el presidente González, antes de ceder la palabra a Toño, el presidente González en su momento a mí me comentó que Toño se iba a encargar de todo, ¿no? La gestión que hacía Miguel y que hacía Saracho en su momento. Y de repente, 12 semanas después de que me comentaron eso, apareció Carlos Gutiérrez como sí, el director deportivo del club. Y Carlos fue en muchísimas épocas, creo que en Pumas, en Cruz Azul y en Necaxa, auxiliar de Memo Vázquez, ¿no? Antes de que ella hiciera su carrera como técnico, en fin. O sea, pensando pues en eso, parece que ahí está. Seguramente platicarán con otros dos o tres, seguro.
3: Mira, en el juego de los nombres hay dos personajes que me parece con nombre y apellido, Jaime Lozano y Gonzalo Pineda, que podrían ser los primeros candidatos naturales, que han estado dirigiendo ya en primera división, que han tenido responsabilidad, que tienen un pasado Puma, que sería como una especie de volver a un tema como el de Efraín. O sea, candidatos puede haber, pero yo, perdón, me sigo quedando con la incertidumbre. O sea, le creo a Alejandro Gómez desde ese día al día siguiente a la final, pero ¿por qué ha pasado tanto tiempo sin que algo se sepa?
1: Por lo mismo, yo creo.
4: Pero es que además lo que se sabe, Toño, Alex,
1: la tiene Efraín tomada.
4: Yo creo que sí,
1: la
4: pero el problema
1: no
4: es
1: se
4: que
1: la ha comunicado.
4: O sea, Alex le dijo una cosa, al día siguiente su representante dice otra, la directiva dice otra.
5: Pero la
4: el entorno
5: votando,
4: dice,
5: ¿no? El representante.
4: El representante dijo,
5: a menos que la directiva de que diga lo contrario.
4: Pero se le estira y afloca. Claro, pero el representante dijo, tenemos contrato seis meses y lo vamos a cumplir. Eso fue lo que escribió.
3: Tal cual.
4: Entonces, el representante está dando ahí por un hecho. Después mete el tema.
1: Había unos whiskies de por medio ahí, Capi.
4: Bueno, no sé.
1: Vamos a ver qué va a pasar finalmente. Hablemos de selección mexicana, si les parece. Estamos en el Nemesio 10, último partido del tricolor, última prueba para Javier Aguirre. Tenemos la duda nosotros, tienen la duda los jugadores, nadie sabe, y yo no sé qué tan pues bueno o malo sea que a tan poco tiempo del partido los jugadores estén con la duda. Eso me parece que es algo que podemos debatir y actualizar. Si les parece, escuchemos qué dijo Javier Aguirre. Ayer estuvo en conferencia de prensa.
6: Yo de Rafa te podría decir con toda seguridad, no tenía idea de esto que me acabas de decir de Jardín, ¿eh? O Jardín. Él tiene contrato, está feliz en la selección, está armando su cuerpo técnico, ya está viendo qué sigue, tienen Nation League, tienen Copa Oro, vienen eliminatorias. Yo creo que Rafa está más que preparado para continuar, fueron 20 meses por ahí, me comentaron, hombro con hombro, y la evolución de Rafa ha sido a pasos agigantados, ¿no? Del primer Rafa que llegó, que bueno, quiso acomodarse, ver, hoy lo ves entrenar y dices, pues este es entrenador, es el entrenador, es decir, yo me hago de costadito en poco tiempo y sigue él, no le veo mayor esto problema al respecto, ¿no? Son equipos muy complicados, muy serios, estamos ahí, es como ustedes de repente se echan sus shows, pues es un show, no es nada oficial.
3: Nada que ver con lo que piensas verdaderamente.
6: Hasta para baile, imagínate.
3: Sí, por eso me llamó la
6: atención. Bailo cuando ando pedo, imagínate. La verdad es que no, es un equipo durísimo. Primero Sudáfrica, es un equipo que lo he hecho muy bien, que me ganó en la Copa África, por cierto, en Egipto. Yo había pensado eso previo a Australia, pero tengo un cuerpo técnico que me trae cortito. Y me dan minutajes, ¿no? Dicen, no, pues este no está para 90 porque todavía tiene arrastrando, no sé qué y tal cual. Entonces, tendría que sentarme con ellos y pediría que no, hoy no lo sé, hoy no lo sé realmente.
1: Bueno, tantos temas que se le preguntan a Javier Aguirre que cada vez nos marea más, cada vez nos deja más dudas. En lo único que sí recula y me parece que hace bien, dice, pero al mismo tiempo no oculta lo que realmente siente. Y es que el equipo, el grupo y el camino de la selección mexicana está de pechito.
4: Sí, sí.
1: Entiendo que públicamente no era lo correcto decirlo, Capi, pero está de pechito. O sea, son rivales que no son ninguno top 20, ni siquiera top 30 del ranking mundial. Todos los juegos son en casa. Está de pechito. Ahora que Javier Aguirre lo diga públicamente no me parece lo correcto.
4: Sí, bueno, a ver, Javier es expresivo, Javier va de frente. Y en ese momento fue lo que sintió, ¿no? Si lo vemos, no nada más por lo del ranking FIFA que hablas, ¿no? No es ninguna de las tres selecciones que vamos a enfrentar es top 20. Pero además, analizando sus últimas actuaciones, ninguna está atravesando un buen momento. Es más, nosotros todavía no estamos en nuestro mejor momento. Ojalá lo encontremos hoy y de cara al partido con Sudáfrica. pero ni Sudáfrica. Corea ha cambiado constantemente la formación porque no encuentra su mejor versión. Chequia, para mi gusto, es menor, de menor calidad que los daneses. Creo que fue buenísimo que le echaran a Dinamarca. Entonces, ninguno de los tres atraviesa un buen momento. Estás en casa. Es cierto, tienes que viajar a Guadalajara para el segundo partido, pero sigues estando en casa. Si avances en primero, sigues en casa. O sea, sí creo que el panorama de la selección se aclara mucho si quedas en primer lugar, y creo que claro, tienes la posibilidad deportiva de hacerlo.
1: Ahora, del posible 11, aquí tenemos a alguien que conoce bien a la selección, muy cerquita de nosotros. Decía, no sabe nadie. Yo ya platiqué con por lo menos tres jugadores de este plantel, Javi. No tienen ni idea. Lo único que sí me dicen, y ojo con la lectura que le podemos dar a esto, Edson Álvarez toda la semana entrenó nuevamente como central.
5: Sí, ahí se las dejo. Es una situación interesante, y hay que recordar que también muchos descartan el tema de Montes. Montes jugó varios partidos como central por izquierda en la Liga Rusa, y de pronto se descartaba, o se hacía mucha polémica alrededor del tema de Johan. Si bien la selección mexicana no va a mostrar el once final contra Sudáfrica, sí va a tener ya cosas que se han practicado, como el balón parado. Ganarle a Australia no es una casualidad, Alexis Vega es el cobrador, esas variantes que puede encontrar el tricolor, para detalles finos, Alex, que terminan por ser lo que en la libreta de Aguirre tiene que estar. No se trata de anotar y entonces que la gente no eche el grito, y no se trata nada más de llegar con una racha de 8 sin perder y sacar las estadísticas. Se trata de que el equipo contagie, y creo que se han logrado cosas muy importantes, y toma mucho valor el Bélgica-Portugal. Porque enfrentarte a estos rivales prácticamente con sus equipos titulares, pues son rivales mucho más fuertes, Toño, a lo que te va a enfrentar Sudáfrica, a lo que te va a representar Corea, a lo que te va a representar Chequia, y sobre todo en un partido oficial y estando en casa.
3: Mira, yo solo sé,
5: es el parámetro, y empataste contra ellos.
3: A ver, yo solo sé que de un mundial a otro nos prometieron que todo iba a mejorar, y hoy ya me queda claro, el 11 de junio vamos a ver una alineación que nunca ha jugado junta. Por lo que quieras.
5: No lo sé, Toño.
1: Bueno, quieren que les dé más.
3: Pero espera, déjame terminar una cosa, Ale.
1: Venga, Toño.
3: Por lo que quieras, la selección hoy, que le preguntaron eso a Javier Aguirre, a lo mejor no va a jugar junta la que va a arrancar el 11.
5: Copa Oro.
3: Y como han estado. No, pero a lo mejor Brian no estaba. O a lo mejor no venían.
5: Pero es la base.
3: A ver, bueno, estoy diciendo, los 11 que van a arrancar. Los 11 que van a arrancar el 11 de junio, les pongo aquí, nunca antes habían jugado juntos.
1: ¿Sí?
3: ¿Sí? Porque por una cosa, por otra. Y otra, la declaración de Pechito. Conozco nuestro medio. A Manuel Apuente, de repente se nos quedó en paz descanse Manolo, porque dijo fue un fracasotote. A Bora Milutinovic, por el yo respeto. A Ricardo Avolpe, por vamos a pasar caminando. Aunque haya sido una broma, ese de Apechito, si resulta alguna situación contraria en uno de los partidos, ¿le van a sacar a Javier? Pues no quede Apechito.
1: Tienes toda la razón. Ahora, temas que les puedo adelantar dentro de lo poco que se sabe de lo que está pasando con Javier Aguirre. Lo que me dicen, Capi, que de aquí al 11 de junio tiene dos dudas. Del 11 titular, tiene dos dudas. No me sé los nombres.
3: ¿El portero?
1: No es una de las dudas.
3: Ah.
1: No me sé quién sea.
5: El central por derecha, Edson Montes.
1: No, me dicen que tiene dos dudas Javier Aguirre, y que son los dos interiores, los dos que acompañan al medio campo.
3: O sea, Alvarado, Orbelín,
1: Hidalgo.
5: Más bien es Hidalgo, Orbelín,
1: ¿quién más podría estar ahí? Obed, no sé.
4: Pues esas son las dos dudas. A ver, es Obed, Orbelín, Mora, Fidalgo. Brian, Fidalgo. Es que
1: ahí está la duda de Javier Aguirre.
4: Es que es donde Luis más Chávez. Calidad hay, creo yo. Luis Chávez.
3: ¿Ya dijiste Mora?
1: Ya.
5: Tienes seis, ¿no? Porque son tres por posición, y tus interiores, que tanto el caso de Brian como Orbelín pueden ser también extremos. Entonces creo que por ahí son las variantes de una selección que debe de encontrar dependiendo del rival. O sea, tampoco se trata de casarnos con un once y pensar que ese once va a jugar titular los tres partidos. Entonces es sano incluso que unos jueguen y otros no. Pero a veces nos obsesiona querer tener, y no por el comentario que hizo Toño, o sea, nos obsesiona como medio querer tener el once ideal. Cuando comienza el Mundial, lo importante es que el que entre de cambio te termine por resolver. Y por eso la baraja que es tan amplia de una selección que viene de menos a más.
1: Perdón que los interrumpa, tenemos un anuncio importante que hacerles aquí en Claro Sports, en Haz Claro por W Deportes, en esta gran alianza, y es que durante la Copa del Mundo, este equipo se refuerza. Este equipo tendrá a un nuevo integrante. Vamos a ver de qué se trata. Pensé que íbamos a ir al promo, productora. Pensé que íbamos a meter el promo. Una disculpa. Bueno, pues ya lo vamos a decir. Ya,
4: dilo.
5: Pero da una pista,
3: ¿Con qué pieza?
1: Oribe Peralta. Oribe Peralta, gol de oro. Dos veces goleador en una final de Londres 2012, en unos Juegos Olímpicos. Mundialista. ahorita miembro escuchamos, de mira, de la fama este año. Aquí se está haciendo pruebas de sonido.
3: Sí.
1: Y esta cancioncita se escuchaba como Oribe Pera.
3: Antes era Ídolo Lozano.
1: Antes era Oribe,
4: ¿verdad? ¿Qué pasó, Toñito? Oye, o sea, fue al revés.
3: Sí, pero tienes razón. Por cuestión generacional. Oye, no te decía, y fue electo para entrar este año al Salón de la Fama.
1: Sí, sí, sí. Ah, pues, así que bueno, ya lo estaremos teniendo con nosotros en las transmisiones, lo estaremos teniendo con nosotros en los análisis. Voz más que autorizada para hablar de selección mexicana, del fútbol mexicano, de los mundiales y de todo lo que conlleva. Así que un placer y un honor realmente que Oribe haya decidido estar con nosotros durante esta Copa del Mundo. Toño, de Javi, acuerdo. Capi, nos despedimos, pero nos saludamos en unos minutos más. A las 7 de la noche en punto arrancamos transmisión previa. Nos ligamos con el partido los 90 minutos y al terminar el juego todas las reacciones tenemos programa posterior también con todo lo que dejó este último partido de la selección mexicana que lo van a disfrutar a través de la gran cadena W. Fuerte abrazo a todos y muy buenas tardes.
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7: El programa Plaza Segura, que lanzó la AMESIC, ha quedado en el olvido y se han incrementado los asaltos en la región, afirmó el subdelegado Miguel Torres. Advierten focos rojos de trata de personas previo al Mundial. La activista Sandra Quiñones asegura que las redes criminales aprovechan eventos masivos para mover víctimas mientras persiste la corrupción. Como resultado de la Estrategia de Desarrollo Económico impulsada por el Gobierno del Estado, Jalisco se posiciona en el top 5 nacional en inversión extranjera directa.
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1: ¿Qué hubo? ¿Qué hubo? ¿Qué dijeron? ¿Cómo les quedó el ojo? ¿Quién es ese? No, señoras, señores, aquí hierba mala nunca muero. ¿Cómo era así, no? ¿Qué hubo, la hierba buena? Bueno, pues, ¿cómo están? Buenas tardes. Regresé por mis huevos, porque dejé aquí una cartera el otro día. ¿Te acuerdas que te dije que estaba una cartera de huevos que me tenía que llevar a la casa? Y bueno, regresé. Y bueno, ya de paso, pues aquí nos hicieron la invitación de acompañarles en esta bonita tarde. Para aquellas personas que no saben quién es esa persona que está hablando en este micrófono, es... A ver, preséntame.
2: Él es el único, el increíble, no, ¿cuál? Magnífico, el grandioso, la voz de Global Media, Alex Mayorga.
1: Vámonos, ahí está. Excelente presentación, así es, señoras y señores, soy Alex Mayorga y es un gusto volverles a saludar en este espacio radiofónico llamado W Contigo en W Radio. Hoy nuestra compañera Jessica Sánchez, bueno, se tomó un pequeño permiso para realizar
2: un Baileys, algo, desde ayer estaba diciendo, ¿no?
1: Sí. Que ya se antojaba y bueno, no, la verdad es que nuestra amiga está cumpliendo con unas actividades propias de nuestro, bueno, pues qué le importa, anda haciendo otras cosas.
2: Andan sus actividades,
1: entonces bueno, pues nos pidió de la manera salud, más amable y atentamente que cubriéramos aquí el espacio. Entonces bueno, disculpen ustedes aquí la disrupción, pero ya saben que nos gusta el relajo y a eso vinimos, a disfrutar, a tener una tarde amena y pues que usted se sienta relajada, relajado. Ya a estas horas uno ya pues probablemente ya comió, ya está en las últimas horas del trabajito, entonces bueno, gracias por elegirnos y gracias por permitirnos acompañarle en esta recta final de la tarde. Entonces le ofrezco, le voy a convidar de información, le voy a compartir chismes mundialistas, entre otras cosas, y me gustaría aprovechar el espacio también para saludar a mi estimado Mau Díaz, que siempre está del otro lado del cristal, ¿no? Poniendo canciones maravillosas y al 100 y al tiro de este programa. Hoy es jueves 4 de junio año 2026, si está muy alto el micro me dicen, 4 de junio año 2026, ya en vísperas del comienzo del mundial, del fútbol mundial, pero bueno, ya platicaremos más adelante de eso. ¿Me van a regañar?
3: Perdió Francia hoy, el favorito para ganar el mundial acaba de perder en su partido de despedida, ahorita.
1: ¿Cómo que partido de despedida?
3: Sí.
1: Hoy jugó
3: un partido de despedida desde su país. Dice que para ganar y perdió 2-1 contra Costa de Marfil, fíjate nada más.
1: Es bluff, master, es bluff ahí de que vienen, vamos tranquis y ya atrás después salen campeones.
3: Lo bueno que no me tocó en la quiniela.
1: Oye, ¿ya viste que hubo ahí una de que probablemente México quede en semifinales en este mundial?
3: Que quede.
1: ¿Sí te escuchas?
3: Sí, no, pero saturadón el mío.
1: Ah, ok, a ver, ahora le va.
3: Ahí está.
1: México va a quedar en semifinales, según hay una predicción de un tipo que fue hipnotizado por este señor, ¿cómo se llama? El pelón, el que hipnotiza a gente.
3: John Milton.
1: Así es, estaría chido, ¿no? Lo voy a invitar un día aquí al programa. Lo voy a invitar para que me hipnotice y me quite estas ganas de tomar malas decisiones, ¿no?
3: Yo también te puedo hipnotizar, mi estimado.
1: ¿Sí?
3: Sí, claro.
1: Pero tú al revés, para que vaya y me las tome, ¿no? Entonces, no, aquí no se puede con estas personas. Bueno,
3: el fútbol
1: pues,
3: está cerca, mi estimado Mayor.
1: El fútbol está cerca. Bueno, fútbol es vida, bueno. Arriba las Chivas, que pues es la plantilla que integra, ¿no? El primer equipo de la selección mexicana. Ya se les dio gusto de que no jugaran. Hoy voy a sacar toda la sangre, todo el veneno que no pude sacar en su momento. Pero bueno, mucho éxito a
3: gracias,
1: todo el equipo.
3: Gracias por llegar en su momento.
1: Ay, no, sí nos echó carrilla, ¿eh? Sí nos echó carrilla aquí Jessica Sánchez de que qué onda con su equipo y así, pues bueno, pues el Cruz Azul se convirtió en el nuevo América, a mi parecer. No me importa que ahorita agarre
3: amistades, vas a perder
1: ni modo,
3: amistades.
1: Ya perdí a la amistad de Mariana por andar hablando mal de Cruz Azul.
3: Ya no
1: me habla por hablar mal del Cruz Azul. Entonces, bueno, qué pues tristeza. que me dejen de hablar otras, las otras 100,000 personas que nos escuchan hoy. Bueno, vámonos, son las 4 de la tarde con 12 minutos, esto es W Contigo en W Radio, regresamos rápidamente.

0: se llama Sympathy for the Demon con los Rolling Stones y lo disfruta aquí en W Radio W contigo. Son las 4 de la tarde con 25 minutos, seguimos avanzando y bueno, pues vamos a proceder a la sección de un día como hoy en la historia. Un día como hoy, que es 4 de junio de 2026, pues se celebró el cumpleaños de Angelina Jolie. Hoy nació Angelina Jolie, bueno, un día como hoy, ¿no? Porque pues ya tiene sus varios años y bueno, ella es una de las actrices y directoras más influyentes del cine contemporáneo. Ganó un Oscar por la película de Inocencia Ininterrumpida. Perdón, ¿cuál Ininterrumpida? No estás inventando. Interrumpida. Y protagonista también de éxitos como Lara Croft en Tomb Raider y la película de Señor y Señora Smith, Maléfica, entre otros papeles que ha tenido esta maravillosa actriz. En 1929, pues el director y fundador de Kodak, George Eastman, es la primera persona en hacer una demostración pública de una película a color utilizando el proceso Technicolor. Y bueno, pues este fue un hito que transformaría la estética del cine para siempre. Un día como hoy, en 1929, también a la par estaba surgiendo el cine sonoro, ¿no? Ya se empezaba a involucrar música y pues algunos pues la voz de los actores sonando en las películas. En 1971 nació el actor Noah Wyle. Este es un actor recordado por haber interpretado al Dr. John Carter en la icónica serie de ER, Sala de Urgencias, y ahorita en este preciso momento está protagonizando una serie que se llama The Pitt. Esta serie la encuentras en HBO Max, es de médicos, de doctores, nada que ver con Grey's Anatomy, nada que ver con The Good Doctor. Esta es una propuesta un poquito más realista de lo que es estar en una sala de urgencias. Y bueno, lo interesante de esta serie es que cada hora en la sala de urgencias es una hora de capítulo, entonces te va narrando alrededor de 12 capítulos, pues qué está sucediendo en cada hora, pues para que vean que estar en urgencias, pues no es nomás estarse ahí paseando, ¿no? Que tiene su grado de dificultad y que tienes que tomar decisiones veloces, decisiones de vida o muerte, literalmente. Y bueno, también un día como hoy, 4 de junio de 1984, el cantante, el compositor Bruce Springsteen lanza Born in the USA, una de las canciones más populares y también uno de los discos más vendidos y emblemáticos de la historia del rock. Pues en su portada aparece este hombre con unos jeans y una bandera de los Estados Unidos. Hace poco salió la película biográfica, ¿no?, de Bruce Springsteen, protagonizada por el buen Jeremy Allen White, un actor buenísimo que también está en boga, está haciendo grandes cosas. Fíjese, le voy a platicar una anécdota. Usted no me preguntó, pero se la voy a platicar. Hace una semana fui a ver la película de Star Wars, esta que es la una película que sacaron sobre The Mandalorian y The Grogu, que es una película extensión de la serie que usted puede disfrutar en Disney. Y bueno, pues en la cartelera se menciona que iba a aparecer el actor Jeremy Allen White, es el que estoy mencionando ahorita. Si usted no lo conoce, búsquelo, la verdad es que es muy bueno. Y la amiga que me acompañó a ver la película iba súper emocionada porque iba a ver en pantalla, en una película de Star Wars, un sueño, ver a su actor favorito llamado Jeremy Allen White. Y pues nada, que no sale el personaje, simplemente le presta la voz a un personaje que aparece en la película y pues dice: no manches, me trajiste a ver una rana. Le digo: bueno, no, nadie te engañó, de que apareció, pero nada más su voz. Entonces bueno, se quedó con las ganas de verlo en la pantalla grande, pero bueno, ese no es el tema central. Hoy sucedieron estas cosas en la historia. También, y aprovechando que escuchamos la canción hace unos minutitos, los Rolling Stones le empezaron a grabar un día como hoy, en 1968, esta canción que usted acaba de escuchar, que se llama Sympathy for the Devil, en los Olympic Studios de Londres. Y bueno, pues con esto también empiezan ellos a lanzar composiciones más provocadoras e influyentes. Y esta canción es coescrita por Mick Jagger y Keith Richards por allá de 1968. Son las 4 de la tarde con 29 minutos. Continuamos con más de la música. 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

Ya son las 4 de la tarde con 40 minutos. Estamos de regreso en W contigo, W Radio. Hoy es jueves 4 de junio. 4 de junio, todavía pues estamos agarrándole saborcito a este mes, pero bueno, pues lo importante es que estamos aquí, que lo estamos pasando chido. Al parecer ya se van a soltar las lluviecitas, tengan mucho cuidado, ustedes ya saben, manejen con cuidado, pues ande con sus paragüitas para allá, para acá, porque pues todo puede pasar en este mundo. Oigan, pues yo les tengo una pregunta, ¿ustedes creen que alguien puede morir de tristeza? ¿Alguien puede morir por tristeza? Esta mañana estaba leyendo las noticias y bueno, hay una nota muy triste en el mundo del arte y las letras, porque en el contexto de mi pregunta es que esta mañana se dio a conocer y se confirmó el fallecimiento de una artista, cineasta, también escritora franco-iraní llamada Marjan Strapi. Ella murió a los 56 años de edad y bueno, los allegados, sus familiares hicieron un comunicado en el que avisan, ¿no?, el fallecimiento de la artista, que murió de tristeza, ¿no? Eso es lo que ellos narran, y esto viene siendo después de un año de la pérdida precisamente de su esposo, el productor Matías Ripa, a quien ella consideraba el amor de su vida. Y bueno, pues su profundo dolor era muy visible también en las redes sociales, y de acuerdo con sus amistades más cercanas, Strapi simplemente dejó de luchar y pues ellos dicen que murió de tristeza. ¿Ustedes creen que esto puede pasar? La verdad es que sí, hay una explicación lógica para todo esto, además de que bueno, pues ella ha sido una luchadora incansable de los derechos humanos. Incluso alcanzó la fama en el año 2000 porque publicó una novela gráfica de corte autobiográfico en donde pues estaba retratando su vida, ¿no? La complejidad, la opresión y los clichés de su infancia en Irán bajo el régimen fundamentalista islámico. Y bueno, gracias a esta publicación se hizo muy popular y pues ella... podríamos imaginar que a lo mejor tendría alguna enfermedad o estaba pasando por una situación, pero eso de morir de tristeza sí es una realidad, y no es nada más porque estoy triste ya me voy, sino que simplemente el no tener una motivación real en nuestras vidas para seguir, bueno, pues puede pasar que el cuerpo empieza a perder fuerza, el sistema inmune se debilita y bueno, pueden pasar un montón de cosas por eso. Si usted a lo mejor me está escuchando y te dice, bueno, pues es que ¿cómo va a tener sentido todo esto? Bueno, sí, hay que hacer una investigación más profunda precisamente, pero en los encabezados viene que ella murió de tristeza. Hay un libro que se llama El hombre en búsqueda del sentido, que escribió Viktor Frank por allá de la Segunda Guerra Mundial, posterior a la Segunda Guerra Mundial, donde precisamente habla sobre esto, ¿no? ¿Cuál es el sentido de la vida, ¿no? Y a lo mejor en este contexto para la artista, para ella le daba sentido a su vida estar con su pareja, ¿no? Precisamente en el libro habla sobre esto, el amor a una persona que ha estado contigo por todos los años y todo el tiempo, y en este caso en que ella pues ha estado luchando contra este estigma de ser mujer en Irán y haber pasado por todas estas cosas, además fue exiliada de Francia, un montón de cosas le sucedieron, y la noticia de hoy es que murió de tristeza. Y bueno, esto puede ser posible ya que al parecer no tenía motivos para seguir luchando. Y bueno, hay una frase que alguna vez compartió y se las voy a compartir yo a ustedes. Estoy hablando de esta artista, que dice: el mundo no está dividido entre Oriente y Occidente. Tú eres una persona del mundo y yo soy iraní. No nos conocemos, sin embargo, podemos hablar y entendernos perfectamente. La diferencia entre tú y tu gobierno es mucho mayor que la diferencia entre tú y yo. Y la diferencia entre mi gobierno y yo es mucho mayor que la diferencia entre tú y yo. Nuestros gobiernos, sin embargo, son muy parecidos. Ojo aquí, este es un mensaje súper importante y súper impactante, sobre todo en este momento que estamos viviendo con muchos cambios a nivel global, aumento de precios, guerra aquí, guerra allá, dimes, diretes, imposiciones, etcétera. Y bueno, pues también entra muy en el contexto de lo que estamos viviendo en este momento, y que muchos países son intolerantes a otras culturas y en realidad son gobiernos contra gobiernos peleándose, pero al final de cuentas quien pierde pues es la sociedad que habita dicho país. Y pues bueno, espero sus mensajes al 322-107-8625, que es lo que opina usted de lo que le estoy comentando. Con toda confianza, ahí escríbamelo y yo aquí le puedo dar lectura sin ningún problema. Muy bien, vamos a continuar con más música, mi estimado Mau. Son las 4 de la tarde con 45 minutos. Esto es W Contigo.

0: Don't Stop the Dance, lo escuchas aquí en W Radio W contigo, siendo las 4 de la tarde con 54 minutos. En este jueves 4 de junio seguimos avanzando con más música y con más información que le voy a compartir. Como la siguiente, estamos a 30 grados centígrados en Puerto Vallarta. Alguien, por favor, de fuera que me reporte si hay lluvia, si hay nubes, algo, porque no estoy viendo, pero al fin, el punto es que al parecer va a haber lluvicita más a ratito. Entonces, digo, hay que estar prevenidos para que a usted no le suceda nada. Y pues bueno, le voy a recordar. Nuestro WhatsApp es 322-107-8625. 322-107-8625. En este WhatsApp podemos estar usted y yo en contacto. Y bueno, que nos platique y que nos cuente o nos comparta alguna reflexión sobre lo que hasta ahora hemos platicado en este espacio. Voy a felicitar por su cumpleaños a Isabel Chávez. Está celebrando ahí sus 23 añitos. También quiero enviar un saludo para Silvia Rosas, que nos escucha allá desde Jalisco. Nayarit, ¿no? No quiero decir yo Jalisquillo, desde la ciudad de Jalisco, Nayarit. También saludos para Montserrat Arellano, saludos para mi compadre Yair, a todos ustedes que nos están escuchando también. Gracias por estar en la sintonía de W Radio. 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Ahí nos puedes escuchar en internet a la hora que quieras, en el lugar que quieras, y pues poder disfrutar de la bonita, hermosa y bella programación de W Radio. Muy bien, entonces son las 4:56, vamos con más música y volvemos enseguida a esto que es W Contigo.
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2: Jalisco mejoró su posición en atracción de inversión extranjera directa, pasando del lugar 9 al lugar 5 a nivel nacional. El relleno sanitario, El Gavilán, en Puerto Vallarta, opera actualmente sin una autorización vigente por parte de las autoridades ambientales estatales, informó la secretaria de Medio Ambiente y Desarrollo Territorial de Jalisco, Paola Bauche-Petersen. El Hospital Regional de Puerto Vallarta contará con un tomógrafo, informó el secretario de Salud de Jalisco, Héctor Raúl Pérez Gómez.
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de escuchar a Rihanna con eso que se llama Diamond, y lo escuchas aquí en W Radio W contigo. Ya son las 5 de la tarde con 15 minutos y arrancamos con la segunda parte de este programa de W en jueves 4 de junio año 2026. Y bien, vamos a continuar con información que yo le he querido compartir. Y bueno, usted ya sabe, estamos ahorita en el bombardeo de todo producto, toda imagen, toda canción, todo hecho con inteligencia artificial, algo que al principio se convirtió en algo sorprendente, una novedad que a todos estaba poniendo como de wow, ¿cómo que es posible hacer imágenes así de chidas? ¿Cómo que es posible hacer videos así de chidos que parecen realistas y todo eso? Pues bueno, hay un momento en la vida, hay momentos en la vida en la que estas cosas comienzan a tornarse aburridas, comienzan a tornarse repetitivas. ¿Por qué? Bueno, pues al usar todos inteligencia artificial, todos los negocios, todas las personas que se dedican a las redes sociales, hacer etcétera, etcétera, de cosas, bueno, cualquier cosa que promocione y publicite su servicio en redes sociales, pues para no pagar un servicio de diseño gráfico, por ejemplo, pues están haciendo una ola de imágenes bastante genéricas, todas parecidas, todas con el mismo diseño, donde promocionan ciertas cosas. También se están haciendo videos que de repente ya resultan aburridos porque de entrada uno ya se da cuenta que son totalmente falsos. Entonces la novedad se está convirtiendo en algo totalmente aburrido, porque pues esta ya es una resistencia que está teniendo las personas a algo que es totalmente parecido en muchos de los casos. Pues bueno, hay algo que está generando resistencia analógica, y es que pues hay un sitio web creado por un adolescente precisamente, que lo que está haciendo pues es reemplazar todo esto que está siendo hecho con inteligencia artificial para que lo hagan humanos de verdad. Así es, en esta época en la que estas inteligencias se están convirtiendo pues en una norma ya, ¿no?, para la creación de contenido. Es decir, pues ya no quieres pagar un servicio de video o de audio, de diseño gráfico, pues dices, ay, pues ahí la inteligencia artificial me lo hace en 2 segundos, pues sí, mijo, pero te está haciendo algo súper genérico, algo que no tiene relación con tu marca personal, hay logotipos horrendos. Entonces, bueno, pues este ha surgido ya una propuesta de un chavo que hizo una página que se llama Your EA Slop Bores Me, es decir, tu basura de inteligencia artificial me aburre, así se llama la página web. Y pues lo que está haciendo es desafiar la automatización tecnológica, apostando por el regreso de las interacciones humanas. ¿Cómo funciona? Bueno, pues ahorita tú necesitas, imaginemos, una imagen de probablemente un perrito surfeando, vamos a ponerle así. Entonces, ¿qué haces en tu inteligencia artificial? Ya sea Gemini, ChatGPT, la que uses, no importa, le pones hazme un perrito surfeando, ¿no? Entonces te lanza en 2 segundos esta imagen. Lo que pasa en esta web es que tú lanzas tu solicitud y lo que va a regresar es hecho totalmente por humanos. No hay ninguna máquina detrás, no hay ningún robot, no hay ninguna inteligencia que aprendió, sino que son personas que reciben tu solicitud y la realizan en tiempo real. Obviamente todo eso tiene un costo y probablemente sea un poquito de más tiempo, pero esto funciona más o menos como una lógica comunitaria similar a la que tuvimos en Yahoo Respuestas. ¿Se acuerdan ustedes que lanzabas una pregunta y en un foro muchas personas empezaban a darte soluciones, a darse sus respuestas, opiniones? Entonces, bueno, pues en este caso llega la solicitud con los usuarios de esta misma plataforma, y los que ya sepan ahí de hacer, dibujar perritos surfeando, pues van a decir, ¿sabes qué? Yo tengo un diseño así asado, déjate lo mando, déjate lo hago para que lo tengas tú, y así ya te evitas que sea genérico y que esté hecho por inteligencia artificial. Entonces, bueno, pues este es un reflejo obviamente social, ¿no?, en el de que pues abre el debate profundo sobre el panorama actual y sugiere que ahora estamos experimentando esta resistencia social ante el exceso de contenido automatizado, donde pues ya la interacción con otros humanos empieza a percibirse como algo raro, algo lejano, algo que ya no existe. Entonces, bueno, probablemente sea necesario volver a esas interacciones directas en las que haces un equipo con personas y hablamos de colores, de diseños, de tendencias, etcétera. Y bueno, lo mejor de todo esto, o lo más curioso y que merece ser estudiado, es que es la misma generación Z, la misma generación de chavitos que nació junto con las inteligencias artificiales, los que ya están enfadados de ver esto todos los días. Entonces ahora ellos quieren regresarnos a nosotros, a la interacción humana directa,
lo cual me parece una muy buena idea. Es decir, nos estamos adaptando a la tecnología, pero también estamos dejando de lado la verdadera interacción social, la verdadera charla, el encuentro cercano con los demás, y que ese aislamiento que estamos viviendo probablemente desemboque en alguna depresión, en alguna ansiedad, en algún sentimiento de soledad. Entonces, bueno, los jóvenes, los más chavitos, nos están enseñando que es mejor la interacción directa que hacer todo computarizado, automatizado por inteligencia artificial. También de esto voy a esperar sus comentarios al 322-107-8625. Mientras tanto, continuamos con más de la música. Son las 5:21. 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

0: Estamos de regreso en W Radio, W Contigo, 5 de la tarde con 29 minutos, jueves 4 de junio. Y pues bueno, ahorita me escribo, oye, pero también avítate un chismecito. Está bien, claro, aquí tenemos de todo, señoras, señores. Tenemos información, chisme, cómo no. Usted mándenos también el mensaje que usted desee, 322-107-8625. También, saludos también para Eduardo Llamas, que nos está escuchando acá en Puerto Vallarta. Muchas gracias a todas y a todos ustedes también. Escríbanos al 322-107-8625. Y pues bueno, Jordi Rosado es este entrevistador, conductor de televisión, que se ha vuelto muy famoso últimamente por hacer entrevistas en su mismo canal de YouTube a distintas luminarias, a distintas personas que tienen algún tipo de fama, ¿no? Ya sea por el medio artístico, literario, televisivo, radiofónico, etcétera. Y bueno, pues Jordi Rosado tiene una forma muy particular de hacer sus entrevistas, preguntas muy profundas, darle seguimiento a lo que les está contando. En algún momento busca algunas preguntas clave, ¿no? Hace algunas preguntas clave que podrían llegar a tocar fibras sensibles, pero también esto pues genera información por parte del entrevistado, al punto de que en algunos casos hasta lloran, ¿no? Y bueno, pues alguna vez estuvo contando que ha intentado en diversas ocasiones tener en su canal o entrevistar al Sol de México, que es nada más y nada menos que Luis Miguel. Y bueno, pues ha tenido diversas complicaciones. Entonces recientemente declaró a algunos medios de comunicación que ya ha estado en contacto con la persona encargada del manejo de prensa de Luis Miguel, y pues le platicó de qué se trataban las entrevistas. Y bueno, pues en esta conversación el equipo de Luis Miguel le dijo: no estamos ahorita dando entrevistas, bueno, casi nunca, ¿verdad? Tampoco estamos dando ninguna promoción de nada. Entonces, si sucediera en algún futuro que decidiéramos dar entrevistas, pues sin duda serías la primera persona a la que le daríamos este privilegio. Según Jordi, ¿no? Según Jordi cuenta que le dijeron que él sería el primero o el único al cual se le otorgaría una entrevista, lo cual resulta bastante interesante, porque probablemente si lo hiciera otra persona, no voy a decir nombres, a lo mejor se enfoca más en las cuestiones de carrera y así, o en buscar que la polémica, ¿no? La pregunta que pueda dejar en jaque, ¿no? No sé, cosas como su mamá, sus hijos, sus hermanos, etcétera. Pero yo creo que Jordi tiene esa forma, esa manera un poquito más empática, más amable de hacer que la información fluya, ¿no? Y que solito el entrevistado suelte toda la info. Entonces, bueno, pues él jura, el engacho, bueno, él cuenta, ¿no? Que el equipo de Luis Miguel dice: ahorita no, chavo, pero si un día se nos ocurre, créenos que va a ser contigo. Y bueno, pues él precisó, Jordi, ¿no?, que se trata no de un rechazo, no es personal, simplemente en este momento Luis Miguel está manteniendo todavía esta estricta política de no conceder entrevistas a ningún medio de comunicación por el momento. Entonces, pues vamos a esperar si más adelante se concreta, y si no, bueno, pues ahí va a quedar sobre la línea, ¿no? Como ya ven que de repente en YouTube alguien sube un video entrevistando a otro famoso y dice: oye, entrevista tal, y así, porque como que a la gente le gusta ver estos crossovers, ¿no? De gente famosa entrevistando o platicando con otras personas famosas, y así es como se hace el reguero en internet, donde pues empiezan a etiquetarse, etcétera. Entonces, bueno, ya ha existido esta petición por parte del público de que Jordi entreviste a Luis Miguel, pero no se ha podido, no se puede de momento. Y él jura, él platica que si sucediera, él sería el primero al cual le darían una entrevista. ¿Qué te pareció este chisme? Bueno, ¿no? A verdad que dijeron, este nomás puro andaño ñando. No, todo platicamos aquí. Son las 5:32. Continuamos con más música en W Radio.
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Son las 5 de la tarde con 42 minutos. Estamos de regreso en W Radio, W Contigo. Escríbenos al 322-107-8625. Ahorita me estaban preguntando sobre el libro que les recomendé hace rato cuando estábamos hablando sobre la artista que falleció ya a los 56 años. Es el libro, se llama El hombre en busca del sentido, de Viktor Frankl. La verdad es que es un muy buen libro. De hecho, de este escritor es que nace el estudio de algo que se llama logoterapia, que es un tipo de estudio psicológico que pues habla sobre los propósitos, ¿no? Lo que le da sentido, no los propósitos de año nuevo, de bajar de peso y ahorrar más, no. Estas cosas que le dan sentido a tu vida, que te dan felicidad, que te hacen despertar todos los días. Y no hablo precisamente de cuestiones monetarias, no hablo precisamente de lo material, de tener el mejor puesto de trabajo, no. Habla de estas cosas que te hacen sentir vivo, que tus hijos estén creciendo, que sean felices, ir a nadar, todas estas cosas que le dan propósito a tu vida, vale la pena revisarlas independientemente de toda esta presión social. Entonces, bueno, este es el libro que les recomendé hace rato. Y también me pregunta Kiki que les algo de fantasía. Y fíjate que justo estaba platicando hace días con una amiga que se llama Fabi, le mandamos un saludo. También ahí tuvo una cirugía en su rodilla. Y hace mucho me recomendó un libro que se llama La vida invisible de Adi LaRue. Muy poco he leído sobre fantasía, pero este en específico me gustó mucho. El planteamiento es muy bueno. Es una chava que de repente, después de una situación complicada con su familia, pide de deseo, bueno, le pide a un demonio que le conceda ser invisible, no existir para nadie. Y pues el demonio le dice que sí, con mucho gusto puede hacerla desaparecer, pero con la, ya saben que no, que todo hechizo tiene un precio, tiene un costo, y el costo es que se vuelve inmortal. O sea, nunca muere, pero nadie la recuerda, nadie puede recordarla más de 2 minutos, así como Dory, ¿no? Que de repente piensa en ti y ya después sabe quién eres. Entonces el planteamiento de este libro está chido, de pues una cosa es ser invisible, que nadie sepa de ti, que nadie te vea, pero también es gacho pues estar eternamente en esta vida. Imagínate qué complicado. Entonces, bueno, este libro se llama La vida invisible de Adi LaRue. Es un libro que le recomiendo de fantasía. Sobre todo, bueno, si usted tiene un adolescente en casa que trae la inquietud como de leerse algo, este libro le puede gustar muchísimo. Entonces, ahí están las recomendaciones del tío Mayorga. Hace rato ya me preguntaron, ¿qué onda? ¿Ya volviste, tío Mayorga? No, o sea, no estoy tan oldie, pero bueno, de repente me gusta ahí dar consejos a la bandita, sobre todo si se trata de promover la lectura. Son las 4, perdón, no, ¿cuáles 4? Son las 5:45, vamos a disfrutar de más música. Esto corre a cargo de King. 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

0: Men at the Work. Lo escuchas aquí en el radio. Se llama, ¿cómo se llamaba la canción, mi estimado Mau? Ay, déjame checar ahí. Lo tenía en la cabeza, te lo juro. Pero bueno, son las 5 de la tarde con 52 minutos. Ah, Outkill se llama la canción, ya me acordé, Outkill. Y lo escuchas aquí en W Radio. Siempre música maravillosa, música bonita. Y pues bueno, yo ya me voy a despedir. Mi nombre es Alex Mayorga y como siempre es un gusto, un regocijo, un alboroso acompañarles. Para mí es todo un placer de verdad venir a este programa, aunque sea por ratitos, a entretenerle. Entonces, bueno, pues ojalá me inviten a seguir, ¿no? La verdad, con mucho gusto lo vamos a hacer. Entonces, la buena noticia o mala, como usted la quiera recibir, es que mañana también voy a estar aquí porque nuestra compañera Jessica Sánchez va a estar ocupadita también mañana. Entonces, por aquí nos escuchamos a las 4, ¿va? Mañana viernes a las 4 para seguir con el chisme, para seguir con la información, compartirle todo lo que tenemos aquí para que usted sea muy feliz en una tarde de viernes, ¿sale? Entonces, bueno, cuídense mucho y recuerda que la vida es perfecta si la música es el viaje. Hasta mañana. Esto es W Contigo.
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2: El programa Plaza Segura, que lanzó la AMESIC, ha quedado en el olvido y se han incrementado los asaltos en la región, afirmó el subdelegado Miguel Torres. Advierten focos rojos de trata de personas previo al Mundial. La activista Sandra Quiñones asegura que las redes criminales aprovechan eventos masivos para mover víctimas mientras persiste la corrupción. Como resultado de la Estrategia de Desarrollo Económico impulsada por el Gobierno del Estado, Jalisco se posiciona en el top 5 nacional en inversión extranjera directa.
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